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1: ¿Ya se van o qué? ¿Ya se van?
2: Hay que hacer, dice el Jano.
1: Ya se van porque ando ocupado. Nada, Jano. 5:5, 1 de octubre. Pidieron After Hours. ¿De qué? Kelani.
2: De Kelani.
1: Kelani.
2: Kelanini.
1: Soy el Jano con ustedes hasta las 6 de la tarde. El J-Team pilotando la 940. A ver. No, que mi teléfono. Acá. Yo, como siempre, que soy muy trabajador en este programa, saco chingadera y media nueva y las anoto aquí porque yo escribo mucho. Cuando no puedo dormir, me pongo a trabajar con mi programa. No es mame lo que estoy diciendo, exactamente. Ya luego Mariana está chinguijo, ya duérmete, no mames, son las 2 de la mañana. Y yo escribiendo chingaderas. Entonces, ayer les dije, bueno, hace que unas semanas fue de canciones que no debes de poner en un...
3: ¿Velorio dijiste?
1: No, en un hospital, acuérdate, primero empezamos con en un hospital. Velorio, ajá. Que en un hospital pusimos knock, knock, knock, you know, heaven's door. Ajá. No pusimos, mátenme porque me muero. Así. Porque me muero. Canciones que no debes de poner en un funeral salieron bastante levantando las manos y demás.
3: Levantando las manos.
1: A ver, sí, güey, es que no mames. Levantando las manos, llegando bien arriba. No. Canciones que no debes de poner. Es el de ahorita. Canciones que no debes de poner en una boda. Que no debes de poner en una boda.
3: A ver, se las voy a dar a otro.
1: Ah, sí. Súbele, súbele. Canciones que no debes de poner en una... Canciones que no debes de poner en una boda.
4: Se las voy a dar a otro.
1: No. No, canciones.
2: ¿O cómo va la otra? La del el amigo con el amigo.
3: ¿Qué? No, es la de Yuridia esa, ¿no?
2: Ajá.
1: ¡Ah! Sí, güey, no. No. Amigos no, se llama, ¿no? A ver, amigos no. Aquí está, súbele.
2: Amigos no, ajá.
1: Canciones que no debes de poner en una boda. No. Canciones que no debes de poner en una boda. Súbele. No. Ay, cabrón. A ver.
2: Ese
1: perro. Eso me gusta. Este pinche programa, carajo. Vale. Canciones que no debes de poner en una boda.
5: Y que no me digan.
1: Sí, no, suele. Canciones que no debes de poner en una boda. Chinga, no lo puedo adelantar, ¿ok? Ah, no lo puedo poner.
2: Pícale.
1: A ver. No.
2: Acá hay otro.
1: Canciones que no debes de poner.
5: No me digan.
1: Sí, no. Igual. Por tu maldito amor. Por tu maldito amor, sí. El día en que te vi.
3: ¿Cómo se llama el título de esta sección?
1: ¿Canciones qué?
3: Espérate, pero con voz de argentino, güey.
1: Estas son las canciones que no deberías de poner en tu boda. Canción, por tu maldito amor, ¿no? ¿Canción qué?
6: Jano. Canción que no puedes poner en una boda.
5: Él me mintió.
1: ¡No!
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6: Esa.
1: No, esa. Súbele, Jitin.
2: Ya.
4: Él me mintió. Corazón destrozado y el rostro mojado.
2: Y la mujer partiendo ahí el pastel.
1: Sí, güey, imagínate. No, el bailando juntos, güey. No. Canción que no debe poner una boda. ¿Cuál más?
7: El venado.
1: Sí, el venado.
7: Por eso vamos a ser felices los cuatro.
1: Sí, güey, no. Canción que no debes de poner en una boda.
4: Con otro pasas el rato. Vamos a ser feliz.
1: Bueno,
4: felices los cuatro.
1: Si la boda es swinger,
2: ándale, todo consensuado.
1: Si todo está consensuado.
2: Acá hay otro, dice, ojalá que te mueras del pesado, loco.
1: Esa como pegan todas, ¿no? Ojalá que sí, te mueras. Lo pusimos en canciones que no puedes poner en un hospital, en un velorio y también en una boda.
2: Todas
1: que sí, eran. Ojalá que te mueras, el comodín.
2: Sí.
1: De todas.
2: Ay, güey, saltó una.
1: A ver, ¿cuál más? Me gusta tener de a dos. Sí, no, ay, no, no, no. No.
2: A ver,
1: canción que no debes poner en una boda. Amiga mía. Amiga mía, sé que estoy quitando. ¡No! Sí. ¿Quién canta esta canción? Amiga mía. Amiga ¿Rocio? Mía, sé no. que esto.
2: ¿Yuri?
1: Es Yuri, cierto, ¿sí? cierto.
2: Ah, mira.
1: Súbele.
2: Vamos.
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1: Ah, vienes aquí.
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1: Sí, no. Canción. Oigan, ¿quién pidió esta canción? Silencio,
2: la
1: güey.
2: Vecina del vato,
1: sí, ¿no? Güey, no. Canción que no debes de poner en una boda. Espérate, ¿qué? ¿Difiero con ustedes qué? Difiero con ustedes con la del venado porque es de las que sí o sí se ponen a bailar en una boda. Sí, o sea, es una navaja de doble filo.
3: Como la rola del garrote.
1: Ajá, la del garrote sí. También es una navaja de doble filo. Pedido más con el garrote.
3: Un pedacito.
1: La cumbia del garrote.
2: Un pedacito del garrote.
1: ¿Te pongo un pedacito del garrote?
3: Sí.
1: Muy bien. Programa apto para todo.
3: Referencia de nicho.
1: Ahí está, mira, súbele.
2: Va.
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1: No, esa sí es canción de boda.
2: Sí.
1: A ver, acá.
2: A ver.
1: Canciones que no debes de poner en una boda. ¡Ah! ¡Uy! Sí, ¿no? No. Espérate, súbele. Canción que no debes de poner en una boda. Y se la dedicó el compadre al otro, ¿no? ¡No! ¡De compa! ¡Ese compa ya está muerto! No más, no le han avisado. ¿Y lo qué?
2: Aquí juntos, ¿no?
1: Sí.
10: ¿Toca mal la gente?
11: A Alejandro le pagan con vales.
1: No, ¿qué?
11: Oye, ese güey sigue en el Toliro, ¿no? Todavía, ¿no?
1: ¿Quién?
11: Anda la quesavirria.
1: ¿Quién? ¡Ah! ¡Ya! El rato que sigue en el baño.
12: Jano, la de prefiero ser su amante.
1: ¡Oh!
13: Prefiero ser su amante. Su amante.
1: Sí, güey, suele. A mí también, ya seguí. Ah, ya. Güey, es que esa canción que no es de por una boda, definitivamente. ¿Quién pidió esa canción?
2: Y el DJ, yo no voy a decir.
1: Yo creo que también esa es canción que no debes de poner en la posada del jale. Imagínate, ¿no?
2: No, güey.
3: En una maquila.
1: Sí, no sé, imagínate en una maquila, güey. No, güey. Eso. No, ¿les ha pasado ese pedo que saben de una aventura ahí entre dos ahí que...?
14: En la posada de músicos.
1: ¡No!
2: Cuando todo es muy reducido.
1: Bendito Dios, ya no se hacen esas chingaderas.
2: Ay,
1: y ya no me dedico a ese pinche mundo.
2: Ya no.
1: Ese
3: ahí fue donde te besaste con el Rodo, ¿no?
1: No.
3: ¿Dónde fue?
2: Fue otro.
1: No, y con el Rodo no me besé. Me besé contigo. Una vez. Que la gente lo sepa. Ah, ¿verdad? ¿Me querías decir algo, güey? A mí no me avergüenza.
3: No, a mí tampoco.
1: Ajá, está bien. Nos besamos. ¿Y qué?
3: ¿Y qué? ¿Y qué? ¿Y qué?
1: ¿Qué más? ¿Aquí qué?
15: Jano, la sesión 53 de Shakira y Bizarrap.
1: ¡Ah!
2: Que le salpique.
1: Sí. ¿Cómo va el coro de esa rola? Pa' tipos como tú. La rubia y la morena. ¿Y luego qué? ¿Pa' qué te casabas, Juan?
2: Buena.
1: El ansioso. No mames, pero el ansioso. ¿Cómo? O sea, eso no cabe en ningún perro lado.
3: ¿Cómo se llama la parodia de esta de Luis Miguel?
1: Yo te meto... Sí, no, tampoco. Canciones que no debes de poner en una boda. En tu perra vida. Sí, no, tampoco.
2: Vuelves a dormir conmigo.
16: La de su amante bandido.
1: La amante bandido está buena. Esa sí póngala. Ah, vamos. ¿Qué? Infiel de Ramón Ayala. Sí, güey. No.
3: ¿Cuál puso el Ghost?
1: El Ghost... A ver, espérate. Súbele.

0: Topas ya a la medianoche, güey.
1: 3 de la mañana esa canción. Yo te iba besándote con el Pavlov en el bar Lander. Eso nunca pasó. El venado.
0: El venado, ¿cuál más?
1: La de tú le dabas la ropa, sí. No, querida socia, no, güey, no. Oh,
0: sí.
1: Querida socia, no, no. Súbele, Jintín. Canciones que no debes de poner en una boda.
2: Querida socia, lo querramos o no, compartimos las dos al mismo hombre.
3: Oye, no, no, no. ¿La llamada podría ser?
1: ¿La llamada de socia, de quién? ¿De Selena?
2: Tú eres la noviecita.
1: Sí.
0: ¿Cómo?
1: Me canta, canta, por favor.
0: A ver.
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0: Canción, canción. Canción que no debes de poner en una boda.
1: Ah, esa es buena, güey.
2: ¿Cuál, güey?
0: Espérate, espérate, espérate, aquí está, aquí está. ¿Sabes cuál es la, güey? No, no, no, no.
3: Una es la mala, una en el día y la otra en la noche.
0: Sí, güey, sí. Quiero llegar a esa parte, lo encuentro. Aquí está, aquí está.
4: Miren, plebe, no hay que dar sinvergüenza, pero sí hay que decidir lo legal.
5: Una en el día y la otra en la noche.
0: Sí, no, no, no, no, no.
3: Depende qué.
0: No, vamos a corte comercial ya. Te regresamos. ¿Canciones qué? No deberías de poner en una boda a través de los 40, la radio de los conciertos.
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1: ¿Qué es eso? ¿Cómo están viendo? ¿A Randy Orton a saludarlo acá?
2: ¿El Randy Orton?
1: Sí, a ver, sí. Es que está haciendo un video lo de un fanático que fue a la casa de Randy Orton y fue hasta la puerta de su casa así de ¡ábreme!
2: Soy el cabrón, no.
1: Canciones que no debes de poner en una boda.
3: Con voz argentina. Seguimos. De Argentina.
1: Ah, canciones que no debes de poner en una boda.
4: Ponéis en una boda.
1: 6-4-6-9-7-7-8-3-8-2. Canciones que no debes de poner en una boda. ¡Oh! Ojito con esta. Ojito. Porque dicen que... Si no la pidió la novia...
4: Algo grave.
1: Cuidado.
4: Cuidado.
3: Porque me gritas.
4: Cuidado porque te están engañando.
1: Cuidado, si no la pidió la novia esa canción y de repente apareció. ¿Y quién pidió esa canción? No, es que la pidieron. ¿Quién, hijos de la rechi, pidió esa
4: ¿De
1: canción?
4: ¿De qué mesa viene?
1: La pidió su primo Ramiro.
4: Ah, Pascual.
1: Sí, no, no. ¿Qué otra? Canción Inocente Pobre Amiga. No, y esa está muy fuerte. ¿Te pareces tanto a mí? Que no puedes engañarme. No. Canciones que no debes de poner en una boda. 646-977-8382. En la bolsa me saco. ¿Qué? Ahí dice, güey. En la bolsa me saco, encontraron tu retrato. ¿Esa cuál es, güey?
2: ¿De quién?
1: Uy.
3: Te mandaron la canción del Pantera.
5: La doble vida.
1: Súbele. Canciones que no debes de poner en una boda, güey. Ese sí, pero estoy buscando el pedazo. Ah, aquí está. Aquí.
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1: Sí, güey.
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1: ¡No! No, no, canciones que no, no.
3: No, muchacho.
1: No, no, no, no. ¿Qué estás haciendo? ¿Qué quiere el sueño lindo?
3: No, no, no, no, no.
1: Arre. Canciones que no debes de poner en una boda. ¿Qué? Qué bueno que era mi amigo. ¿Y luego qué? Ella y yo de Don Omar. ¡No!
7: Ay, también pensé en esa.
1: Súbele. Agarra tú, ponte. Ahí, no, no, súbele otra vez.
2: Nada más en la parte de...
1: Ahí está, ya, súbele.
2: Tu mujer. Sí, sí.
1: No, pues.

0: güey, es que ¿quién pidió esa canción? Ese cabrón es el mesero, güey.
1: ¡Oh! Era el primo.
0: La socia, la socia. Seré tu amante bandido. Tenemos otro audio.
2: ¿Qué onda, Jano? ¿Qué onda, Jano? La de los chismes de Chalino.
0: ¡A mí los chismes! Esa también está buena. Pero está buena, esa está divertida. Ella y yo, tenemos un audio.
3: Jano, simplemente la de Oscar Maidón, tu boda. Esa.
0: No,
3: esa
0: quiero, chida. Quiero vivirnos juntos. Pero sin ese.
4: No manches, la quitaste justo cuando dice que le diga al esposo que te la presto porque eres mía.
0: No, no. ¿Y luego qué? Felices, felices los cuatro. Cuatro. Ah, vete, es la negra, ¿verdad? Sí. Saludos a la negra, hombre. Gracias, Michelle, que viene los miércoles con la Caro. Te amo, negra. Y, uy, sí. Canción que no debes de poner en una boda. Súbele, Jason.
5: No me digas que me quieres.
0: Sí, no.
6: La gente rumora.
7: Yo tengo otra.
0: ¿Cuál? ¿Cuál?
7: La de no te deseo el mal.
0: ¿De quién es?
7: Pero te va a engañar con otra. La de Cazú.
0: Cazú. Ah, sí.
8: La canta Cazú y Ángel Aguilar.
1: Fit Ángel Aguilar.
0: Ahí está.
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0: Canción que no debes de poner una boda.
7: Ah, sí.
0: Sí, güey.
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0: para besarnos en el coche. Canción que no debes de poner una boda.
1: Wow. A ver, ¿cuál más?
0: Canción que no debes de poner una boda. La que sea de marrano. No, pues no, estas te corren de la chingada boda, güey. Canciones que no se ponen en una boda. Tangsong. No, Tangsong es muy bueno. O sea, sí, por lo que dicen, no la pongas, pero la rola es muy buena. Let me see that tongue. The tongue, the tongue, tongue, tongue.
1: Más o menos.
0: Ah, cómo no, esta, mira, canción que no debes de poner en una boda. Súbele, Jitin.
7: Ah, sí.
1: Y sí.

0: Oye, ¿tú crees que Mariposa Traicionera pueda quedar ahí?
1: Mariposa Traicionera también queda en canciones que no debes de poner en una boda. Sí, la de Molotov tampoco, güey. Culpable tú, de Alta Consigna, no, tampoco. Uy, esa sí, no, güey. Secreto de Amor de Joan Sebastián. Súbele. Pero desde aquí, no, o sea, obviamente está la canción, pero esta parte de...
2: Del

0: algo. La ingrata, Simón. La planta. Sí, la planta. Esa es la planta, aunque no. No la siguen pidiendo. Belleza de cantina. Fíjense que Belleza de cantina. Yo una vez leí, no sé si es verdad, que es una canción de que se está despidiendo del alcohol. Más que se está despidiendo de otra mujer. Será verdad. No sé, no sé si es verdad o es mentira, güey.
1: Hay que leerla bien.
2: Tú lo viviste, Jano.
0: Yo no lo viví, no. ¿Qué? Por tus pujidos nos cachan. Ah, pues no, güey, no mames. Canciones que no, pues ninguna de Marrano, Simón, y luego que hay un audio.
3: Fíjense que me dice cantina, yo una vez.
4: La que me dedicó una amiga de mi señora cuando me casé.
0: ¿Cuál, güey?
4: Hay papacito de Alicia Villarreal.
0: Ay, y nos dimos besos. A ver, tenemos un audio. Digo, un mensaje. Buenas tardes a todos, querida socia. Sí, es que tampoco, querida socia de Jenny Rivera.
1: Esa no.
0: 646-977-8382. Canciones que no deben de sonar en una boda.
5: Traiciones.
0: Era, no me importa lo que sí, de Yatra.
1: Yatra, Yatra.
0: Ah, no, sí, aquí está. Sí, no.
6: Solo tiene Yatra.
0: Canción que no debe sonar en una boda. ¿Sabes qué? Yo creo que esta tampoco debe sonar en una boda.
1: ¿Cuál?
0: Súbele. Canción que no debe sonar en una boda.
2: Cállate, está hablando el maestro Sintec.
0: El tío Sintec. Esta rola tampoco puede sonar en una boda, güey. No, no. Y aquí en mi corazón. ¿Qué pasó?
4: Mi compadre, el Chapulín, que pone la de Disculpe Usted, de Sergio Vega.
0: No, le gusta mucho que le lleve. Esta también están poniendo.
1: Ah, sí.
0: Esa canción. Disculpa, que no puedes poner en una boda.
7: Prometo no mancharte la camisa.
0: De la Lacano.
1: La compañera del trabajo, indicándola ahí,
0: güey. No. Cállate, vos. Ahí está, Demora de Contrabando. Y luego, ¿qué otra cosa? Amigos, simplemente amigos de Ana Gabriel, güey.
1: Sí.
0: No.
1: Estaba escapando esta.
0: O sea, canción que no debe sonar en una boda. Ponte el coro. Aquí está. Aquí está. Güey, no, es que insisto, la pones y luego, ¿quién pide esa pinche rola? O sea, ¿por qué estás usando esa canción en la boda?

0: Vengo a decirle a la mujer que no me supo amar.
1: ¡Qué chiste! Sí, no.
2: Oye, Jano, también una que podría ser es Ey Güera, ¿no? ¿O no?
1: Ey Güera, depende, güey, de la novia.
2: ¿Qué pasa?
1: Si no es güera, no.
2: ¿Y si es güera? Y tiene rivalidad con una amiga.
1: Si es güera, ya valió camote. Bueno, insistimos, ¿quién chingados pidió la canción?
3: Aquí hay dos locos que se estaban escapando, yo creo.
1: La ¿cuál?
3: Él me mintió.
1: Él me
3: mintió.
1: Esa ya está. Ajá.
3: Ya la puse, ya va.
1: Simón, ¿y cuál es
3: la otra? La de hacer el amor con otro.
1: Esa Guzmán, sí está. Pero también, ¿quién la? No, es que también, ¿quién la puso? Porque hacer el amor con otro.
2: La puso el DJ Mario.
1: Sí, una morra. La...
2: el DJ más imprudente.
1: Sí, eso también. Canción que no sonó en una boda.
4: Si no tuvieras compromiso,
1: te metería el chorizo. No. ¡Ey!
5: Apto para todo el público.
1: Sí, perdón. Pues lo que quiere decir, güey. No, o sea, ¿para qué los dos? O sea, no. O sea, pues tú le
2: vas a... ¿Hay otra?
1: Súbele.
4: 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Te perdería el respeto. Sí. Y si no fuera un caballero.
1: Sí. No. Bueno, esta ha sido una gran dinámica. Así cayendo canciones. ¿Qué dicen acá? A ver, audio.
0: Jano. La de ¿y cómo es él?
1: Pero ¿y cómo es él? Es una canción del papá a su hija, ¿no?
6: Pero también se puede tomar como.
1: ¿En qué lugar se enamoró del PRI? No, sino de ti. ¿Lo qué? Diciembre me gustó para que te vayas. Audio.
2: ¿O no?
7: El compadre bien pedo. Poniéndola de.
8: ¿Qué lo diría? ¿Qué se podría hacer el amor
1: por telepatía? Era el compadre. Te amaré de Miguel Bosé. Canción que no puede faltar. El mono alambre. Bueno, esa no puede faltar, el mono alambre.
2: Ah, sí.
1: De hecho, el 15 tenemos 40 Live Music con el mariachi Rosa Mexicana. Que vamos a cantar media hora del mono alambre. Valió más. Yo le voy a decir. A todos los que vayan a estar en la terraza les voy a cantar el mono alambre.
2: Rífense con la del niño perdido. Con la del niño perdido.
1: El niño, es de banda, ¿no?
2: No, sí le ha tocado a mariachi esa.
1: De los policías, ¿no?
2: No sé si eran policías o ladrones.
1: Chichotas. No, ya.
3: Ese día vas a arrimársela a todas.
1: ¡Uy! Esta sí, güey. Esta o sea, sí. Y con esto termino la sección porque ya nos vamos. Esta es canción que no es de poner una boda, güey.
3: Vámonos.
1: Wey.

0: Ya, quítame esto, por favor. Recuerdo de Vietnam. No, ya vámonos. Ya vámonos a corte comercial y regresamos a despedir este programa a través de los 40, la radio de los conciertos.
1: 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Exterior, día.
2: Región, el corazón de la bestia en Alaska, Estados Unidos. James y Odin, su inseparable perro de combate, sobrevuelan un río entre montañas.
3: This region here is the heart of the beast. Most folks learn that the hard way.
2: James pone cara de mucho dolor y se desmaya. El avión se desploma. Odin ladra y se pone sobre su amo para protegerlo del impacto. El avión cae a un río.
4: Good job, buddy.
1: De estreno.
2: El corazón de la bestia.
5: Hoy tenemos una recomendación que te va a mantener al borde de tu asiento y te va a exprimir literalmente el alma. El corazón de la bestia ya está de estreno.
6: Si pensamos en thrillers de acción, Brad Pitt lo ha hecho todo. Ha corrido autos de Fórmula 1, ha hecho guerras con zombies, ha sido doble de acción, ha sido espía, boxeador, pero ¿qué tal si ahora le metemos un perro a la ecuación? Brad Pitt es James, un exmilitar de las fuerzas especiales que junto a su perro de combate, Odin, han visto lo peor de la guerra. Cuando deciden jubilarse, se lanzan en lo que sería un tranquilo viaje de retiro a Alaska que, pequeño spoiler, se convierte en una aventura por sobrevivir en medio de la nada.
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1: Este programa ya se acabó. Gracias a toda la gente que estuvo con nosotros. Hoy que regresó la cabina del terror con Olaf Gómez. Hoy que les informé que a partir del próximo viernes, sí, no mañana, del próximo viernes, estrenamos horario.
2: Horario ahora extendido como los otros
1: días. 3 a 6. Ya no va a ser de lunes a jueves de 3 a 6 y los viernes de 4 a 6. Ahora es lunes a viernes de 3 a 6 de la tarde por los 40, la radio de los conciertos. A partir de la próxima semana, el Jano Barbosa ya de 3 horas los viernes. ¡Qué chulada! Igualito canciones que no deben de sonar en tu boda. Sientes que no hubiera conocido de Karol G. La boda de Aventura. ¿Qué otra cosa acá?
3: No, Jano. En la puerta de la iglesia llora un niño.
1: ¡Órale! ¿Y lo que otra?
4: Jano, buenas tardes. Ya para despedirnos, ¿podrías complacer con la canción de Human, de The Killers, por favor? Y con esta nos vamos. Ánimo, excelente jueves.
1: Buena. Les voy a ser honesto, yo quería poner una canción. ¿Se agüitan si pongo una canción yo?
2: La cambiamos para mañana, dile.
1: No, es que, no, ¿sabes qué? Sí voy a poner Human. Bueno, no sé, ¿qué? Canciones que no debes de poner cuando invitas a cenar a tus suegros. Ah, esa está buena para el próximo, ¿eh?
2: Buen tema.
1: Buen tema. No es tema. No es tema, man. No, sí.
5: Programa apto para todo el público.
1: Perdón, se me olvida que esto ya...
2: Cuidado.
1: Es parte de mi programa ya a partir del lunes.
2: La secretaría se informa.
1: Sí, güey, ya. Qué bueno que tenemos ese ya latente ahí.
2: Latente.
1: Ay, bueno, mañana... ¿Qué pasó?
6: ¡Qué grosero, Jano, eh!
1: ¿Ves? Te estoy diciendo, güey.
7: ¡Paste!
1: Sí, ya se aceleró la señora.
6: ¡Sosiégate!
1: Mañana viene Vianey... Más bien, Neycena, arroba Neycena, viene al programa a cotorrear, creadora de contenido. Muy divertida, muy chistosa. Entonces, he platicado con ella, de hecho, porque pues tiene que poner sus canciones, ¿no?
2: Preguntando qué pongo.
1: Sí. Y pues por eso, pues. Ahí vamos a estar Ahí vamos a estar con ella platicando. Mañana sí, de 4 a 6. Ya
2: todavía,
1: la próxima.
2: Todavía.
1: Ya la próxima, pues ya. De 3 a 6.
2: Un pequeño cambio.
1: Ya me voy. Y luego sí, ¿por qué me voy? Porque vine. No, es cierto, me voy porque tengo que comer ahorita en chinga. Voy a andar chismeando también. Y tengo ensayo del Tenorio, gente. Entonces de aquí, pelas.
2: Fuga.
1: Que ya empezamos con los ensayos. El Jayton estuvo pilotando la nave 40.
2: Yeah.
1: Por cierto, el que pidió Human ya había pedido una canción hace rato, ¿no? Sí. No.
2: Pero sí la pusiste también.
1: Hasta arriba. Sí la pusimos.
2: Sí la pusiste.
1: Sí, yo quiero poner una. No sean gachos.
2: Cámbiasela para mañana.
1: Sí, te la puedo. Sí,
2: ¿y también para mañana
1: sí,
2: o
1: cumplo,
2: qué?
1: Sí cumplo. Quiero poner algo de los enanitos verdes, que se llama ¿Cuánto poder?
2: Sí.
1: Pórtense mal, cuídense bien, nos escuchamos mañana en punto de las 3 de la tarde. Sígame en arroba los 40 Ensenada 96.9 y a esta H institución como los 40 Ensenada 96.9 y a mí como Jano Barbosa 91. Así.
2: Ya.
1: Ahora sí ya.
2: ¡Pablo!
1: ¡Adiós!

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7: ¿Alguna vez te has preguntado qué contiene la pasta dental que usas todos los días? Si no lo sabes, quédate porque hoy en Revista del Consumidor Radio te enseñamos cómo preparar tu propia pasta dental en casa. Y lo mejor, su preparación te toma solo 30 minutos.
8: ¿Blanco o rojo? ¿Con yema o sin ella? Existen muchos mitos alrededor del huevo. Hoy te contamos la verdad sobre uno de los alimentos más consumidos en México y cómo puedes aprovecharlo mejor en casa. ¡Acompáñanos!
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8: Hoy vamos a preparar una tecnología doméstica, que es una excelente alternativa a los productos industrializados. Pasta dental. Además, es una receta validada por el Laboratorio Nacional de Protección al Consumidor.
7: Antes de comenzar, te compartimos los ingredientes que vamos a necesitar. 3 cucharadas de agua purificada. 2 cucharadas de glicerina pura. 2 cucharadas de lauril éter sulfato de sodio. Media cucharadita de carboximetil celulosa. 1/4 de cucharada de carbonato de calcio. 1/4 de cucharada de mentol. Y 6 gotas de esencia de menta.
8: Ahora, los utensilios que debemos tener a la mano son: una cuchara sopera, una cucharita cafetera, un tazón pequeño de vidrio, un tarro pequeño de plástico con tapa y un batidor de globo. Una vez que tenemos todo listo, vamos al procedimiento.
7: En el recipiente de vidrio, comenzamos vertiendo agua purificada, la glicerina y el mentol. Mezclamos con ayuda del batidor de globo hasta integrar los ingredientes. Sin dejar de mover, agregamos carbonato de calcio y la esencia de menta.
8: Después, incorporamos el lauril éter sulfato de sodio y agitamos suavemente hasta que se disuelva por completo. Poco a poco, añadimos la carboximetilcelulosa lentamente sin dejar de mover, hasta obtener una mezcla homogénea y con una consistencia más sólida.
7: Por último, envasamos la pasta dental en el tarro. Tapamos muy bien y etiquetamos con la fecha de elaboración y de caducidad. En este caso, esta pasta tiene una caducidad de 6 meses y rinde aproximadamente 63 gramos, o bien 50 mililitros.
8: Es importante que tomes en cuenta algunas recomendaciones de uso. Este producto no debe ser utilizado por menores de 6 años. En el caso de niñas y niños mayores de 6 años, puedes sustituir el mentol por esencia de cereza. Si tienes sensibilidad dental, recuerda consultar previamente a tu odontóloga u odontólogo. Para conservar mejor el producto, te recomendamos mantener el recipiente bien cerrado, en un lugar fresco y seco y fuera del alcance de niñas y niños. Recuerda que todos los ingredientes que utilizamos en esta tecnología doméstica pueden encontrarse en establecimientos donde vendan productos de cuidado personal, belleza o cosmética, también conocidos como droguerías.
7: Preparar tu propia pasta dental en casa tiene varios beneficios. requiere pocos ingredientes, son fáciles de conseguir, tiene certeza sobre su origen y además representa un ahorro económico. Incluso esta receta puede ser el inicio de un nuevo emprendimiento.
8: ¡Anímate a preparar tu propia pasta dental! Y etiquétanos en Instagram usando el hashtag Tecnología Doméstica Profeco.
7: También puedes consultar esta tecnología doméstica en nuestro canal de YouTube, Profeco TV.
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7: El huevo es tan importante en la alimentación que desde 1996 se conmemora el Día Mundial del Huevo. Se celebra cada segundo viernes de octubre con el objetivo de difundir su valor nutrimental y su papel en una dieta equilibrada.
8: Y no es casualidad. El huevo es un alimento completo, práctico, rendidor y versátil, por lo que se ha convertido en un protagonista en la alimentación de las familias mexicanas.
7: Es una excelente fuente de proteína animal. La clara está compuesta principalmente por albúmina, mientras que la yema aporta grasas saludables, proteína, hierro, azufre y vitaminas A, B, D y E. Aunque contiene colesterol, su consumo moderado forma parte de una alimentación equilibrada.
8: Además, el huevo es una alternativa accesible a la carne o al pescado. Es fácil de masticar y digerir y combinado con otros alimentos, puede integrarse a distintos planes alimenticios.
7: Su uso no se limita al desayuno. También sirve para espesar salsas, esponjar pasteles y dar ese color dorado tan característico al pan. Incluso fuera de la cocina, el huevo está presente en pastas, productos de belleza y fertilizantes.
8: En 2024, el consumo de huevo en México por habitante alcanzó los 24.4 kilos y representa el 12.6% de la producción pecuaria nacional. Nuestro país es autosuficiente y se ubica en el sexto lugar a nivel mundial.
7: Esta actividad se concentra principalmente en Jalisco, que aporta poco más de 54%, seguido de Puebla, con casi el 15%.
8: Para el consumo existen dos tipos principales de gallinas: las ligeras, que producen huevo blanco, y las semipesadas, productoras de huevo rojo. Es importante aclarar que no hay diferencia en su valor nutrimental. A pesar de todos sus beneficios, alrededor del huevo existen dudas y creencias que se repiten con frecuencia. Por ejemplo, se suele pensar que el huevo eleva el colesterol. Sin embargo, su equilibrio de grasas tiene un efecto protector y en la mayoría de las personas, su consumo no incrementa el colesterol en la sangre.
7: También hay quienes creen que consumir el huevo crudo es mejor. Pero esto no es así. Para aprovechar sus nutrientes y evitar riesgos a la salud, es necesario cocinarlo, ya que crudo puede aumentar la probabilidad de contraer salmonela.
8: Otra duda común es si debe lavarse el huevo antes de guardarlo. El cascarón es poroso y cuenta con una membrana natural llamada cutícula. Al lavarlo y almacenarlo, facilitas la entrada de bacterias. Si el cascarón está sucio, lo mejor es limpiarlo con un paño seco.
7: Y aunque algunas personas prefieren consumir solo la clara, es importante saber que la clara y la yema se complementan. Al desechar una de ellas, se pierden nutrientes esenciales que hacen del huevo un alimento completo.
8: Para un mejor consumo y conservación del huevo, tome en cuenta estas recomendaciones. Evita dejar los huevos o los alimentos que los contengan a temperatura ambiente, ya que el huevo es un alimento muy sensible a los cambios bruscos de temperatura, sobre todo al calor.
7: Revisa siempre el cascarón. Debe estar limpio y sin fisuras. Si están rotos, deséchalos. Así evitarás enfermedades gastrointestinales.
8: Lávate las manos al terminar de manipularlos. Evitarás la contaminación cruzada.
7: No lo consumas crudo. Puedes ponerte en riesgo de adquirir salmonelosis.
8: Ya sea que esté cocido, duro o forme parte de algún platillo, consúmelo pronto.
7: Con información clara, puedes aprovechar mejor sus beneficios y consumirlo de forma segura.
8: No olvides consultar la herramienta ¿Quién es quién en los precios?, ya que te permitirá comparar precios para tomar las mejores decisiones de compra. 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

0: Hola, bienvenidos a los 40. Hoy es viernes 2 de octubre. Arrancamos el fin de semana contigo. ¡Qué emoción! Oye, pues, ¿estamos listos para esta aventura como cada madrugada de 6 horas de música continua? De estar conectados contigo, de que nadie nos interrumpa, de acompañarte mientras trabajas, estudias, viajas, coqueteas, ¿no? Haces match también en Tinder, qué sé yo. No importa lo que estés haciendo, siempre y cuando lo hagas con responsabilidad. Y eso sí, siempre en compañía de los 40. Yo soy Lugame y a partir de este momento me desvelo contigo en los 40.
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Escuchas la cadena de radio juvenil más grande del mundo. Oye, hoy es viernes. Hoy toca escuchar a Javi Cam, a Javier Ibarreche y a Gabriela Camacho, que cada vez me sorprende. Es una mujer muy talentosa a la cual admiro, quiero mucho. Y, híjole, no sé. Cada vez que veo cómo entrevista a grandes celebridades, como ahora lo hizo recientemente con Tom Cruise, la forma en la que lo hace, cómo lo disfruta, cómo conecta con las celebridades, que también Javier lo hace de una forma muy peculiar, me hacen sentirme muy orgullosa de tenerlos como compañeros y amigos. Los quiero mucho, pero bueno, ese no es el punto. El punto es de que sí, Digger está en la pantalla grande y de estreno. Tiene un programa especial con entrevistas con Alejandro González Iñárritu, con el señor Tom Cruise y con todo lo que acontece alrededor de esta producción. Escucha este programa especial hoy viernes en punto de las 3 de la tarde y mañana sábado la repetición a la misma hora, ¿ok? En conexión con toda la cadena. Chécate, por favor, estos clips que subimos constantemente a través de @deestrenoMX en Insta, en Facebook, en TikTok. Porque, bueno, o sea, es padre escucharlo, pero también ver a las celebridades decirnos la experiencia, decirnos la vivencia que tienen cada vez que filman una película, que la producen, que la dirigen, que la actúan, también es una joya. Y Tom Cruise y Alejandro González Iñárritu, vaya que nos han dado mucho material, así que disfrútalo. Soy Lu Gama, nosotros continuamos con más música, escucha los 40.

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Oye, entremos en chismecito. ¿Has visto alguna vez la película Una pareja explosiva, protagonizada por Jackie Chan? Cómo me encantaban esas películas de acción, que además tenían un toque de humor, que como ácido, irreverente, muy divertidas, la verdad. Bueno, pues ha habido muchas modificaciones en la forma en que la audiencia consume el contenido en radio, en plataformas digitales, medios tradicionales y demás. Y lo que nos ha llamado la atención es que en películas como estas, que han sido un clásico de los años 90, al principio hay algunas plataformas que ya lanzan un mensaje donde explican, a manera de advertencia, esta película fue creada en una época diferente y señala que algunas representaciones, expresiones y formas de humor pueden considerarse hoy anticuadas y en ocasiones ofensivas. Así el aviso había sido reportado originalmente desde el 2025, pero volvió a viralizarse ahora en redes sociales con esta nueva implementación en donde tú puedes ver una película de los 90s, principios de los 2000s o de más antaño y ya te tienen como esta advertencia, ¿no? Pero bueno, es un tema también político y pues de apegarse a las nuevas leyes, normas de consumo, ¿no? Aquí dejo el dato. Pero bueno, vamos con música. Soy Lugama. Escuchas Los 40, la radio de los conciertos.

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0: Soy Logama y tú me escuchas a través de los 40. Hoy es viernes. Oye, estamos en una época donde hay muchas lluvias, hay cambios climáticos y empezamos a vivir situaciones muy atípicas, aisladas, en donde la naturaleza nos está recordando, una, lo frágil que somos, y dos, las consecuencias del cambio climático. Por ejemplo, lo que está pasando en Tokio, que está dando mucho de qué hablar porque ya llevan... O sea, imagínate esto, o sea, acumula más de 36, 37 días de lluvia, que además de ser esto insólito, es histórico, porque rompió un récord que venía llevando desde hace casi 140 años. Imagínate, o sea, según la Agencia Meteorológica de Japón, es la racha más larga desde que empezaron los registros en 1886. La marca anterior era 33 días entre junio y julio del 2019. Esa cantidad ya se superó en el 2026. ¡Qué cosa! Imagínate lluvia por más de un mes, por más de 5 semanas, sí llega a haber afectaciones en muchos sentidos. Pero bueno, aquí te dejo este dato curioso de lo que está pasando del otro lado del mundo. Ahora regresamos a México para disfrutar de este amanecer de viernes 2 de octubre a través de los 40, la radio de los conciertos.
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Soy Lugama y tú escuchas Los 40, la radio de los conciertos, la radio que tiene toda la actitud. Oye, hablemos de Mohan Sivanahandan. Es una niña británica de 11 años que acaba de hacer historia porque se ha convertido en la persona más joven en obtener el título de gran maestra femenina en, adivina qué disciplina, ajedrez. Con solo 11 años, esta niña se ha convertido en la gran maestra del ajedrez y está haciendo historia. Imagínate, solamente tiene 11 años. Es la persona más joven en la historia en alcanzar el máximo título femenino de ajedrez. Además, esta niña, dato curioso, aprendió a jugar durante la pandemia y disputó su primer torneo en el 2021 y con apenas 10 años se convirtió en la jugadora más joven en derrotar a un gran maestro. Ella comentó después de haber sido ganadora: "Estoy feliz de haberlo logrado, pero quiero seguir y continuar haciendo historia". ¿Cómo ves? No se conforma y no dudo que, bueno, a ver, ya es la más joven. Yo creo que para que eso se vuelva a repetir sería algo verdaderamente insólito. Pero tener esa mentalidad de campeona, esa inteligencia, esa destreza y esa habilidad, yo creo que ya la hace única, muy única. Pero bueno, aquí te dejo este dato. Tú dime, a los 11 años, ¿qué hacías? ¿Cuál era tu habilidad? Bueno, aquí te dejo esta información. Nosotros avanzamos, ya sabes, con más música de los 40.

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12: ¿Cómo están? Soy Claudia Mejía, un nuevo episodio de Ya Oíste. Esta vez yo, ahí los que me están escuchando, quiero que se pregunten, ¿hace cuánto no se desparasitan? ¿Hace cuánto no desparasitan a toda la familia, a la mascota? Creo que también es muy importante. Ahí pregúntenselo porque hoy traemos un tema sobre parásitos. Está conmigo el doctor Jesús Manuel Rodríguez Guzmán. ¿Cómo estás, doctor?
13: Hola, ¿cómo estás?
12: Muy bien,
13: muchas gracias.
12: Y yo quiero saber primero, antes que nada, ¿esta parte de la cisticercosis es igual que la tenia que escuchamos por ahí? ¿Qué pasa con esto?
13: De hecho, justamente eso es algo muy interesante, que es con lo que vamos a hablar. O sea, hablar de cisticercosis realmente es hablar de una fase de lo que es propiamente un microorganismo que se llama teniasis y es un parásito. Taenia, hay dos tipos. Algo que se le llama Taenia solium y Taenia saginata. La que vamos a abordar para hablar de cisticercosis es la Taenia solium.
12: Y me remonto al cerdo, ¿no? Porque pues, la misma palabra lo dice. Pero tenemos tal vez este mito muy bien arraigado de que el cerdo no bien cocido, ¡pum!, cisticercosis. ¿Es así o no es así?
13: No exactamente. De hecho, justamente es lo que vamos a abordar en este momento. Tendríamos que hablar de lo que es el ciclo, o propiamente el ciclo de la cisticercosis y el ciclo de la tenia. Y hablaríamos como tal, tendremos que tener en cuenta dos cosas. El cerdo se le conectaría como un hospedero intermediario y al humano como un hospedero propiamente definitivo. Pero ¿qué pasa realmente aquí? Si hablamos realmente de lo que es el cerdo, ¿qué nos aportaría el cerdo? Realmente hablaríamos de esto. El humano o la cadena de transmisión o el mecanismo de transmisión se llama fecal-oral. Y realmente en el humano sí ocasionaría tanto teniasis como cisticercosis. En el cerdito no ocasiona lo que es teniasis. En el cerdito solamente ocasiona lo que es la cisticercosis. En el humano, en el cuerpo humano, tendríamos este gusano. Propiamente la tenia es un gusano plano, tiene una cabeza y se caracteriza porque tiene como cuatro ventosas, es decir, cuatro como hoyitos, por así decirlo, en su cabeza. Y tiene unos ganchos que se van atando al intestino. Esto es lo que hace que realmente se fije al intestino. Pero, ¿cuál es la característica de este gusano? Este gusano es hermafrodito, se reproduce por sí mismo, tiene tanto reproductor masculino como femenino. Y es plano, y cada una de estas cositas planitas adentro alberga huevecillos. Y entonces ahí empieza el ciclo. Entonces, ¿qué pasaría con esto? ¿Sabes? Una cosa interesante y que me gusta mucho. ¿Sabes cuánto mide este gusano? Mide de 2 hasta 7 metros.
12: Okay.
13: Y eso es muy interesante porque imagínate, en cada una de estas segmentos que se van formando, hay miles de huevos. Entonces, ¿qué pasa justo ahí? Justo ahí lo que hacemos es de que existen prácticas como pueden ser fecalismo a raíz del suelo. Esto es, hago popó, literal, en la tierra, donde ya sea que haya alimentos o incluso un mal manejo de las excretas, ¿no? Como, por ejemplo, vemos que sí hay un drenaje, pero ¿dónde desfragua esto? ¿Dónde irriga esto? Irriga a los vegetales que propiamente se consumen. Y entonces ahí es donde empieza lo interesante, porque entonces sabemos que existen animales que se le llaman de traspatio. Imagínate, las personas hacen popó, literal, ahí está la tierra, y los cerditos, ¿qué hacen? Están todo el tiempo jugando con sus naricitas, consumen esta tierra, los productos que están ahí, los niños salen a jugar, o incluso consumes propiamente algún alimento que ya ha sido irrigado con esta agua. Pero ¿qué pasa? Que en el cerdito entonces encontramos que ya propiamente en la tierra están estos huevecitos. Estos huevos propiamente la tierra no va a hacer que lleguen a la siguiente fase, que es la cisticercosis. Vamos a diferenciarlo aquí. Entonces el cerdito se lo come, esos huevitos en el cerdo sí van a ocasionar que se desarrollen hasta cisticercos, pero ahí van a quedar, no se van a formar gusanos en el cerdo. Aquí es donde viene lo interesante. El humano come la carne. ¿Y cómo sería realmente que el humano pueda realmente decir, este consumo de la carne pueda ser lo que me origine un alimento mal cocinado? Pero si estamos hablando de que ya el huevo en el cerdo se ocasiona un cisticerco, ¿cómo se puede morir? Con una buena temperatura, con una cocción. ¿Cuánto necesito cocinar la carne de puerco para que realmente no me ocasione la infección? Por 20 minutos a más de 70 grados centígrados. Esto obviamente dependerá mucho, ¿no? Y entonces yo ya me lo como y adivina qué pasaba con estos cisticercos. Estos cisticercos es como si tuvieran una capita alrededor, un montón de cosas que son proteínas. Y entonces se desnaturalizan o que se destruyen, por así decirlo, con nuestro ácido clorhídrico. Y volvemos al mismo ciclo. Ahí está el ciclo. Pero esta es la parte interesante, porque si yo te dije, de que consumimos el puerco, ya está el cisticerco, pero eclosiona con el ácido clorhídrico. Entonces dices, bueno, pero va a formar gusanos. Y ese es un ciclo de gusanos. Entonces, ¿cómo realmente se forma el cisticerco? El cisticerco es, ya no involucro propiamente al puerco, involucro el contacto yo directo humano, lo ingiero, pero ¿qué pasaría entonces ahí? Que estos huevitos se van a ir a través de la sangre.
12: Entonces, ahí sí somos completamente responsables. Ya el cerdito no tiene nada que ver, porque no hubo un intermediario. Entonces, ahí sí, por completo somos responsables porque no tuvimos la higiene adecuada.
13: Correcto.
12: Porque si dices que está en la tierra de las heces, que otra persona fue e hizo ahí, entonces llega mi hijo y empieza a jugar ahí, se lleva las manos a la boca, ahí es donde hay la infección.
13: Correcto. Si yo te hablo de cisticercos, la gente no, muy poca gente sabe, por ejemplo, que los vegetales también pueden ser una fuente de... Porque realmente, si te hablo de cisticercos, ¿qué te viene a la cabeza? ¿Qué se le viene a la cabeza a todos? Los cerdos. Las verduras, aunque las hayas lavado bien, la garantía está desde un buen cultivo, desde que realmente tienes una buena práctica de esto, o un buen manejo de las excretas.
12: ¿Qué hacer cuando sí nos gustan mucho las fresas, y sí nos gustan mucho las ensaladas? Digo, ya hablamos de la carne de puerco, pero ¿qué sí está en nuestras manos? O sea, ¿qué tipo de medidas?
13: Si queremos consumir, a lo mejor los vegetales, no vamos a meter tanto en frutas, sino en general, todo lo que es desinfección que no sea por calor, ya sean frutas, verduras, que sean irrigadas por esto, pues sería lavado y desinfección de vegetales. ¿Qué haríamos? Pues disminuiríamos el factor de riesgo, digámoslo. ¿Cómo lo haríamos? Pues sería a lavarlo con agua potable, claramente, o sea, ya utilizar el agua que esté limpia. Y una cosa que sí vemos son diluciones con clorito, con cloro, ¿no? Que son, le llamamos diluciones de hipoclorito de sodio, que coloquialmente lo conocemos como el cloro comercial que tenemos en casa. Después de que los enjuagamos, retiramos la mayor parte de materia orgánica que a veces vemos, ¿no? Tienen tierrita. Y esto, lo quitamos y posteriormente podemos hacer estas diluciones con cloro. ¿Cuánto correspondería? Por un litro, estos incluso envases que tenemos de crema y demás que miden un litro, de agua potable, o sea, no que sea de preferencia agua potable, claramente agua purificada, le ponemos aproximadamente 2 mililitros de cloro. ¿Cuánto sería esto? Media cucharadita cafetera.
12: También me genera duda. Hay personas que después de desinfectar vuelven a enjuagar. ¿Está bien o mejor no?
13: Depende. Depende de cómo me lo digas. Por ejemplo, si la práctica es... lo voy a desinfectar y luego le voy a querer quitar los residuos con agua de la llave. Pues, me refiero al agua corriente, pues evidentemente no sería lo correcto. El agua de la llave, aunque esté purificada, sí tiene ciertos ciertos componentes que no lo hacen tan viable, ¿no? En el contexto, por ejemplo, de que si lo voy a enjuagar, pero con agua de garrafón, con agua que a lo mejor es de filtro, de la que tenemos de la llave, de la que filtramos en casita, de estos purificadores, pues perfecto. Lo correcto sería, y de hecho así lo menciona la mayor parte de las etiquetas, solo escurrimos después de la desinfección sin ya meterlo. Aunque claro, tiene que ser dependiendo del producto que utilizamos.
12: Agradezco mucho que estés aquí para poder brindar esta información. Sí creo que nos quedó muy claro esta parte de la teniasis y la cisticercosis, que son cosas diferentes. Claro. Y que ya hablamos que el pobre cerdito solo está existiendo y no tiene la culpa. En sí o directamente. Sí, claro. La higiene de manos, la higiene de tus alimentos, la cocción de tus alimentos son muy importantes. Entonces, pues, gracias por quedarte hasta el final. Doctor Jesús, muchas gracias por estar aquí también.
13: Al contrario, gracias por la invitación y pues también invitarlos a que esto sea una práctica habitual, a desparasitación en casa y pues buenas prácticas higiénicas.
12: Yo soy Claudia Mejía, nos vemos en un siguiente episodio. Hasta pronto.

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1: Vas, Leoncita.

Escuchas la cadena de radio juvenil más grande del mundo. Oye, hoy es viernes. Hoy toca escuchar a Javi Cam, a Javier Ibarreche y a Gabriela Camacho, que cada vez me sorprende. Es una mujer muy talentosa a la cual admiro, quiero mucho. Híjole, no sé, cada vez que veo cómo entrevista a grandes celebridades, como ahora lo hizo recientemente con Tom Cruise, la forma en la que lo hace, cómo lo disfruta, cómo conecta con las celebridades, que también Javier lo hace de una forma muy peculiar, me hacen sentirme muy orgullosa de tenerlos como compañeros y amigos. Los quiero mucho, pero bueno, ese no es el punto. El punto es de que sí, Digger está en la pantalla grande y de estreno. Tiene un programa especial con entrevistas con Alejandro González Iñárritu, con el señor Tom Cruise y con todo lo que acontece alrededor de esta producción. Escucha este programa especial hoy viernes en punto de las 3 de la tarde y mañana sábado la repetición a la misma hora, ¿ok? En conexión con toda la cadena. Chécate por favor estos clips que subimos constantemente a través de arroba de estreno MX en Insta, en Facebook, en TikTok, porque, bueno, o sea, es padre escucharlo, pero también ver a las celebridades decirnos la experiencia, decirnos la vivencia que tienen cada vez que filman una película, que la producen, que la dirigen, que la actúan, también es una joya. Y Tom Cruise y Alejandro González Iñárritu, vaya que nos han dado mucho material, así que disfrútalo. Soy Lugama, nosotros continuamos con más música. Escucha los 40.

0: buenos días. Hoy es viernes 2 de octubre, el primer viernes de este mes y además arrancando fin de semana. Todo está bien, todo pinta para hacer un fin de semana espectacular. Oye, ya nos vamos, pero antes, reconocimiento a Ariana Grande, que se ha convertido en la primera artista femenina en tener múltiples canciones en solitario en al menos 900 días en Spotify global. Dentro de las canciones más reproducidas destacan Seven Rings y por supuesto We Can Be Friends. Soy Lugama y con esto me despido. Llega Impresentables, Riva, Ojitos, Ojos de Huevo y el George. Y yo regreso contigo el próximo lunes al terminar los 40 Global Show. Soy Lugama, te dejo un beso y un abrazo. ¡Mua! Adiós.
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0: ¡Besos!
1: ¡Buenos días!
0: Buenos días a todos los que nos están escuchando. Impresentables, comenzamos el día. Estamos on fire. Ojitos de Huevo está en la casa.
1: ¿Qué onda, mi George?
0: Riva Pop viene directo desde un concierto.
1: Riva Pop viene...
2: ¡Muy buenos días!
1: Literal, ¿cómo se dicen? Viene bajando del avión.
0: Viene bajando
2: lechuga,
0: avión, güey.
2: Pero fresca, hermano.
0: Exactamente.
2: Sí, estoy con todos los poderes, con lo que queda de vos.
1: ¿Con los poderes? O sea, ¿con ejecutivo, estamos, legislativo y judicial? ¿O con cuáles
2: todos
1: poderes?
2: Con esos poderes exactos. Exactamente, ¿sí? Y con los poderes que me da la energía inagotable de la música.
0: ¡Ahí está!
1: ¡Ay, Dios santo! Riva Pop, la inagotable de la
0: religión,
1: radio.
0: Es su religión, es su dogma, la
1: ella
0: música.
1: Ella es su propio dogma, ella sigue sus propias doctrinas, sus propios principios. Así como usted debe de seguir la idiosincrasia del mexicano de que hoy ya es viernes.
0: Así es.
1: Nunca le había yo dado tanto valor al viernes como ahora que soy un godín del entretenimiento, porque la verdad es que antes para mí era un día como cualquier otro. Pero ahora entiendo ahora el gracias entiendes, a Dios que uf, es viernes. Ahora lo entiendo, sí, lo valoro.
0: Y tú y millones de personas que nos están escuchando, porque llegó el fin de semana. Bueno, el último día de la semana.
2: Sí.
1: Es el último jalón, banda laboral.
2: Último jalón, sí, mi gente latino. Así que si están en este momento levantándose, si les está costando, piensen que ya hoy por lo menos podrán darse un respirito después de las 6 de la tarde, después de las 8 de la noche. En este momento 6:04, pues vamos con toda la energía porque ya estamos listos aquí, presentables con ustedes hasta las 10 de la mañana. Además que hoy tenemos programa de viernes, es Viernes
0: Impresentable.
1: Hoy habrá carne al aire.
0: Ya sé. Oigan, les recordamos desde tempranito que el tema de hoy es historias de migajeros. Ayer se los habíamos
1: historias
0: pichado.
1: Historias migajeras, como diría el rey de San José del Pillo, Iztapalapa, Rymix. Soy migajero, tengo dinero. Así dice.
2: Hay que poner esa,
0: ¿qué
2: hay que poner wey? Esa.
0: No la conocía, güey. Sí. Oiga, bueno, si usted Rymix tiene historias de migajeros, porque seamos honestos, claro que tiene. ¡Claro que tiene!
1: ¡Claro que tiene!
0: ¡Claro que tiene! Márquenos al 55... Mándenos su historia y su audio al 5525-309100. Y... si quiere hablar con nosotros, puede hacerlo en las líneas 55-5166-8101 desde la Ciudad de México. Afuera de la Ciudad de México es el 800-006-1000. Y aquí estaríamos cotorreando junto con usted. Pues lo que le haya tocado vivir, esa experiencia migajera que usted quiera compartir con nosotros.
1: México porque... está repleto de historias migajeras.
2: Es una cosa loca. Oigan, pero ¿saben qué, chicos? Tenemos ¿qué audios que nos quedaron de ayer?
1: No, hombre, ¿cómo así, marica?
0: O sea, vamos
1: marica,
0: a comernos, sí, vamos a
2: recalentado.
0: Lo que sobró, ¿no? Pedimos para llevar, abrimos refri, sí, y nos quedaron varios de ayer. Va.
2: Sí, sí, sí.
0: Que el tema de ayer, se los recordamos, era el...
2: Historias de gosteo.
0: Historias de gosteo.
2: Porque empezó octubre, sí, mes de los espantos y los fantasmas.
0: Oigan, yo borré caché y se me había olvidado ayer, en general.
2: Ayer,
0: pero
2: es
1: que
2: yo,
1: se te fue el día, o sea,
0: se
1: como que
0: va,
1: tú vives al día. Pero es una gran filosofía, mi querido George.
0: Gracias.
1: Tú vives como los alcohólicos anónimos.
0: Yo los vuelvo.
1: Solo por hoy.
2: Un paso a la vez.
0: Yo entro a cabina y los vuelvo a conocer diario. ¿Qué les parece?
1: ¡Ah, bien!
0: ¡Qué gusto!
1: Vives el presente.
0: Ojitos, hermano. ¿Ojitos de huevo?
1: Ese soy yo.
0: No me da qué orgullo. Pues la verdad, muchas gracias por tenerme aquí con ustedes.
1: Oye, no, es un honor es tenerte aquí. Y usted viva como
0: 50
1: George.
0: First Date. Soy el güey de 50 First Date.
1: Ay, viva como el George un día a la vez. Un día a la vez.
0: George un día a la vez.
2: El George un día a la vez.
0: Vamos a escuchar historias de
1: Felices gosteo. 24, hermano.
2: Muy bien, historias de gosteo. Tenemos audios de WhatsApp. Nuestro recalentado sabroso de ayer. Para empezar a setear el mood aquí en Impresentables, nos vamos con este primer audio.
3: Buenos días, pues no sé si fue gosteo o molestia. Llevábamos 3 meses saliendo, había cositas que no me convencían. Pregunté un día, ¿eres heterosexual? Y me dejó de hablar, aunque me disculpe. Pero de redes sociales no me eliminó, entonces no sé.
1: Okay. Ahora, ¿cómo se contestó tú? ¿Se contestó tu pregunta o no? ¿No? O sea, si era heterosexual, a lo mejor no era y solamente eras lo que se conoce como una pantalla, eras una tapadera
2: fachada
1: de closet,
0: ¿cómo
1: una
0: se
1: fachada
0: le llama este matrimonio que va?
2: La banda.
0: La banda.
2: Matrimonio, la banda. Ah, no, eso es otra cosa.
0: ¿No?
2: Eso es otra cosa.
1: Matrimonio, la banda.
2: La disculpita, pero, oigan.
1: Matrimonio, la banda.
0: Ah, ese es anónimo.
2: Pero se vale razón, preguntar, wey. O sea, pues ella tenía sus dudas y si la persona se molestó es porque a lo mejor sí estaba en proceso de descubrir su sexualidad.
0: Pues claro, pues sí. Pero si te preguntan, es muy válido que, oye, pues no, la neta, cada quien, pero...
1: Pues sí.
2: No, no tiene por qué molestarse. O sea, si se molestó es porque a lo mejor algo le estaba checando ahí a la persona y bueno, eso ya es más personal. Yo digo que no fue personal.
0: Chance lo cachó cachándole algo a otra persona y eso fue lo que...
1: Lo cachó cachando.
0: Lo cachó cachando. Ahí está, listo. Vamos con Montserrat Oliver. No, no es cierto. No es cierto.
2: ¿Qué? ¿No?
0: ¿Ya no quedó ese?
2: Vamos ya quedó. Sí.
4: Hola, buenos días, chicos.
1: ¿Montserrat?
4: Yo el otro día gosteé a mi esposa. No me hizo de comer algo que a mí me gustaba.
2: Bueno,
4: la verdad es de que le había pedido que me hiciera una comida y no la hizo por algún motivo y la gosteé y me fui a los tacos. Saludos desde Zapopan.
0: Qué bonito.
1: Maldito promotor del patriarcado opresor, pero como Riva y yo lo dijimos, te queda un año, brother.
0: Te queda un año. Se va a caer. Pero fue muy inocente esta historia porque fue en un berrinche que hizo el señor, güey.
2: Un berrinche del señor, güey.
0: Sí. Ay, güey, pero a la comida, me voy a los tacos.
1: No, pero espérate, güey, todavía de que tu esposa te hace comer lo que quiere, zángano, marrano.
0: Eso tienes toda razón,
1: ojitos. Lo que hace de comer y todavía te quejas.
2: Pero miren, él aplicaba para lo del tema del ojitos. Berrinche cuando tuvimos ese tema del día también. Claro. Si le hace berrinche a su esposa. Sí.
0: Pero qué tal que le hizo aquí como Choco Crispis con sardinas, güey.
1: Huevos conejote.
0: También es que mejor te voy por unos tacos, ¿no? La neta. Sí.
1: Unos huevos conejote, imagínate.
0: ¿No por te gustan estómago. Los huevos conejote?
1: Bueno, conejotes estos.
2: ¡Ay, ok!
1: Procede, oye, audiodescripción. Procede a señalarse el bíceps. Audiodescripción para la gente que...
0: Hoy haz audiodescripciones de tus movimientos. Sí.
1: Voy a hacer audiodescripciones de mis movimientos.
2: Oye, es bien.
0: Se rasca los huevos.
1: Se rasca los huevos.
2: Se está rascando los huevos. En este
1: se
2: momento,
1: saca un moco y se lo lanza al George.
2: Ahí está.
0: El George lo cacha.
2: En serio, qué bonito empezar la mañana así. Sabemos que ustedes también, muchos ya están chambeando, ya están trabajando. Otros a lo mejor están en medio despertando o en el tráfico ya. Porque
0: gimnasios.
2: Hoy, curiosamente, ya había un poco de tráfico, debo decirlo.
0: ¿Crees que nos pongan en gimnasios?
1: Sí.
0: Sí, somos muy de gimnasio.
1: Porque
0: somos muy fuertes.
1: Sobre todo cuando somos muy fuertes, somos muy físicos.
0: Exacto.
1: Y sobre todo cuando ponen esta rola, ya sabes, cuál de Tanaka, Tanaka, Tanaka. ¿Esa?
0: Esa
1: rola que está aquí en la programación de los 40, que es como de zumba.
0: Ándale, güey.
1: ¿No?
0: Ándale.
2: Ahí empezamos a bailar nosotros. Tenemos que hacer la impresa en coreo.
0: Sí estaba el de Montserrat.
2: Ahora sí llegó Montserrat. Sí
0: está, vamos a escuchar el de Montserrat.
2: Mau ya lo está mandando.
0: Montserrat Oliver. Ahora es cierto, no sé quién sea.
5: No tengo historia de gosteo, pero me recomiendan gostear. Estoy saliendo con una niña que como que no le entra a todo. Dice que tiene miedo porque yo soy una heterocuriosa, pero no, la verdad es que estoy muy, me encanta, quisiera que todo fuera formal, que todo fuera bonito, me trata súper bonito, pero de repente me trata horrible, súper celosa, y de repente, bueno, cada que puede me manda al diablo, entonces
2: no,
5: yo
1: hermana.
5: Soy una arrastrada, porque cada que me manda al diablo yo le ando ahí rogando, arrastrándome, migajeándole.
2: Mírela.
1: Me ahí está, ya cayó la primera. Ya cayó la primera historia.
0: ¡Se fue!
1: Matamos dos temas, dos pájaros de un tiro.
2: Qué hermoso y sí, hermana, lo mejor, pues ya tú lo dijiste.
1: Sale ahí, sale ahí.
0: Oye, pero a ver, creo que sucede mucho en el mundo de las lesbianas, ¿no? Como que luego como que está todavía...
2: Arriba las lesbianas.
1: Las lesbianas,
0: como que todavía están en descubriéndose y como que las que sí están full ya comidas con su nueva... vida, ¿no? Ajá. Bueno, no nueva, siempre han sido así. Siempre han sido así, pero con su...
1: No, pero te entiendo a lo
0: ¿no?
1: que,
0: como
1: lo
0: que las que todavía
1: decir.
0: No saben si quieren hacer esa nueva vida, como que las dejan ahí mal paradas, no sean así.
1: Es que hay mucho miedo, ¿no? Aunque ya estén cambiando, digo, yo no soy gay ni mucho menos, pero tengo amigos y amigas y lo que se ve, no se juzga. No, lo que se ve es que la realidad... Es que aunque pareciera que es el siglo XXI y que hay mucha tolerancia y mucho rollo con la diversidad sexual, todavía hay mucho miedo y hay muchos tabús en las familias, aunque no lo pareciera, a salir del closet, ¿no? Y hacer lo que quieres
0: pues
1: ser.
0: Pues sí, pero qué culpa de la pobrecita de Montserrat, porque ella ya sabe que quiere.
1: Ella ya sabe.
2: No es tan fácil salir del closet, hay que hacerlo cada quien en sus
1: y menos del buró de crédito, Riva Pop.
2: Ese es el más difícil de salir, definitivamente. Sí. Pero lo cierto y positivo es que si Monse nos está contando que a lo mejor ella está un día bien, al otro día no, una cosa sí, una cosa no, pues o sea, o le pregunta y ya llegan al punto de definir, o ya que la deje en paz. Pero entonces, habla, amiga. Monse, pregunta. Pregúntale. Claro.
0: Yo tengo una historia. Bueno, o sea,
1: ve al grano, exacto.
2: Exacto.
0: Una vez platicaba con un compa que es gay, respecto a otro compañero de la chamba que también claramente era gay, pero que él nunca lo había mencionado. Okay. El otro es abiertamente gay. O sea, es súper, súper, súper.
1: Loba descarada.
0: Y es poca madre. Loba. Divertidísimo. El caso es que este güey nos decía. Yo le decía, ¿por qué no? Pues no tiene nada de malo, ¿no? Pues que nos lo diga y ya. Y él me dijo, es que cada quien tiene su tiempo para salir del closet. Y
1: eso es verdad.
0: Tú no lo puedes sacar, aunque tú ya lo sepas. No. Entonces, exactamente. Tú respetas su proceso y fue como, ok. A mí digo, porque pues para mí me da igual, ¿no? Para mí ya era como hasta obvio. Pues.
1: Güey, yo saqué del closet a mi mejor amigo.
2: No, ¿en serio?
1: ¿Les cuento cómo fue eso?
0: ¿Cómo, güey?
1: Pues es que mi amigo en su cumpleaños pidió que le hicieran. Él no es comediante ni mucho menos, pero le gusta, pero en algún momento lo fue. Y pidió que de cumpleaños le hiciéramos un roast.
0: ¡No!
1: Y entonces, en ese roast, yo la verdad, ya estaba un poco ebrio. Y en ese roast, yo lo saqué del closet enfrente de sus papás. Y dije quién era su novio de toda la bola de los que estaban ahí.
0: ¡No! ¡Qué momento!
1: Pero hoy la suegra se lleva muy bien con el novio. Son una familia muy feliz. De nada.
2: Y lo importante es que siguen siendo amigos. A lo mejor ese era el
1: es mi mejor amigo.
2: Eso.
0: Ahora, también, te pones ahí si pides que te hagan un roast, güey. También, sí. ¿No? También, o sea, ¿no? La neta.
2: Y si no, haces el disclaimer de, oye, mis papás a lo mejor no saben ciertas cosas. Exacto.
1: Para quienes no sepan qué es un roast, es una especie de homenaje, pero con insultos que tienen que llevar comedia. Es importante decirlo, no es insultar por insultar,
0: no.
1: Sino insultos que tienen que llevar comedia. Y lo más recomendable es que sea entre gente que se conoce, entre mejores amigos, entre compas. Porque...
0: gente con la que ya tengan una conexión psíquica.
2: Sí. ¡Ah! Empezó el George con todas, se nota que es viernes. Me encanta. Gracias por celebrar al George. Lo celebramos también a todos ustedes que están decidiendo empezar su mañana con nosotros. Impresentables, vamos a seguir totalmente en vivo en nuestra transmisión de YouTube. Y pues vamos a escuchar entonces a Aitana, porque ya nos la mandó el George.
0: ¿Que te sacó del closet a ti?
1: Ah también,
2: sí,
1: ¿verdad?
2: No, yo creo que así, a ver, ¿quién me desclosetó? No, déjame pensar.
0: Piénsalo bien, escuchaba la rola y nos
2: dice
0: bien.
2: Ahí está,
0: esto es impresentable.

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0: 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Impresentables, estamos al aire siendo las 6:25 AM. Estoy en esta bella mesa de trabajo con el George.
1: What up, gente, buenos días a todos. ¿Cómo están?
0: Con ojitos de huevo.
2: Buenos días, huevos días para todos.
0: Huevos días, ya nos están diciendo en YouTube. Yo soy Riva Pop y pues estamos listos para traerles el clima.
1: Sí, recuerden que nosotros esta semana nos dimos la licencia de elegir el clima que les va a tocar. Lo sentimos mucho, lo sentimos mucho, pero es lo que les tocó. Porque pues podemos, ¿no, ojitos?
2: Se puede. Somos como la reencarnación de los dioses de la mitología mexica, maya, de toda la prehispánica, y nosotros controlamos el clima.
1: Exactamente, así que...
0: Y yo vendría siendo una diosa muisca porque soy de Colombia.
2: Exactamente.
1: Ahí está.
2: ¿Una diosa qué?
0: Muisca. Ahí está. La
1: mira
0: tenemos.
1: Nomás, eso no me la vi a venir, ¿eh?
2: Así había un comercial, ¿no? 8 de cada 10 gatos prefieren... No, es cierto. ya.
0: Parece un comercial, pero no lo es. Vamos mejor a darles el pronóstico a la gente de Monterrey. A ver, ¿qué va a tener Monterrey? ¿Qué les damos a Monterrey?
1: Yo siento que estaría bueno que les haya lluviecita porque, digo, si vamos, les ponemos una máxima de 30. Ahí les va.
0: Calor, como siempre.
1: Máxima de 30 y lluvioso. ¿Les late?
0: Me gusta.
2: Máxima de 30 lluvia. Oye, bajó en Monterrey ahora sí, ¿no?
1: Sí, bajó, por eso digo, para que lo
2: refresque,
1: güey.
2: Estaban en 37, exacto. 38, 40, ¿no?
0: Está fresquito, la verdad.
1: Que les toque fresquito, que les toque más fresco.
2: Muy bien.
1: Porque para ellos 30 es leve.
0: Sí, leve.
1: Ya ves que nosotros decimos, hace calor, y ellos te dicen, no, acá está peor.
2: No, y hace calor, y en la disco subiendo el vapor.
0: Oh,
1: y luego te dicen, hace frío, no, acá hace más frío. Entonces, ahí está. Entonces, extremos. Les va a tocar lluvioso 30, leve la nieve, para que sepan.
0: ¿Sabes qué? También yo digo que hoy en la Ciudad de México, ¿por qué no? Yo ya ayer salí, yo ya hoy no quiero salir, vamos a tener lluvia.
2: ¿Lluvia?
0: Lluvia.
1: Entonces, como tú ya saliste, entonces vas a echarnos a lluvia para
0: pues
1: todos.
0: Pues sí, hay que limpiar la ciudad para que los pulmones de la ciudad respiren.
1: Está bien, Riva.
2: ¿Cómo a qué hora va a llover, Riva? Porque voy a salir a andar en bici, pensaba yo.
0: Yo digo que por ahí en la tarde, tranqui, no va a ser tan temprano. Okay. Va a enviar la lluvia más tardecito.
2: Okay.
1: Bueno, pues va a estar lluvioso con una máxima de 25 grados centígrados.
0: Igual
1: aquí,
0: gusto.
1: En la bella y apestosa Ciudad de México. Si usted se acerca lluvia. Al aeropuerto, va a tener un hedor delicioso.
2: ¿Un hedor?
1: Delicioso a basura quemada.
0: Terminó.
2: Esta hermosa ciudad donde en una sola calle puede oler a caca y a garnacha al mismo tiempo.
0: Garnacha.
1: Nada más.
2: Garnacha.
1: Sí,
2: garnacha.
1: Si usted tiene perros, recoja la caca de su perro.
0: Uy,
1: porque
0: sí.
1: Eso también es parte del olor de la ciudad, ¿eh? Nada, sí. Lo dejo claro. Guanajuato, ¿qué le damos a Guanajuato, ojitos?
2: ¿Qué le damos?
1: ¿Se hace lluvioso?
2: ¡Órale!
1: ¡Órale, va!
0: Sí,
2: que se mojen tantito los callejoncitos.
1: Ándale,
2: ¿no?
1: Para que se den sus besos mojados.
0: Puro clásico del perreo. Me gusta cómo están pensando mis muchachos.
1: Máxima de 29.
2: Nos estás evangelizando,
1: lluvioso,
2: arriba.
1: Lluvioso.
0: Sí, para las callejonías.
1: Y mi bello Guadalajara, que queremos tanto aquí en Impresentables. A ustedes no les vamos a dar lluvia.
0: No.
1: Pero les vamos a dar un día medio nublado.
0: Toldadito, diríamos en Colombia.
1: Toldadito.
2: Como el toldadito de plomo.
0: Toldadito de plomo.
1: Okay. Un día toldadito.
2: Toldadito.
0: Pues dejémosles una máxima de 28 grados centígrados.
1: Listo, ni le movamos.
0: Ya,
1: y como también a Mérida los queremos un chorro, la verdad. De verdad, les mandamos a todos besos en su boca.
0: Todes.
1: De 3 segundos.
0: Todas.
1: Una.
2: Dos, tres.
0: Esos fueron más de 3 segundos.
1: Oh, yeah. Ahí está.
0: Pero está bien.
1: Medio nublado con una máxima de 36 grados centígrados en Mérida, porque ustedes se la saben y si alguien ha vivido, un clima infernal. Luego es allá en Mérida, la verdad, ¿no?
2: Infernal, sí.
1: Sí, güey, sí, luego está muy heavy, carnal.
0: Sí, está heavy. Pero vámonos ahora para nuestro hermoso Puerto Jarocho, Veracruz.
1: ¡Veracruz!
0: Que también los queremos tanto, ¿saben qué? A ellos no quiero que les enviemos
1: lluvia. Sí, despejado, ¿no?
0: Despejadito.
1: Es que, ¿saben qué? La verdad, tenemos preferencia hoy, nada más, porque la gente de Veracruz nos marca mucho.
0: Sí, entonces, queremos.
1: Entonces, como está en nuestro poder, les vamos a dar un día soleado, con una máxima de 32, viernesito.
0: ¡Uf!
1: Súper bien.
0: Y
1: un par de caguamas acá aquí.
2: Con ostiones.
0: Sí, uy,
2: con ostiones, porque están en Veracruz, entonces le echan ahí tantito... molusco afrodisiaco y vámonos.
1: Oigan,
0: y mi
1: hermoso Mexicali que nos escucha.
0: De toda la vida.
1: De toda la vida, mi hermoso Mexicali.
0: También despejado. Yo
1: ¿se
0: digo
1: te hace?
0: Que sí, despejado.
1: Riva decide Mexicali hoy. Porque hoy, yo siempre le tiro buena onda a Mexicali,
0: sí.
1: Pero yo quiero ver, ¿le vas a dar buena onda también?
0: Obviamente, siempre hay que darle amor a Mexicali. En el 90.7 nos están escuchando todos 90.7. Los que recién empiezan el día. Pues vamos a darles además calor, porque hace calor.
1: Hace calor.
2: El disco subiendo el vapor.
1: ¡W!
0: Eso, 38 grados centígrados para para Mexicali.
1: Mira, nada más. Ahora, Cuernavaca, que nos queda bien cerquita y cotorremos bien seguido allá en sus bellas albercas.
2: ¿Cómo?
1: Ahora,
2: no,
1: tengo que decir, los árboles más interesantes, fíjense, con la edad me he empezado a fijar mucho en los árboles.
0: Es de señor, yo ya tomo fotos.
2: Es un síntoma de ser señor, ver los árboles. Sí.
1: Bueno, pues Cuernavaca tiene unos ejemplares más interesantes de árboles de todo México. ¿Eh? No,
0: ay,
1: lo quiero,
0: wow,
1: te lo juro. La gente de Cuernavaca lo sabrá y lo podrá decir. De repente van pericos volando, muy bonito. Pero les voy a dar un día lluvioso nada más porque puedo.
0: No, porque están cerca de la Ciudad de México.
1: Sí, porque pueden, sí.
0: Así que ahí está, van a tener
2: su lluvia. Qué bonitos pajaritos ahí.
0: Sí, pero igual vamos a subirles un poquito, o sea, 27 grados centígrados como máxima, creo que está bien.
1: Ahorita está nubladito, pero sí, va a estar bien, va a estar bien.
0: Rico, sabroso.
2: Van a estar bien mis cuernavachos.
0: Los cuernavachos.
1: ¿Cómo es? ¿Los guayabos? No.
0: ¿Cómo se le dice a la gente?
2: ¿Guayabos?
1: De guayabos, ¿no?
0: ¿Guayabos?
1: A Cuernavaca son los guayabos.
2: ¿Les dicen guayabos?
1: Wow. Sí, güey.
0: Saludo, gente guayaba.
1: ¿Sí les dicen los guayabos?
2: Bájate del guayabo.
0: Bájate. Guayabo se le dice a la resaca en Colombia.
1: Yo sé. Pues mira,
0: a propósito.
1: A la gente de Cuernavaca se le llama, son crudos colombianos.
2: Son crudos.
1: ¡Puro crudo colombiano!
0: Muy bien.
2: O también se lo comen crudo porque guayabo también es otra cosa. En,
0: guayabo.
2: En, aquí.
0: Así.
2: Pues mira, estar trepado en el guayabo.
0: Ah,
1: claro, sí es cierto, güey. Sí es cierto, güey.
0: En el guayabo. Pues muy bien, ahora vámonos a Mazatlán. Mazatlán.
2: ¿Qué? Con trompetas y tubas. Así,
0: así los
1: ¿qué
0: tenemos con toda
1: darle
0: la banda
1: a Mazatlán, Río?
0: En el 98.7 nos escuchan en Mazatlán. Les mandamos saludos, besos, picos y abrazos. Poco nublado.
1: Ahí está, listo.
0: Poca nube.
1: Poca nube, pero nube.
0: Pero nube.
1: Para que sea, es como una lección de vida. Poca nube, pero nube, para que sepas que siempre va a haber una nube.
0: Una nube.
1: No te agüites.
0: Una.
1: Con una máxima de 36, ¿no?
2: Ok. Pues
0: va, está bien.
1: Y Ensenada, Ensenada.
0: Uy, que soleado. Ya tengo ganas de ir a comer Ensenada después de esa charla que me dijeron. Ayer dijeron, mis
2: de los tacos
0: compañeros,
2: de
0: que de los lugares donde mejor se come en la hermosa República Mexicana es Ensenada.
2: Sí, es. Sí, en La Baja.
1: Y justo qué estamos rico hablando de chelas en YouTube y en Ensenada. Hay una muy buena cultura chelera, la verdad.
2: Y no, y de vinos.
1: Y de vinos también.
2: ¿No? Sí, tienen, sí, tienen viñedos y todo este rollo.
1: Riva, tenemos que ir, tenemos que ir. Invítenos de Ensenada a transmitir junto
2: invítenos
1: con ustedes.
2: Yo ya voy a estar por allá con ustedes la próxima semana, Ahí los veo.
1: Ahí está, Ensenada. Ojitos.
2: Y Mexicali también.
0: Y Mexicali, oigan.
2: Y mañana en el Cuevón de Ciudad de México.
0: Yo ya compré mis boletos.
1: Ahí está.
2: Ya Riva Pop, mañana ahí te veo,
0: Sí, ahí estoy, Mocho. Si sabes contar conmigo, cuenta conmigo.
1: Eso. Eso.
0: Ahí estaremos. Muy bien. Oigan, pero hay una ciudad muy bonita que está ubicada en San Juan Bautista, Tuxtepec, en el bello estado de Oaxaca, México, que se llama Camarón Sal Si Puedes.
1: Camarón Sal Si Puedes.
2: Camarón Sal Si Puedes.
0: Hay una canción que se llama Sal Si Puedes, de hecho.
1: Pero ¿sabes qué dice? A ellos les va a tomar tormenta eléctrica.
0: No. A los
1: tormenta
0: que más
1: eléctrica,
0: mal, sí, les vas a mandar ese clima.
1: Perdón, perdón. No, es que pues, Sal Si Puede, a ver si sabe, a ver si puede.
0: A ver si puedes.
1: A ver si pueden, ¿no?
0: Deberían marcarnos de Camarón Sal Si Puedes, nos
1: sí,
0: encantaría.
1: Sí, márquenos, por favor. Van a estar en su casa, de todos modos está lloviendo.
2: Sí, exacto.
1: Va a estar lloviendo, entonces si pueden.
2: Qué mejor
1: si
2: que para pasar las vicisitudes de una tormenta eléctrica, que se queden encerrados en su camaronesca casa y pues hoy no salgan porque no pueden.
1: Oiga, no puede, pero no tampoco salga.
0: Tampoco
1: saquen el camarón.
2: Pero tampoco bueno, saquen el camarón.
1: Sí, no, olviden.
2: Oigan, no lo saquen a orear hoy.
0: Le hicieron, digamos que honor a su nombre en la pandemia en 2020 porque todos los habitantes de Camarón Sal Si Puedes se organizaron de forma comunitaria y cerraron por completo los accesos del pueblo con guardias vecinales. O sea, ¿se tomaron en serio el nombre de Sal Si Puedes?
1: Ya sé cuál es, ya, claro que supe de este
0: genios,
1: pueblo. Claro que
0: genios,
1: sí,
0: de verdad, porque pues digamos que preservaron la salud.
1: Y tienen la tradición de la rama en diciembre. Que al tener, dicen que como tiene una influencia jarocha muy grande debido a la cercanía con Veracruz, porque están muy en cortito, en diciembre no solo realizan las típicas posadas mexicanas, güey, también practican la tradición de la rama, donde los jóvenes adornan una rama de árbol con faroles de papel, cadenas de colores y globos, y van de casa en casa cantando
2: con una rama
1: versos pícaros y tradicionales pícaros de la cuenca para pedir el aguinaldo.
2: Como del son jarocho, ¿no?
1: Como esas.
2: Yo tenía un amigo llamado Jorge Alejandro. Ay, yo tenía un amigo llamado Jorge Alejandro que dice que si llegas tarde, tú de preferencia llegues meando así.
1: ¡Eso!
2: Ese tipo de versos jarochos.
0: Ay, hazme una.
2: A ver.
0: Yo quiero una.
2: Échale,
0: ahí
2: va, échale.
0: Ahí va, ahí va. Yo quiero una.
2: Ay, hermana colombiana, yo te invito a que pruebes la banana.
1: No,
2: yo te quiero mucho, Riva
0: es que
2: Pop.
0: Es viernes,
2: pero es que es viernes.
0: El cuerpo lo sabe.
1: Me encanta.
0: ¡Oh! ¡Oh! ¿Saben qué? Esto me hace decir,
1: mira,
0: wow.
1: Mira, el Mao.

0: copiloto.
1: Sí.
0: ¿Sí?
1: Sí, mi marido sufre a veces porque más me toca darle las indicaciones como de la derecha. La sas, derecha, o sea, no,
0: ya en esa duda se te fue la salida arriba.
1: Sí, yo sé, no. Perdón, soy esa persona.
0: Si a mí me dices eso, yo
1: no
0: sí diría.
1: No podía ser perfecta, hermanos, ¿qué pasa?
0: No, yo sé. Pero si imagínate, yo voy manejando y voy con Riva y sí diría, baby, wow. Baby, lo que me acaba de pasar.
1: Yo intenté meter ese segway como tres veces y no me escuchaba.
0: Segway de mierda. Estuvo forzado.
2: Pero bien. Poquito, seis. Poquito.
0: O sea, me ponen seis.
2: Pero
0: seis,
2: entró.
1: Yo sí me rajé porque yo sí intenté meterlo dos veces y no me escucharon.
0: No,
1: pero bueno, vamos
0: con el Riva viene sensible hoy.
2: Sí, bien sensible.
0: La hicimos llorar con Britney, ya lloró tres veces. Y va media hora.
1: No más. Baby, wow. Vámonos mejor con Karol G, Jude Line y Rusowski. Oigan que hay noticias de Karol G y Bruno Mars para seguir alimentando los rumores, pero les contaremos más adelante. Por ahora vámonos con esto, la número uno de los 40 regresará la próxima semana. Descúbralo acá en Impresentables.
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1: Me encanta eso.
2: Ya sé.
1: Gente que no. Somos la gente que
3: somos
1: no.
3: Somos la gente que no.
1: Impresentables, estamos totalmente en vivo y en directo. También estábamos hablando de lo bueno que charlamos en YouTube. Es que, en serio, el coto se pone muy personal en YouTube.
3: Se pone muy personal. Vayan a YouTube, sí, para que vean lo que sucede detrás de la radio, detrás del micrófono. Pero sobre todo para conocernos más íntimamente, tanto a Riva Pop como a George como a mí, porque aquí realmente contamos nuestras cosas más a fondo.
1: Más a fondo. Claro. Oigan, nos saludan también. Un saludo a los impresentables. Gaber, que cuyo nombre es Johnny, y Gaber es por sus apellidos, no vayan a pensar mal. Dice, buen día mis impresoñables. Ajá, él siempre se supera siempre, a sí mismo. Sí. Sí, dice, sí, no sonó mi alarma, ya me atrasé para llevar a las niñas a la escuela.
3: No,
1: ay, no,
3: Johnny,
1: no
3: corre, pase, Johnny, culpa, corre, Johnny, corre.
1: Que no le pase.
2: También yo hoy dice, casi cometo el error de darme los 5 minutitos.
3: Uy, es
2: casi
3: una carrera.
1: Yo debo decir que lo hice y sí me levanté a los 5.
2: ¡Eso,
1: exactos.
2: Riva!
1: Oh, que lo logré. Y era un día difícil porque ayer sí trasnoché harto.
2: ¿A qué hora
1: bastante
2: te dormiste?
1: 12:30.
2: ¿Qué?
1: Sí.
3: ¡Guau, wow,
1: sí,
3: Riva! ¿Y respeto, cómo te sientes, Riva, ahora? ¿Cómo es? ¿Cómo te fue la trasnochada?
1: Lechuga, como fresca.
2: ¡Eso!
1: Pero acá estamos, echando, o sea, pasándola bueno. Miren, no me cuesta la madrugada porque vengo a verlos a ustedes y a estar aquí, despertando una hermosa nación.
3: Es una gran responsabilidad la de nuestros hombros.
1: Sí, la verdad, sí. Entonces no les podía fallar. Jamás les fallaré.
2: No, y según yo, tu horóscopo dice que... A ver, vamos a escuchar los horóscopos.
1: Me encanta.
2: Tú quieres cáncer, ¿verdad?
1: Yo soy cáncer.
2: Porque ya saben que la nana Calista nos manda los horóscopos todos los viernes.
1: Ajá.
2: Y llegó el momento de los... Bueno, no sé por qué a mí los horóscopos me dan ese vibe. Pero vamos a escuchar la primera tanda de la Nana Calistar con los horóscopos.
4: Soy Nana Calistar y estos son los horóscopos del día. Comenzamos con el signo de Aries. Aries, no le bajes el precio a tu talento, mi vida. Recibe los cumplidos y cobra sin pena. Ande, también celébrale sus logros a tu piorenada sin hacer hacer esa cara de fuchi, mi amor. Para el caso de Tauro, eso que esperabas podría destrabarse de la noche a la mañana. Ponte las pilas y no gastes dinero que todavía no te llega. Dale espacio al amor y no lo traigas con correa. Continuamos con el signo de Géminis. De tanto perfeccionar el trabajo, ya te estás exprimiendo demasiado. Haz una pausa. Con quien te gusta, bájale a la carrilla. También se conquista hablando bonito, mi querido Géminis. Continuamos con el signo de Cáncer. Recupera la picardía con tu pareja. Los besos, los abrazos, los apapachos. Si estás soltero, arréglate por gusto. Que el espejo también reciba buenas noticias.
1: Ay, ¡órale,
3: Riva Pop! Continúa.
1: Es que, híjole, tengo que recuperar la picardía.
3: Continúa tú con la picardía, por favor. Dale ese vigor y esa sal y esa pimienta al Dani, al buen Dani.
1: Un beso a mi marido hermoso, precioso, que sí. Ay, hoy le dije que qué lindo se ve dormido.
2: Ah,
1: ay, sí. Es que además es que él tiene la espalda toda tatuada. Amigos, qué lindo.
3: Porque no habla.
1: Me dices que se ve hermoso porque no habla.
3: Te ves bien hermoso dormido porque no hablas.
1: Es bien lindo mi marido, ¿verdad? Pero sí, vamos a recuperar la picardía este
2: fíjate,
1: fin de semana.
2: Fíjate que a mí, Riva, me da miedo volver a o sea, si llegara a cortar con Bárbara, que no va a suceder, pero si llegara a vivir en la vida de soltero, me daría pena que me vean dormir. Duermo horrible.
1: ¿En serio?
2: Sí.
1: ¿Por qué?
2: Es lo que más pena
3: babeas,
2: me da.
3: Babeas roncas.
2: Como que ojo abierto,
1: no,
2: boca abierta.
1: Que Bárbara mande foto, por favor.
2: Neta, parece como foto de C4 Jiménez, mi.
1: No.
2: No, sí, neta, no es atractivo. No es atractivo.
1: Ay, no.
3: Oigan, y lo que le dijo el Nana Calista a Aries, creo que es un mal de todos los artistas. De repente el valorar tu propio talento y como que es una... No sé si es de la banda mexicana en general, pero da pena cobrar, ¿no? De repente.
2: Oigan, ¿por qué? Sí.
3: ¿Por qué todo pasa eso? ¿Por qué pasa eso?
1: Yo creo que eso es muy latinoamericano.
3: Valoremos nuestra chamba, valoremos nuestra chamba.
1: Valoremos
2: de país conquistado,
1: chamba.
2: Tienes que decirlo. Tienes de país conquistado.
3: De país conquistado.
1: No lo quería decir, pero sí lo quería decir.
2: No, eso sí.
3: Pues tal vez tiene algún sentido antropológico ahí de eso... De la sumisión, ¿no?
2: No, sí. Y ¿sabes qué está mal? Y esto lo digo, lo platico también. Entre colegas laborales,
1: sí,
2: hablen de lana.
1: Sí.
2: Porque luego uno está ganando más que el otro de manera injusta. Y más las mujeres, luego las tienen como
1: sí,
2: ahí con un
3: con
2: pie
3: menos
2: en
3: sueldos
2: la garganta. Sí. Nada más porque no quieren hablar de dinero. Háblenlo y exijan lo que les toca.
1: Eso está increíble, ¿no? Qué gran consejo, George, así que lo saben, para los Aries y
3: ahora,
1: para todos.
3: Ahora, hablen de dinero en buena onda, porque también luego hay banda que no solo habla de dinero, sino que mamasea.
2: No.
3: ¿Cuánto gana?
2: No, sea entre colega real, como lo que decíamos, sí. Como entre compas. Entre oye, güey, ¿tú dónde estás? ¿Tú qué pedo? Sí. Para ponernos de acuerdo.
3: Exacto, ya firmaste, ya facturaste.
1: Todo. Exacto, sí es importante acordarnos de enviar las facturas, recuerden.
2: Ay, de veras. Oigan, y Géminis, háblale bonito a tu crush también, hablando bonito se conquista.
3: Y arréglate el espejo.
1: Ojo con la carrilla.
3: Sí, el
2: ojo con la carrilla. Too much. Vámonos con la siguiente tanda de horóscopos.
4: Continuamos con el signo de Leo. Leo pide cariño sin montar una telenovela, mi amor. Un cambio podría quitarte un pendiente. Que dejen de contarte del ex. No necesitas boletín de sus desgracias. Para el caso de Virgo, tu familia quiere convivir, no pasar inspección. Acepta, ayuda y bájale ese reglamento que traes en tu cabeza. Para darte un abrazo, ya parece que necesitan sacar ficha, mi vida. Continuamos con el signo de Libra. Libra, no reserves tu día para planes sin confirmar. Si alguien se compromete sin preguntarte, frénalo y guarda la intimidad. No todos merecen conferencia de prensa. Y seguimos con el signo de Escorpio. Dices que te aburres, pero rechazas cualquier novedad. Anímate a probar algo distinto. Dale vuelo al hilacha, mi querido Escorpio. Si vuelve una amistad, no le festejes bromas que ya te estaban incomodando.
1: Uy, eso está importante. Mira, y esta tu risa. Es la risa del George, definitivamente. Oigan, es que los Virgos sí son muy, muy perfeccionistas y les cuesta mucho aceptar ayuda, como que es ese tipo de gente que quiere hacerlo todo solo y que cree que solo lo va a hacer mejor. Así que, Virgo, ya lo sabes, convive con tu familia, bájale dos rayitas.
2: Chill, bro.
1: Acepta ayuda. Se vale. Es difícil aceptar ayuda, ¿no?
2: Es muy difícil aceptar ayuda.
1: Muy difícil.
2: Pero si tienes la virtud de tener gente cercana, déjate querer, carnal. Déjate querer. Luego es difícil, como bien dices, Riva, pero es necesario.
1: Sí.
2: Es necesario.
1: Sí.
2: Y es
3: déjense
2: parte
3: apapachar,
2: de la vida,
3: ¿no? Sí. Como que de repente es difícil apapacharse. Como que estamos tan inmersos en nuestros rollos, en lo laboral, en lo personal, que cuesta trabajo. Déjense querer. Es más, así como hoy, así voy a hacer lo que hace el George.
1: ¿Qué
3: hace hoy el te George? Te invito a que si tú estás con tu pareja,
2: exacto,
3: le des una rimón. En este momento. Y si estás con un desconocido, también. Al señor de la tiendita ahorita, si le estás comprando ahorita medio kilo de huevo, dale una rimón. Acércale.
2: Bienvenido al mundo de los consejos, ojitos.
3: Gracias.
2: Están padres, ¿no?
3: Se siente padre.
2: Se siente padre, güey. Sí,
1: vamos a animarnos a dar más consejos. Sí. Les estamos contando los horóscopos del fin de semana con
2: así
1: la Nana Calistar. Oigan, para Leo, los Leos son bien dramáticos.
2: Sí, se te hace.
1: Pero re dramáticos. O sea, los drama queen del zodiaco son los y las Leo. Con todo el amor del mundo y también el tema del orgullo. Entonces, ya saben, pidan cariño sin drama.
3: Sin drama. Oye, ahorita que decías eso de lo de latino, en referente a lo del dinero y del país conquistado, también los latinos tenemos una gran tendencia al melodrama, ¿no? Crecimos con tanta telenovela.
1: Sí somos.
2: Sí, ¿verdad?
3: Crecimos con tanta telenovela que sí, como que necesitas drama para vivir cuando no es necesario, ¿eh?
2: Oigan, si no le den una cachetada a alguien nada más porque no están de acuerdo con algo.
3: Sí, besitos, no, Eduardo Yáñez, tú no eres el vínculo de nada, brother.
1: Ahí está, pues vamos con la siguiente tanda de horóscopos este viernes con la Nana Calistar en Impresentables.
4: Continuamos con el signo de Sagitario. No escondas una respuesta seria detrás de un chiste. Habla claro y evita probarte en cuestiones que te van a calentar. Luego se enfría la emoción y te queda el compromiso. Continuamos con el signo de Capricornio. Para el caso de Capricornio, no mandes ese mensaje con coraje. Bien. Podría acabar de gira así por otros teléfonos. Reduce compromisos y evita pleitos ajenos. Ya tienes suficiente con tu novela, mi querido Capricornio. Para el caso de Acuario, busca esa amistad que extrañas sin presumirle tus trofeos.
1: Okay.
4: Si alguien te gusta, demuéstraselo. De tanto hacerte el interesante, van a creerte desinteresado.
2: Toma.
4: Y continuamos con el signo de Piscis. Mis queridos Piscis, pon atención a una oportunidad de venta y escucha sobre todo a los tuyos. Si hay un desacuerdo, hablen. Un ramo de flores no trae la razón incluida. Y bueno, estos fueron los signos. Que tengan un excelente día de parte de Nana Calistar.
1: ¿Qué sabe la Nana Calistar?
3: Oye, ¿no es necesario que todos sean pareja? Oye, de repente hay cosas como eso de que, ay, si no le gustas, no te hagas el interesante. Pero lo que dijo de háblale a tu amistad que extraña sin presumirle tus trofeos. Luego es difícil salirnos de esta cosa, mi George, de ser ególatra.
2: Tocó hablarle,
3: ¿no?,
2: a un amigo y decirle, sí, guardar todos nuestros trofeos. Todos los millones que tenemos.
3: Muchos, George.
1: Todos, la cantidad de trofeos.
2: Y llevarnos la leve.
3: Pero George y yo fuimos campeones de triatlón.
2: Fui maratonista.
1: Representamos.
2: Yo de campeonato de comer más hot dogs.
1: No, hombre, yo. Yo bien, gracias. Yo gané la medalla de orden y aseo en la escuela.
2: ¡Eso! Oigan, nada más rápido. El signo impresentable. Hoy toca ornitorquio.
1: ¡Ornitorquio!
2: Si eres ornitorquio en el trabajo, busca en el cajón de la que vende dulces, agarra dos tamborines y aviéntaselos a tu compañero. Ahí está.
1: Ahí está.
2: ¿En el amor, Riva?
1: En el amor. Ya deja de solo tener una relación visual con esa persona que te gusta. Da el primer paso. Háblale. Dile hola.
2: Hola.
1: Soy.
2: Soy Riva Pop.
1: Soy Riva Pop.
2: Tú, pero tienes que decir Riva Pop también.
1: Riva
2: Pop. Y tú, ojito, en el mundo del dinero.
3: En el mundo del dinero, mi querido o querida ornitorquio, ese negocio emprendedor de pepitas, muéganos, chicles, cigarros, llévalo a cabo. Llévalo a cabo. Que no te dé pena andar vendiendo tus semillitas en la calle. Todo en esta vida tiene un comienzo. Ahí tienes a Alfredo Adame.
1: Ahí está.
2: ¿Qué?
1: Ya lo
3: sabes. Él vendía saludos.
1: ¿Él es ornitorquio? Ok, saludos.
2: Adame es ornitorquio.
1: Es ornitorquio, lo supimos. Esto pero me hace querer moverme hacia el sol. Moving to the Sun es lo que vamos a escuchar a cargo de Hugo.
3: La del Zumba.
1: La del Zumba, la de Imael Ángel, así que vamos a hacer nuestra coreografía.
2: Ah, ¿es esta la del Zumba, güey?
1: Sí.
2: Es esta. Ya sé cuál es.
3: La de...
1: Pues vamos a escucharla aquí en Impresentable. Seguimos en YouTube.

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1: Último día de la semana, 7:02 minutos. Le damos la bienvenida a todos, a todas, a todos que se conectan en este momento, que ya van en sus coches, que están dejando a la Bendy ya en la escuelita.
2: La Bendy ya se quedó en la escuela.
3: La Bendy.
2: O sea, entonces, si usted acaba de dejar a la Bendy en la escuela, día libre, váyase, día libre. No vaya al trabajo.
3: Besitos a Ariel viernes y a Dani, que a las 7 de la mañana, pues están ya viviendo, ¿verdad?
2: Pero Ariel ya entró a clases, ¿no?
3: Sí. Ariel entra a las 8.
2: Ah, a las 8.
3: Nos pero se escuchando. Tiene que ir antes.
2: Ah, okay.
3: Porque su mamá es la coordinadora de inglés.
2: Claro.
3: Entonces él tiene que llegar temprano, ¿no?
1: Ay,
3: pero a lo mejor
2: early, porque early. Es en inglés.
3: Hoy ando yo muy de tú, George. La verdad, hoy quiero dar un consejo a mi familia. Váyanse de pinta, bien. Ya, algo me pasó.
2: Hicimos hoy un Freaky Friday. Hoy es Freaky, sí, Friday. Freaky Friday. Ahora yo soy Ojitos. Voy a cantar qué triste fue decirnos adiós.
1: Eso está bajón, ¿no?
2: Cuando

0: Ahí está. ¿Cómo no?
1: Gracias, gracias.
2: Oigan, la catarsis que da cantar este tipo de canciones mientras uno tiene una escoba en la mano es una cosa. Hay una playlist que yo uso para limpiar que es canciones para señora que la acaban de dejar. Canciones de señora dejada que está lavando los trastes.
0: Es buenísima. Es sí, buenísima. Todos tienen que tener unos temazos para limpiar la casa.
2: Oigan, sí.
0: Siento que tiene que haber como que José José, Juan Gabriel, Ana Gabriel.
2: Ana Gabriel. Rocío Durcal también. Yuri. Todas las de mentiras sí. Tienen que estar ahí.
1: Todas las de mentiras. Amanda Miguel.
2: La reina. Obvio.
1: Sí.
0: Claro. Ay, los Bookies, ¿no? Los Bookies, güey.
1: No te sientas así, no te quise ofender.
0: Selena.
2: Uy, claro.
0: Chayanne, güey. Sí,
2: Chayanne. Chayanne clasifica.
0: Eso es como playlist para planchar.

0: Shark DJ. Planchando.
1: Si están escuchando los 40, no se preocupen.
2: No se preocupen.
1: No se preocupen. Sí, están en el 101.7 en la Ciudad de México.
3: Tranquilos, tranquilos. Solamente estamos dando una playlist.
2: Respiren, respiren.
3: Si usted, es una playlist, si usted quiere, bueno, tiene que hacer el aseo.
2: Ponen pompas de jabón por enésima vez, no se preocupen.
1: Gran canción, pom, pom, pom, pom.
3: Oigan, pero Karol G, ¿Karol G está en la playlist o no? ¿Bruno Mars está en la playlist o no?
1: Uy, sí, yo creo que sí, con la canción que hicieron, Still, yo creo que entran en la playlist, porque es pura canción así de me corto las venas o me las dejo largas. Cuando
3: déjate
1: uno está
3: largas, por favor.
1: Pensando en terminar una relación así como de todavía dormiría con tu suétercito, estaría bien. Pero la noticia es que Bruno lanzó el video musical de una canción llamada Dance With Me y pues la protagonista es nadie más y nadie menos que la bichota.
2: La bichota.
1: La bichota. En el video no canta, ella, o sea, Bruno la invitó a ser parte del
2: audiovisual. Solo actúa, solo actúa.
1: Ajá, solo actúa. Y el video comienza con Bruno tocando una guitarra eléctrica, totalmente solo, íngrimo él, solo de sí, mientras interpreta esta letra de Dance With Me a través de un teléfono público. O sea, lo irreal que es ahoritita tomar un teléfono público, pero sí, Bruno Mars
3: muy
1: irreal,
3: bueno, pero los 90 todos
2: tenemos. Oye, teléfono público de disco, sí, de exacto, disco además.
1: De disco, exacto, al otro lado de la
2: tarjetita.
1: Línea.
2: Ajá, de tarjetita.
1: Sí, de tarjetita. Pues Karol está en la cama, está en su habitación, cabizbaja, triste, vestida con un conjuntito de encaje. Hija, ahí les dejo.
3: Oye, a ver, un poquito, ¿y qué, ¿qué más? ¿Cómo se veía?
1: Ahí se veía muy guapa.
3: ¿Sí? ¿Y qué se le dibujaba más?
1: Se le... ¡Uy, guau! Sus curvas prominentes, sus curvas colombianas espectaculares.
3: Bien.
1: Luego, Bruno deja la cabina telefónica y se va a donde vive Karol a dedicarle una serenata bajo el balcón. O sea que no me entero esto, pero ya llega él con su banda completa. Es una serenata totalmente romántica. El sueño. Yo soñé algún día con ese tipo de serenatas, amigos. Y pues Bruno le canta a Karol mientras los instrumentos despliegan su melodía. Es muy romántico.
3: Oye, pero entonces no tiene nada que ver con la rola. Nada más es el video, Karol G.
1: Sí, sí, sí.
3: Es
1: solo
3: como
1: está el video.
3: Es la actriz.
1: Pero están alimentando los rumores de que a lo mejor podría haber algo
3: alguito.
1: Más. Un algo más.
3: Alguito.
1: Sí, pero sí tienen una química bien bonita, bien intoxicante. Y bueno, Karol baja para recibir la serenata y se lanza a los brazos de Bruno cuando estallan fuegos artificiales a su alrededor en el cielo. ¡Pum! ¡Pum! ¡Pum! ¡Pum!
3: ¡No manches!
1: ¡Qué lindo, ¿no?
3: Está bonito.
1: Es el sueño. Es una fantasía derribada a 12 años.
3: ¿Ese es tu sueño, que vaya alguien a cantarte una rolita
1: yo
3: en serenata
1: chiquita,
3: y bajar y enamorarse?
2: ¿Bruno Mars?
1: Tenía, no específicamente ¿no? Bruno Mars. Puede ser mi marido. Pues,
2: okay.
1: O Jason Momoa, también podría ser.
3: Leve la nieve.
2: Jason Momoa.
1: Pero es que él viene la próxima semana a México, por eso lo digo. Cualquier cosa puede pasar.
2: Y a lo mejor el suegro de Jason Momoa podría cantar, pero Jason Momoa no creo que cante.
1: Sí, él toca ¿sí? bajo también, como Keanu Reeves también. Sí, se ve muy bien con su instrumento.
2: Mira. O sea, se ve bien tocando el bajo, tú insinúas eso.
1: Sí, muy bien.
3: Como Seinfeld.
2: Jason Momoa le trajo serenata. Él está.
1: ¡Seinfeld, sí!
3: Ahí está, quedó, ¡ay, rifadísimo!
1: Qué lindo. Esto es para nuestra gente millennial.
3: Ahí está, sí, si usted sabe de qué estamos hablando, ya tiene pues que irse a checar al doctor.
1: Sí.
3: Oigan, vamos a hablar de...
2: Seguramente sí.
1: Ojo con el colesterol.
3: ¿Qué pasó con Porter? Este chisme que...
2: Oye, sí, qué loco,
3: de la vida del,
2: sí,
3: del rock mexicano, que la verdad a mí me rompió el corazón muy cañón.
2: Muy fan de Porter, ¿eras
1: sí,
2: tú?
1: Sí.
3: Me gusta
2: ¿de
3: mucho Porter?
2: ¿O de Porter?
3: Tengo que ser honesto, me gusta mucho Porter. Juanson, la verdad es que respeto cañón lo que hace, pero no soy el más fan de Juanson solo.
1: ¿No?
3: Ok. No. Ahora, está el vocalista... Que ya lleva 13 años en la banda, David Velasco. Canta uh-huh. impresionante, es un vato muy sensible, con un proyecto también de solista que también está muy chido. Se bajó del escenario hace poco en León, Guanajuato, en el Foro Paruno, uh-huh. en donde estaban, le pidieron que tocara Xolo Escuincle, esta canción que tiene un rango muy agudo, que uh-huh. claramente lo cantaba Juanson. Y pues la banda accede, toca, y dice que la gente lo empezó a insultar sí. desde el público, ¿no? Entonces dice, ¿saben qué? No, se baja del escenario y explica en sus redes sociales que él no hizo un berrinche, puso un límite, ¿no? Es como lo pone él. Juanson normalmente lo que hace es que hace streams y platica él de su vida y demás. Entonces, él ya traen como un pleito desde hace varios años, porque según él le había dicho loco.
2: ¿Quién a quién?
3: David le había dicho loco.
2: David le dijo loco a Juanson.
3: A Juanson. Pero espérate, el tema es el siguiente. Según él, según Juanson, David dijo en una entrevista, ¿por qué no te vistes tú como se viste Juanson? Juanson se vestía de una manera muy extravagante.
2: Era muy particular, porque además particular, siempre que ibas a un concierto de Porter te preguntabas cómo iba a salir vestido Juanson, ¿no? Exacto. Me acuerdo que una vez salió unos boxers de Bob Esponja.
3: Sí, un super showman, la
2: sí,
3: neta.
2: Sí, sí, Juanson, sí, sí, era un enigma, showman, era un enigma. Sí.
3: Entonces le preguntan en ese momento a David Velasco y dice, no, ni que estuviera loco. Él dice que lo dice como un... No, pues yo no me puedo comparar con él. Exacto. Pero la gente lo tomó como...
1: literal loco.
3: Literal loco. Entonces, desde ahí se desató un conflicto entre bandos de la banda Porter actual, la banda Porter purista. Purista, ¿no?
2: Sí. Entonces, siempre los puristas le hacen daño a las cosas.
3: Totalmente,
2: perdón,
3: de acuerdo, güey.
2: A veces el ser tan cerrado, pero bueno, continúa, perdónenme.
3: No, pues va por ahí. La neta es que es esa la historia. Entonces, lo que sucede es que David Velasco ya puso un límite y dice, ¿saben qué? A partir de ahora, únicamente voy a cantar las rolas de mi era. Y las pasadas pues ya no van a estar ahí y ya no voy a permitir recibir, estar tragando chise, ¿no? De todo el mundo porque ya no soy Juanson. Es
1: me
3: muy difícil.
1: Me rompió el corazón ver su
3: ¿tenemos
1: video.
3: Ah, pues,
1: y tenemos, a ver, escuchemos esto porque sí, sí vale la pena sí. Tocar el tema.
2: Ahí va.
4: ¿Quieren saber qué pasó en León?
1: Sí.
4: Estoy rebasado. Ok. Son 13 años y medio... aguantando gente gritando, insultándome, comparándome. Desde el día uno entré a una posición bien injusta. Por el amor que tengo a hacer música, por el amor que tengo a comunicar, no tengo ganas de volverme a subir a un escenario. No sé cómo voy a hacer para hacer estas fechas que faltan. La verdad...
2: Qué difícil porque siempre de entrada cargar con una sombra, ¿no? Cargar sí, con wey. Una sombra, cargar sí. Con un... cuando Juanson era... A ver, Juanson ya se fue desde hace muchos años... Y hay que darle la oportunidad a la banda nueva. A ver, es muy... No todo el mundo, y lo platicamos una vez, George y yo. Sí. Los comediantes estamos acostumbrados de repente a aguantar el hate de la gente. Y aguantar el y dices, va, güey, y te haces de piel dura, y todo el mundo cree que te puede insultar, todo el mundo cree que te puede criticar. Pero no es verdad que tienes que aguantar el hate. No todo el tiempo estás de buen humor, y a veces el público cree... Y eso lo voy a decir, ¿cree que tiene el derecho porque consume algo de opinar siempre? Y cree que tiene el derecho de despotricar y de opinar sobre tu vida y de deshacerte. Y la neta es que lo que uno está haciendo muchas veces al estar trepado en un escenario es tratar de dar lo mejor de ti por el amor que le tienes a algo. Este claro. Compa se ve afectadísimo.
3: No, güey, está bajón, se escucha bajón. Juanson también comentó, vamos a escuchar qué dijo Juanson.
5: Aunque yo no había escrito eso, sí fue como que tenía que poner una... Yo con el güey así siempre fui muy amable, como que me acuerdo que yo me regresé a Porter, entonces lo invité a comer a mi restaurante de pizzas favorita, que se llama Antica Venecia en Guadalajara. No sé si sigue abierto. Y fue como cordial. Ya después como que sí me llamó mucho la atención que dijera como que yo estaba loco y como se me hizo una traición fuerte.
2: Ay, güey, ahora, ya están de... Híjole, voy a decir algo que a lo mejor van a decir, ay, qué misógino. Están de nenas, ¿no?
1: Pues es que la verdad tengo que
2: están
1: decir
2: de sensibles,
1: algo.
2: No es misoginia, no es misoginia arriba.
1: Yo sí siento que el tema de David me rompió el corazón.
3: Sí, se sintió feo, ¿no?
1: Que es ver a una persona que de verdad ya no puede más. O sea, para una persona, o sea, de verdad, lo como dice el meme, lo lograron. Rompieron a alguien que siempre estaba feliz, alguien que solo quería darle felicidad a la gente.
3: Sí,
1: y no se vale.
3: No, porque aparte David es un... La verdad, canta... O sea, el disco Moctezuma de Porter es un discazo, es la era ya de David. Claramente el donde los ponis pastan es maravilloso, ¿no?
1: Sí.
3: Juanson es un crack, pero los dos como que traen este discurso de mucho amor y paz. Pues háganlo, güey.
2: Háganlo, güey.
3: ¿No? Como que realmente aplíquenlo. Hablen los dos juntos.
2: Luego pasa que la banda cuando trae un discurso, a veces hay que tener cuidado con la banda.
3: Oye, ¿y sabes qué está cañón? Sí. Los demás Porters, pobres Porters, güey, porque esos güeyes lo único que quieren hacer es su rol, que son maravillosos desde hace un buen.
2: Wey.
3: Y la neta lo único que quieren es tocar su música, que la neta la han hecho juntos. juntos. Y si bien hay un dramón, porque cada quien debe tener, entiendo que no es blanco y negro. Sí, hay un gris muy grande que tal vez nosotros no conocemos. Pero ver a David así.
1: Entonces
3: fue...
1: tiene tres versiones: la del uno, la del otro y la verdad.
2: Sí, a ver, hay otro audio de David.
3: Mira arriba. Sabia la mujer.
2: Sabia arriba.
3: Vamos a escuchar otro audio de...
4: No quiero explicar otra cosa que se ha sacado de contexto, que se ha usado para generar una guerra. Juan, primero que nada, pedirte una disculpa porque yo lo que dije no lo dije con esa intención. A mí en la radio me preguntan si me disfrazo como tú. Y yo con injundia, con mucha fuerza dije, ni que estuviera loco. Lo dije así, porque desde el día uno me han comparado con él, desde el día uno me han querido meter en esta situación. Yo ni de pendejo me voy a meter solo a competir con él en algo que tiene su sello, que es disfrazarse tan chingón como lo hacía. Si van y ven todas las otras entrevistas en las que me han preguntado de Juan, la verdad es que yo admiro un chorro a Juan, lo respeto, y además de respetarlo, empatizo con él en muchas cosas que nos han pasado. Cuando sube su video diciendo que...
2: Son muy emos los dos.
1: Sí, pues es que
2: son
1: ya
2: muy emos los dos.
1: Lo que George ya había dicho.
2: Y está cayendo por una espiral, ¿eh?
1: Sí, lo dijo desde una expresión de, ay, no, ni que estuviera loco, pero no fue como estoy acusando a la otra persona.
3: Y mira,
1: de que
3: está
1: loca.
3: Sí lo dijo en ese momento también. El se vale, ¿no? Aquí es, el tema es la comparación que le están, sí, pobre. Porque David no tiene nada que ver con Juanson, la neta. Es una voz similar, pero no tiene nada que ver. Ahora, Porter tiene otra historia. Respeten su segunda historia. Ahora, y qué difícil para David ser post alguien tan grande como Juanson, la neta.
1: Sí,
3: bueno, me refiero a grande en el escenario, ¿no? O sea, porque la neta es que es un muy flamboyant, o alguien muy especial. Ser comparado está imposible. Ahora, ¿sabes quién tiene mucho?
2: Ahora, no se amarguen.
1: Oigan,
2: no
1: yo se tengo amarguen que leer un comentario. Quiero leer a Cristian Alejandre, que dice que se cambien el nombre para que los puristas ya no digan nada, que se llamen Potter ahora.
2: Ahora, la neta es que, ¿sabes qué? La gente se amarga mucho la vida con cosas que no, mejor vivan. ¡Vivan una Dolce Vita!
1: ¡Ay! ¿Eh?
3: Sí, sí, sí.
1: Me encanta.
3: Ah, vamos, no, vamos, no, vamos, mentiras, a corte.
1: Pero de hecho, viene luego.
3: De hecho, arriba, sí, ojitos, en algún momento podría haber un dueto así como David con Juanso, ¿no? ¿Se
1: sí,
3: imaginan?
1: Ya, ándale. Que ¿no? Se arme.
3: Bueno, pues vámonos ahorita, momento. Vámonos ahorita un corte. Corte. Están en Impresentables.
2: Mi set no drama. Funcionó, gracias.
1: No, mucho drama. Pero es la que sigue. Escuchen Dolce Vita y acuérdense de ojitos.
2: Acuérdense de mí.
1: Impresentables de los 40,
2: lo
1: ya
2: intenté,
1: regresamos.
2: Lo intenté.
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1: Somos los culpables de empezar con toda la mañana, 7:22 minutos, y mucha atención porque en este momento en Impresentables queremos mandarles un saludo a todos los que abren su negocio desde antes que salga el sol, que surten, que cargan, que despachan, mejor dicho, la gente que hace de todo para crecer. 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Gente que sí, gente que le pone el alma, ¿no?
2: Gente que le pone el alma. Rápidamente.
3: Pone el alma, viernes sonidero.
2: Sonidero.
3: Mandamos un saludo por toda la raza de la cadena 40.
2: ¿Cómo no? Oigan.
3: Que baile, que llore.
2: Viernesito, banda. Y ayer Rivas se dio licencia de salir. Le valió madres que tenía que venir temprano y salió de fiesta.
1: Pero llegué.
2: Se llegó, aquí está. Aquí está Rivapop.
1: Rivapop. Lo que queda ahí llegó.
4: Se fue al concierto y se desveló.
2: Rivapop. ¿A dónde fuiste? Platícanos.
1: Fui al Pepsi Center, donde tuve la oportunidad de ver el concierto de la artista conocida como Tove Lo.
2: Sueca.
1: Muchos la conocen como Tove Lo, pero en esta última temporada de seguirla en redes sociales, pues contó y confesó que toda la vida, toda la gente en este lado del charco ha dicho su nombre muy mal.
2: ¿En serio? ¿Pero qué está en sueco? ¿Qué digo?
1: O sea, se llama Tove Lo, o sea, Tove Lo, es la pronunciación, pero su nombre real es Eva Tove Elsa Nilsson. Ella es una cantante de origen sueco y bueno, pues se reencontró con sus fans en México. Era la última fecha de su Estros Tour, aquí digamos que en el North American Leg, y estaba muy emocionada. Estamos en este momento en YouTube viendo las imágenes de esta mujer que... Para mí es la definición de la popstar más consistente que tiene en este momento el mundo del pop. Muchos no lo saben, pero ella fue conocida por esta canción que estamos escuchando de fondo, que es Talking Bodies, y también la canción de Habits, que fue un bombazo, que ella siempre cuenta la historia, que ella trabajaba de recepcionista en un estudio de pilates. Cuando escribió esta canción, le hizo como un verso muy fuerte porque estaba pasando por una ruptura tremenda. Y pues básicamente se demoró 2 años en hacerle el coro a esa canción, pero que cuando le hizo el coro, todo explotó alrededor de ella y de repente ya tenía un contrato discográfico. Y lo bueno es que pues siempre ha sido una artista que está muy aplicada con su música y nunca ha bajado la guardia. O sea, este tour se llama el Estros Tour y pues tuve la oportunidad de conversar con ella justamente para el brunch. Busquen la entrevista en las redes de obviamente @los40mx y de @elbrunchfm, y de verdad que verla en vivo fue una experiencia brutal. El sonido, de los mejores sonidos que he tenido en un concierto. ¿Sí? Porque ella tiene una voz súper, súper dulce, se escuchaba muy bien, atinado, no me zumbaron los oídos. Yo casi siempre cargo con mis protectores de auditivo.
4: ¿Ah, sí?
1: Sí.
4: Eres muy sensible auditivamente.
1: Sí, como que prefiero también como cuidarme.
4: Es que también
1: salud.
4: Fortaleciste mucho el oído por la música, ¿no?
1: Sí, claro, sí. Y como que hay que cuidar.
2: Oye, ¿y sabes qué? Sí. A mí normalmente ese venue no me encanta cómo suena. Es como un sub y baja, ¿no?
1: Sí.
2: Una vez yo fui a ver allá Block Party y sonó quedito. Entonces me sorprende que me digas que sonó también y me da gusto que se haya arreglado, la verdad, ¿eh?
1: Sí, la verdad. Saludos a los ingenieros.
2: Oye, yo no la conocía hasta que tú me la presentaste aquí en Impresentables, porque alguna vez platicaba. Bueno, yo te decía que para mí la popstar más grande del mundo, para mí, es Robin. Uy, y tú me decías que escuchara a ella en específico porque ha sido una constante.
4: ¿El sobrino de Batman o cuál?
2: Exactamente, sí, él, güey.
1: Exactamente.
2: Okay. Ese güey es este...
4: Gran popstar.
2: Sí, pues sus mallitas.
1: Okay. Sus mallitas. Bueno, sí, pero de verdad que me impresionó mucho la corporalidad que tiene Tove Lo.
2: Se ve guapa,
1: Tove Lo. Ay, Dios mío, siempre me cuesta mucho la pronunciación correcta de su nombre ya, pero todos la conocemos como Tove Lo, y de verdad se mueve súper sensual. Siempre ha sido una mujer que ha tenido como de frente la bandera de la sexualidad abierta, de una corporalidad muy bonita. No ha tenido miedo de escribir, obviamente, cosas, digamos, que un poco más explícitas, y siempre ha sido conocida por eso, pero lo hace con una elegancia y con una gracia que de verdad es súper inspiradora. Así que yo salí muy inspirada a explorar muchas más cosas.
2: ¡Riva! ¡Riva!
1: Eres una.
4: Yo espero que algún día, si yo emprendo un negocio, si yo pongo una empresa de algo, lo que sea, Riva Pop tiene que vender eso, ¿eh?
2: Sí, güey. Nos convenció. A ti y a mí nos gustan esas rolas. Ni nos, y ahí
4: yo
2: estamos,
4: ni sé quién es Tuvelo, ni tengo idea.
2: Pero allá andaríamos tú y yo viéndolo hasta adelante, gracias a Riva Pop.
4: Y como dijo que es abierto sexualmente, tanto George como yo buscaríamos verle las chichis. ¡No!
2: ¡No!
4: ¿Hoy quién sabe qué nos pasó?
2: Las enseñó, ¿no?
1: Enseñó hubo chichis para la banda en el concierto de Tuvelo.
2: No, pues ya, vendidísimo ese show, vendidísimo. Sí.
1: Además que es increíble, o sea, de verdad que...
4: Más vendido que árbitro cuando juega el América, ¿no?
2: Oye, ¿ustedes creen que Tuvelo acepte migajas, sea migajera?
1: Uy, no, ella está casada, además. Estuvo en la boda de Dua Lipa. Es que ella está en las altas esferas del mundo.
2: Ah, no.
4: ¿Cómo? ¿Se casó con Dua Lipa?
2: No, güey. Ese es un sueño que yo tuve. Imagínate, ese es un sueño que yo tuve y les platiqué aquí en corto. No, aquí estamos nosotros platicando del impresentema del día, que es historias de migajeros. Historias migajeras. No se trata de migajeros específicos, sino de historias migajeras. Explica bien qué es un migajero para la gente que lo está sintonizando.
4: Un migajero es aquel que consume ávidamente gorditas de migajas.
2: No,
4: un migajero es aquella persona que limosnea amorts. Que por más que la persona en cuestión lo trata mal, o la trata mal, o le trata mal... Ay, sí.
2: O lutrutumul.
4: Uno mosco por otro, lo porut.
1: Mucho ojo hoy viernes, porque hoy es el día donde siempre llega ese mensaje de...
2: Y...
1: ¿Cómo
2: ontas,
1: estás?
2: Ontas.
1: Ese saludo tardío, esa promesa vaga.
2: Híjole,
1: ¿y el lunes? Fantasmeado.
2: Y
1: el lunes
2: fantasmeado. Que fue lo que platicamos ayer. Ayer.
4: Ajá. Es como la continuación del tema de ayer de historias de ghosteo. Hoy son historias migajeras.
2: Sí. Así que usted nos puede mandar su historia migajera en audio de WhatsApp al 5525-309100. Y al teléfono 5551668101 nos puede marcar de la Ciudad de México. Si está afuera por alguna razón, porque salió o porque vive allá, es en el 800-00610-00.
1: Muy
2: así
1: bien.
2: Que tenemos ya llamada.
4: Andrés Veracruz, balconeador, está en la línea, mi querido George, querida Riva Pop. ¿Cómo está el ser más chismoso de todo el puerto de Veracruz?
2: ¡Carnal!
5: Bien, aquí llamando.
2: ¡Eso, Andrés! ¡Carnal! Muchas gracias por llamarnos tan temprano. Como siempre, es bienvenido. Ahora tienes historias de migajeros, güey.
5: Exacto, pero esta vez el migajero fui yo.
2: ¡Y se veía venir! Tengo que decir algo.
1: Todo exagerado.
2: Se veía venir. Se veía venir, carnal.
1: Ya lo veía venir.
2: A ver, platícanos de qué va.
5: Bueno, ahí te va. De entrada, desde que comenzó la relación, comenzó mal.
2: ¿Por?
5: Todo mal. Resulta que un sábado en la noche yo estaba sin qué hacer en mi casa. Y se me ocurrió, bueno, me entró la picazón, se me ocurrió buscar amor, pero pagado.
1: ¡Ay, okay! ¡Upa!
4: Contrataste servicios de la vida galante. Ejerciste la profesión más antigua del mundo.
2: ¿Te entró la comezón para que te entró?
4: Ahora sí que sí era picazón literal la que te entró.
5: Así es. Bueno, pues ya entré a una página de acompañantes, busqué a la chinga en cuestión, solicité el servicio, todo bien hasta ahí, llegó el momento, el lugar, pero empezaron las cosas mal desde que yo la había visto en la página y sí se veía trabajar en el gimnasio, pero me llegó algo muy trabajado en el gimnasio.
4: Muy trabajado. Pero define qué tan trabajado. ¿Tan trabajado como Ana Gabriela Guevara estaría trabajada o trabajada?
5: No, fíjate que no, era como que más músculo.
4: Okay.
5: Tenía creo que más espalda que yo.
1: Ah, caramba.
4: Okay.
5: Bueno, pues ya llegó la chica en
1: expectativa
5: cuestión.
1: Expectativa realidad. Pero,
5: pues ya llegó la chica en cuestión, todo bien, terminó el servicio. Y pues como tengo vehículo, le ofrecí llevarla a donde iba y me dice, no, sí, voy a tal plaza.
1: Qué mal.
5: Pues órale, vamos. Y ya la llevé, empezamos a platicar. Pues yo entiendo que ser agradable es su trabajo, ¿eh?
1: Claro.
5: Pero pues nos la pasamos bien, incluso me aceptó un café, estuvimos platicando, todo.
4: Incluso.
5: Me dio su número personal.
1: Ay, caramba.
5: Y empezamos a intercambiar mensajes, pero ya no como clientes, sino nada más así como conocidos.
1: Uh-huh.
5: Se fue dando la cosa, empezamos a salir, no nos dimos cuenta.
1: No nos dimos
4: cuenta. Ay, por favor, Andrés.
1: No lo vi venir, dice.
4: Ahora sí que no sé cómo pasó.
1: Andrés.
5: Exacto. Entonces, pues, se dio una relación. Duró casi 3 meses. Pero, pues, en algún momento, ella me dijo, mira, la neta...
4: Resultó que era muy pú, vas a decir.
5: Tú sabes a qué me dedico. Entonces, pues, vaya, no te hago ni perder tu tiempo ni pierdo el mío.
4: Pues sí.
5: Pues sí. Y pues como yo ya me había emocionado mucho, pues sí, anduve como casi un mes de migajero, pero bastante, bastante, casi me arrastraba.
4: Se te está di y di.
2: Sí, carnal, pero también.
4: Di y di. Es como este señor que va al Impresentable. Impresentable. Y llega y le dice, mi amor, yo te voy a sacar de trabajar. No va a pasar.
5: Exacto,
4: no va a pasar.
5: Esa apliqué.
2: Es que, pero carnal, también caíste en la más vieja del libro,
4: güey. Sí, güey. O sea, parece que naciste ayer, carnal.
2: Era obvio, güey. Pues de hecho, digo, con todo respeto, a eso se dedica, es su chamba. Y lo hace también que te enamoró, güey.
4: Pues sí.
2: Es buena en su jale.
4: Y ella, no, pero además ella todavía le dijo.
1: Pero bueno, cuenta, ¿qué pasó? Que Andrés tiene algo que contar.
5: No, de entrada, es cierto, cuando yo comenté que se portó agradable, pues es su trabajo, ¿no? Ser agradable y tratarte bien.
2: Claro, güey.
4: No, y ella todavía te dijo, oye, ¿sabes a lo que me dedico? Fue honesta contigo.
5: Exacto. Sí. Exacto.
1: Se te estuvo.
2: Y pasa. A ver, ¿sabes qué? Déjanos el número. Déjanos el número para hablar con ella. Ay, sí.
5: si quieres, les mando su Facebook.
2: Mándanos el Facebook.
4: ¡Órale!
2: Es un tema antropológico. De ánimo.
4: Es por investigación.
5: Estuvo tenso el asunto. Y fíjate que quien me vino a abrir los ojos y a darme un estate quieto fue la chica que las administra.
2: Pues sí.
4: Wow, híjole, esto ya está muy...
1: Está muy ya. Tiene muchos niveles.
4: Ha habido consumidor.
2: Oigan, pero ustedes...
5: sino en el sentido de que...
2: Te abrió los ojos, te ayudó a decir, oye, exacto, no te preocupes, digo, mira, es su chamba, no te agüites.
1: Entiéndelo.
5: Le dijo,
1: amigo, date cuenta.
2: Amigo, date cuenta, vía la jefa. Oye, carnal, muchas gracias. Este vato sí es impresentable de nacimiento. Impresentable de nacimiento.
1: Te queremos,
2: porque
1: Andrés.
2: La vive y la goza. Muy bien, carnal. Un
1: ahora
2: abrazote.
1: Sí. Él
2: gracias.
1: Sí vive la Dolce Vita.
2: ¡Ah! ¡No más! Se quedó ahí.
1: Y ahí está, porque ya ahora sí llega. Ya, ojitos, es momento de que llegue Dolce Vita.
4: Dolce Vita, sí. Es bellísima.
1: Es bellísima.
4: Es bellísima.
1: Dale, no, Belinda. En impresentable.
2: Ojitos.
1: De los 40.
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4: Jair quedó fuera de la Casa de los Famosos México, se convirtió en el sexto finalista. Mariana, Memo, Eze Pérez, Gema y Karina siguen en la competencia y el domingo uno de ellos obtendrá el reconocimiento de 4 millones de pesos. El tema se ha vuelto tendencia en redes en las últimas horas, pues los seguidores del reality no están conformes con la polémica salida del cantante.
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4: El huracán Rachel de categoría 3 se aleja gradualmente de las costas nacionales. Su circulación aún causará lluvias fuertes en Baja California Sur. Por otra parte, el frente frío número 1 afectará el noroeste del país y la onda tropical número 42 causará lluvias en el occidente, centro, oriente, sur y sureste.
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4: Un nuevo caso estremece a la sociedad. Dos gemelos de 18 años, exalumnos, irrumpieron en una secundaria en Torreón, Coahuila, detonaron petardos y atacaron con armas blancas. La subdirectora murió y 4 personas más, entre ellas 2 alumnos, resultaron heridos. De acuerdo con las primeras investigaciones, fue una agresión inspirada en figuras y actos cometidos en el extranjero.
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4: Con un empate a 0 terminó el duelo amistoso entre América y Cruz Azul disputado en San Diego, California, destacó la actuación de Luis Ángel Malagón. Guillermo Almada y Joel Wiki aprovecharon este encuentro para darle minutos a jugadores que todavía no habían debutado con sus respectivos equipos. Soy Ivette Parga Ávila.
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6: sí,
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6: sí.
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7: 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Muy bien. Qué padre. Qué rico.
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2: Impresentables al aire, totalmente en vivo, en la hermosa cabina de los 40, de los 40.
3: La estamos radio de los conciertos.
2: Exactamente.
3: ¡Es bellísimo! Ay, ¿sabes qué es bellísimo?
2: ¡Qué bellísimo!
3: Trabajar en Radiopolis. Ay. ¡Es bellísimo!
2: ¡Es bellísimo! ¡Radiopolis!
4: ¡Radiopolis!
2: ¡Radiopolis! Es que ustedes no lo saben, pero en YouTube estábamos hablando de las bondades de nuestras emisoras, de nuestras estaciones hermanas.
3: Exacto. Le mandamos un abrazo a todos, a W, sí, a la Qué Buena.
5: ¿Ustedes
3: la
5: en su chamba gritan el nombre de su empresa?
3: Así lo gritan.
5: Nada más como sí.
3: Nosotros somos unas grandes prostitutas del entretenimiento. Somos como la, como la de Andrés, ¿cómo se llamaba? Andrés de
2: sí,
3: Veracruz.
2: Sí, Andrés de Veracruz.
5: Andrés de Veracruz.
2: Nuestro gran impresentable. Y recordemos que hoy es viernes Impresentable y hoy nuestro tema del día es historias de migajeros. Así es, saca tú las migajas para contarnos cómo es que has caído bajo y aún más bajo rogándole a esa persona que ni te pela. Así que ya lo sabes, envíanos tu WhatsApp al 55 25 30 91 00.
5: Oiga, pero ustedes, no, ya hablamos nosotros de nuestra historia migajera. ¿O no?
2: No, nosotros no.
3: Todavía no hemos hablado.
2: Yo ayer conté, pues, la mía.
5: La tuya estuvo migajerona,
2: la
5: neta,
2: yo
5: sí.
2: Ayer, sí, yo, la mía
3: ah, sí,
2: fue
3: ayer
2: un 2x1.
3: Fuiste muy migajerona.
2: Sí.
5: Ah, yo tengo una historia migajera, fíjense, ahora
2: cuéntale,
5: que lo pienso.
3: Échale, échale, échale.
5: En la preparatoria estaba saliendo con una bella dama que me encantó. Alguna vez la conocí en la playa. O sea, muy de playa, ¿sabes? Como de playa. Iba en otra escuela, en otro nivel, en otra prepa. Entonces, como que le daba otro misticismo, ¿sabes? Como de, es de otro lugar.
2: Amor
5: entonces,
2: de verano.
5: Es amor de verano. Y empezamos a salir, muy chido. Me invitó a un concierto, salimos juntos. Fuimos a ver a The Killers en la época del Sam's Town, ¿se acuerdan?
2: Uf.
5: Fuimos a ver a los Killers y un día me dice, ¿sabes qué? Ya no quiero salir contigo.
2: No.
5: Le digo, ¿por qué? Porque no te tomas nada en serio, te ríes mucho de todo. Me dijo. Y me río de eso. Pero neta, me dijo, te ríes mucho de todo, como que no te tomas nada
3: qué
5: en serio.
3: Qué amargada persona.
5: Y empecé como a decirle, no, como que intenté amigajear después. Y eventualmente como que me cayó, ¿saben qué me pasó? Como que de un día a otro me enojé con la situación y
2: bien,
5: se acabó.
2: Te
5: pero fue
2: cuenta,
5: de un día
2: amigo
5: a otro, ¿eh? Fue de sábado a domingo.
2: Con los migajeros siempre pasa eso. Llega un momento donde cacha el amiga, amigo, date cuenta. Y de ahí ya no vuelves. Ya cuando tú te das cuenta, once you see,
5: once
2: you can't
5: see.
2: Unsee.
5: Oh,
2: ay, una vez que ves, no puedes
5: lo que
2: desver.
5: Dijo arriba ahí fue,
2: en español.
5: Arriba el América. Ay, sí, ¿no?
2: Yo dije que una vez que ves, no puedes desver.
5: Desver.
3: Ah, no, pues no.
5: Ya una vez que ve.
3: No ha pasado, no
2: pues
3: ha pasado.
2: Ojitos.
3: No ha pasado.
5: Una vez que ve, ya no puede
3: una
5: ver.
3: Una vez que ve, ya no puede ver.
5: Una vez que ve, ya no puede ver.
3: Azúcar.
5: Mami, dame pecho.
3: Dame oiga, pecho, mami.
2: Oiga, bueno, ¿tenemos impresentaudios?
3: A ver, tenemos impresentaudios, Mel.
2: Claro que sí.
5: ¿Qué? Es que han estado llamando.
2: Ay, tenemos, es una llamada. Alex, ay, llamada. Está
3: Alex,
2: en la línea.
3: Alex, estás ahí, Alex.
2: Alex, ¿cómo
6: hola,
2: estás?
6: Hola, mis impresentables.
5: ¡Epa!
2: ¿Dónde nos hablas, Alex? Todo, Alex.
6: Les hablo de Ciudad de México.
5: Ok.
6: Con la tranquilidad de que ya aprendí y no lo vuelvo a hacer. No vuelvo a ser tan migajera.
3: Muy bien.
2: Tan, madre, dijo tan.
3: A ver,
2: ¿tan?
3: ¿Por qué justifica tu respuesta?
6: Pues resulta y resalta que hace algunos años empecé a salir con un chico del gimnasio.
3: Ah, eso empieza mal. Los mamados
6: en
3: a veces son un poco
6: momento,
3: imbéciles.
6: Pues en ese momento yo estaba soltera. Uh-huh. Y para como me tiraba el perro, pues asumí que él también. Después de 6 meses de relación, un día salgo y mis llantas están ponchadas.
5: ¡No mames!
3: No, ¡órale!
6: Y resulta que me las ponchó su novia,
3: no,
6: que yo no sabía que existía.
5: Ah, no sabías que existía, importante, sí, te mintió.
6: No, sí, sí, sí.
3: Él te mintió.
6: Que existió.
5: Sabía.

0: Las llantas, sí.
1: Oye, ¿y entonces qué hiciste?
2: Alex, continúa.
3: ¿Cómo que qué hice? Le dije, oye, pasó esto. Y él así con su carota de que no, pues perdón, es que yo te mentí.
1: No, pero ¿de qué hablas?
3: Y yo así le aceptó. Me está diciendo la verdad, claro, ahora le voy a seguir creyendo.
2: ¡Le voy a creer!
3: Y entonces yo estaba en modo, cuando no estés con ella, ven que yo te espero.
2: ¡Ay, no!
3: Y si te peleas con ella, no importa, ven, yo siempre estoy de buenas contigo.
2: ¡Con los ojos cerrados
0: iré detrás de él! ¡Con los ojos cerrados yo
3: creo! Pues sí, mi gente.
2: ¡Qué fuerte,
3: Tres años
2: Alex.
3: De terapia, pero ya no soy...
1: ¿Cuánto tiempo duraste migajeando, perdón?
2: Sí.
3: Ay, basta, 2 años.
1: ¡Dos!
0: No, Alex, también tú ayúdate.
2: Perdón por reírme.
1: Dos años, imagínate.
0: El discapacitado es uno, fíjate.
1: Si hubiera nacido...
3: En ese momento me cambiaron el nombre a Paloma por tanta migaja que andaba
1: ahí. ¡Ay, currucú, currucú,
2: currucú!
1: Oye, ¿y qué? Perdón, pero estábamos platicando hace ratito y decíamos que hay un momento donde te das cuenta. ¿Qué fue lo que te hizo darte cuenta y decir basta?
2: Sí.
3: No, mi hermano, yo no me di cuenta. O sea, fue porque ya se puso tierra de por medio.
2: Okay.
1: No, hombre, okay. Hermana,
3: yo
1: pues
3: hubiera
1: neta.
3: Seguido los años ahí. Yo estaba más que enamorada, más que enculada, más que todo.
1: Ay, oye, pero entonces, Alex, seamos honestos, ¿seguirías ahí si no hubiera habido tierra de por medio?
3: La neta, sí.
1: No, man.
2: No.
0: O sea, ¿qué pasó con? Besitos en tu amor propio, ¿no? Besitos en tu amor propio.
2: Gracias a Dios, la terapia funcionó.
3: ¿Sabes qué pasa? Que todo lo hacía bien el güey. Todo, mi gente. Todo lo hacía bien.
0: O sea, cuando dices todo es. Todo. O sea, era una cadera muy inquieta.
2: Sí, estaba.
0: Se movía, sabía, y la hierba se movía.
3: Era cadera, pelvis y tejido blanco, todo.
0: Tejido blanco. Ahora, okay, wow. Besitos en tu tejido blanco. Pero ahora, a ver, Alex, sí, entiendo que pero ¿y el amor propio qué? ¿Qué?
3: Ay, pues en ese momento yo estaba entre... Pues no, la neta es que no había.
0: ¿Cuántos años tenías?
3: 22.
0: Ah, eres una bebé. Chiquita, sí, no, te puedo entender.
3: Sí. No se los venía manejando.
0: Por caliente hace uno más estupidez que por amor. Te podemos entender.
2: Eso sí es cierto. Te entendemos. Lo bueno es que ya saliste de ahí y ya recuperaste el amor
0: uno
2: propio.
0: Uno crece.
2: 3 años de terapia sí funcionaron, así que mi querida Alex, felicitaciones. ¿Entendemos? Ya no eres una paloma.
1: Entendemos, más no estamos de acuerdo.
0: No estamos de acuerdo. Pero la entendemos.
2: Escuchamos y juzgamos.
3: Pero es parte de la historia.
1: Oye, pero ¿nos prometes algo?
3: Dígame.
1: No te vas a volver a permitir eso, ¿ok? Escúchame, ven acá, escúchame. Acércate al radio, ven acá.
3: Ya.
1: Escúchame, acércate al radio.
2: Más cerca.
1: ¿Te vas a querer, más. ¿Ok? ¿Me prometes que te vas a querer?
3: Y sobre todo ya
1: no vayas a volver a aceptar esas migajas, carajo. Mira que exacto. ¡Toma esto! ¿Me lo prometes?
2: Di, yo soy Alex y yo me amo mucho.
1: Dilo.
0: Grítalo.
1: ¡Más fuerte!
3: Yo soy Alex y me amo mucho.
1: ¡Eso!
0: ¡Los mejores coach de vida del mundo!
2: Ya lo sabes, estamos aquí siempre.
0: Ahora,
2: para ti, mi querida
0: Alex, si quieres continuar con estas clases de amor propio, deposítanos 4,000 pesos.
1: A cada uno.
0: Ahorita te pasamos las cuentas.
1: No,
0: invita a 3 de tus amigos a escuchar Impresentables.
1: Exacto.
0: Y que esos amigos inviten a otros 3 de sus amigos y amamos una bonita flor de la abundancia impresentable.
1: Bien. Mira, yo te acepto si quieres una salida, unos tacos y una agüita de Jamaica. ¡Bam, bam! ¡Ese güey!
3: Suena mi plan totalmente.
2: Muy bien, te queremos, Alex. Luego ya armamos lo de
0: la
2: los
0: salidita,
2: taquitos.
0: A la salidita
2: nos vemos, te mandamos besos y abrazos. Ya lo sabes, salud. Quiérete mucho, que nosotros te queremos a ti.
0: Te queremos, Alex, te queremos. El amor es ciego, yo soy puro amor, te queremos.
2: Ahora sí, vámonos con la rolita que dijo el George.
1: Jamaica,
2: me encantó.
1: Jamaica, bam, bam.
0: Ese fue un gran set, güey. Creo que es el mejor de la historia.
1: De la historia, esto es de este vato.
2: Hugel. Hugel, ahí está.
1: Este vato. Ahí está.
2: Esto es impresentable de los 40.

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0: La escuela y la nana.
1: La escuela y la nana.
0: La escuela y la nana.
2: Esa
1: es la mejor estrofa de este coro. La escuela y nanana.
0: La escuela y nanana. La escuela y nanana.
1: Mi dulce niña.
2: Buenos días, mi gente linda que recién se conecta con nosotros. 8:03 minutos. Y sí, ya lo escucharon. Somos impresentables. El George.
0: Aquí estamos. Ya tuvimos de todo, ojitos. Estuvimos platicando de los horóscopos. Bueno, no platicando de los horóscopos.
3: Nana Calista nos dio. Exacto.
2: Sí, sí.
3: Nana Calista nos dio los horóscopos. Ya hablamos de las notas. Hablamos de Porter, de Juanzón y todo este rollo que trae con David. Hablamos también de Karol G.
2: Sí.
3: De todo ese video tan meloso y romántico con Bruno Mars. Uh-huh. Y obviamente, nuestro impresentema está dando mucho de qué hablar. Tenemos paralizados a 134 millones de radioescuchas alrededor de este globo terráqueo discutiendo sobre nuestro tema historias migajeras.
2: Ay, sí, amamos las historias de migajeros cuando no nos involucran. Así que queremos hoy enviar un saludo muy grande, muy precioso. Yo digo que es viernes. Vamos a saludar a Puerto Vallarta.
0: Sí, Puerto Vallarta.
2: .1. Gracias por escucharnos.
0: Saludos,
2: por
0: Puerto Vallarta.
3: Puerto Vallarta.
0: Saludos, Puerto Vallarta. Saludos, Puerto Vallarta. Saludos, Puerto Vallarta.
3: Él es Puerto Vallarta. Mucho marino se hartan. Mucha sal y no se hartan, mucha arena y no se hartan.
2: Muy bien.
0: Rimó tres veces, hartan.
2: Quedó claro que no se hartan, eso es lo importante. Pero sí, un saludo a toda la gente que nos escucha desde Puerto Vallarta.
0: Sí, qué chido.
2: Qué lindo. También un saludo a la gente que está conectadísima en nuestra transmisión de YouTube en este momento, que nos saludan, que están ahí súper, súper pendientes. Nos saludan también de otros lugares de la
0: República. Oye, ahorita ya hemos tenido...
2: Se arma el coto bueno en YouTube. Bueno,
0: perdón, Riva, pero lo que pasa es que me sorprende mucho cómo la gente se permite vivir tantos años migajeando.
2: Ay, yo sé.
0: Ahorita ya nos platicaron.
3: Nos habló,
0: ¿no?
3: nos habló. Alex.
0: Alex. Entonces creo que vale la pena que entremos al mundo del migajeo con esta historia que nos mandaron.
2: Pero antes,
0: vía WhatsApp.
2: Recuerden nuestro WhatsApp: 55 25 30 91 00.
0: Ahí está, ya quedó claro. Ahí está
2: claro.
0: No
2: ahí
0: vayan
2: está.
0: A creer que es otro número, ¿eh?
3: No.
0: No empiecen a inventar números.
3: No inventen
0: ustedes.
3: Números. No marquen a otras estaciones.
0: No, marquen al
3: Fuchi.
2: Marquen. Solo Radiopolis.
3: Solo Radiopolis. Las otras estaciones. Fuchi caca, fuchi caca.
0: Bueno, vamos a escuchar este audio de Alejandro Fernández.
4: Mi historia más migajera, definitivamente. Estuve detrás de una chica por 5 años y el día que iba a salir con ella, yo pedí hasta vacaciones para salir con ella. Unas horas antes de salir con ella, ella me mandó un mensaje diciéndome que no iba a poder, que iba a ir con sus amigos a tomar. Y dije, bueno, pues está bien. Entonces ya se cancela esto y me fue a mi casa. Y otras 5 horas después me marcó y me dijo, oye, mis amigos no me pudieron llevar a mi casa, puedes venir por mí.
2: No.
4: Pues aquí va tu don pendejo a salvar el día, ¿no?
2: O sea, ella decidió que no iba a salir con él, se fue con los amigos y igual.
3: Y después le dijo, ven por mí.
2: Para pedirle el ride. Y él fue.
3: Exacto.
2: Es de migajeros.
3: Yo tengo
2: es
3: una historia de migajera cuando iba en la prepa.
0: ¿Qué, güey?
2: Cuéntala.
3: Porque me hice, o sea, yo compré unos boletos. Había una chava que estuvo dice en la el salón.
2: Ajá.
3: Esto es antes de estar casado, antes de tener un bebé. Iba en la prepa, ¿ok? Ajá.
2: Queda claro.
3: Queda claro. Por aquello de que ay, que especula. El ojito es de huevo, acabo de hablar de que a pesar de estar con su esposa, amiga Geo,
0: No, ¿okay? prepa.
3: No, prensa de espectáculos. Tú no eres el vínculo de nada, brother. Entonces, en la prepa, había una chava que insinuó muchas veces, una chava que me gustaba, que quería unos boletos para ir a ver a Intocable. Iba a tocar Intocable en un parque, en un baile masivo, de esos que abundaban en Querétaro. Compré los boletos para ver a Intocable y el mero día, sábado 10 de la mañana, me dijo que no iba a poder ir. Y ahí voy yo con un amigo al concierto, todo perdedor.
0: De la mano.
3: De la mano, besándonos, cantando.
0: Agarrándole el glúteo a tu compañero.
3: Agarrándole el glúteo mientras cantamos. Y me volví un romántico. Así.
0: Pues mira, no hay nada más amigable que irte con un compa y poder estar.
3: ¿Pero qué crees? Tú, mujer bateadora. Yo me subí al escenario del concierto de Intocable diciendo que yo era un... Utilicé mi ceguera diciendo que había venido caminando desde San Juan del Río a Buro, bastoneé
0: puro
3: para
0: mentira,
3: llegar a ver a Intocable, wey. Y me sentaron en la bocina.
2: ¡Ay, qué lindo! Mira, terminó bien.
0: ¿Te sentaron en la bocina, güey? ¿Hemorroides al día siguiente?
3: ¿Hemorroides? Sí. Tengo hemorroides, pero con 50 megahertz.
0: ¡Eso!
2: ¿No? Y hemorroides a causa del megajeo por ojitos de huevo. Oigan, pero tenemos más audios.
0: Este
2: aquí
0: es del pingüino Kowalski.
2: Llegó a Impresentables.
5: Pues, hablando de migajerismo, mi ex no ha dejado de estar chingue. Me manda mensaje por Instagram, me manda mensaje por Messenger, me anda scrolleando, me anda chip. No, bueno, ya le dije que no, que tenga dignidad y que siga su camino, pero ahí sigue la mujercita. Y digo, no, manches, de verdad, qué migajera, de verdad, me como el pan y veo si no está ahí atrás comiéndose lo que está ahí.
2: ¡Ay, qué feo!
3: Eres una persona horriblemente impresentable, Kowalski.
2: Creo que es la única vez que Kowalski le han migajeado y por eso lo tenía que presumir. No,
0: sí, lo tenía. Mira, que está caracal. Feliz. Imagínate ver la mujer que te hizo daño ahí atrás de ti.
2: Imagínate. Da un fresquito.
0: Ahora, el vato dice que ya le dijo, déjame en paz, ya.
2: Ten dignidad.
0: Sigue adelante, ten dignidad.
2: Ya. Hasta él le aplicó el amiga, date cuenta.
0: Amiga, por favor, ya, mira, yo ya tengo a alguien más. Está cañón eso también cuando ves que alguien sigue atrás de esta persona con una pareja nueva, ¿no? Es como de, güey, ya siguió adelante.
3: Sí. No, ya tiene hasta hijos, ¿no? Ya, sí. Y tú ahí sigues. No,
0: escribió es capítulo amiga, nuevo, tú Marica estás ya en el pasado.
2: Sí, totalmente. No. A mí me pasó en la prepa también, ahora que cojitos con toda su historia, me pasó. Yo tenía un crush muy grande y él siempre peleaba mucho. Le encantaba andar en peleas y yo era la que iba y lo esperaba luego de sus peleas. Le curaba sus heridas, literal le curaba sus heridas. Y luego él me empieza a contar, no, pues es que me estoy hablando con Lina, que está en el otro salón. Y yo, no, yo te ayudo. Entonces yo era la que le llevaba las cartas para que él pudiera estar con Lina. Y yo ahí, ¿en qué momento? Yo quiero que sea feliz. ¿Ah? Pero igual estaba ahí pendiente de limpiarle las heridas, de ayudarle con las tareas. No, o sea, terrible, terrible nivel migajera.
0: Arriba.
2: Yo sí.
3: Eso me hace pensar que los tres aquí presentes vivimos como eternos polizones en el barco de la friendzone, ¿no? Nos tocó en nuestra etapa escolar.
2: En la etapa escolar sí fui durísimo, durísimo.
0: Yo no,
2: ¿sí?
0: Friendzone yo no. Friendzone como tal no.
3: ¿No?
0: No, pues me abrió esta morra y se murió la relación y ya. Pero
3: ay,
0: no,
3: pues se murió.
2: La relación se cancela. Abrió y se
0: murió. No, sí, la relación se murió y ya. Y seguí yo adelante en mi vida y rompiendo madres como siempre.
2: Cálmate. Vamos mejor con un audio anónimo. Historias de migajeros en Impresentables.
3: El Belindo, dice.
6: Pues bueno, mi historia migajera. Tuve una relación como de 8 meses, súper intensa. Antro, nos la pasábamos súper bien. Casi cada salida era terminar viendo cómo bailaba y se besuqueaba con otra persona.
2: ¿Qué?
6: Yo así de, ¿qué pasó? Entonces, pues la amiga, date cuenta, fue ya la última, que era un grito de independencia, lo iba a hacer en su casa. No fui invitado, yo me autoinvité.
3: Carnal.
6: Pues estaba con el novio oficial. Entonces,
0: eso está
6: todavía creepy. Me acuerdo como que le robé, si no mal recuerdo.
0: Ahí tú eras el del problema eras tú, porque por lo visto ya tenía una relación, güey.
3: Sí.
0: Y tú eras un stalker que caía de repente así de la nada.
3: Güey, me sonó.
0: Familiar, güey.
3: Riva lo va a entender. Había una rola de la Arjona que era como bien migajera, ¿no? Que decía, duele verte con un tipo al que le faltan las ideas y le sobran argumentos.
2: Ay.
3: Arjona, qué migajero eras también, pero bueno.
2: Sí, qué fuerte.
3: Tu hija está con Jason Momoa.
2: Pero bueno, el anónimo.
0: Ese es un dato, ¿no? Es un dato nada más.
3: Sí, es un dato.
2: Muy fuerte. Yo quiero pedirle a la producción que en algún rato pongamos 200 copas de Karol G, que es la canción con la que las amigas se tienen que dar cuenta. Porque sí es canción para migajeros.
0: Le diste el clavo.
2: Sí.
0: ¿Qué onda con los amigos de los migajeros?
2: Porque uno sufre como amigo de un migajero.
0: Claro, es horrible. Es horrible.
2: Uno le canta esta canción.
0: ¿Y cuánto,
3: es esa, mira.
0: ¿Y saben
3: esa,
0: qué sucede? Mira. Que cuando luego hay personas que están migajeando tanto y estás para tus amigos, ¿no?
2: Sí.
0: Que ya la historia te harta. Es como, ¿sabes qué?
2: Ya
0: si quieres tú estar migajeando, ya es tu problema. Yo ya no puedo más con tu tema. Ya déjame en paz.
2: Sí.
0: Siempre regresas. Siempre estás haciendo esta migajera suficiente para
2: mí. Uno le escuchó la primera, la segunda y la tercera. Pero miren, si ustedes tienen un amigo, una amiga, una amiga que está migajeando, creo que deberían decirle que escuche a los 40 y que le suba a la radio.
3: Súbale.
2: Va a ser su canción. Amiga, marica ya. Esto es 200 copas. Karol G en Impresentables.
7: Ay. Buenas noches a todos. Decidí hoy subir a cantar a estos lugares donde normalmente la gente come y no lo escuchan a uno, pero hay una amiga muy especial que está escuchando esta canción. Amiga. Marica, ya.

Impresentables.

0: esto va para todas. Demuéstrale que se va a tener que poner más hijo de puta si te quiere volver a ver llorar. Así que, arriba esas copas, salud.
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2: Esta noticia.
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1: Impresentables, llegó el momento, mi momento favorito de este viernes.
2: También el mío, ¿qué te pasa? ¿Qué te pasa? No ensimismes las secciones, no te apropies.
1: Ojitos, agárrame de la mano, agárrame de la mano.
3: Agárrame
1: de la mano. Nuestro momento favorito.
3: Mántico.
1: ¿Pero por qué? ¿Di por qué, güey? ¿Di por qué?
2: Porque está con nosotros Sara de Historia Chiquita, porque la verdad es que el viernes pasado hablamos del Rey David y a mí, si algo me encanta en la vida, es la historia y la mermelada. No, el helado.
3: La cara de Sara fue épica. Sara, buenos días.
2: Buenos días.
1: Pero qué bueno que te guste la mermelada, güey. Está chido, también es un extra.
4: Me gusta la mermelada en empanadas, en pan tostado.
1: Uy.
4: En pan. En
1: a cucharadas.
4: A cucharadas.
1: Claro, sí. No, llegas al refri, agarras una cucharita, así tantita mermelada.
3: Oigan, pero ¿saben también que es delicioso?
2: ¿Qué es delicioso?
3: El helado.
2: Uy, el helado es deli.
1: Te encanta el helado, Riva. Riva, ¿te pusiste?
2: ¿Paveó?
1: ¿Te gustó?
3: Me gusta mucho. Soy catadora de helados, debo decirlo. Son de las cosas que me gustan. Por ahí con mi hermano, con el nené en el chat, nos mandamos como lugares de helados a los que tenemos que ir.
1: Oye,
3: respectivamente.
1: Pero justo estamos platicando ahorita con Sara Benítez, creadora de Historia Chiquita, historiadora y artista visual. En arroba Historia Chiquita te encuentran, ¿correcto?
4: Es correcto.
1: Va, pues vamos a platicar de cómo se hacían los helados antes de los congeladores.
4: Pues sí, justamente hay que platicar primero cómo es que hacían para que en la época, antes de que existieran los refris y los congeladores, cómo lograban que el hielo o la nieve se conservara. Claro. No sé si han jugado Zelda Breath of the Wild.
2: No. Yo no. Sí, alguna vez.
4: ¿Sí?
1: Yo no.
4: Es tu juego como donde justamente hay un pueblito que se llama el pueblo Gerudo y está en el desierto. Y hay una parte en el desierto en donde construyen como pequeñas, sí, como cuevas hacia abajo, okay, en donde se guarda el hielo o la nieve. Uh-huh. Entonces, esto que hicieron obviamente los creadores del videojuego de Zelda Breath of the Wild está basado en la Edad Antigua, en Mesopotamia, okay, en la región que hoy es Medio Oriente, Irán, Irak, por allá.
2: Claro. Bueno,
4: Irán,
2: entre no, el Irán. Río Tigris y el río Éufrates.
4: Exacto.
2: Porque Mesopotamia significa tierra entre ríos.
4: Muy bien.
3: Tierra entre ríos.
4: Es correcto. Entonces, por esa zona hicieron estos como pequeños congeladores en forma de embudo, y entonces lo que hacían es que agarraban el hielo y la nieve de los lagos congelados o de las montañas, uh-huh, y los guardaban en estas pequeñas como bodeguitas, claro, ¿no?
3: Como entonces, cuevitas subterráneas.
4: Es correcto, como cuevitas. Y se conservaba por mucho tiempo el hielo o la nieve. Entonces, en un principio, lo que se hacía es que este hielo se utilizaba para hacer raspados.
2: Ok.
1: Literal, o sea, es que el raspado, para la gente que no sepa, es hielo raspado literal, uh-huh, con algún tipo de saborizante.
2: Exacto. Oye, George, se rumora que delicioso, tu raspado favorito es el raspado de anís.
1: Es el que más me gusta,
2: sin no duda, sé si sí es verdad o
1: sí,
2: no.
1: Sí, el de rompope también.
2: Rompopito, ¿no?
3: Uy, rompopito.
2: Sí.
4: Entonces,
2: perdón, Sara.
4: No pasa nada, está perfecto. A mí mi raspado favorito es el de mango con chamoy.
3: Uy,
4: me gusta mucho. Sí, entonces, lo que se hacía en un principio, sobre todo en Persia, son los sherbet, que hoy conocemos, que después sorbet, de ahí sale la el palabra sorbete. Es mira, correcto. Entonces eran sherbet, entonces se hacía el raspado del hielo y se le ponía algún saborizante de jarabe de azahar o de rosas, okay, o de algún jugo.
2: Como helado hipster del lugar de la Roma.
4: Exacto.
3: Helado de rosas, ese era de mis favoritos.
2: Así, un helado de azahar, ay, por favor.
3: Pero son ricos.
2: Okay,
3: a mí me gustan ese tipo de
2: helados. Está bien, Riva, está bien.
1: El azahar es diferente, ¿no? ¿Qué es el azahar?
3: El azahar, nos tienes que contar luego, porque sí, el azahar es un misterio.
1: Nada.
3: ¿Es una fruta? ¿Es una verdura?
1: No tienes que venir a educarnos porque no sabemos
4: bien,
1: nada.
2: Evangelízanos, somos unos pobres
3: hoy
2: diablos.
3: Seguimos en cómo se hacían los helados y cómo se conservaban, sí, antes de los congeladores.
4: Exacto. Entonces, bueno, en un principio comenzaron haciendo estos raspados, uh-huh, y después hay como algunas recetas, según algunos historiadores. Uh-huh. Una de las primeras es de una mujer, bueno, que es una Lady Anne Fanshawe, que su esposo era Sir Richard, y era embajador de Carlos III en España, y ella como que escribió una receta, pero el problema fue que lo que ella hizo era como una crema fría, porque no se terminaba de hacer el helado. Porque acuérdense que el helado, la forma como antigua que se hacían, era en una, hoy conocemos garrafa, ¿no? Que es claro, este como puede ser como plato cerámico o cosa cerámica o un metal que está rodeado por mucho hielo y lo vamos volteando para que se vaya congelando. Entonces, en la receta de esta Lirian, pues no se termina de hacer el helado porque ella nunca puso en la receta que el hielo que rodea a esta pequeña garrafa se le tiene que poner sal.
1: Claro, la sal es vital. Sí,
2: pues es lo que ayuda, ¿no? A que se pueda, no se derrita.
4: Exacto. Hielo. Entonces, aquí también viene como esta pregunta que seguramente en el canal de YouTube debe de por ahí haber algún comentario o alguna mención. Y si no, yo se las traigo para ustedes, que es que de repente en la época de los aztecas o de los mexicas se decía que Moctezuma traía helado desde el Popocatépetl y el Iztaccíhuatl, que traían nieve con los tamemes y que él consumía helado. Eso en realidad es una leyenda, pero no está comprobado.
1: No, pues qué bajón.
4: Pero
1: era mi leyenda favorita.
4: Pero lo que sí sucedía es que ese helado, ese nieve o esas pequeñas hielo que se bajaba del popó sí se utilizaba para enfriar bebidas como el cacao o el tascalate, etcétera. Okay. El tascalate es más del mundo maya, pero bueno, eso. Entonces, ¿cuándo es que en México se comienza a consumir helado? Bueno, esto comienza por ahí del 1590 y tantos, unos 70 años después de la caída de México Tenochtitlán, que es en 1521, y lo que sucede es que ya en la época virreinal comienza a haber como una búsqueda por algunos por hacer nieves o helados, y esto viene de la tradición del sherbet que provenía de Persia y que llegó a Europa. Entonces, de esta manera lo que hacía es que se conservaban los hielos en estas pequeñas como cuevitas o en estos pequeños bodegones, y luego se utilizaba estas como garrafas para irlo haciendo. Hasta en el siglo XVIII-XIX, que comienza a hacerse ya muy popular, porque ya hay las fábricas de hielo o de nieve. Como tal, ya hay gente que ya hace nieve o ya se puede producir la nieve, y ya no hay en México específicamente una ley del estanco, porque antes el hielo le pertenecía al rey.
2: ¡Órale! ¿Qué? Solamente el rey podía tener hielo, nadie
4: Exacto,
2: más.
4: Exacto, solo el rey podía, y muy pocos tenían que sacar permisos para poder utilizar ese
2: Por eso
4: hielo.
2: En Hora de Aventura es el rey helado.
3: Mira, el rey helado. Oye, pero ¿qué tan cierto es que Alejandro Magno era, digamos, que un entusiasta del helado y que tenía helado para sus súbditos?
4: De hecho, sí, eso es muy cierto. Hay que recordar que justamente el gran enemigo de... mi gran enemigo son las escaleras porque me rompí la pierna. Ese es mi enemigo número uno.
2: Eso te pasó. Es un dato.
4: Pero el gran enemigo de Alejandro Magno no son las escaleras, son los persas. Entonces, obviamente...
2: Yo pensaba que el amor era su enemigo.
1: Yo luego ando bien persa también, pero sí te entiendo. Sí.
4: Pero Persia era el gran enemigo de Alejandro Magno, pero al mismo tiempo Alejandro Magno retomó muchos elementos de la cultura persa para, después de haberle ganado a los persas, como él decorarse como ganador, como conquistador. Sí, claro. Entonces, es cierto esto que precisamente se dice de que él ofrecía helado a sus soldados y a sus allegados, porque tiene que ver con el sherbet persa.
2: Ah, okay. Apropiación cultural.
3: Para echarlo en cara.
4: Exacto. Entonces, al final, para ir ya terminando con esta pequeña sección sobre el helado, lo que sucede es que ya para el siglo XIX comienzan a haber estas fábricas de hielo, entonces se comienza a producir más frecuente el helado. En nuestro país, sobre todo en el siglo XIX, comenzaron a haber como un boom de recetas también provenientes de Europa, sobre todo de Londres, de París, etcétera. Y una de las formas más tradicionales era con estas garrafas,
1: claro.
4: O en otros países se les llaman sherbeteras.
2: Sherbeteras.
4: ¿No? Las sherbeteras, que es donde, pues, obviamente.
1: Sí, le das como lo shakeas tantito. Con el, y
2: yo creo que en Argentina sí pueden decir así una sherbetera.
1: Que también, si usted quiere enfriar rápido sus chelas en la.
2: ¿Por qué siempre tienes que llevar todo al.
3: Porque es viernes. Porque es viernes.
1: Si usted quiere enfriar rápido sus chelas con sal, ¿no? En los hielos, lo echas y justo sucede. Oye, pero sí es muy cultural, ¿no? Este tema de irte a echar un heladito.
3: Es rico.
1: ¿No? A los centros, así, como que en toda la República funciona así, ¿no?
4: Es
1: tradicional.
2: Ahora, ¿sabemos cuál es la diferencia entre helado y nieve?
4: Sí, un helado tiene más crema láctea que la nieve, que está más bien basada en cosas de agua y es más como el sherbet, pero no es lo mismo que el sorbete.
2: O sea, está mal dicho cuando decimos una nieve de vainilla. No sí, es un helado de vainilla. El helado tiene que ser de leche.
4: Depende.
1: Pues sí existe, güey.
2: Porque también dicen las nieves en Pátzcuaro, que es en Michoacán, ya ves que dicen la nieve de pasta. La nieve, las pasta. Nieves de Pátzcuaro. Son pues, de leche.
4: O sea, hay, lo que sucede también tiene que ver con la forma en la que se hace, porque en algunos helados se les agrega huevo.
1: Ah, caray. Ah,
2: claro.
1: Caray.
4: Para que se aglutine mucho mejor. Y la nieve, por ejemplo, estas nieves que menciona Ojitos son como las nieves, las tipos nieves. Ajá. Que son como, no tienen tanta leche, son más aguadas, ligeras, sí. Son aguaditas.
1: Y normalmente, ¿no?, son frutales, ¿no? Normalmente son muy frutales.
3: Sí, sí, refrescan. Oigan, pero yo quiero pedirles una opinión porque Dua Lipa fue tendencia hace un tiempo por una receta que ella hace con el helado, que es que toma helado de vainilla, le echa, le aplica aceite de oliva.
2: ¿Qué le pasa?
3: Y sal. Y es absolutamente delicioso. Yo lo probé.
2: ¿Cómo, no, sal? ¿Cómo dice?
3: Si
2: no.
3: Dua lo hace, yo lo voy a...
2: Es un chimichurri con helado eso.
3: Vamos a traer la próxima semana aquí en Impresentables.
1: Es que tú eres la Dua Lipa colombiana.
3: Hay que hacerlo, hermano. Hay que hacerlo.
1: La Dua Lipa colombiana.
3: Hermano, que pero, me lo quisiera, hermano.
1: Oye, pero...
3: ¿Qué opinan?
1: A mí se me antoja mucho. Yo tengo que decir, a mí se me antoja. Porque pues, no hace sentido.
2: ¿Por qué ponerle más grasa a algo que ya es?
1: No, pues es que justo... Pero güey, ¿no te ha pasado? A mí el chocolate con sal me encanta. O sea, como que cuando...
2: Sí, hermano, entiendo lo del chocolate con sal, pero aceite de oliva, ¿para qué?
3: Date el chance.
2: Pues ya ponle un orégano ahí adentro.
1: Está mal visto el aceite de oliva como... Tú lo ves como si fuera nada más para echarle a la cocina, pero es un ingrediente, güey. Sí,
2: o sea, yo sé que es un ingrediente, hasta te quita el estreñimiento, pero... No, no, ¿para el helado?
3: Y con la sal está buenísimo.
1: Sí, güey, te lo juro, pruébalo.
3: Pruébelo.
1: Te va a gustar, güey.
2: Solo porque lo come Dua Lipa, eres un barbero, güey.
1: Es que Dua Lipa hace todo bien, güey.
3: Y estuvo increíble.
4: Y también, por ejemplo, Pancho Villa, su helado favorito era el helado de fresa y la malteada de fresa porque era abstemio, entonces no tomaba alcohol.
2: No tomaba eso.
1: Ay, ¿Pancho Villa era abstemio?
4: Sí, era abstemio.
2: No, pero era bien cachondo.
3: Ay,
1: bueno, o sea, pero eso,
4: tenía otro tipo
2: unas
4: de
2: por otras.
1: Yo no sabía que Pancho Villa era
2: abstemio.
4: Sí, wow. Pancho también Villa Madero, no tomaba, ¿no?, alcohol.
2: También Madero.
3: Cosas que aprendemos con nuestra historiadora Sara Benítez, la Miss, que está con nosotros hoy. Qué bonita historia y qué gusto saber esto. Oye, la próxima semana ya sabes de qué nos vas a hablar.
4: Pues estaba pensando en que igual podríamos hablar, no lo sé, de la catsup de los romanos. ¿Qué, cuál era la catsup
2: de los romanos? Órale.
3: Me gusta esta sección.
1: Suena a sangre de batalla.
3: Sí, me gusta. Siento que octubre se está yendo por la historia como gastronómica.
1: Me gusta, ¿eh?
3: Podemos mantenerlo así.
4: Sí. Es que ya estamos en justo el festival de la comida desde que se acabó el 16 de septiembre. Sí. Ya vamos para pan de muerto, sí, tamales, calabaza en tacha.
2: ¿Calabaza en tacha? No, calabaza esa nos gustaba a mí y al George cuando íbamos en la prepa.
1: Dana.
2: Ahí afuera de los... Dana también disfruta la calabaza. La calabaza
1: presente Sara Benítez, creada de Historia Chiquita. Muchas gracias por venir. Nos vemos la próxima semana. Sí. Eres una chida.
4: Muchas gracias, Sara, te queremos.
1: Vámonos a un corte. Esto es Impresentable. 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
2: Yes. ¿Cómo andas, Kitty Oliva, con el
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8: Este viernes Elton John ofrecerá el primero de sus dos conciertos programados en el Estadio Banorte en su regreso a la Ciudad de México tras 14 años de ausencia en la recta final de su tour. Mañana se presentará nuevamente en este escenario. El cantante británico anunció un repertorio pensado específicamente para su público mexicano.
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8: Tras la muerte de 6 bebés en la unidad de cuidados intensivos neonatales del Centro Médico de Occidente en Guadalajara, el IMSS anunció una auditoría clínica independiente. Mientras se lleve, permanecerán separados de sus cargos el director del hospital y el jefe de la unidad de cuidados intensivos neonatales.
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8: Este 12 de octubre se cumplen 58 años de la matanza en Tlatelolco. Como cada año, se realizará una marcha conmemorativa a partir de las 16 horas. Partirá de la Plaza de las Tres Culturas al Zócalo y se desplegará un operativo especial de seguridad.
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8: Pasó en susto. Gilberto Mora volvió

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1: Estamos al aire en Impresentables de los 48-42 minutos y llegó un invitado que yo personalmente estaba ávida por conocer porque me causa mucha fascinación lo que hace.
2: Yo estoy nervioso.
1: Estamos nerviosos.
2: Estoy nerviosito porque está aquí Nico Sherman, ¿no?
3: Nico Sherman.
2: ¿Se pronuncia así? Sherman.
3: Nico Sherman.
4: Sherman. Nico Sherman, okay. Gracias por estar acá. Es tu cabina Impresentable que hace rato te interrogábamos para la gente que está en YouTube. Corra a YouTube si usted quiere ver lo que sucede detrás de la radio. Pero nos decías que eres de Buenos Aires, pero te viniste a vivir a los 9 años a Guadalajara y ahora tienes hijos y vives en Ciudad de México. Y yo te decía que eres un choripán ahogado de suadero.
1: Básicamente, pero además Nico Sherman está aquí porque es mentalista. Entonces nos va a hacer algunas dinámicas de mentalismo y de trucos con las cartas. ¿Cómo nace la exploración de esto en tu vida, Nico?
3: Bien, cuando tenía 12 años, en un curso de verano vino un mago a enseñarnos cosas de magia. Uh-huh. Mis papás me ven que estoy con las cartas, con ligas, con todo eso. Me dicen, oye, ¿te gusta la magia o qué? Le digo, sí. Y me mandan a un maestro, me ponen un maestro cada semana que viene a darme clases de magia.
4: ¡Qué chido!
3: Digo, wow. La magia con cartas, con monedas, no tienes que tener amigos para volverte bueno, porque literal es muchísima práctica. Y bueno, después de horas y horas y horas de prueba y error, te vuelves bueno haciendo lo que haces.
4: Oye, yo tengo una pregunta. La magia es sorpresa, ¿no? Siempre la magia busca la sorpresa. ¿Hay trucos de magia que puedan sorprender a un ciego?
3: Sí, de hecho, hay un mago chileno que se llama Juan Esteban Varela. Él diseñó todo un show para ciegos.
4: Ok.
3: O sea, no lo diseñó para ciegos, pero era magia que no era de vista. Y
2: diferentes sentidos.
3: Literalmente, sí. Tú entrabas al show y si no eras ciego, te tapaban los ojos. Era un show a oscuras, básicamente.
4: Okay, okay, okay.
3: Entonces todo el mundo experimentaba esa magia como, pues, como un ciego.
2: Mira, qué interesante. Oye, pero let's go. Estamos emocionadísimos, sí, aquí porque ya estás aquí.
3: Sí, ¿hacemos algo con algo, todos los oyentes?
2: Sí.
1: ¿Se puede? Órale, va, con nuestros, sí, Impresentables.
3: Vamos a intentar.
2: Vamos a hacerlo.
1: Ok, Impresentables, ustedes hacen parte de esto ahora.
2: Atención. Ya está aquí siempre Nico Sherman y está a punto de hacer... ¿Es un truco? ¿Le llamarías truco? ¿Qué es esto?
3: No sé. Vamos a ver si
2: vamos
3: sale.
2: A ver qué es.
4: Okay. Okay, okay.
2: Todos juntos. Okay.
1: Listos, disponibles.
3: Bien.
1: Y abiertos.
3: Necesito que todo el mundo abra su calculadora.
1: Ajá, okay. Okay. Okay. ¿Dónde estés?
3: Si quieres, si no tú vas a usar la mía, ahorita te la doy, sí, ojitos. Sí, ¿va?
1: Va, ok. Calculadora, ya la tengo abierta.
3: Bien.
2: Yo tengo una app que es calculadora. No, no es cierto.
4: No, pues tienen los celulares.
1: Cosas
4: tienen,
1: que me dan pena, que vean las sumas y restas que hago.
2: Listo.
3: ¿Quién quiere empezar con un número importante en su vida?
1: Okay.
3: George. No sé. ¿Qué?
2: Yo empiezo. ¿Te doy un número?
3: Dime un número de 4 dígitos o 5 dígitos, lo que tú quieras.
2: Ahí te va. 2007.
3: 2007, okay. Es un año.
2: Es un año, 2007.
3: Entonces todos pongan 2007.
1: 2007, ahí está.
2: 2007, aquí está.
1: 2007.
2: ¿Ya lo puse?
3: Si están escuchando también en su calculadora, pongan 2007.
1: Ok, ya lo saben, Impresentables.
3: Vamos a multiplicar por...
1: ¿Por?
3: No sé, ¿quieren que alguien nos diga algún número? ¿Se puede que nos digan, nos den retro o no?
2: Pues sí, mira, están sí, aquí en la...
1: En YouTube,
2: en la World Wide Web.
3: Va, el primero que comente o que nos diga su fecha de nacimiento, sea día, mes y año o día y mes, lo ponemos.
1: Ok, perfecto. Entonces ya lo saben, al primer Impresentable que se reporte en nuestra transmisión de YouTube y nos escriba su fecha de nacimiento, pues hace parte obviamente de esta dinámica de mentalismo que Nico Sherman está haciendo acá totalmente en vivo en cabina. Dice Khaled, dice 34. Solo puso 34.
3: 34,
4: no,
3: okay.
4: Pues no creo que haya nacido un 34.
1: Dijo su edad, sí. Puso, sí, su edad.
2: Pero es fecha de nacimiento completa.
1: No, fecha
2: de nacimiento.
1: Mire,
3: está bien, vamos a poner 34.
1: Ah, bueno, ya Daniela Costa puso
2: 9 de
1: abril.
2: Ah, ya está. Libby puso. Miren, 31 de diciembre de 1996.
3: Eso, Libby. Okay. Mira, vamos a poner 34 y 9 de abril. Entonces ponemos 34, 9 y 4. ¿Les parece bien? Así
2: sí,
3: participamos
2: tú, sí,
3: a dos,
2: sí,
3: personas.
2: Sí, 34, exacto. Lo dijo Khaled, Daniela Costa puso 9 de abril.
1: Los
3: entonces,
1: dos primeros.
3: 2007 por 3,494.
1: 3,494, okay. Ahí está.
3: Si le dan igual, todos deberían tener 7,012,458.
2: Correcto.
1: Ajá.
3: A ver, Riva, ¿quieres poner números al azar? Mira, pongan todos más.
2: Más.
3: Si quieres, okay, apoya el celular en la mesa.
1: Lo apoyo.
3: Tú no, George.
2: Yo no.
3: Nada más arriba. Vas a poner tu número como arriba del 5. tu dedo. Y quiero que aprietes unos 7 dígitos al azar.
2: Ahí está.
3: Sí, okay. Y denos a todos qué números pusiste para que todos lo puedan hacer en casa.
1: Puse 7.
3: 7.
1: 8.
3: 8.
1: 6.
2: 8, 6.
1: 5.
2: 5.
1: 1.
2: 1.
1: 2.
2: 2.
1: 5.
4: 7, 8, 6, 1, 2.
3: 7, 8, 6, 5. 1, 2, 5.
2: 5. Ahí está. 7,865,125.
3: Exacto, para los que terminaron la escuela.
2: Eso.
1: Muy bien. Muy bien.
3: Si le dan igual, eso nos da 14,877,583.
2: Correcto.
4: Ok.
3: ¿Sí?
2: Sí, sí, sí.
3: Quiero un número un poquito más grande. Mira, ojitos, ¿vas a ayudar tú?
4: Sí, señor.
3: Vamos a sumar. Póngale más.
2: Más.
1: Uh-huh. Más.
3: Te voy a dejar el celular.
2: Justo
3: aquí, ¿okay? ¿Ok?
2: Ojitos está poniendo para
3: por
2: los
3: ahí
2: que no están viendo.
3: Va a estar el 5.
2: ¿Okay? Ojitos tiene entonces, el celular abajo y Ojitos sí. va a hacerlo
3: que
2: de manera.
3: Que sea completamente al azar. Yo voy a soltar tu mano. Si okay. te vas muy a la derecha o muy a la izquierda, te digo para que nada más pongas números. Que pongas 7 números. Así va. Abajo. Baja. Ajá.
2: Listo.
3: Así, uh-huh. al azar.
4: Ahí está.
3: Uno más.
2: Listo.
3: Ahí está. Miren, para los que vieron en casa, tú. Wow, pusiste puros números. No sé si se puede suerte o no, pero pusiste 6.
1: 6.
3: 1.
1: 1.
3: 4.
2: 4.
3: 9.
2: 9.
3: 2.
2: 2.
3: 6. 6.
4: 6.
3: Ok. O sea, van a sumar 6,149,266.
2: Ok.
3: Y le dan igual.
2: Igual. Okay.
3: Todos deberían de tener 21,026,849.
2: Correcto.
1: Ok. Ajá.
3: Nada más quiero recapitular lo que pasó. Te pregunté un número, ¿quién dijo
2: yo
3: tú
2: dije
3: primero?
2: Yo dije 2007.
1: Sí.
3: Te fue una fecha importante. ¿Qué pasó en 2007?
2: Fue cuando me fui a vivir a Hawái, justo.
3: Ah, wow. Pero ay. Se te vino así, no nos pusimos de acuerdo.
2: No, no.
3: Luego multiplicamos por unos números que dijo la gente.
2: Correcto.
3: ¿No? Que dijeron 34 y 9, luego el 9 de abril. 9 de
2: exactamente. Abril.
3: Luego, Riva, tú pusiste números al azar.
2: Correcto.
3: Y luego, tú también pusiste números
4: también
3: al azar.
4: Yo también puse números al azar.
3: Y nos salió este número. ¿Sí?
2: 21 millones...
1: 26,849.
3: Correcto. Qué bueno que salió ese número, porque es el... Si revisan su número en este momento, ¿hoy qué día es? 2 de octubre del 2026. Y si revisan su reloj en este preciso momento, son las 8:49 minutos.
2: ¡Órale! ¡Sí es cierto, güey!
1: ¡Lo hizo!
4: La magia sucediendo en la cabina de Impresentables de los 40... Vean, nada más, nadie wow. se puso de acuerdo y esto fue
2: estoy
4: el resultado.
1: Quedé a la patriza.
4: Nos abriste los ojos, carnal.
2: Bueno, no tiene sentido esa pregunta, ¿verdad? Pero ¿qué acabo de vivir, güey?
1: Sí,
3: la verdad, qué bueno que salió y qué bueno que dijeron esos números. Estaba nervioso yo también.
1: ¿En qué simulación estamos?
4: ¿Dónde estamos?
2: Oye, ¿qué?
1: Wow, Nico Shearman está en cabina. Él es mentalista y está haciéndonos, pues obviamente, como lo están viendo, una dinámica de mentalismo que nos acaba de dejar. Yo quedé aguda, grave y esdrújula, arepa tiza. Wow, Nico.
2: Oye, ¿sabes cosas de nosotros?
1: Sí. ya cuéntanos cosas.
2: Ya, sí, oye.
1: ¿Qué le sabes?
3: O sea... ¿Podemos otra dinámica con
2: sí,
3: ustedes?
2: Claro, sí,
4: claro.
2: Oigan, aquí está con nosotros
4: Nico Shearman,
2: este ilusionista y mentalista que nos acaba de volar la cabeza y va a echarse ahorita su segundo round del día.
3: Bien. No sé, ¿quién quiere pensar en una palabra? ¿George o Riva?
4: A ver.
1: Yo, a ver.
3: ¿Tú, Riva?
1: Me lanzo.
3: Mira.
1: Te la escribo. Listo.
3: Es que una palabra que exista, ¿sí? O sea, la palabra que tú quieras.
2: Ahí está. Riva está escribiendo para la gente que solamente nos está escuchando. Riva tomó una pequeña libreta y acaba de escribir el nombre en una libreta de papel.
1: Una palabra.
4: La primera
1: que se me vino a la mente.
2: La palabra que ella decidió.
1: Sí, ya la tengo.
3: Nada más quiero que dejes la libreta boca abajo.
1: Ajá. Sí.
3: Y yo voy a intentar verte.
2: Okay.
3: Piensa, no sé, en la primer letra.
1: Ok, ya estoy pensando en la primera letra. La tengo ahí. Bien bonita.
3: A ver, piensa en la letra de en medio.
1: Ok.
3: ¿Es una O? No. C.
1: Sí.
3: Ok, a ver.
1: Sí.
3: Espérame, porque creo que no estoy bien.
1: Okay.
3: Mira, aquí estoy escribiendo algo. No sé si se alcanza a ver ahí.
2: Sí.
1: Son unos números.
2: Es un número, de hecho. ¿Lo leemos?
3: Ah, es un número.
2: Es un número.
3: No, no pensaste en un número, sí.
1: No, no, porque no. Me dijiste palabra.
3: Bien, pero... Fíjate, Josh, aquí tengo un diccionario.
2: Sí, dámelo.
3: Te lo voy a dar.
1: Ok, Nicole está pasando el diccionario en este momento a Josh.
2: Se lo diste al que es peor,
3: el,
2: pero va.
3: El número que me llegó es 543,206.
2: Ok.
3: ¿Sí?
2: Sí.
1: Sí.
3: Quiero que te vayas a la página 543.
2: Página 543. Órale. 543. Vámonos a la 543. Aquí estoy. 543. Sí.
1: ¿Sí? Sí.
3: Vete a la segunda columna.
2: ¿Segunda
3: George.
2: Columna?
3: Sí, porque
2: okay. Ah,
3: dos.
2: Está marcado ahí, claro.
3: Y
2: dos.
3: Puedes contar seis palabras en negrito, la sexta palabra.
2: Una, dos, tres, cuatro, cinco, seis. ¿La palabra en cuestión la digo?
3: Tienes una palabra ahí.
2: Sí, sí, sí.
1: Ok, Nico se está acercando ahora a George, que ya tiene la palabra. Recordamos que estábamos con Nico Shearman, que él es mentalista, nos está haciendo varias dinámicas de mentalismo y obviamente ahorita nos va a platicar de su próximo show, que será en octubre 31.
3: Gracias. Sí, con literal, esta es una palabra de la dirección que yo puse, no, sí, para que la sí. gente que nos está escuchando. Sí.
2: Es la página 543, la segunda columna y la sexta palabra en cuestión.
5: George, quiero que leas la palabra a la cuenta de tres y tú quiero que digas lo que estabas pensando.
1: Ok. ¿Sí? Y yo la digo, la cuenta de tres. Decimos la palabra al tiempo. Ok.
3: Una, dos, tres.
1: ¡Unicornio! ¿Qué? ¿Es en serio? ¿Sí? ¿Puedo mostrar qué es la que está
2: en el diablo?
3: Sí, sí, sí, sí, sí.
1: Es la palabra.
4: El diablo está en la cabina.
2: Oye, ¿qué es
1: eso? No, es Nico Shearman.
4: ¿Cómo hiciste eso, Nico Shearman?
1: Unicornio.
2: Mira arriba.
3: Se puede decirme Nico, no tiene que decir Nico Shearman.
4: No, soy bien pro. Es que es como Nico Shearman.
1: Wow, estoy impactrueno.
2: Oigan, esto es 100% real. Nosotros no lo conocíamos, nunca lo habíamos visto.
4: No, no, no.
2: Esto no es planeado.
4: Incluso usted lo puede juzgar a través de YouTube que él llegó aquí a la cabina.
2: Es más, yo nunca había abierto un diccionario en mi vida.
1: La primera vez que George fue un diccionario.
4: El señor fue a la telesecundaria, ¿eh?
2: Estoy impresionado, Nico, what the fuck.
1: Sí. ¡Guau, wow, Nico!
3: Qué impresionante.
2: Estoy totalmente impresionado. No tengo ni idea. O sea, lo sí. que me pasa es que quiero preguntarte cómo lo haces, pero sé que no nos lo vas a decir.
1: No.
2: Entonces
3: yo tampoco sé.
2: ¿Cómo lo haces?
4: Pero si usted quiere averiguar cómo lo hace, o más bien vivir experiencias, tienes un show muy importante, ¿verdad, Nico?
3: No muy importante, hago shows de vez en cuando, pero...
2: Para mí no es tan importante, la neta. No, no es tan importante.
1: Muy bien, muy bien.
3: Importante, si me quieren ver esto en vivo y quieren ver que es real
1: sí.
3: y quieren creer un poco en la magia que vivimos hoy en un día, en un mundo donde esto es difícil de creer, el 31 de octubre me presento en un lugar donde incluyen cena, así que pueden comprar.
4: Bueno, si usted
3: boletos.
4: Quiere ver un show mediocre.
2: ¡Ah, güey!
1: ¡No!
4: Pues es que primero yo lo quise, yo le quise echar flores.
1: Sí, sí, sí, pero no sé.
2: No,
1: dejo.
2: Pero estás en
3: igual,
2: el show center,
3: pero tú no,
2: no
3: puedes ver ningún show mediocre, sí.
4: ¿Eh?
1: ¡No!
4: ¡No!
1: ¡Muy bien, Nico! Nico es un impresentable ya oficial.
3: Perdón, ya.
2: Impresentable, impresentable. Oye, mentalismo y cosas imposibles se llama tu show.
3: Correcto, mentalismo y cosas imposibles. El 31 de octubre está toda la información en mi Instagram, si la quieren ver.
2: Que tus redes sociales son arroba el
3: de las cartas.
1: El de las cartas. Oye, y hablando de cartas, ¿tienes trucos con cartas? Yo ya quiero seguir pidiendo cosas acá. Pero ¿sabes qué, Nico? Sí nos encantaría que te quedaras un rato más con nosotros.
3: Sí,
4: te vas a quedar para la banda de YouTube.
1: Sí, para que la banda de YouTube, porque además luego sí empezaron a enviar sus fechas de nacimiento. Y de verdad que está impresionante lo que haces. Felicitaciones, ya saben, sigan a Nico Shearman en arroba el de las cartas. No se pierdan su show Mentalismo y Cosas Imposibles en el It Show Center el sábado 31 de octubre. Nico,
3: correcto.
1: Nos quedamos en YouTube, pero nosotros nos vamos a un corte y seguimos con más aquí en Impresentables de los 40.
2: Wow.
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1: Seguimos en Impresentables.
2: ¡Shock!
1: Con
2: seguimos en
1: la
2: shock.
1: Peluca volada.
2: La
1: estoy,
2: peluca.
1: Se me cayó todo. O sea, esto está impresionante. Nico Schirman nos dejó locos.
3: Hasta los calzones se nos han caído aquí. Riva Pop, George. Qué chido cuando uno se deja sorprender por la magia y cuando deja salir a esa niña sorpresa que lleva uno, ¿no?
1: Sí,
2: oye, pero me saca mucho de onda todo porque no entiendo nada de lo que acaba de pasar. ¿Cómo le hizo?
1: ¿Cómo lo hizo? No lo
3: pues
1: sabemos.
3: Esa es la magia. Esa es la magia.
2: Y les voy a ser honesto, yo la neta no soy mucho, o sea, no consumo mucha magia.
3: Ay, a mí sí me gusta y haría.
2: No, no porque esté mal, simplemente porque neta no lo, o sea, me sorprende. Entonces ¿sí? Hoy me dejé sorprender y sigo en shock. Qué chido.
3: Un beso a todos los magos que practican esta bonita profesión en este país. Hay mucha magia.
1: Sí, que viva la magia, de verdad.
3: Que viva la magia.
1: Y fuimos testigos de un poquito de magia aquí en cabina.
3: El mago Jumbo.
1: Increíble estuvo eso. Y bueno, es momento de continuar con nuestro Impresentema, porque hoy estamos hablando de historias de migajeros, los que hacen magia para hacer que otras personas les rueguen y estén ahí detrás años, porque ya la constante es que los migajeros duran años. Es
2: ya
1: inconstancia,
2: sé.
3: Oye,
1: ¿no?
3: Oye, todos han hecho historias de años.
2: Ojitos, hubo una de 10, güey.
1: Ay, se
2: metió
1: 10 años. Un diccionario, Nico.
2: Ahorita YouTube. se lo damos. Sí. Oye, pero 10 añotes migajeando. No, esta es la del récord hasta ahorita y los otros sí. Dicen como de a 4, de a 3. Así que si usted tiene historia de migajeros, por favor, eche su historia al 55 25 30 9100.
1: El diccionario, en el diccionario deberíamos buscar la palabra migajear, a ver si está.
3: No, si está.
1: Sí.
3: Ya que nos dejó el diccionario, nos está quitando la ignorancia.
1: Ustedes, por favor, escriban, márquennos, ya saben que manden su impresenta audio al 55 25 30 91 00.
2: O nos pueden marcar y platicarlo de viva voz al 55 51 66 8101, el 800 06 10 00 si están en el interior de la República. Ojitos,
3: you ready,
2: estamos listos todos.
3: Sí, señor.
2: Volvemos con audio, ¿no?
3: Vamos con audio.
1: Hola.
4: Oli. La viajera duró como año y medio. Yo ahí atrás de la morra, atrás. O sea, con su espacio, pues, para no ser un pinche loco maniático. Pero ahí atrás y nada más, pues, a lo más que llegaba era darme un beso en el cachete y un abrazo. Y yo, soñado cuando hacía eso, pero diario yo le escribía un poema, le llevaba una rosa, le daba un dulce, un chocolate, amores de prepa.
1: Escribía
4: bueno.
1: Poema.
3: Oye, pero aparte me encanta que, o sea, hay que ser impresentable, pero no tanto, ¿no? Como dice, atrás de ella, bueno, no tanto para no parecer un pinche loco maniático.
2: Oye, güey, pero...
1: Mal, no parecía un pinche loco maniático.
2: Creo que ese es el amor de juventud, el de cuando pareces loco maniático, güey, porque estás... Imagínate, ves a
3: una... No, pero no normalicemos tampoco el acoso.
2: No, escúchame, me refiero a estar como escribiendo poemas en las bancas del...
3: eso sí.
2: Porque estás bien
3: el amor bonito, ¿no?
2: El amor bonito.
1: Que sientes que es para siempre. Oigan, encontré la palabra migaja en el diccionario. Dice, trozo muy pequeño de pan o de comida. Nada o casi nada. Eso es lo que es la migaja.
2: Arriba.
1: Nada o casi nada.
2: No es broma, es lo que estaba pensando. ¡Arriba, también ya está lista! ¡No puedo creerlo! ¡No puedo creerlo!
1: Y también está, plural, sobras, residuos.
2: Sí, recibos. Otra vez, una, dos, tres.
1: Sobras, residuos.
2: ¡Oh! ¡No, arriba! Ya te volvió. Te entró la magia, bruja.
1: ¿Me entró o te entró a ti? A los dos les entró.
3: Qué
1: fuerte estuvo esto.
3: Un cachote de magia les entró.
1: No, después de esto yo necesito, mejor dicho, algo así que, mejor dicho, ¡arrópame!
2: ¡Arrópame!
1: ¡Arrópame! José Madero aquí en Impresentables de los 40. Ya regresamos con este super viernes.
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0: 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Esta es la cartelera de los 40.
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0: Hables, nos encanta que nos cuentes tus historias, así que envía tu impresenta audio a nuestro WhatsApp 55 25 30 91 00. Un viernes deluxe es lo que estamos teniendo definitivamente en la cabina de Impresentables. Son las 9:23 y queridos George y queridos ojitos de huevo, estoy emocionada porque llegó un artista de mi tierra, de
1: paisana,
0: Colombia.
1: Paisana, ¿eh?
0: Paisana, que además la viene rompiendo, está estrenando su nuevo álbum, Agítese Antes de Usar. Y es una cosa loca. Yo les decía que me vine esta mañana escuchando.
1: ¿Cómo? En el coche venía,
0: por favor.
1: Riva, es horario familiar.
2: En el camino. Oye, pero llegó.
0: En el camino.
2: Llegó genuinamente contenta, Riva, ¿eh? Y estaba hablando de tu disco desde temprano.
1: Todo el rato, así, Riva no para de hablar de tu disco, no para, va al baño y va cantando tus canciones, es una cosa, pero ya mejor nos callamos el hocico y que la presente.
0: Sí. ¡Ya llegó la Guru con cantante, compositora, diva, potra, poderosa! ¿Cómo estás?
3: Ay, no, sigan hablando, qué rico. Aquí está todas las flores que me están echando.
0: No, habla tú, que ese acento colombiano, a ti, tú que lo tienes más pulpito, qué rico se siente.
1: ¿Pulpito?
3: ¿Qué más pues? Buenos días, mis amores.
0: ¿Qué tal?
1: Oye, pero
0: esta mujer,
1: ¿qué pasó ahí, George? ¿Qué nos pasó en las caras?
2: Yo sé, no me puedo parar en 5 minutos.
1: Yo ahorita no me hagan close up, no me hagan un ¿cómo se llama? El encuadre de la cintura para abajo. Ah, no existe. Es medium shot, es para arriba, pero no me hagan. No le hagan.
2: Muchas gracias por estar aquí.
1: Gracias
2: qué chido.
1: Por estar acá.
2: Estamos gracias contentos. Eres una artista que multifacética. La neta es que Riva platicaba de ti ahorita y te digo por qué. Pues porque colombianas, ¿no? Colombianas.
1: Sí, porque
2: se apoyan entre ustedes. Qué chido.
1: No, porque se siente padre. Imagínate tú, George, estar en otro país y que de repente te toque entrevistar a alguien, a un paisano tuyo en, no sé, en muy lejos.
2: No, pero me decía ahorita.
1: Madagascar, ándale.
2: Que la Guru es eres de una parte de Colombia en donde las mujeres son como, me decían ustedes, como más bravas.
0: De un temperamento de un carácter muy firme, muy fuerte.
2: ¿Por qué?
3: Berracas,
2: ¿te crees? ¿Te consideras así realmente?
3: Berracas.
2: ¿O no?
0: Berraca es
3: berracas. La palabra.
0: Berraca. Una mujer berracas. Berraca. Así
3: una
0: es.
3: Una mujer berraca.
0: Naciste en Bucaramanga, llevas ya muy
1: es el de Bucaramanga, año. La títere fue, yo no fui, fue así.
0: Ese mero.
1: Ah, ok.
0: Siempre dicen eso cuando decimos Bucaramanga.
3: Sí.
0: Acá, siempre, y es increíble. Pero llevas muchos años de carrera y digamos que te conocimos muchos de nosotros porque a mí me pasó porque Karol G se enamoró de una de tus canciones, de Perra Melancólica, y eso llevó a que tuvieras una visibilidad y una exposición impresionante, tanto así que luego terminaste componiendo con Karol G, has escrito para varios artistas también. Cuéntanos cómo se dio ese junte.
3: Yo creo que mi vida es como el testimonio de que todo con mucho amor y un poquito de fe se logra. Soy una persona común y corriente que nunca renunció a sus sueños, vengo de abajo, de una familia muy trabajadora, de que me dijeran que los artistas en Colombia se iban a morir de hambre, entonces claro, también vengo como de arrancarme esas creencias limitantes para poder emprender este camino, y yo creo que todo se fue dando, o sea, obviamente todo empieza desde una manifestación, tú empiezas a llamar las cosas. Decidí sacar mi primer álbum sin expectativas, sin presupuesto, sin nada, como artista independiente, como creo que lo hacen la mayoría de los artistas en Colombia.
1: Y en el mundo, ¿no?
3: En el mundo, es verdad, porque no todos tienen la bendición de estar amparados por un sello, por una infraestructura, por un músculo financiero, y mucha gente tiene mucho talento. Entonces, bueno, me quedaba con este sueño sin que la gente me escuchara, o simplemente lo saco y miro a ver qué pasa. Y entre esas cosas que pasaron, pues nuestra Karol G, que aparte no es cualquiera, o sea, no como de que, ay, un artista colega le gustó tu música. No, o sea, fue como la reconfirmación, la señal divina de lo estás haciendo muy bien.
0: Sí.
3: Yo estaba a punto de renunciar, yo había migrado a otro país, pues por buscar mejores oportunidades.
1: Okay.
3: Y eso me pasa, literal, como ustedes dicen, en la chamba. Yo estaba en una chamba ya en Estados Unidos, limpiando, tin tan tun.
1: ¡Órale!
3: Sí, entonces.
1: Toda una
3: me
1: historia
3: pasó, me llegó un mensaje de ella. Estoy obsesionada con tu música, ¿de dónde diablo saliste? Pa. Yo decía, no lo puedo creer. Dios, gracias. Hey, chicos, renuncio, chao. Ya. Así fue, fue una película.
1: Qué chido.
2: Wow.
1: Qué padre, ¿no? Qué historia como tan inspiradora y que habla de la cultura del esfuerzo y como tú dices, del amor por lo que uno hace y de aferrarte a tus sueños, ¿no?
3: Total.
2: Y ahora viene este álbum, Agítese Bien Antes de Usar.
1: Uh-huh. Así me dijiste tú a mí.
2: Exactamente, ay. Agítese Bien Antes de Usar. ¿Por qué se llama así?
3: Porque estos fueron mis dos últimos años, de aquí para atrás, de cómo me sentí como un producto, porque claro, todo el mundo sabe cómo es la bendición de tener exposición, de estar en el ojo del huracán, pero nadie cuenta de manera cruda y visceral lo que realmente pasa, y es que te conviertes en un producto.
1: Claro.
3: Y yo le huía a eso.
1: Como cuando te dicen, ¿no? Como que, ay, el glamour del artista, y no saben que se la pasa uno medio comiendo, córrele para allá, córrele para acá.
3: No saben la ansiedad, la depresión, la frustración, porque claro, ya se te pegó una canción, ¿será que voy a pegar otra?
0: Sí, ¿y ahora qué viene? Y la presión
3: exacto,
0: de todo el mundo.
3: Y todo el mundo está esperando como más y más de ti, porque entonces piensan que eres muy afortunado y como soy tan suertuda, tengo que aprovechar esta suerte, y si no la estoy reventando, entonces estoy fracasando en la vida, y empieza ese síndrome del impostor a echarle unos secreticos en la cabeza, y empecé a pasarla muy mal, no solamente por dentro, sino a mi alrededor, estaba bien mal juntada, hubo muchas personas que se aprovecharon de esa inocencia y de esa ignorancia mía.
1: A todos siempre pasa, sí.
0: Siempre pasa, pero qué buena historia.
3: Todo tiene como su resultado positivo, porque todo esto me impulsó primero a aprender de cómo funciona, jugar el juego, ¿sabes? Porque no me iba a dejar achantar por eso. Empecé a jugar el juego, monté mi empresa, empecé a entender cómo funcionaba todo porque quería seguir siendo artista independiente. Chicos, sí se puede ser artista independiente, sí se puede vivir de esto.
2: Bien dicho.
0: Genial, la Guru está con nosotros en cabina y yo sí quiero dejar que la música hable porque
2: es lo que iba a decir, sí.
0: Trajo a Pablo trae su guitarra y además una de las canciones que más me impactó.
1: Y Pablo viene de Culiacán además. Hay
0: de
1: que
0: Culiacán,
1: decir,
0: de Culichi. Saludo a la gente en Culiacán que nos está escuchando también. Vamos a cantar Métale Moral.
3: Métale moral es este mantra apenas para que todo el mundo empiece su día con toda la energía, para que no renuncien a sus sueños. Y pues era lo que yo me repetía todos los días para no desfallecer, para no renunciar y tirar los guayos. Y ojalá les llegue esta canción con mucho amor, Métale Moral.
2: Venga, buenos días, aquí está la Guru.

0: ¿Qué tal el talento?
1: No, espérame, esto tremenda. Está muy chido su cotorreo.
2: Oye, qué chido, ¿eh?
0: Se los dije, la neta, no, sí. Se los dije.
2: Oye, ¿qué canción tan más chida? Wow, hablando como de resiliencia, ¿no? O
1: sea, resiliencia como, y eso además como que se siente, sí, ¿no? Como un resumen de todo lo que nos contaste ahorita, de todo lo que te pasó, de tu transitar en la fama, de lo que estabas sintiendo, de... La neta es que cuando la música sorprende, es... Lo agradece uno, ¿no?
2: Lo agradece, oye, sí, pero te quería decir, ahora también está al otro lado, la estás gozando, te la estás pasando chido.
3: Sí, claro, estoy siendo muy feliz con esto que estoy haciendo porque estoy siendo honesta y coherente conmigo misma, no estoy intentando vender un personaje que no soy, y por eso se siente,
1: sí,
3: se fluye. Sí. Fluye porque estoy siendo yo misma. Antes estaba como pensando en de qué me disfrazo, de qué me empayazo para que la gente me copie, para que la gente me vea. Y ya hay que despojarse de todo eso y simplemente ser uno mismo.
0: La energía no miente y la energía de la guru está claritita. Súper. De verdad, que no se pierdan a esta mujer maravillosa. Síganla, por favor, en redes sociales porque es una cosa loca, @laguru. Hablemos un poco también de que te ganaste, recibiste el premio ASCAP a Mejor Composición del Año por Latina Forever con Karol G.
3: Ah, bueno. Ay, no, es otra faceta.
0: Es otra faceta, porque acá vemos la guru siendo ella misma, pero también la guru ha escrito canciones, pues que para Gracie escribió No Era Mío, para Shakira y para Anita con Choca Choca, también para Manuel Turizo, para Maluma. O sea, detrás de los grandes colombianos, la pluma acá, la guru. Ahí está. ¿Cómo es esa faceta también de compositora?
3: Es otra parte de mi vida que disfruto mucho, porque hay muchas canciones que no son para mí, que no la siento yo, pero las tengo que sacar, y ahí es cuando entran todos estos artistas que admiro a formar parte de este ecosistema al que no sé, como que me he venido adhiriendo en mi arte, porque no siento que yo esté preparada o lista para una sola cosa, entonces como que tengo tantas facetas que con otros artistas las exploto. Y sí, con Latina Forever fue una experiencia súper bonita, porque claro, después de que ella y yo logramos conectar y ser amigas, dije como que de alguna manera tenemos que hacer algo juntas, pero yo no quiero ponerle a hacer algo como a mi estilo, sino quiero yo adaptarme a su estilo y hacer un palo, y así fue.
0: Tremendo.
1: ¿Tú quieres hacer un palo, George?
2: Yo siempre, ¿sí? Todos, sí, los siempre, días, para sí, siempre. Si
0: se, pero la guru es la que se encarga,
2: no lo va a quejar.
0: Hacer los,
1: oye, qué
0: hits,
1: padre, me gusta mucho.
2: Sí, está muy chido. Oye, me gusta mucho. Y ya sé que es una pregunta que normalmente te cae seguro, pero en tu caso, ¿cómo sabes qué rola es para ti y cuál no?
3: Porque las canciones mías hablan de mis experiencias personales. Las otras canciones hablan de la vida, general, de la fiesta, sí, de otras cosas. Pero ya cuando son como tan específicas, tan personales, tan íntimas, sí, son mías.
1: Oye, y por ejemplo, en esta de Métele Moral, o sea, ¿podrías como contarnos, digo, un poquito del proceso creativo detrás de esa rola? ¿Cómo fue?
3: Esa rola es la rola más bonita de todo el proyecto, porque hay muchas tiraderas. No sé si ustedes conocen el término,
1: sí,
3: tiraderas.
1: Sí, claro.
3: Cuando el artista le saca como sus cositas malas. El resto de canciones son tiraderas a todo lo que me pasó, a un ex manager, a una ex pareja, a un amigo que me traicionó, a una persona que me robó. Pero esta canción es como eso que me repito todos los días para no dejarme tumbar y para seguir adelante con mis sueños. Y siento que no solamente me cae a mí como artista, sino le cae a cualquier persona que tiene un proyecto, un sueño en su cabeza.
2: La guru aquí en la casa, inimpresentables. Antes de dejarte ir rápido, una pregunta que hago a todo mundo: ¿qué está escuchando la guru?
3: La guru en este momento se está escuchando mucho dancehall.
2: ¡Órale! Ah, okay, ¡qué chido! Mira, sí, para que sepan, para que también hagan un salto ahí musical. Muchísimas, sí, gracias por estar todo aquí con nosotros, ¿eh?
0: Oye,
2: ¡qué chido!
0: En serio, muchas de verdad, gracias. Daniela, ponte tu nombre de pila. Gracias por lo que haces. ¡Qué chimba que la música tenga la recepción que tiene! La música habla sola, y fue lo que acaba de pasar aquí en Impresentables, sí, así que sí, bienvenidos.
1: Sí, sí, sí, habló.
0: Habló por sí sola. Sí. La guru, no se la pierdan, @laguru. ¿Vas a tener conciertos aquí en México pronto?
3: Acabo de tener un concierto, estaba acompañando a Gracie en su tour, ando de tour con ella.
0: Miércoles.
3: Sí.
0: Cool.
3: Y el día de hoy, más tardecito, voy a tener ahí una activación en una discoteca por acá que está bien, bien bacano.
0: ¡Tra! Me encanta, pues ya lo
2: gózala,
0: saben.
2: Gózala, qué chido.
0: Gózala. Gracias a la guru que nos acompañó el día de hoy. Síganla en

0: 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Después de la agresión ocurrida en una secundaria de Torreón, Coahuila, esta mañana la presidenta Claudia Sheinbaum anunció la creación de un grupo de trabajo para tomar medidas que lleven a que las plataformas digitales retiren contenidos que promuevan o incentiven conductas violentas, además de reforzar la prevención y generar mecanismos que disminuyan los riesgos. ¡Los 40! Volaris se suma a Aeroméxico, anunció que también dejará de operar en el aeropuerto de Tulum a partir del 7 de enero del 2027. Aeroméxico suspendió sus vuelos el pasado 30 de septiembre y es que el destino enfrenta una crisis de turismo ante la llegada extraordinaria de sargazo, la baja ocupación hotelera y reducción de pasajeros. ¡Los 40! Memo Ochoa tendrá otro homenaje en el cierre de la gira de la selección mexicana por Estados Unidos denominado Thank You Memo. Esto será el próximo 6 de octubre en el duelo amistoso contra Chile en Los Ángeles, California. Además, encenderá la antorcha olímpica del Memorial Coliseum en su honor. Soy Ivette Parga Ávila.
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0: presentables. Qué bonito, qué bonita mañana hemos tenido el día de hoy. Estoy así como con la energía a todo.
1: Oye,
0: qué
1: sí, estaba mañana. Muy chido. Ha habido magia, música, ha habido
2: música migajeras. Y
0: historia.
1: Historia.
0: Sí, del helado.
1: Del helado.
0: Del helado.
1: Pasamos de la historia del helado.
2: Migajerismo, hay que decirlo, añejo. O sea, gente que dura en el mundo de la migaja 10 años por lo menos. Ha habido de todo un poco en ya este impresentable día. Sí.
1: Pero justo nosotros dimos el número de WhatsApp para que usted mandara sus audios al 5525309100 y se ya se dejó caer la banda,
2: no lo permitió,
1: así que
2: no lo permitió él.
1: Vamos a escuchar el esta ruleta de audios.
0: Sí, una, ¿no?, ruleta de impresentaudios. Ahí vienen.
2: Ahí vienen. Ahí ahorita está. Van.
0: Muy, pero muy, pero
2: ¿De quién es esa voz colombiana que habló del
3: hola,
2: otro
3: chicos,
2: lado?
3: Hola, ahí está. Chicos, habla Ricardo, hola, del Rich. Estado de Minnesota, Estados Unidos.
2: ¡Órale!
3: Yo también fui migrajero. Yo me iba a casar hace como 18 años, un mes antes de casarnos, y dice que no se iba a casar. Y anteriormente me había dicho que no me amaba y todo, y ahí anduve de migrajero, y después regresamos. Sí me dejó marcada esa mujer.
1: Dijo mi granjero, ¿no?
0: Mi
2: granjero. Es por migrante, güey. No, claro. No, por mi granjero.
0: Qué fuerte.
2: Porque él estaba ya. Saludos a todos nuestros hermanos y hermanas que andan allá, ¿no?
0: Sí.
2: Trabajando, chambeándole y sacando este pedo a flor.
1: Oye, pero este vato dice que ya se iba a casar, güey.
2: Ya se iba a casar.
1: Y un mes antes me lo mandaron a la
0: No, hombre.
2: Duro, duro y sin, directito y sin escalas me lo mandaron.
1: Pero mejor, ¿no? Mejor antes. Mejor antes de casarte. ¿No? Y ya,
0: que
1: no.
0: Muy bien malito. Sí, o sea, se supone que sí, pero igual, ¿quién te quita el dolor?
1: No, Riva, tienes toda la razón.
2: Ahora, Ricardo, tú que estás en Minnesota, te propongo algo. Hoy estoy igual que George, dando consejos.
1: Ajá. Uh-huh.
2: Ricardo, tú que estás en Minnesota en este momento, quiero que te lo propongas.
0: Ajá.
2: Quiero que cortes una flor de tu jardín y a la primer persona, a la primera mujer que pase, se la regales y le propongas matrimonio.
0: Ay,
2: así,
0: bueno,
2: a la primer morra
1: bien, ojitos,
2: que
1: pase. Bien, bien, ojitos, pase, muy bien dicho.
2: Random, si es una señora que vende manzanas, no importa.
1: Entre más viejita, mejor,
2: mejor,
1: ¿verdad? Sí, bien dicho.
2: Así, que ya la veas así de 80 y muchos, dale una flor y llévala a tu casa y dile, cásese usted conmigo.
1: Señora, ¿usted necesita ser bañada?
2: Ser bañada.
1: ¿No? Y
0: bañada en amor.
1: Bañada en amor, gracias.
0: Ay, vámonos con otro impresentado.
1: Vamos con el siguiente audio de Fredo.
4: Pues les mando este audio con muchísima pena y con muchísimo dolor. Voy a confesar que actualmente estoy de migajero. Soy una de las personas más migajeras del mundo. Y yo creo que Rojitos va a estar conmigo en esta. Le voy a los Pumas y nunca los voy a dejar de querer.
2: No, eso sí es migajerismo, güey. ¿Cómo no te voy a querer?
1: No hay nada más migajero que ir a los Pumas, ¿eh?
2: Eso es ser migajero. Fíjate. Desde 2015 que no habíamos llegado a una final y nos ganan en penales. Y luego llegamos a otra final con el eterno finalista, con el que todos le ganan en finales, que es el Cruz Azul, y también nos la dejó ir. Eso es el migajero, pero por mi raza hablará el espíritu. Goya, cachún, cachún, ra, ra. Esto no es ser villamelón, esto no es una pasión, es un sentimiento, carajo.
0: ¡Ay, wow! Me encanta. Seguimos con los
1: migajerísimos los Pumas, la neta.
0: ¿Es migajerismo igual? Sí, el
1: sí es, claro.
0: Cruz Azul también, si le van al Cruz
1: Azul. Si vas al Cruz Azul también.
2: Pues ya nos ganó, güey, ya no tanto.
1: A todos. Sí, no, la neta es que...
2: El Atlas también es el migajero.
1: No, pues, güey, yo creo que el 40% de la liga, ¿no?
2: Sí.
1: O sea, digo...
2: Bueno, es que lo que pasa es que nosotros no compramos árbitros.
1: Ay, pues debería, porque... Debería, porque desde arriba se siente poca madre, ¿eh? La neta.
2: Sí, pues sí.
0: Lo dice acá el fan de la
2: Con corrupción, con corrupción.
1: Como sea, pero campeones.
0: Vamos con otro impresentaudio para que no peleen mis chicos. Impresentaudio de Gaby con historias de migajero.
5: En la secundaria me gustaba un chico y cada que pasaba, pues obviamente yo lo volteaba a ver y así, estaba súper mega enamoradísima de él, sin ser su novia, obviamente. Cuando le contaba a mi mejor amiga en ese entonces, que yo estaba súper mega enamoradísima de él, ella siempre me decía que estaba feo, que le veía y así. En un viaje, una excursión, resulta que ellos se fueron a besar. Y yo de qué me aferré, yo dije, no, yo quiero que sea mi novio. Hasta que fue mi novio, pero pues obviamente pues ya no fue lo mismo. Y pues lo trataba mal y así, nada más duró un mes y ya, se me quitaron las ganas.
1: Madres.
0: O sea, se rehabilitó del migajerismo.
1: Pero ella estaba súper mega enamoradísima.
0: Súper mega enamoradísima.
1: Súper mega enamoradísima. Entonces, si
2: ¿Cómo estaba yo?
1: Súper mega enamoradísima, güey. Entonces, si ella estaba súper mega enamoradísima, imagínate cómo se había sentido después de súper mega enamoradísima.
0: Y me tienes ya
1: súper mega enamoradísimo.
0: Así estaba,
1: porque ella nos lo dijo y nos lo dejó claro que una vez que ella lo conoció, estaba súper mega enamoradísima, güey.
2: Yo fui migajero, pero en el útero de mi madre, o sea, porque a los 6 meses me aventó al carajo. Sí, fui prematuro, yo quería estar ahí, yo me aferraba y ella con sus hemorragias y ¡pum!
1: ¡Pum! ¡Vámonos!
2: Pero aquí estoy, gracias, es que útero de mi madre, por ser migajero.
1: O sea, saliste y te despejó como balón de americano. ¡Pum! ¡Vámonos!
2: El útero de mi madre le llaman el coreback.
1: ¡El coreback!
0: ¡Qué fuerte! Pues vamos con más audios en esta ruleta de impresentaudios con historias de migajeros. Llega Anónimo.
1: Anónimos, me encanta Anónimo.
0: Sí.
1: Siempre habla.
6: Hola, soy 100% migajero.
2: ¡Uy!
6: Tengo relaciones desde... Hay una morra con la que ando. Desde que ella tenía 15 y ahora tiene 27. Cada quien tiene sus vidas, pero yo sigo migajeando y nos vemos cada que se puede. Oh, no. Y así mismo mi exnovia, el amor de todas mis vidas. Sigo ahí cada que se puede. Le mando un mensajito para ver qué sale. Y así.
0: Para ver qué sale, dice.
2: Este es un testigo protegido del FBI.
0: Barrera. Sí.
2: Porque está, este es Phil Barrera al super octagésima. No.
1: Oye, bueno, nada más deseo que tengas la misma edad que ella, te lo deseo de corazón. Si
0: por
1: no,
0: favor, sí.
1: Vamos a llamarte y mandarte a la policía, carnal, porque
2: sí,
1: lo que acabas de revelar estuvo muy hardcore.
2: Y yo deseo que te cures las cuerdas vocales o que dejes el crico o lo que sea que estés consumiendo, porque ¿qué le pasa?
1: Ese güey no es migajero, ese güey es el diablo, güey.
2: Es el diablo, es el diablo.
0: Sí, pero dijo que era migajero por punta y punta, con su exnovia también y con la chica que le gustó, la de los 15. En fin, muchas cosas.
2: Con las drogas, por lo visto, porque güey, ¿cómo habla?
0: Muchas sustancias. Vamos con Rubén, otro impresentaudio aquí, historias de migajeros.
7: Yo me declaro migajero.
1: Eso.
7: He sido migajero desde bachillerato. Y en la prepa, pues yo salía mucho con una chica. Todo el día andamos de arriba para abajo en la escuela y pues, sí creían que andábamos. Ya cuando yo me declaré con ella, pues me batió y pues yo seguía insistiendo.
0: Y dele, se te está
1: di. Ahora, el común denominador es esta pues necesidad, ojitos, de no estar solo, ¿no? Como que muchos de ellos, el inicio, empiezan como que quiero andar con esa persona, una infatuación, ¿no?
0: Lo logran.
2: El infatuación.
1: Pero bueno, lo logran y luego se quedan como con las manos así vacías y dicen, no quiero quedarme solo, mejor sigo. Mejor quedarte solo, ¿no? Que estar así viviendo con...
2: Más vale solo que mal acompañado. Los
1: viviendo quedito, güey.
2: Y los dichos populares se inventan por algo, ¿no?
1: Sí, no, pero eso...
0: creo que se aprovechen de ti y en serio ya vean que tu voluntad es estar ahí siempre, entonces ya con un mensajito, con una medio caricia ya ahí te tienen. Y no
1: vivan quedito. Qué hueva vivir quedito.
0: Sí,
1: no, vamos a ver qué nos tiene que contar. ¿Quién sigue? ¿Rubén? Vamos a ver qué sigue...
0: Abraham.
1: Ah, perdón, con Abraham.
2: Rubén fue el pasado.
0: Sí. Vamos,
1: vamos con Abraham.
8: Yo ando en migajero. Lo digo con orgullo porque esa mujer.
0: Con orgullo, dice.
8: Loco. Pero siempre me dice que no. Y como que sabe. Como que le gusta tenerme así. Pero literalmente ya rompimos hace unos 2 años. Y todavía tengo la esperanza.

0: No te dejes de los demás, no te dejes nunca más, no hagas migajero a la gente que te quiere.
1: A la gente que te quiere, el chile que le mantiene, pues si quieres te entretiene y tu exnovia te mantiene. Wow. Aquí anda yo de migajero, no dejes, permitas. ¡Ya!
2: ¡No!
3: Vamos, oigan, un saludo a Panteón porque estuvieron en el Tiny Desk.
0: Su Tiny Desk.
3: De verdad, aplausos, increíble, lo hicieron. Vamos a hablar de eso el lunes y el tema del lunes.
1: Isabel y compañía, sí. Se les quiere.
0: Oigan, nada más una cosa, ¿ya vieron los invitados de la próxima semana?
3: Está cañón, les vamos a decir porque nosotros nos sorprendimos. A ver, arráncate tú con uno, por ejemplo, ojitos, di quién va a venir la próxima semana.
1: ¡Meme del Real!
0: Viene Fobia también aquí con nosotros.
3: Viene Francisca Valenzuela.
0: Paco de Miguel. Va a estar aquí Kinky y el elenco de la serie Timbiriche, ojitos también. Wow.
1: El elenco de la serie Timbiriche, si usted es fan, si usted dice, wow, tú y yo somos uno mismo. Y si usted vivió un matrimonio como el de mis papás, que son como Timbiriche, se separan, al rato regresan y así.
3: Ay, no.
1: Disfrute la serie de Timbiriche.
3: Pero, ¿saben? También quiero convocar a todos los impresentables a que empiecen a enviar sus audios con el tema del lunes. Chismes de vecinos. Bueno,
0: ese se va a poner cañón. Siento que chismes de vecinos es algo que sucede en todo el mundo y se pone buenazo. Así
3: yo
0: que
3: tengo uno gordo.
0: Sí,
3: pero mira, jugoso.
0: Yo también.
1: Yo también tengo uno gordo.
3: Ay, Dios mío, qué fue. Qué peligro. Yo me refería al chisme, por favor.
0: No, yo lo sé arriba, pero vaya preparando y si no tiene nada, pues hagan un cagadero con sus vecinos para contarnos algo el lunes.
3: Hagan algo. Ándale. El fin de semana. ¿No? Se les deja de tarea. Ahí está, ya lo saben. Pues muy bien, gracias a nuestra hermosa producción.
1: Besitos.
3: A el Mems querido, al Lion en los controles, a Alan, que te está pendiente de ver que nos veamos lindos, a Anita también, al Mau Mojo, que hoy está ya mucho
0: mejor.
3: A Dada News, que viene siempre y da la vuelta. Ahí nos están viendo en
0: ahí
3: el
0: están
3: YouTube.
0: Todos los que
3: ahí
0: están YouTube, saludando. Miren, saluden todos.
3: Les pusieron cámara en el máster, por ahí está también Lalo. Lalo, alza las manos, saludos.
1: ¡Yeah!
3: Eso, que está siempre pendiente de todos. Chicos, muchísimas gracias, el George. Aquí ¡qué placer!
0: Estoy muy contento de otra semana con ustedes y presentarles.
3: ¡Ojitos de huevo!
1: Gracias, una semana más alegrándonos los corazones mutuamente. Los espero en el Cuevón mañana, en el Cuevón Escenario.
3: Allá nos vemos.
1: Si ustedes son de Ciudad de México, gracias Riva Pop, te amamos.
3: Yo los amo a ustedes, ya saben que nos escuchamos mañana, porque mañana también hay impresentables aquí en Los 40. Se quedan con el brunch. ¡Chau, chau! ¡Feliz viernes! Decenas de años.
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10:07 de tu mañana, estás escuchando Los 40 Ensenada 96.9 y esto que acaba de comenzar se llama Los 40 Classic, que ya sabes que de aquí hasta las 11 de la mañana vamos a ir desempolvando las rolitas que ya están por ahí en el pasado, pero no las queremos dejar ahí, las queremos traer a la actualidad. Fermix en los controles y es quien se encarga de seleccionar todas estas rolitas para ti. Fermix, fíjate que hoy les traigo, anoche como a las 2 de la mañana me quedé y le digo a mi esposo, ¿cómo se llama la canción que va? Y le empiezo a tararear y me dice, no sé, a ver, te la voy a poner en Shazam. Ni Shazam sabía de qué estaba hablando y le dije, ay no, yo sé que cuando entre al aire voy a, pues, tararearla y la gente va a saber cuál, porque ya lo hemos hecho. Y ya, total que en lo que ya estaba medio dormida, me acordé el nombre de la canción. La voy a poner más al ratito. Nada más les spoileo que fue toda una odisea dar con ella. Y pues si ustedes quieren también o traen alguna que nomás se saben tarareada, manden su audio, es al 977. Tararea la canción y aquí la adivinamos. Que les dije que íbamos a hacer una sección, pero ya no la armamos, ¿no? Digo, porque no la armamos para adivinarlas. 977-8382, te recuerdo el número en cabina para que estemos en contacto, puedas pedir tus canciones, puedas hacer comentarios y nos podamos divertir juntos, que bueno, hasta las 11 de la mañana tenemos los 40 Classic y de ahí en adelante hasta la 1 yo me quedo contigo, así que nos queda buen rato juntos, quédate en los 40 96.9.

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1: ¡Ey! ¿Continúas escuchando los 40 Ensenada 96.9? Yo soy Carolina Irales. Conmigo Fermix en los controles. Y pues por acá traigo una rolita para la efeméride que ayer de hecho puse un cover que se volvió también muy famoso de esta canción. Pero bueno, vamos a incorporar la original y esto se llama You Really Got Me. Nos vamos a ir hasta 1964, cuando The Kinks lanzan su álbum debut, que pues llevaba el mismo nombre, se llama el álbum The Kinks. Lo lanzan en Reino Unido y pues hoy está de aniversario este álbum, ¿no? De 2 de octubre de 1964. 2 de octubre no se olvida, dice el Fer. Y si hay algo que convirtió a esta banda en una referencia del rock británico, pues fue el sonido de guitarras muy distorsionadas, particularmente este famoso efecto que el guitarrista Dave Davies consiguió con la guitarra en, pues en este intro de la canción. Antes el rock clásico pues era muy pulcro, ¿no? Todo lo que sonaba era como mucho más, digamos, si no formal, más cuidado, ¿no? Y acá Dave Davies dijo, ay, yo me quiero alocar. You Really Got Me. Entonces, la canción había salido como sencillo unos mesecitos antes de que saliera el disco completo y fue uno de los grandes éxitos de los Kinks. Y Dave Davies consiguió, pues te digo, este sonido tan particular porque él lo buscaba el sonido, ¿no? Y deliberadamente rompió un poquito el altavoz del amplificador para que sonara así como agarroso, pues. Y así nació este sonido de guitarra que es de los más icónicos, en mi opinión, de la historia del rock, ¿no? Una banda, una guitarra, un amplificador que terminó haciendo historia. Y bueno, hay muchas versiones de esta canción, pero la original fue publicada un día como hoy de 1964 en el álbum The Kinks. Y lo escuchas en los 40 Classic.

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2: Ah, muy bien.
1: Güey, casi le doy un beso, de verdad. Estoy muy agradecido
2: muy
1: con este ciudadano cornetero.
2: Muy bien.
1: Que me regaló un muy buen vino, que además disfrutamos el sábado. Muchísimas gracias.
2: Oye, ¿y sí hiciste buen mariaje detalle con tus mariscos?
1: Sí.
2: ¿Invitaste a tu casa?
1: Los mariscos y yo la pasamos bomba.
2: Una fiesta de mariscos. Muy bien. Qué padre. Qué rico.
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2: Ya son las 10:41 de tu mañana y continúas en los 40 Classic. Oigan, bueno, ahí les va mi historia, porque esto es un hit, una historia. Les digo que anoche ya me estaba quedando dormida y no me podía sacar de la canción. Tan, tan, tan, tan, tan, tan. Y yo, ay, qué canción es, no me puedo acordar el nombre. Desperté a mi marido. Oye, ¿cómo se llama la canción? La de... Y él... No sé, amor, duérmete. No, es que mañana la quiero poner en el Classic. Pues no sé. Y digo, escucha, escucha, va. Y él, ay, ya sé cuál, pero no me acuerdo cómo se llama. Y yo, ay, no, ahora los dos estamos igual.
3: Y ahora él no se podía dormir.
2: Pues, me dijo, a ver, te voy a poner el Shazam. No me agarró. Y luego le preguntó a ChatGPT, le mandó el audio a ChatGPT de mí cantándola y nomás no. Le dije, bueno. Así le dijo el ChatGPT. Y yo nada más le puse, ¿qué canción de R&B de los 90s podría ser que tiene como un canto muy nasal? Le puse así nada más. Y que a la primera me pone Return of the Mac. Y yo, eso dice la canción. Return of the Mac. ¡Esa era! Así de fácil, pero no tan fácil, la encontré. Y esta canción es que me suena como a fiesta, pero una fiesta elegante, ¿sabes? Pero que me puse a escucharla y trae su buena dosis de drama. A ver, para empezar, Mark Morrison es quien canta la canción, ¿no? Él es británico y lanza Return of the Mac en marzo de 1996. La canción llega al número uno en su país natal y, pues... conquistó las pistas de baile de medio mundo. Tanto así que mi marido me decía, sí, cuando viene el barco ahí a la R1, siempre la ponen. Y yo, sí. Pero a ver, ¿qué significa realmente Mac? Dice Return of the Mac, el regreso de Mac. Dije yo, pues será como el nombre de un hombre, porque él se llama Mark. ¿Qué tal que si por alguna razón le decían Mac?

alguien no podía decir bien su nombre y le decían Mac. Como mi bebé que le dice Yiko al Nico, no sé, ¿no? Pues resulta que no, Mac es una expresión en inglés muy coloquial como para referirse a un hombre labioso. Que tiene carisma, actitud de conquistador, medio gigoló. No sé en español cuál sería el equivalente, porque podríamos decir que un verbo mata carita sería un Mac. ¿Un dandy? No sé, pero bueno. Cuando Mark Morrison canta que el Mac regresó, no está precisamente pidiendo una segunda oportunidad, sino diciendo... como que ya volví y ahora te toca ver lo que te perdiste. Estoy en actitud de Mac, ¿sabes? Y la canción tiene una historia de desamor y de traición, por eso les decía que tiene drama. En lugar de hacer una balada triste para llorar así que con la caja de Kleenex, no, él decidió convertir su despecho en un tema con un ritmo que está irresistible. No me dejaba ni dormir anoche. Y es de esas canciones que... ¡Ay, el coro! No sé, está muy sexy, está muy padrísima. Entonces, pues en realidad estábamos cantando un reclamo amoroso y mi esposo y yo bien a gusto, no andábamos peleando, pero estábamos cantando un reclamo amoroso y no nos dábamos cuenta. El punto es que si algún día te rompen el corazón, en lugar de dedicarte a escuchar canciones tristes, pon esta canción y vuelve con toda la actitud. Return of the Mac en los 40 Classic.

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1: 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And it goes a little something like this.

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0: 10:55 de tu mañana y continúas en los 40 Classic. Oye, vamos con un clasicazo noventero porque les traigo el sampleo de hoy. Bueno, ya es 2000ero porque fue lanzada en el año 2000 esta canción que se llama All For You de Janet Jackson. ¿Se quitó Fer donde la había dejado? Le salieron pies. A ver, ahí está, mira. Ahí está, ahí está. Bueno. No, porque esa voy a presentar. Vamos a poner de fondo la sampleada. Es que trae como un secretito escondido ahí en la melodía. Y te digo, en el 2000, pues Janet Jackson lanza All For You. Y es un éxito que dominó las pistas de baile con todo. Trae un sonido pop, un poquito también R&B. Un ritmo bastante pegajoso, pero tiene raíces en una canción de los años 80. La original, de donde viene la melodía, se llama Change, es de The Glow of Love. Digo, al revés, se llama The Glow of Love y es de Change de 1980. Y es la que tiene Fer Mix ya aquí preparada, si me ayudas, Fer. Todavía se siente medio disco, ¿no? Lo bueno que traigo pantalones acampanados hoy. Me siento con derecho de bailarla. Bueno, pues Janet Jackson y su equipo retomaron elementos de esta canción que estamos escuchando y crearon una nueva producción con un sonido, pues te digo, más moderno, más popero para los años 2000. Y The Glow of Love ya era un clásico de la música disco, del soul, y esta conexión hizo que una nueva generación pues descubriera esta canción que tenía más de 20 años, ahorita ya tiene más de 40, y son dos épocas.
1: Está más vieja que el Fer, dice.
0: Son dos épocas, dos estilos diferentes, pero una misma esencia musical, y me encanta porque los grandes sonidos siempre buscan y encuentran la manera de renacer, ¿no? Entonces, pues esto es Janet Jackson con All For You. Identifícale dónde tiene por ahí los sonidos de Change con The Glow of Love. Y te lo dejo de tarea, yo regreso en un ratito porque se acaban los 40 Classic y yo me quedo contigo hasta la 1 de la tarde.

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0: 11:16 de tu mañana y continúas en los 40, 96.9. Yo soy Carolina Irales, conmigo Fermix en los controles. Dicen, hoy viernes de hip hop, ya ustedes mandan aquí, ¿no? Hacen lo que quieren. Ahora quieren que sea viernes de hip hop. Está bien, lo vamos a implementar. ¿Qué te parece, Fer? ¿Los inauguramos desde hoy?
1: Viernes urbano
0: lo vamos a hacer. Sí, para no cerrarnos con un solo género, pues. Airbnb, dice el Fer. R&B. Rap, hip hop, ¿qué otra cosa? Bueno, el reggaetón también entra un poco. Sí, la de Oye mi canto. Hay muchas canciones muy buenas. Pero bueno, dice hoy viernes de hip hop, toca escuchar al buen Ice Cube. You know how we do it. Que a propósito, ¿sabías que existe un videojuego donde salen varios del género y hay dos juegos con el mismo nombre? Def Jam y Def Jam Fight New York. Dice, ambos juegos son de pelea y vaya qué juegazos. Dato extra, un videojuego que no podrán presumir los reggaetoneros. Amanecí muy venenoso, dice. Bueno, ahorita ponemos la rolita. Dice que también entran los Stray Kids, dice Perlita. ¿Será? Bueno, algunas sí son así como hip hoperas. El número en cabina es el 977-8382 si quieres estar en contacto con nosotros. Y, oigan, hace ratito me mandaron un mensaje. Ya ven que estábamos siguiendo muy de cerca el tema de los 10 mandamientos. Y que luego la gente estaba proponiendo poner los 11 mandamientos satánicos ahí un lado. Y que sí. Ay, bueno. Ya dimos las opiniones aquí. Y me están preguntando que si ya los habían quitado. Que porque habían puesto también en redes que ya habían solicitado que los retiraran. Al momento, Fer se asomó y dice que ahí están. Yo me bajé del carro y no volteé, Fer. Pero, pues dice Fer que ahí se ven todavía. A mí no me molesta, no me tapa la vista a la playa, entonces no hay problema. Pero, si preguntan, ahí están todavía. ¿Qué dice el Inge Jorge que está mandando mensajito?
1: Traigo.
0: ¿Qué traes? ¿Qué traes? ¿Qué traes? ¿Ganas de pelear? Pues, órale. Son las 11:19 de tu mañana y pues si quieren pedir sus rolitas urbanas, es al 977-8382.
1: ¿De camión urbano?
0: ¿De camión urbano? Bueno, también aplica. Unas de bronco, dice el Fer. Luego, me pasa mucho que me dicen que los choferes de plataforma me traen como que ahí escuchando, ¿no? Y digo, ¡ay, padrísimo! Agradezco, tienen muy buen gusto. Pero casi nunca me había tocado que me dijeran, es que siempre que me subo a la misma hora en el micro, te trae, pues ahí en el micro, ¿no? Así que saludos si ustedes van por ahí en el microbús. No rayen los asientos, número uno. Ni los rompan. Y cedan el asiento si van embarazadas. Y pórtense bien.
1: Denle las gracias al chofer.
0: Y chofer, no de frenón. Es bien recio que una vez ya les digo que andaba azotando. La famosa historia donde un señor iba saliendo de trabajar con una pala así en la mano. Y yo me agarré de la pala pensando que era el tubo del camión. ¡Ay! No. El señor todavía jaló la pala como que si se la quisiera robar. Me di un chorro de vergüenza. ¿Qué dice? A ver, mandó un audio el Inge. Ay, le va a dar algo al niño, Fer.
2: Era el comentario cuando pusiste la rola del sampleo, que querías bailar, que porque traías el pantalones acampanados. Yo tengo el pelo bien afro, pero porque no me lo he cortado, por eso decía.
0: Ah, bueno, afro, lejísimos de ser afro. Ese es de qué te dijera. De puerco espín. Lacio. Dice la Perlita que bonito día, cariños. Domino de Stray Kids, por favorcito. Muy bien, la vamos a poner en lista. Por ahora vamos a escuchar esto que se llama You Know How We Do It. Es de Ice Cube, pidió Miguel Ángel. Y lo escuchas en los 40 Ensenada 96.9.

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1: 40. 11:38 de tu mañana. Continúas en los 40, 96.9. Soy Carolina Irales. Oigan. ¿Qué? Ah, bueno. Ay. Es que no me gusta leer luego los mensajes así de primera. Me da una ansiedad que me agarren de bajada. Ya 7 años aquí.

0: No, espérense. Adame no tiene nada que ver en esto. Miren, me están haciendo ponerme muy nerviosa aquí al aire yo. Esto nunca sucede y estoy yo poniéndome muy nerviosa. Les traigo... No, ya, no voy a ver los mensajes. Es que como me están llegando acá al Instagram, aquí sí los veo. Si los mandan aquí al WhatsApp, digo, espérenme. Les traigo una propuesta, una nueva, pues sí, notita de algo en cuestión del cine que me llamó mucho la atención y dije, la voy a compartir al aire porque aquí no nos quedamos las cosas buenas guardadas. Se llama Campeón Gabacho. Es una de las películas que me emociona mucho de este 2026 y es el regreso a la dirección de nada más y nada menos que Jonás Cuarón. Está haciendo mancuerna con Juan Daniel García Treviño y un elenco muy espectacular del que ya vi un poquito en el primer tráiler oficial que salió, pero a lo mejor te revolví o me dices, ¿qué onda con todo lo que me estás platicando? Vamos por partes, dijo el carnicero. Campeón Gabacho es una comedia mexicana que... por fin como que tiene más claridad en cuanto a cuándo la van a estrenar en salas de cine mexicanas, porque ya hace un tiempo la proyectaron en un evento muy importante. Pasó también por el Festival Internacional de Cine de Morelia, tuvo muy buenas pues críticas. Y Campeón Gabacho nos presenta a alguien que se llama Liborio. Liborio es un joven migrante que vive en un barrio latino en Nueva York. Entonces deja México, se escapa de una realidad muy violenta. La cosa es que él tiene mucho más talento para meterse en problemas, pero también para intentar salir de ellos. Y a puro trancazo, ¿eh? Pero bueno, el punto es que después de una pelea para defender a una chica de unos ahí, chicos malos, de unos malandrones, Liborio, pues como que dice, dice la gente, pues como que Liborio pelea bien. Total que termina entrando al mundo del boxeo. Entonces descubre que tiene madera para pelear y gana algo de dinero en las peleas y dice, esto ya no es por nomás por honor, ya no es de gratis, puedo generar dinero, ganar dinero de pelear. Entonces una pelea en el ring, nomás con una pelea, basta para que mucha gente le eche el ojo, se quiera apropiar de él en general, ¿no? De su talento, de su futuro, de sus decisiones. Y Liborio, pues, está peleando también fuera del ring porque quiere conseguir el amor de una mujer a la que él ama. El tráiler se los voy a dejar ahí el link en las historias de @los40 Ensenada 96.9 para que la vean. Y... pues vamos con el elenco. Se llama, te digo, Campeón Gabacho la película. Y Juan Daniel García Treviño es una de las estrellas más grandes de los últimos años en el cine mexicano. Tiene el protagónico de Campeón Gabacho, pero no te suena a lo mejor. Te digo que es de las estrellas más grandes y Fer me hizo la cara así, Juan Daniel García Treviño, pues ni en mi casa. ¿Se acuerdan de la película de Ya no estoy aquí? Que vivía como en unos barrios de Nuevo León, que traía un peinadito así como de un corte muy chistoso. Es él, es el protagonista de Ya no estoy aquí. Trae algunos rasgos similares en ese papel.
1: ¿También se peina igual?
0: No se peina igual, eso sí que no. Pero junto a él aparece pues una tanda de nombres, trae actores y actrices internacionales como Rosario Dawson, Eddie Marsan, Chich Marín, sale el de I was born in LA, el de Chichi Chong, ¿se acuerdan de él? Dolores Heredia, grandísima en la actuación. Y bueno, la cereza del pastel en el elenco de Campeón Gabacho es Rubén Blades. Aparece ahí como un tipo como de mentor para Liborio, ahí como en el tema del boxeo. Y de hecho, Rubén Blades ya tenía un buen rato fuera de las pantallas. Tuvo por ahí una aparición en The Walking Dead, de hecho, en 2023.
1: Fear Walking Dead.
0: ¿Mande? Fear for Walking Dead. Ajá. Sí, sí, sí. Que la grabaron aquí, dice el Fer. Y pues bueno, Jonás Cuarón es el director de Campeón Gabacho. Y pues jaló ahí una parte de su familia para la producción. Como a nada más y nada menos que a su papá, Alfonso Cuarón.

0: Y a varios por ahí te digo de su familia, ¿no? Entonces, es una película muy completa en muchos sentidos. Te digo, trae como ahí el arropo de Alfonso Cuarón, porque pues su hijo es quien desarrolla la movie. El elenco que trae también ahí como mucho potencial. Te digo, son nacionales e internacionales. Y el soundtrack también, que a ver, aquí fue donde... ¡Ah, caray! Porque mira, te voy a dar la lista. En el soundtrack podemos escuchar a Grupo Frontera. ¡Grupo Frontera! Alemán, el alemaníaco. Maluma. Santa Fe Clan. Ahora sí saldrá en la película o nada más en los créditos. ¿Se acuerdan cuando en una película, no me acuerdo de qué superhéroe era, y que... fue hasta la alfombra roja y todo, y nunca salió en ninguna parte de la película, pero hasta el final, en los créditos, ahí pusieron la canción. Pero bueno, Anita, Snow the Product. Me encanta porque Snow the Product es como esta...
1: Me gusta el flow de
0: ella. Trae buen flow, pero aparte, ella es mitad mexicana, mitad estadounidense. No sé dónde haya nacido, pero en su cuestión cultural, así es ella. Su familia de Zacatecas, entonces habla muy bien español y el slang mexicano, pero también para rapear en inglés y hace este switch de rapeo en español y en inglés muy impresionante. Entonces, me gusta porque pues la película trata de esta vida de salir de México para irte a vivir a Estados Unidos, entonces creo que está perfecta para aparecer en el soundtrack. Eladio Carrión, Bomba Estéreo, Los Tigres del Norte, que no podían faltar, Edén Muñoz, Arcángel y Raguayana, que los Raguayana los traigo muy pegados estos últimos días en la mente, en el oído, Fer. Y bueno, para todo esto, ¿cuándo se estrena Campeón Gabacho? Que le estoy echando muchas flores. Campeón Gabacho va a tener su estreno como película inaugural en el Festival Internacional de Cine de Morelia, del 15 al 25 de octubre de este año, y luego de eso ya le van a estrenar nacionalmente en salas de cine el próximo 29 de octubre. Así que aquí la platicamos cuando ya la hayamos visto. No te spoileé nada porque luego me reclaman. Esto todo lo vi en las redes sociales y en el tráiler oficial que acaba de salir hoy. Así que fresquecito. Y... por acá pidieron algo de los Stray Kids, pidió Perlita, pero ¿qué te parece si ponemos algo de lo del soundtrack? De la película de Campeón Gabacho.
1: Sí, sí, sí.
0: Tenemos mucho de dónde escoger. Pero me gustaría, como le eché flores, Snow. Algo de Snow the Product, pero que no esté explícito, Fer. ¿Se podrá? ¿Habrá? ¿Habrá de eso o no habrá? Todas están. A mí me gusta mucho esta de Dale Gas, pero no me acuerdo si está muy grosera. Todas están explícitas. Ay, a ver. Sí, pon Dale Gas, total. Ahí vamos viendo la letra, si la silencias en algún punto. ¿No te salió? Ahí está la primera.
1: Ah, perdón. Ahí está.
0: Ahorita volvemos, los 40, 96.9.
1: Ah, perdón.

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1: Continúas en los 40, 96.9. Yo soy Carolina Irales, ya está conmigo Julián en los controles. Julián, ya son las 12.07 y les estaba platicando el lunes que tomamos ahí el tema de, pues que ya viene el Gran Premio de México, ¿no? En cuestión de la Fórmula 1 y que probablemente Checo Pérez iba a hacer un show ahí previo porque, pues, en México, en sus tierras natales. Y el Gran Premio de México es exactamente y específicamente el 1 de noviembre, en pleno Día de Muertos. Entonces, me encantó porque tienen una dinámica que, a ver, ahora sí cayó, porque generalmente a veces es el 29, el 30, 31 de octubre. Y digo, es la vibra y es los días de, pero no el Día de Muertos, ¿no? Primero y dos. Entonces, pues me encanta que ahora sí la gente que venga de fuera va a vivir toda la algarabía del Día de Muertos en nuestro país. Pero aparte, si van al Gran Premio de México en el Autódromo Hermanos Rodríguez, previo a la carrera va a haber una ofrenda monumental hecha por los mismos aficionados. Digo, no completamente, pero sí, vamos, nutrida con las imágenes de los seres queridos de la afición mexicana. Entonces, va a ser del 30 al 1 de noviembre con la carrera en Día de Muertos, y si de por sí la temática del Gran Premio de nuestro país es normalmente relacionada con esta festividad, como te decía, pues ahorita que cae en los meros días, doblemente especial la celebración. Y dijeron apenas estos días de esta iniciativa, ¿no?, de hacer una ofrenda muy muy especial, que llenen de luces, que simbolicen el nombre y foto de las personas que, pues, tú como aficionado recuerdes, ¿no? Dice, hay personas que se van pero siguen iluminando nuestro camino. Dedica una luz a ese ser especial, comparte su nombre y su foto, y durante el Gran Premio de México todas las luces se unirán en una gran ofrenda. Se me hizo una iniciativa padrísima. Ya saben que a mí me encanta el Día de Muertos y todas estas festividades que suceden al final del año. Y pues, como te digo, cada persona, cada ser que la afición quiera recordar, te digo que dicen que lo van a convertir en una luz y van a aparecer junto a las demás en una mega ofrenda durante la carrera. Y pues algo muy padre es que también puedes dedicar la ofrenda a esa mascota que ya no está contigo en vida. A mí me llamó la atención esto que dice, ¿no? Cada ser recordado. Y dije, ser engloba entonces también a las mascotas. Y sí, pusieron por ahí en los comentarios que también a las mascotas. Dice, este año queremos rendir homenaje a nuestros seres queridos que ya partieron, pero siguen iluminando nuestro camino. Dedica una luz a ese ser especial que dejó huella en tu vida, compartiendo su nombre y fotografía. Y durante la carrera esas luces se unirán en una gran ofrenda para celebrar juntos su memoria. En otra publicación que pusieron. Y pues si tú quieres ser parte de esta celebración especial, puedes registrar tu ofrenda en el link que te voy a poner en las historias. Igual manda mensaje si lo quieres, te lo puedo reenviar aquí a través del WhatsApp. Porque me encanta esta otra parte donde, bueno, yo no voy a ir al Gran Premio de México, pero me encanta, soy aficionado, ¿no? Quiero participar y quiero enviar la foto de mi ser querido y que aparezca en ese día que a mí me parece importante y en una dinámica que me gustó. Puedes registrarlo aunque no vayas físicamente ese día. Te digo, llenas el link, dice ahí un apartado que dice dedica una luz y llenas los datos, nada más es el nombre de esa persona o de tu mascota, subir la foto, llenar tus datos, nombre y correo electrónico, tampoco crees que te piden el CURP para que sepan, pues, de quién viene la dedicatoria, ¿no? Y le pones confirmar y ya te aparece ahí como que gracias, tu homenaje fue enviado correctamente. Porque ya envié uno yo. Y pues ahí está, ¿no? El Gran Premio de México y esta maravillosa y bonita iniciativa para conmemorar el Día de Muertos. Y recordar también a toda esa afición que hoy ya no está, ¿no? Probablemente te vino a la mente alguien que era súper fan de la Fórmula 1 y que ya no está contigo. Creo que sería una muy bonita manera de hacerle homenaje el Día de Muertos. ¿Qué dicen acá en el WhatsApp?
2: Lesión.
1: ¡Ah, caray! No, quítala. Rola. Ahí está.
3: Lo de Checo Pérez, ¿qué piensas de los montachoques? Que según ya llegaron aquí a Ensenada, ¿no? ¿Qué recomendaciones os das? a tus radioescuchas, que estamos al pendiente y a los consejos que tú nos das.
1: ¡Ay, llora!
3: Por ahí las malas lenguas, otras estaciones de radio, Caro, que hay una montacoches allá por Chapultepec, que avienta el ¿cómo se llama? ¿Qué es el que traes tú? Ah, sí, un bochito, ¿eh? Es lo que dicen las otras estaciones. No quiero levantar, hacer nava, ¿cómo?
1: ¡Oh, qué
3: navajas! ¿Cómo es? El chino, lo extrañé ayer que no estuvo ahí con el Jano. Un saludo al chino.
1: Oye, ponle el audio del ChatGPT porque fue él el que le dijo ChatGPT. Ay, pues cada que nos trabamos nos acordamos de ti, Batman. ¿Qué recomendación les doy? ¿Ya lo tienes? Ah, ¿no te pareció? Recomendaciones, pues no soy experta en el tema y nunca... Bueno, sí, una vez me pasó que fuimos a Colima, en Manzanillo, nos pasó, pero mi familiar traía cámara, entonces pues se quedó ahí grabado el incidente y ya no supe cómo se arreglaron o cómo quedó el tema con la aseguradora, pero si me viene a la mente un consejo que les podría dar es que para montachoques o para choques regulares y verídicos, traigan su documentación completa, es decir, también hasta el seguro. Si tienes carro chocolate y dices, Caro, la neta que pues me da pena, pero yo no tengo placas, no importa, puedes sacar un seguro para daños a terceros, que obviamente no te va a cubrir a tu carro, pero que si tú llegas a chocar y tienes la culpa y tienes que cubrir gastos, te va a ayudar en esos temas y pues da la confianza a los demás ciudadanos de esta ciudad que vas a responder de esta forma, ¿no? Entonces, traten de, pues sí, eso, tener en regla las cosas que sabemos que tenemos que tener en regla y ya, pues que traigas cámara o no, pues ya tú sabrás. Si acaban de decir que yo ando en bocho, obviamente no traigo cámara. Voy grabando con el celular cuando manejo, por eso choco seguido. Ah, no es cierto. Pero cuídense mucho y sí vi en redes sociales este tema de que estaban diciendo que ya hay montachoques aquí. Yo creo que parte de ir creciendo, ya no somos rancho, ya tenemos montachoques oficialmente. Ay, no, qué gacho. Pero bueno, vamos a escuchar algo de música. Pidieron Sofly, el Gonzalo. Así que es lo que vamos a escuchar. Y ahorita volvemos, los 40, 96.9.

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1: La temperatura, 27 grados.
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3: Ya dan 12:27 de tu día. Continúas en Los 40, 96.9. Yo soy Carolina Irales. Y oigan, tenemos invitada en cabina. Está con nosotros Miriam Álvarez. Y pues es representante de Cultura UABC en Ensenada. Y nos trae una muy bonita invitación para estos próximos días. Así que me encantaría que nos platicara.
4: Ay, sí, estamos muy contentos porque traemos un evento para niñas y niños, y ahorita que comentábamos que tienes tu bebé. Así que sí. Bueno, está pequeño, pero pues ya le va a tocar,
3: ¿verdad?
4: Tengo un
3: niño más grande, así que...
4: ¡Ah, súper!
3: Sí, ahí vamos a estar.
4: Ok, mira, pues en esta ocasión venimos a invitar al público en general a la Semana de Teatro para Niñas y Niños Baja California Rey Garduño. Será del 4 al 10 de octubre. La admisión es muy importante, es libre y gratuita, puede ir toda la familia. Si hay un niño y trae 10 de familia, no importa, pueden pasar todos. De eso se trata, ¿no? Las funciones se llevarán a cabo en el Teatro Universitario y de los periodistas Benito Juárez a partir de las 6 de la tarde, para que no se pierdan, todas las funciones son a las 6 de la tarde.
3: Y pues, ¿qué es lo que vamos a poder disfrutar? ¿Qué es lo que van a tener disponible para todos nuestros radioescuchas que están aquí al pendiente? Luego decimos, ay, no hay nada que hacer, ya no sé qué hacer con los niños, siempre hacemos lo mismo, vamos a los mismos lugares, en Ensenada no hay opciones. Y a mí me encanta que hayan estas propuestas, sobre todo culturales, que está bien, ¿no?, tener momentos de recreación donde... pues simplemente es divertirse, pero sé que las propuestas que tienen también tienen mensajes padrísimos.
4: Sí, fíjate que estamos bien contentas. Una, para que sepan que inician el domingo, entonces ya agarró un día de fin de semana, toda la semana de lunes a viernes y cerramos el sábado. Okay. Entonces ya tenemos así como un sabadito y un domingo ocupaditos para entretener a nuestros niños, ¿verdad? Niños y niñas. Bueno, mira, hay unas propuestas muy padres. Tenemos propuestas escénicas de las compañías de México, Argentina e Italia, con programación variada de teatro dirigida a niños y niños de distintas edades. Entonces, ahorita que les comparta la programación, les voy a ir diciendo para qué edades. Entre las obras que toda la familia podrá disfrutar se encuentran, iniciamos el domingo con Mundo Vilina, de la Compañía Nacional de Fósforos, compañía Omar Álvarez Títeres, y Arde la Nona, de Argentina. ¡Qué suave, verdad, Argentina! Traemos también se presentará el domingo 4 y es recomendada para la niñez mayor de 7 años. Entonces, ¿tu niño qué edad tiene?
3: Mi hijo tiene 10.
4: Ah, pues mira, va a alcanzar una que otra edad porque es a partir de, ¿ok? Ajá. Entonces no es como que nada más vayan los niños de 7.
3: Esto es para 7 años nada más.
4: No. Ok, el día siguiente, que es el lunes, de Viva Voz, El Príncipe Iván y el Lobo Gris, de La Barraca, Italia, se presentará el lunes 5 y es recomendado para niños mayores de 6 años.
3: Muy bien.
4: La siguiente tiene un nombre cómico, que es Ketchup, de Proyecto Perla, de la Ciudad de México. Se presentará el martes y es recomendada para la niñez mayor de 8 años.
3: Muy bien.
4: Enseguida tenemos ¿A dónde van los niños y niñas?, de Soy del Puño, Guanajuato. Se presentará el miércoles 7, recomendada para mayores de 8 años. Enseguida tenemos Quiero una casa que vuele, del colectivo Teatro en Espiral, para Baja California, para niños y niñas desde los 3 años, y es el día 8 de octubre. Y luego tenemos Uma de Papel, de La Covacha, Ciudad de México, dirigida a niños y niñas desde los 2 años. Aquí puedes llevar al bebé de un año para que se entretenga. Y por último cerramos con La Pequeña Gran Emma, de la Ciénega Teatro de Zacatecas, y este es el sábado 10 de octubre.
3: ¿Y este para qué edades es el último?
4: Este último lo tenemos para niños de edades de 6 años en adelante.
3: Súper. Okay. Muy bien, pues hay para todas las edades, ¿no? Si de repente dijiste, ay, es para niños más grandes, ahí está la opción de quiero una casa que vuele.
4: Ajá, sí, Fíjate que si se meten al internet y revisan las obras, estaría muy interesante porque puedes ver ahí en el YouTube de qué se tratan y vas viendo así como escenas y dices, ah, sí, sí. Porque hay veces que hay niños más maduros, entonces, aunque diga para 6 años, pero tú dices, no, creo que el de 5 sí puede, uh-huh. ¿no? Sí está. Entonces, sí, yo sí sugiero que revisen porque también hay algunos que pueden decir, no, mejor me espero, ¿no? Uh-huh. Entonces, sí es recomendable. Y, pero están hermosas.
3: Y esta experiencia de ir al teatro, sentarte, ver la puesta en escena, ver a los artistas, creo que al menos yo que recuerde no me tocó esa experiencia de niña, ¿no? Ya a lo mejor de más grande pude vivir experiencias de este tipo, pero es una muy buena oportunidad para acercar a nuestros hijos al teatro, ¿no? Y a todo el arte que hay detrás.
4: Sí, fíjate que creo que pues debemos enfocarnos mucho en la niñez porque es donde van a salir nuestros futuros adultos, ¿verdad? Que van a, después ya van a estar de alguna manera interesados en ello, ya buscar las obras de teatro, ¿no? Creo que se trata como de integrar el arte de una manera cotidiana, uh-huh. donde veas que hay alguna actividad de arte, pues ya buscar qué opciones hay y cuál es la que más te gusta, ¿verdad?
3: Nosotros en casa, al inicio del año, hacemos 100 citas. Mi hijo y yo nos decimos 100 citas en familia. Y él se agarra escogiendo a todos los lugares que quiere, wow. quiere ir, ¿no? No necesariamente lugares donde gastes, pero por ejemplo, una de las citas fue jugar en la playa fútbol en familia, ¿no? Okay. Pero en familia invitando a sus abuelos, oh. a tíos, entonces tratamos como de salir un poco de la rutina con actividades pues diferentes, ¿no? Y él va marcando y pone una foto de lo que vivimos y escribe, ay, fuimos, hicimos esto, y lleva como el diario de las citas. Y es el segundo año que lo hacemos, muy divertido, y una de ellas, y nos faltaba ir a una obra de teatro. Entonces, ya vi aquí, dije, ya lo vamos a cumplir.
4: Ya, y fíjate, como te decía, revisa las obras y a ver cuál es la que... Ajá. Revisarlas con él. Bueno, no, a lo mejor que sea sorpresa si tú ya conoces más o menos como qué le gusta, ¿verdad? Ajá. Fíjate que el año pasado en las obras, bueno, en los años que nos ha tocado en las obras, interactúan demasiado con los niños. Te puedo decir que mucho que les avientan globos o juegos, o los suben al escenario. Uh-huh. Entonces los niños vienen siendo a veces parte de la obra de teatro. Uh-huh. Y eso se me hace súper interesante porque ellos ese nerviosismo, alegría.
3: Se sienten
4: alegría,
3: importantes también, ¿no?
4: Sí, sienten así como estuve en el teatro, fui el actor, así, ¿verdad?
3: No, y es un recuerdo que se les va a quedar para siempre. Yo me acuerdo del día que una vez me dejaron pasar en medio con los Power Rangers en el circo y tendría yo creo que unos 4 años. Entonces, creo que son cosas que te emocionan tanto que te las llevas hasta... tus sí, últimos días.
4: Sí, me encantó eso que comentas con tu niño de 100 citas. Ajá. Porque digo, wow, o sea, también administrar y organizar los tiempos de familia,
3: Sí, digo, lleva. Algunas son solamente él y yo, ¿no? Que un día que hacer galletas y ver una película, o no. cosas que a él se le ocurrieron y pues está padre, digo,
4: es
3: nos faltaba.
4: Es una buena idea para papás e hijos.
3: Sí, ahí tomen el tip si les sirve.
4: Así, ya, pumba. Bueno, pues y continuando la semana de teatro para niñas y niños de Baja California, Ray Garduño, llega a la comunidad baja californiana gracias al colectivo de teatro En Espiral, con el apoyo de la Secretaría de Cultura, a través del Profest, en coproducción con la UABC y en colaboración con Lux Boreal AC.
3: Perfecto, pues son quienes están detrás de todo esto y para que pueda llegar a todas las familias bajacalifornianas, ¿no? Esta gran oportunidad. Y si nos puede recordar qué días y en qué horarios y dónde pueden revisar esto que ya les platicamos, porque sé que tienen por ahí calendarios que con calma pueden revisar ahí en casa.
4: Sí, mira, los esperamos que todos y todas puedan acompañarnos del domingo 4 al sábado 10 de octubre en el Teatro Universitario Benito Juárez, Universitario de los Periodistas. Hay que recordar que la admisión es gratuita y todas las funciones son a las 6 de la tarde. Y pues por último, los invitamos a visitar la página de Facebook de Cultura UABC Ensenada para recibir más información y también enterarse de los próximos eventos para la comunidad ensenadense. Cultura UABC, ahí subimos toda la información, ahí pueden ver las obras de teatro, las edades y también pues cuestiones de interés del arte, de conciertos y todo lo que vamos programando para UABC.
3: Perfecto, pues ojalá que se puedan dar la oportunidad también. Es padre como papá vivir esta experiencia con los niños y nos cuentan qué tal o cuál fue la que más les gustó, porque tampoco es nomás que puedan ir a una, pueden ir a varias si quieren. Nos vemos por allá en el Teatro universitario y de los periodistas Benito Juárez. Y pues Miriam Álvarez, muchísimas gracias por la visita del día de hoy.
4: Muchas gracias, Carolina, por recibirnos, y también pues les invitamos a que sigan haciendo difusión entre las familias, las colonias, los amigos, donde se reúnan en sus grupos de WhatsApp, también que así compartan toda la información de Cultura UABC y del Festival de Teatro.
3: Perfecto, pues vamos a algo de música. Pidió Perlita la canción de los Stray Kids, la dosis diaria de Stray Kids aquí en los 40. Pidió, ay, ¿cuál pidió? Se quedó arriba, creo. Domino, ah, sí. Ahorita venimos los 40 96.9.

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1: ¡Ey! Continúas escuchando los 40 Ensenada 96.9. Yo soy Carolina Irales. Y ya, se me fue bien rápido el programa hoy, Julián. Como que me faltó, me quedé como con tres notas pendientes. Pero lo platicado estuvo Agustín, ¿verdad? Por acá habían mandado un audio. ¿Quién sería? ¿Este? Sí, a ver si me ayudas a ponerlo.
2: Carito, buenos días. No solo los hermanos muy cruceros, sino también los Ubers y Didis de todo Ensenada. Te traemos aquí en la frecuencia. Carito, a propósito de hip hop, hay una canción que se llama Ramp Shaker de Wrecking Effects. Es por allá de los 80s, creo. A lo mejor y también suena bonito. Oh, saludos. God.
1: ¿Se puede, Julián? ¿Se podrá o no se podrá? Sí. Sí, dice Julián que sí, que aquí estamos para cumplir sus deseos. A ver, pero no le entendí.
2: Shaker de Wrecking Effects. Hay una canción que se llama Ramp Shaker de Wrecking Effects. Es por allá de los 80s, creo. A lo mejor y también suena bonito. Saludos.
1: Ay, a ver, ¿le atinaremos? Ramp Shaker, como Ron. Ajá, ajá, supongo yo que es Ramp Shaker. Ramp. ¡Ah! Lo logramos. Es Ramp Shaker de Works. Rex en efecto. Ah, dice el Fer que ya la tenía lista aquí y no la pusimos. Discúlpanos, Fer. Ya nos vamos para que alcance a salir la rola completa porque está larguita. Y yo nada más les quiero decir que los quiero mucho, que les mando besos con mucho amor. Y regreso el día lunes con todos ustedes, con los 40 Classic. Disfruten el fin de semana, pórtense bien, los 40 96.9.

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3: ¿Ya?
1: Oye, de verdad no te da pena hacer lo que haces, güey.
3: ¿Qué hice?
1: ¿Viste cómo se fueron con la cara de disgusto las señoritas?
3: Ay, por favor, se fueron felices, encantadas de la vida, nuestras queridas compañeras.
1: Eso es lo que creen todos los viejos cochinos de tu edad.
3: Pero no les dije nada.
1: Que son graciosos, que entretienen. ¡Ay, qué agradable viejo! No, güey, se fueron con cara de...
3: payaso.
1: Viejos asquerosos, feos, además horribles, güey. O sea... De verdad, compórtate, ya no tenemos edad para esas cosas.
3: ¿Para qué tenemos edad? Ya, pues, o sea, somos más viejos que el 80% de la
1: para
3: población.
1: Para sentarlas en nuestras rodillas y contarles un cuentecito. O sea, como de
3: eso
1: abuelito.
3: Eso sí es de viejo rabo verde, güey. Eso sí suena horrible.
1: ¿Contarles un cuento de abuelito?
3: Ajá.
1: Junto a la chimenea, un chocolatito.
3: Tú les contabas cuentos a veces a las chicas del table, ¿no? Decías, yo te voy a sacar de trabajar.
1: No, ellas me contaban cuentos a mí. No eres como todos los demás, a ti te quiero mucho.
3: Tú eres diferente, pero, también pero te contaban cuentos.
1: Me regalas otra copa, dama, y así, ¿no?
3: Sí, otro shot de Gatorade en 3,000 pesos.
1: Exacto.
3: Es que si una vez me limpiaron en un table hace muchos años.
1: ¿Tú ya encontraste el Gatorade?
3: No, no, el
1: Gatorade de las mujeres.
3: El Gatorade.
1: El Gatorade.
3: Bueno, saludos, sean ustedes bienvenidas, bienvenidos, bienvenidas, bienvenidos a este espacio informativo, noticioso, en el cual tenemos una cantidad de mamadas.
1: Es correcto, y les vamos a hacer justicia a cada una de ellas.
3: A cada una de ellas, estamos muy contentos porque es viernes, hoy es viernes, hoy es 2 de octubre, 2 de octubre no se olvida.
1: No se olvida, y digo, es una fecha que sí hay que recordar en este país porque hemos pasado por mucho para encontrar un mejor
3: México. Queremos atropellos.
1: No. No queremos abusos de autoridad, no queremos que suceda lo que sucedió en aquel
3: Nada
1: entonces.
3: Nada parecido jamás.
1: Cuando el gobierno tuvo que reprimir un movimiento estudiantil que clamaba por justicia.
3: No tuvo que, además se les ocurrió por
1: Tuvieron que porque
3: miserables.
1: Se les estaba saliendo de las manos el asunto. Y
3: venían las Olimpiadas en México en el 68.
1: Y lo que hicieron fue acabarlo de la peor manera con un asesinato masivo. Eso fue, y ese fue Díaz Ordaz. Y bueno, pues espero que los gobiernos de este país se cuiden más de lo que hacen.
3: Bueno, para empezar, tengo algo muy bonito para ti, mi querido Estaca. Creo que te va a encantar. Joaquín López Dóriga, uno de los periodistas más connotados y respetados de este país.
1: Saludos.
3: Uno de los más detestados por el expresidente Andrés Manuel López Obrador.
1: De ese güey ya no me hables, por favor.
3: No, de eso va la cosa, ni modo que no te hable de eso.
1: Es que después de su salida... Es que después de ayer, güey, perdón, ahorita vamos con López Dóriga, pero después de ayer y de verdad del espectáculo lamentable que dio ese señor saliendo a decir...
3: Su mañanera.
1: La misma cantaleta, que además de todo, la gran parte de las cosas que dijo pues son mentira, se acabó la corrupción. Váyase mucho al carajo, de veras.
3: Yo no le creo que se haya acabado la corrupción. Ahora, después matizó, dijo, ya, se acabó la corrupción. Bueno, todavía queda porque es algo que viene de mucho tiempo atrás.
1: Me parece lamentable su cinismo.
3: Bueno, por eso es que te quiero poner este audio.
1: A ver.
3: Es el teacher Joaquín López Dóriga, a quien ambos admiramos y estimamos.
1: Sin duda.
3: Dando su opinión acerca de lo que le pareció el mensaje de López Obrador reapareciendo en el segundo año, justo el día del aniversario del segundo año de la presidenta Claudia Sheinbaum.
1: Ok.
3: O su antianiversario, ¿no? 2 años después de que él salió de la presidencia de México.
1: Escuchemos, pues.
3: Joaquín, ¿qué te pareció el choro ese que se aventó López Obrador en su rancho de la chingada?
4: De hueva no, de huevísima, ¿sí? La intervención anoche de López Obrador desde Escolomo. Dijo él que estaba ahí en la chingada y sí, está ahí en su destino, en su finca, la chingada. Una intromisión. ¿Por qué? Porque reapareció justo anoche cuando la presidenta Claudia Sheinbaum está cumpliendo sus 2 primeros años de gobierno.
1: Así es.
4: Reapareció en medio del escándalo de corrupción de sus hijos.
1: No, espérate. el escándalo de corrupción del huachicol, el embarrón de Amílcar Olán y por ende de su hijo, de sus hijos, porque están dos ahí metidos.
3: ¿Pero cuál embarrón? No hay carpetas, bueno, no hay, mira, nada, no hay investigación.
1: Ayer habló, no, ya hay una investigación sobre Amílcar Olán, Olán.
3: ¿Una investigación de Latinus?
1: No, una investigación de las UIF. Autoridades mexicanas de la UIF, efectivamente.
3: De la Unidad de Inteligencia Financiera, porque al parecer sí detectaron un traspaso de más de $1,000 millones de pesos.
1: ¿Y de dónde salió ese
3: dinero?
1: A
3: Suiza.
1: Correcto, entonces ahí vamos a empezar a hilar fino. Pero bueno, también ayer el viejo meteórico, o sea, López Obrador, el viejo propulsión a chorro, habló y dijo que había neofascistas. Y así calificó a Carmen Aristegui, una periodista que en su momento lo apoyó muchísimo y que ahora, pues como muchos de nosotros, yo no soy periodista, pues, pero muchos de nosotros los mexicanos, pues no estamos de acuerdo con lo que está sucediendo en el gobierno. Pero a ver, señor López Obrador, a ver, hablar de neofascismo espérame. Me parece un exceso grotesco.
3: Quiero hacerle una pregunta en este momento aquí a Joaquín. Joaquín, ¿qué te parecen las cosas que está diciendo el Estaca?
4: De huevísima.
1: El neofascismo, dice el viejo pedorro. Por favor, señor ridículo. Si fuera usted tan amable de no llenarse la boca con esos terminajos, porque el fascismo, en todo caso, es lo que se practica en la 4T.
3: ¡Ay, no seas mamón!
1: No, bueno. ¿De veras? Si él es un mamón, yo soy, me voy a poner en el mismo. A ver, ¿mi argumento te pareció mamón?
3: Sí.
1: ¿Te parece mamón decirle mamón neofascista? Tú. Bueno, te estoy poniendo un ejemplo en vivo. O sea, si yo le digo fascista a la 4T, estoy incurriendo en un exceso maldito.
3: Es que yo creo que ese exceso verbal de llamar fascismo a cualquier cosa que se oposiciona
1: a lo que tú piensas. ¿Y no es el de López Obrador?
3: Sí, también entonces, es un despropósito. Entonces, también es un despropósito llamar traidores a la patria a las personas que piensan diferente a ti. Sí. Y también es un despropósito decir que las políticas de la 4T son hitlerianas, como luego dice la oposición en México.
1: Te puse el ejemplo,
3: las palabras, la dimensión
1: te puse
3: correcta.
1: El ejemplo con lo que él dijo. ¿Y te pareció ridículo que yo llamara fascista a la 4T?
3: Sí.
1: El viejo es un ridículo, un cínico.
3: ¿Cuál viejo, él o tú?
1: No, el viejo López Obrador es un ridículo, un cínico y un descarado con lo que acabo de oír. Y además de todo, sale en un momento de verdad.
3: Ay, chusma, chusma.
1: No, a hablar de la lealtad de la presidenta, así como diciendo, me es leal a mí, ¿eh? Pues resulta, señor López Obrador, que ha habido una serie de movimientos políticos, sobre todo en las coordinaciones que son en realidad las candidaturas que está asignando Morena, en donde su bando dentro de la 4T se quedó afuera. ¡Se quedó afuera, viejillo!
3: Sí, al parecer.
1: Y eso es la presidenta Sheinbaum, yo creo que estableciendo un, ¿sabes qué, carnal? Que la presidenta aquí soy yo.
3: Bueno, vamos a escuchar precisamente lo que dijo la presidenta de México, la doctora Claudia Sheinbaum, a sazón del agradecimiento que le declaró, porque además, bueno, le echó miles de flores el expresidente López Obrador a Claudia Sheinbaum.
1: ¿Miles de flores? Lo que dijo es que es leal a mí. Salió a
3: dijo imponer que es la mejor presidenta del mundo, güey.
1: Y bueno,
3: cosa además que es imposible de demostrar. No creo que López Obrador conozca los 200 y tantos gobiernos que hay en el planeta.
1: Yo creo que López Obrador ni ha viajado mucho por el mundo, la verdad. Siempre ha estado cerca de sus madrigueras.
3: Se fue lejos, se fue hasta la chingada.
1: Sí, hasta allá, y ahí que se quede. Y ahí va a quedar su legado.
3: ¡Adelante,
1: también,
3: presidenta de México!
5: Hoy cumplimos 2 años al frente del gobierno de la República. Y ayer nos sorprendió el presidente López Obrador con su nuevo libro. Todavía no lo tengo. Espero irlo a comprar hoy. Sí, vi el video. Pues muy emotivo, la verdad, lo que dijo. Le agradezco mucho sus palabras. Y todo el mensaje es muy bueno.
1: Hombre, suena emocionadísima y agradecidísima.
3: ¡Qué bárbaro! Que la emoción a flor de piel, ¿no?
1: No sé ustedes cómo la oyeron, pero es como una niña abriendo su regalo en Navidad de la felicidad.
3: Lo hace muy bien Claudia Sheinbaum.
1: Lo capotea.
3: Agradece, no se clava en el tema, y continúa hacia otra cosa.
1: No sé si tengamos el audio de la mañanera nuevo de cuando una periodista que es bastante incisiva, cuyo nombre escapa a mi memoria en este momento, le pregunta. Reina, ¿tenemos a Reina? Hablando de...
3: Sí lo tenemos, ¿no?
1: Hablando de las lanitas en las campañas. Directamente preguntándole a la presidenta.
3: Le preguntó, ¿cómo le hizo usted, presidenta, para blindar su campaña de dinero del narco? ¿Cómo le hizo usted para que no se colara dinero del narco
1: en
3: su campaña?
1: Y la respuesta de Claudia Sheinbaum, una vez más, por el tono, me parece muy interesante.
3: La carcajada que suelta Sheinbaum.
1: La saca de sus casillas durísimo. Adelante, Reina.
6: Ayer comentaba usted, nos contaba un poquito de su historia de cuando usted fue electa presidenta, ya en su campaña formal. ¿Cómo hizo usted para blindar su campaña de recurso del crimen organizado o desorganizado?
5: No. Ahora sí, te pasaste, reina.
6: No, porque el presidente Andrés
5: Manuel... Niego rotundamente que eso sea cierto. Es más, falta de respeto que vengas aquí a no tener ninguna prueba, a mencionar esto con todo respeto.
1: A ver. Yo nomás quisiera que se fijaran en la pregunta que hizo la periodista. ¿Cómo lo hizo para blindar? O sea,
3: lo hizo muy respetuoso.
1: Lo que está diciendo ella es... Yo asumo que no hubo dinero, ¿cómo le hizo para blindarlo? Y la presidenta se sale de sus casillas y dice, vienes aquí a acusar sin pruebas. O sea, perdón, pero nadie le está acusando de nada, señora presidenta. Pongan atención a la
3: pero
1: pregunta.
3: La carcajada de la presidenta nos sirve, ¿no? Como para acompañar a Joaquín López Dóriga, pero no sé, en algún
1: yo
3: momento.
1: Yo nomás quisiera hacerles notar que la periodista nunca aseguró, dijo...
3: No, al contrario.
1: Correcto.
3: Lo que aseveró es que no hubo dinero del crimen organizado y por eso pregunta cómo le hizo para
1: blindarlo. Y la presidenta dice que le parece una falta de respeto la acusación. O sea...
3: No hay acusación,
1: no
3: presidenta.
1: Hay tal,
3: creo que ahí se le fue un poco a Claudia Sheinbaum, porque en realidad Reina estaba siendo muy educada
1: pues,
3: al formular su pregunta.
1: ¿Sabes qué creo? Que esa reacción dice muchísimo.
3: ¡Ay, muchísimo. No seas mal!
1: Bueno, güey.
3: No, güey, ¿por qué dice muchísimo?
1: A ver, ¿no te parece?
3: No entendió bien, respondió mal en ese momento.
1: Si tú estuvieras tranquilísimo con un asunto y te preguntan algo... Pues, que te parece una tarugada, te relajas y le dices, oye, perdón, pero pues eso no, nunca sucedió, la blindamos de esta o de otra manera.
3: Yo creo que si hubiera escuchado bien, hubiera
1: dado... Ah, oyó mal.
3: Yo creo que oyó mal. Yo creo que oyó mal porque...
1: Es que oyó mal. Ese es el problema, que oyó
3: mal.
1: Me
3: encanta la risa de la Sheima, güey.
1: Yo no sé, güey, pero... Estas son las cosas que pues, lo ponen uno a pensar, ¿no? La verdad.
3: No, lo que debió haber dicho era, bueno, pues verificamos los orígenes de todos las aportaciones a la campaña.
1: Porque fue lo que se le preguntó.
3: El INE lo supervisó todo, todo es transparente y ya.
1: Fue lo que se le preguntó.
3: Por eso pienso que
1: el exabrupto me parece.
3: ¿Qué dices nuevo?
7: Que sí lo dice al final.
3: Al final sí dice algo así, que
1: sí, pues
3: el INE avaló
1: todo.
3: Se da
1: cuenta de lo que acaba de pasar y dice, sí, bueno, la pregunta es...
3: Todo lo quieres ver mal, güey, todo lo quieres denostar y humillar.
1: ¿Tú crees realmente
3: y pisotear,
1: que no hubo dinero sucio en la campaña presidencial? Bueno, o sea, por favor, güey.
3: Reina lo está avalando.
1: A ver, Reina solamente preguntó
3: es una periodista.
1: Cómo le hicieron para blindar la
3: Yo
1: campaña.
3: Yo creo que no hizo falta que hubiera dinero de ninguna de ningún crimen organizado.
1: ¡Presidenta!
3: Era tal el respaldo popular de Claudia Sheinbaum y arrasó de tal manera. Nuevo, deja de poner esa risita, por favor, ya. En este momento, ya. No sé qué haya pasado.
1: Bueno, no sabemos. Mira, vamos a
3: Pero dinero del narco, hay muchísimas campañas. En la de la presidenta, yo pienso que ni siquiera era necesario. Ni siquiera hizo falta. Entonces, ¿para qué? ¿Para qué lo iban a... ¿Tú crees que sí? ¿Crees que sí hubo dinero del narco en la campaña de la presidenta?
1: No tengo manera de saberlo. Estoy
3: Entonces,
1: igual
3: ¿por
1: que
3: qué
1: tú?
3: Crees que sí?
1: ¿Y tú por qué tienes? ¿Por qué crees que no?
3: Porque ganó con el 70% de los votos.
1: ¿Y
3: ni
1: tú
3: siquiera
1: no crees,
3: hacía falta.
1: ¿Tú no crees que en muchos lugares de la República se hizo campaña con recursos que seguramente venían no solamente de las arcas del gobierno, sino también de benefactores?
3: ¡Joaquín! ¿Qué te parece estar oyendo al Estaca decir siempre lo mismo y estar atacando a la Cuarta Transformación?
4: De hueva no. De huevísima.
1: Ahí está.
3: De
1: ahí
3: huevísima.
1: Está. No. Quítale el de huevísima, güey. Nomás
4: de
1: hueva
4: no.
1: Exacto.
3: Ahí sí, ahí
1: Oye,
3: sí.
1: Oye, ¿de qué
3: sí.
1: está hecho el caviar que te comiste ayer?
4: De hueva no.
1: Ah, ok. Está
3: entonces,
1: bien.
3: Entonces era malo.
1: Era falso,
3: entonces, ¿quién sabe
1: malo.
3: Qué porquería te dieron, mi querido teacher? México está entre los 10 países más optimistas del planeta.
1: Sin duda. Eso sí. Mira, para como nos han tratado y lo que han hecho con el país y seguimos contentos, vaya que somos optimistas.
3: ¡Viva México!
1: Después de estar 7 años ya en manos de estos bandoleros, ¿no? O sea, de verdad, es
3: No, antes estábamos en manos de
1: otros bandoleros.
3: De los franciscanos.
1: De otros
3: priistas,
1: bandoleros. No,
3: ¿no?
1: Yo nomás dije de estos bandoleros, reina. O sea, escucha bien lo que se te dice, de estos bandoleros. Había otros bandoleros, pero estamos en manos de estos
3: Habíamos
1: bandoleros.
3: Quedado que nunca me ibas a decir reina en público.
1: ¡Ah, ya!
3: Solo me lo puedes
1: Ahí
3: decir.
1: Es momento,
3: tú sabes
1: ya.
3: dónde me puedes decir reina.
1: Eduardo, es momento ya. No. Ya.
3: Me sabe mal, ¿eh? No. Y tú lo sabes, como nadie.
1: Te sabe mal mi diatriba, ¿no? Es lo que te sabe mal. Bueno, ya. ¿Qué más tenemos el día de hoy?
3: No, pues que somos estamos en el top 10 de los países más optimistas. No solo en los países más felices.
1: Sino de los optimistas.
3: Y yo creo que hay un poco, van junto con pegado, ¿no? Porque ser optimista te da alegría.
1: Sin duda, hay que ver las felicidad. Cosas de mejor manera.
3: Sí. Si siempre estás pensando, ah, México es una mugre de país, nunca vamos a salir adelante, tenemos un gen de la corrupción y siempre nos gobiernan rateros y estamos peor que nunca.
1: Pero ¿sabes qué?
3: Que no es verdad, no que estamos peor que nunca.
1: Yo creo que, o sea, muy poca gente
3: está acá, piensa, únete a los optimistas.
1: Pero espérame, yo creo que muy poca gente piensa que México es una basura, como acabas de decir. Yo creo que muchos creemos en que México es un gran país, con una gran cultura, con una gran población. Sí. Los güeyes que nos han gobernado, estos hijos de la tiznada, y los de un partido y de otro, que se han beneficiado de engañar a México, eso sí que vayan y que ching. Pero la verdad es que yo creo que si sales a la calle y le preguntas a la gente qué piensa de México, te van a decir que es una fregonería. El 99% de los mexicanos estamos muy orgullosos de serlo y de vivir en este país. Lo que querríamos es tener gobiernos que realmente nos respondan y nos den ese país que necesitamos. Con seguridad, con medicinas, con
3: ¿tú crees que México
1: corruptos.
3: Tiene o ha tenido históricamente los gobiernos que se merece?
1: Sí. ¿Y sabes por qué? Porque les compramos el cuento cada 6 años. Nosotros somos los buenos. Bueno, hombre, si regresó
3: es que
1: el PRI.
3: Somos seres humanos.
1: Si regresó el PRI, nosotros sabemos gobernar. Y las, wey,
3: pues es que pasaron 12 años. Pues a la gente se le olvidó lo que eran lo que los priistas.
1: Correcto.
3: Sí, pero yo bueno, me acuerdo de esa elección. Dije, no puede
1: y
3: ser.
1: Lo peor de todo es que nuestra clase política está conformada por los mismos güeyes de siempre, nomás en diferentes colores. Ahora son guindas, ahora son morenos. Pero son
3: pero
1: los
3: ¿sabes
1: mismos
3: qué?
1: HDP. Ajá.
3: No, desde que llegó la cuarta transformación. Presidente, díganos.
7: El pueblo está feliz. Feliz, feliz, feliz. El pueblo está muy contento. Mucho, muy contento.
3: Lo demuestran las estadísticas que no tienen nada que ver con política. Son estadísticas de búsqueda de la felicidad de la gente en el planeta. Y México está en el top 10 de felicidad, o sea, y de optimismo.
1: Nos robaron, nos engañaron, se gastaron nuestro
3: pero
1: dinero.
3: Pero estamos felices y optimistas.
1: ¿Tú sabes que México hoy por hoy está pidiendo prestado para pagar su deuda? Y esto es resultado del dispendio estúpido que se ha hecho a lo largo de los años, sobre todo en el pasado sexenio con López Obrador. ¿Pero cómo está el pueblo, señor presidente, expresidente, viejo
7: meteórico? El pueblo
1: meteórico?
7: Está feliz. Ajá. Feliz, feliz,
1: seguro,
7: feliz.
1: Seguro, güey.
7: El pueblo está muy
1: ya,
7: contento.
1: Ya, cállate.
3: De usted, por favor.
1: Cállese, pues.
3: No, puedes hablarle de tú. Ahora que
1: pues
3: lo
1: claro que sí. Puedo hablarle de tú, güey.
3: Sí.
1: Pues sí, es un ciudadano más. Ya fue presidente. Te voy a decir una cosa. Cuando era presidente López Obrador, tú te acuerdas que yo era crítico, sin duda, pero jamás rebasé la línea de decirle viejo meteórico, viejo a propulsión a chorro, viejo pedorro y demás.
3: No, nunca lo hiciste.
1: Me parece que su presidencia fue pedorra. Sus promesas fueron puro pedo. La verdad es que nada más estando pedo podrías creerte que su presidencia fue buena.
3: Saco en conclusión que no apoyas a la cuarta transformación.
1: No apoyo las mentiras que nos dijeron y la serie de promesas que nunca se cumplieron. Pero bueno, vayamos a otras cosas que no sean política, ¿no?
3: No, sí tenemos política.
1: ¿Más
3: la decapitación de Felipe Calderón, no sé si ustedes la presenciaron o bueno, la vieron a través de sus redes sociales o en la tele.
1: Se metió un sindicato de exelectricistas.
3: El SME, el Sindicato Mexicano de Electricistas, el sindicato de la compañía de Luz y Fuerza del Centro, que desmanteló en su momento el entonces presidente Felipe Calderón, y siguen molestos los del SME y odian a Calderón. La estatua de los... Había varias estatuas de presidentes en Los Pinos. La de Calderón se cayó al piso, alguien la tiró seguramente.
1: La tiraron.
3: Y nadie en la 4T se tomó la molestia de levantarlo. Pues ¿por no. qué lo harían?
1: Porque es un símbolo de su odio, sí, de sus rencores y demás, ¿no? Al güey al que le están echando la culpa, porque...
3: Es Lex Luthor, es
1: la presidenta dijo,
3: es Satanás.
1: La presidenta dijo que están obsesionados con López Obrador, que dejó el gobierno hace 2. Señora, usted y su movimiento están obsesionados con un güey que lo dejó hace muchísimo más, que es Felipe Calderón.
3: Si
1: y todavía...
3: te encuentras en un evento a la presidenta de México, ajá, ¿le hablarías de tú o de usted?
1: No, de usted.
3: Yo también.
1: Por supuesto.
3: ¿Y a López Obrador?
1: De tú. Oye, tú qué desvergonzado eres, güey. ¿Sabes qué? Me parece que este asunto de la decapitación de la estatua es una cosa que tiene que haber permitido el gobierno. Porque es un gran distractor.
3: Incluso fomentado.
1: O fomentado, porque además de todo, vi un reportaje hoy en la mañana de que ya está cerrado el acceso al Paseo de los Presidentes, donde estaba la estatua, y donde entró este sindicato de electricistas. La imagen a ellos les conviene, al gobierno en turno. Vamos a decapitar a
3: claro,
1: Calderón.
3: Les
1: seguir
3: fascina.
1: Atizando el odio, ¿no? De un cuate que fue presidente ya hace mucho tiempo. Entonces... Cuando oigo a la presidenta decir que están obsesionados con echarle la culpa a López Obrador, usted, señora, y su gobierno están obsesionados con seguir hablando de Felipe Calderón.
3: Bueno, tú dices que lo permite el gobierno de la 4T.
1: Pues parecería, ¿no?
3: Lo mismo dice Mauricio Tabe del PAN, acusa al gobierno de complicidad con estos actos vandálicos en contra de la estatua de Felipe Calderón. Vamos a escucharlo.
8: Vine a ver la estatua, el paseo de los presidentes, y con la novedad que ya no se puede pasar. Ayer sí pudieron pasar quienes vinieron a hacer la destrucción, pero los ciudadanos ya no pueden pasar. No sé qué tanto trabajo cuesta restablecer la estatua. No sé por qué el consentimiento del gobierno, porque obviamente entraron con el consentimiento.
9: Porque
8: aquí está la Guardia Nacional, está la policía y su inseguridad en la zona. Y lo dejaron pasar. Vengo a ver en qué condición se encuentra y también
3: hacerles
1: decapitados.
8: Expresar mi desacuerdo, porque tenemos que levantar la voz en contra de todas estas manifestaciones de violencia. Si todos los días siembras odio, lo que vas a cosechar es violencia y no nos podemos acostumbrar a estas imágenes.
1: Pues sí, tienes razón. Tiene razón.
3: Es un objeto inanimado, ¿no?
1: Sí, o sea, pero también, a ver,
3: hablemos una representación.
1: Hablemos de objetos. Es una representación de, pero es propiedad de la nación. Y decir, el grupo que quiero que haga el desmán sí puede entrar y destruir propiedad de la nación, pero el grupo...
3: Yo no hago nada, no intervengo.
1: El grupo de ciudadanos que quiere entrar a documentar el asunto, esos no entran. O sea, como ciudadano, ¿te da o no te da permiso el gobierno, pero, dependiendo de sus conveniencias?
3: Pero escucha lo que dijo Ricardo Monreal, el coordinador de los diputados de Morena, el zacatecano. La verdad, tiene algo de razón. Es feo lo que va a decir, pero creo que tiene razón. Adelante, Monri.
10: Bueno, es una manifestación popular. No tengo ninguna opinión. Habría que preguntarle a quienes lo hicieron. Pero es una muestra clara de expresión popular.
1: A ver.
3: Güey, buena parte del país repudia a Felipe Calderón.
1: Sí, pero a ver, era gente de la calle que iba pasando por ahí, el pueblo bueno, que dijo, vamos a romper la estatua. O era un sindicato que tenía un mensaje directo.
3: ¿Tú a cuántos mexicanos crees que le importa que destruyan la estatua de Calderón? ¿A cuántos crees que le hace feliz incluso?
1: A muy pocos, pero aquí es que fíjate, eso es pésimo lo que acabas de decir, es pésimo porque está mal que les haga feliz que estemos simbólicamente decapitando a una persona, estemos rompiendo cosas que no son nuestras, que son de todos los mexicanos, y cuando digo nuestras es de aquellos que fueron a romperla. Me parece pésimo, pésimo que este gobierno solape y que salga el representante de Morena, en este caso Ricardo Monreal, a decir que es una expresión, popular. O sea, de verdad no me succiones esa parte de mi cuerpo, carnal.
3: Híjole, qué fea imagen.
1: Pues sí.
3: Ricardo Monreal haciéndote eso.
1: Bueno, es que eso es lo que salió a hacer, a decir una...
3: Es dantesco, es grotesco.
1: A decir un favor oral. Ya ven que estoy limpiando este programa de malas palabras, pero lo que acabo de oír es un favor oral de chupar sábana.
3: Ni le insistas a Ricardo, porque Ricardo sí te toma la palabra, güey. Ya lo ha dicho en varias ocasiones.
1: No me digas.
3: Bueno, en una se le salió.
1: Le dijo al público en general, ¿no? A los mexicanos, a un montón de gente, toda la nación.
3: Estaba en una universidad hablando con jóvenes de nuestro país.
1: E hizo una oferta.
3: Y de pronto, de la nada, les ofreció a todos
1: una cosa horrible.
3: Un favor sexual oral.
11: A ver, ¿cómo se llama? Yo se las chupo.
3: Él lo dijo. Él lo dijo, Ricardo Monreal. Yo se las chupo.
11: Bueno, yo se las chupo.
3: No, gracias, Richie.
1: Dices a los líderes de tu movimiento, ¿no? ¿Qué dices, nuevo? Las medias, las botas, las suelas, lo que sea necesario, porque así es la política en este país.
3: Bueno, ya que tenemos a Ricardo Monreal, vamos a escuchar que nos diga por qué cree él que reapareció el expresidente López Obrador a los 2 años de pronto. Yo creo que no tiene gran explicación. Salió a presentar su nuevo libro, punto.
1: Y ya. ¿Ya? ¿Y ya? ¿Eso se te hace?
3: Y todo eso, esa fantasía desquiciada, oligofrénica de la oposición de están sintiendo pasos. ¡Uy! Mira, ahorita que está todo en llamas, no está pasando nada, por Dios.
1: Mira, lo que está...
3: Nada, ni pasará.
1: Lo que está pasando es que hay una división entre los que apoyan el obradorismo, los duros de López Obrador, Adán Augusto, o sea, todos esos güeyes, ¿no? Que eran sus hermanos políticos que estaban embarrados además en fregadera y media, curiosamente. Y después están las personas a las cuales se está enfilando o enfocando la presidencia de Claudia Sheinbaum. Ya vieron en Chihuahua, ¿no? Que Andrea Chávez, que cierta amistad llevaba con Adán Augusto, vamos a ponerlo en esos términos, y que fue apoyada y que estaba haciendo actos de campaña, de pre-campaña ilegal, pues le negaron la coordinación, que es en realidad la candidatura.
3: Al parecer sí, Andrea no va a ser gobernadora.
1: Bueno, entonces,
3: en este
1: yo
3: ciclo.
1: Siento que sí hay un distanciamiento entre los duros de López Obrador y los que quieren que continúe la 4T, pero de la mano de la actual presidenta Claudia Sheinbaum, que no parece poderse sacudir del todo al viejo este.
3: Yo creo, como dice Carlos Valente Mola, que la verdadera oposición no son el PRI, no, el PAN y Movimiento Ciudadano. La verdadera oposición está dentro de Morena.
1: Correcto.
3: Lo vimos con el PRD, que estaba dividido siempre en tribus y siempre había guerras intestinas y estaban rompiendo la madre entre ellos. Sin el fuerte liderazgo de López Obrador, es lo que
1: entonces
3: va a acabar pasando.
1: No es una fantasía febril ni una chaqueta mental. Sí hay una escisión dentro de Morena y sí se está resquebrajando o dividiendo el movimiento, lo acabas de decir.
3: Se está acomodando, pero no hay una escisión, no hay una división, no hay una crisis en Morena, no hay nada de eso. Son
1: pero
3: fantasías
1: sí hay...
3: derechosas.
1: Espérame, ya. No es que sea una crisis que vaya a acabar con Morena entera, pero sí. Se van a reacomodar las cartas, porque además de todo ya llegó el momento de que Claudia Sheinbaum diga, ya estuvo bueno de la sombra del viejillo, que no el caudillo.
3: Ya me está aburriendo esta conversación. No, quiero oír a López Obrador.
1: Es que tienes razón en lo que dijiste.
3: Extraño mucho al presidente López
1: Obrador. Eres un genio y acabas de ponerlo, o sea, más que claro. Claro que existe esa división.
3: Es natural. Pero bueno, Andrés Manuel López Obrador criticó a Felipe Calderón. ¿De veras?
1: ¡Qué raro!
3: De veras, o sea, Felipe Calderón se hizo presidente hace 20 años.
1: Vamos con la vieja confiable, viejo pedorro. Venga, échele.
9: De Calderón, ¿qué les puedo decir?
1: Lo mismo.
9: Se robó la presidencia cuando lo entrevistaron por el fraude y sobre todo por la guerra sucia, porque decían que era un peligro para México. Trajeron dos publicistas, unos delincuentes, publicistas, que ahora hay muchos y ya muy modernos porque... Y ahora ya manejan las plataformas, las redes sociales.
3: El peligro para México, ¿te acuerdas?
9: El internet.
1: Las benditas
9: granjas
1: redes sociales,
9: de bots,
1: ¿no?
9: Ajá. Computadoras para reproducir mentiras. Pero eso es mucho ojo, ¿eh? Mucho ojo.
3: ¿Con qué? ¿Con
9: paisanos,
3: qué?
9: Mucho ojo.
3: ¿Qué hacemos?
9: Primos hermanos.
3: ¿Qué?
9: Mucho ojo, mucho ojo, mucho. A mí, y eso que ya estoy retirado.
3: Ajá.
1: Esa sí estuvo buena.
3: Sí, estuvo buena.
1: ¿No te acuerdas cómo hablaba este señor de las benditas redes sociales? Y
3: no, pero dice que ya no. Que ya
1: que no,
3: que
1: claro,
3: hace
1: ya
3: 10
1: no hay
3: años
1: que
3: ya fueron tomadas por los hombres más ricos del mundo, como si no hubiera sido el caso antes.
1: Exacto.
3: Pero bueno.
1: Ya no hay que creerle a la prensa, según este señor. No hay que creerle a Carmen Aristegui, a Loret de Mola,
3: a
1: nadie. No hay que creerle a los opositores, no hay que creerle a los detractores, no hay que creerle a nadie que no sea él.
3: O su movimiento.
1: Digo, o sus compinches, o sus esbirros.
3: No son secuaces ni esbirros,
1: secuaces,
3: son compañeros de partido.
1: Los miembros de su banda, esos son a los únicos
3: gente
1: que hay que
3: creer. Gente que cree en la transformación, que se preocupa por los más pobres de este país.
1: La transformación de un muchacho que vendía azulejos en Tabasco y ahora está a salto de mata por Europa con no sé cuántos millones de euros en el banco.
3: Muchos
1: de ellos que me imagino que maneja precisamente para los allegados. Y en algunos casos se podría sospechar familiares de López Obrador.
3: El top 10 del día de hoy se va a llamar... Frases que puedes decir en un concierto y en la cama.
1: 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Esa es la vía gratuita de este, su programa de su radio. 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
3: Frases que puedes decir en un concierto y en la cama. Voy a grabar todo en video.
1: Está bien, güey.
3: Pues sí, ¿no?
1: O puedes decir,
3: para volver,
1: ya suelta
3: después.
1: El teléfono, pon atención. ¿No? Está bien, güey. Suelta el micrófono, canta. Bueno, vamos y venimos.
3: Y regresamos con...
1: Sí, pero...
9: Por el...
1: Ahí les va por...
9: Por el...
3: Bueno. Volvemos con Gaby Cam a hablar de cine, aquí en La Corneta.
1: Sí, pero
3: porque...
1: primero...
9: Por el...
3: ¡Hoy es viernes!
1: Así que...
3: ¡Hoy toca!
9: Por el...
1: ya. Ahorita venimos, esto es La Corneta. No se muevan, por favor.
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14: La temperatura, 27 grados.
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3: Ya llegó.
1: Ya está aquí.
28: Sergio el bailador.
3: Gaby, no,
1: Gaby Cama.
28: Cara cortada. Llámenme cara cortada.
3: Cara cortada, porque hay un arañazo.
1: Te arañó tu gato,
28: dices. Me arañó mi gato.
1: Pero háganse cuenta que trae un...
3: ¿Tu gato es Tom Cruise?
28: No.
1: Ahorita nos cuentas eso de Tom Cruise, pero a ver, ¿estabas dormida y el gato cayó del techo?
28: No, a ver, mi gato, uno de mis gatos, suele dormir en la cabecera de mi cama, ¿ok?
1: Ajá.
28: Y luego, este mismo gato tuvo un percancillo el año pasado que se cayó de un quinto piso, entonces medio cogió de una pata. No, pero cogió un poquito de una pata. Ah. Y entonces no hace brincos muy grandes. Se hace cuenta que cuando tiene que brincar de altas alturas, valga la redundancia, ajá, de grandes alturas, como que siempre da un paso más antes de caer a otro lado. No me puede dejar de ver la cicatriz.
1: No es nada más la cicatriz, Gaby Cam. Es que nunca te tengo aquí en vivo. Nunca te tengo aquí en vivo, querida.
28: El caso es que yo estaba dormida y sentí calientito en mi cara, ¿no? Y dije que... como que nada más me acomodé y el gato estaba ahí acostado así, hasta ronroneando y todo. Y al día siguiente abro el ojo y había un baño de sangre en mi almohada, porque yo creo que él sacó las uñas como para brincar de la cabecera a la cama. Y me cayó en la cara.
1: Oye,
3: ¿y el arañazo no te despertó? ¿Te despertó la sangre?
1: ¡Qué profundo duermes!
28: No duermo profundo, más bien no me dolió. O sea, nada más como que sentí el peso.
3: El filo
28: y ya,
3: de la navaja.
28: No, ni me ardió ni nada. Y ya que desperté y vi la almohada, yo... Y ya me acuerdo que así vi la almohada llena de sangre y yo ya me... Mira, empecé a tocar la cara y yo... ¡Ah!
1: Pon una cámara de esas como de bebés y si ves al gato con una navaja de esas automáticas viéndote sí, en la noche sentado en el buró, ya deshazte de él.
28: ¡Cámara!
3: La cámara de bebé me parece buena idea.
28: Cámara, guárdame este fierrito en lo que llegue la cruz.
1: ¿Qué? A ver, no pusiste mis whiskas hoy, güey. O no sé qué coma. Estúpida. ¿Qué le das? Atún. No sé.
28: Sí,
3: bueno, ya vamos a hablar de cine rápidamente.
28: De acuerdo.
3: La mujer del momento es Gaby Cam.
28: No, hombre.
3: En todos los sentidos. Amiga personal de Tom Cruise.
1: Amiga de las estrellas. A ver, yo vi mucho cariño.
3: Es verdad.
1: Yo vi las imágenes.
28: Ajá.
3: que te cachó de caerte, que te salvó de un...
1: Te pisaste la falda.
3: Ridículo internacional.
1: Que, por cierto, qué bárbaro cómo se te veía ese vestido, pero te lo pisaste. Gracias, con tus tacones de aguja, que se ve que han de doler... No, perdón. Que se han de atorar con los vestidos.
3: Es que se le antojaron en la espalda, yo creo, o algo así.
28: Me encantó Eduardo, la cara
1: pero
28: de
1: bueno,
28: Eduardo.
1: Pero bueno, entonces te atoró el tacón y ibas a tropezar.
28: Es que la historia es otra. ¿Se acuerdan que les conté que me había roto un diente una vez antes de entrevistar a Tom
3: sí,
28: Cruise?
3: Sí.
28: Porque así soy... Justo cuando estábamos acomodando las cámaras, yo le dije, ay, ¿qué crees? Un día me pasó esto, se me rompió un diente. Y él me dice, ay, a mí también se me han roto, ¿qué te pasó? ¿Pero qué estabas haciendo? Y yo, nada, existiendo, o sea, mi carilla solo se rompió y ya. Y ya fue como de, jajaja, no te lo puedo creer, ay, sí, bueno, ya empezó la entrevista. Y de pronto me veo para atrás y el vestido era más largo de atrás. Y no era mío y yo no quería pagar el vestido si lo rompía. Okay. Entonces, cuando me hice para atrás, lo pisé. Y él se dio cuenta. Y entonces fue a rescatarme, pero, o sea, los medios lo hicieron casi como, take my breath.
1: Es que sí, pero ¿cómo te detuvo?
28: No me detuvo, o sea, como que nada más se volteó a decir,
1: no,
28: ¿estás
1: no?
28: bien?
1: Yo vi que te detuvo.
3: Sí, yo también vi que te tocó.
1: Te detuvo por la espalda y te
28: así
1: dijo,
28: es.
1: Gaby, no caigas.
28: Y nos miramos.
3: No sé si era la espalda o donde la espalda pierde su nombre.
28: No,
1: la bajo espalda.
28: No.
1: Donde la espalda pierde su nombre.
28: Es más, cuando nos tomaron la foto en ese escenario, me preguntó, ¿puedo? O sea, como de si me podía abrazar. Y yo le dije que sí.
3: Ah, es un caballero, Tom Cruise.
28: Respetuosamente. Después de eso, me preguntó.
1: ¿Me hay?
28: ¿Me hay? Ajá, así, palabras
1: en inglés,
28: sexuales.
1: De hecho, se pregunta.
28: ¿Me hay?
1: ¿Would I fit?
3: No. Eso está muy mal, güey. ¿Qué estás diciendo? ¿Qué po? No, no. ¿Cabría?
1: ¿Cabría?
28: Pues.
1: ¿Cabría la pregunta en esta plática?
3: La posibilidad.
28: ¿Cabría la posibilidad de estar teniendo esta conversación
1: bueno,
28: sin doble sentido? Pero
1: entonces,
28: no.
1: Entonces. ¿Te detuvo Tom Cruise?
28: Entonces me dice, ¿estás bien? Y yo, sí, perdón, me iba a tropezar. Y me contesta, no, a ti no te vuelve a pasar que te rompas un diente o te caigas frente a mí.
1: Y después
28: eso
1: yo
28: fue
1: vi
28: lo
1: un
28: que
1: detalle
28: dijo.
1: Que hasta celoso me puse.
28: ¿Que te porque, me quitó los micrófonos?
1: Sí, o sea, tú ya querías tus micrófonos de vuelta para seguir trabajando. Y yo te dijo, no, hasta que estés en un lugar seguro.
28: Damisela en apuros.
3: Sí, sí.
28: Se lo dio
3: sí,
28: a mi
3: sí,
28: productora.
1: Así
28: sí.
1: fue.
28: Así fue.
1: Él entregó tus micrófonos y te llevó hasta que estuvieras... O sea, ¿haz de cuenta cuando te devuelven de una cita a tu casa?
28: Ajá.
1: Ya te dejé segura aquí.
28: O sea, acabas de crear toda una historia entre Tom Cruise y yo.
1: Está buenísima
28: ¿Y no
1: la
28: te
1: película.
28: Dan celos muchísimo.
3: Muchísimos.
1: La
3: no
1: creé
3: no
1: en
3: ha
1: mi
3: dormido
1: cabeza
3: una
1: mientras
3: semana.
1: Me enojaba y golpeaba así una
28: la
1: puerta.
28: La creé en mi cabeza soñando ser yo.
1: Exacto. Yo quería ser Tom Cruise, pero miren, así
3: bueno, hablando de Tom Cruise.
28: Muy guapo.
3: Él estelariza la nueva película de Alejandro González Iñárritu, Digger. Yo, lo personal, soy súper fan del cine de Iñárritu. Me ha gustado mucho de sus producciones.
28: Yo también.
3: Especialmente Birdman. Esa me parece
28: es
3: la
28: favorita
3: mejor
28: también,
3: de todas.
28: ¿Eh? De acuerdo, y también fue incomprendida en su momento, ¿eh? O sea, ahora, hoy que
3: no,
28: me preguntabas...
3: No, ganó Óscares y Óscares.
28: Sí, pero tú me preguntabas que por qué la crítica la estaba destrozando. Hay de todo.
3: No, yo no dije eso. Es que no pongas palabras en mi boca, Gabriela Camacho. Antes de empezar el programa le dije, he visto críticas mixtas de la película. He visto de todo. Hay gente que la súper alaba. Y también vi una crítica en el New Yorker que me parecía que creo que en el New Yorker, que decía que es... pretenciosa y demás, ¿no?
28: Pues miren, les voy a contar de qué trata Digger. Primero que nada, creo que lo mejor que puede hacer una persona es no ver ni los trailers y simplemente ir a disfrutar la experiencia cinematográfica.
3: Sin saber qué va a ver. Nada.
28: Sí, porque sí puedo contarles hasta cierto punto, pero esta parte es como lo que todo el mundo sabe de Digger. Uh-huh. Digger es una especie de magnate petrolero, Digger Rockwell, así se llama el personaje de Tom Cruise, que es pues el clásico tipo que tiene todo el poder del mundo. Uh-huh. Su empresa de petróleos provoca una crisis o una cosa climática, una tragedia climática.
1: Daño ambiental a lo maldito, nada más porque quieren más dinero.
28: Así como lo estás diciendo. Uh-huh. Pero todo, como toda la situación alrededor de Digger, es que él piensa que como él provocó el problema, pues no, eso no es un problema, él es el salvador, ¿no? Como pasa con muchísimas figuras de la política y de poder en este mundo, uh-huh, que no se dan cuenta de que el problema son ellos, pero piensan que son la salvación.
1: Bueno, es que más bien ellos creen que son los únicos. No sé si han oído a Donald Trump. Solamente yo puedo arreglar este problema.
28: Tal
1: solamente
28: cual.
1: Yo tengo la solución. Eso siempre le pasa a los megalómanos líderes
3: populistas
1: como Donald Trump.
28: Tal cual, yo me atrevería a decirte que es un retrato.
1: Lo es. Bueno, tenía Donald Trump, ¿cómo era su campaña? De drill, baby, drill. O sea, este es dig, baby, dig. Es lo mismo. Es vamos a sacar lo que podamos del planeta.
3: Eso, es una fuerte crítica política, sí. Entonces.
28: Eso te explica por qué mucha gente en Estados Unidos no la está tratando tan bien. Pienso yo que sí hay un factor.
1: Y menos de un director mexicano.
28: Efectivamente. Porque
3: no, pues si ya me dieron el triple de ganas de verla.
1: A mí también.
28: Es una película que pone en la mira esta, pues esta creencia de supremacía americana, pero también esto de lo que estamos hablando, de estas figuras de poder que hay principalmente en Estados Unidos, que piensan que son los salvadores y no el problema, ¿no? Uh-huh. Al final, Tom Cruise interpreta a este personaje, a Digger Rockwell. Se tardaron unos 9 años en hacer el guión de esta película, pero además es curioso y es interesante porque Tom Cruise hoy en día es la última gran estrella que tiene Hollywood. O sea, es como de esas estrellas que tú veías en la pantalla y decías...
3: John Wayne.
1: Estrella de Hollywood.
28: Exactamente. Clint Eastwood un poco también.
3: Clint Eastwood.
1: Se están acabando las grandísimas... Es cierto.
28: Es verdad, ¿no?
1: ¿No? Hay las, ¿cuál Paul es la Newman. Nueva generación de grandes estrellas? No la hay, ¿no?
28: No son así, ¿sabes? Porque no. Tom Cruise al final no deja de ser, a pesar de que ha hecho grandes personajes y grandes papeles, pues es este héroe de acción que se cuelga de un helicóptero y que hace maniobras súper peligrosas. Y es curioso que Alejandro haya decidido que él fuera quien interpretara esta figura de poder, autoridad. Y que
1: Tom Cruise lo quisiera hacer. Esa es
28: sí,
1: la otra.
28: Y es una de las mejores actuaciones de su carrera,
1: pero
28: sin
1: no,
28: duda alguna.
1: Lo han criticado que su actuación es malísima. No. Yo también he oído algunas críticas que no les gusta la actuación. No sé si tiene que ver con el asunto político.
28: Yo sí creo que hay sesgo ahí, ¿eh? O sea, sí creo que...
3: O sea, la gente que apoya a Donald Trump, los MAGA en Estados Unidos, están molestos con la película Digger del Negro.
28: Seguramente sí.
1: Ah,
28: sí,
1: por
28: creo
1: cierto,
28: que
1: desde aquí Alejandro. Les mando una sonora mentada de madre a todos los MAGAs.
28: Besos.
1: No, qué besos.
28: Oye, me encanta que el promo de la corneta dice, besos. ¿Por qué le mandas besos a la gente que escucha la corneta?
3: Besos en la corneta. Pues,
28: es que no completó la frase.
1: Besitos en la corneta, hombre.
28: Solo dice besos.
3: Besitos de mi parte.
1: Son bonitos.
28: Para la tuya. ¿Qué? ¿Quién dijo eso?
3: No sé.
28: No, ni yo.
3: Se metió algo.
28: Yo no estaba aquí, yo iba pasando. Pero bueno.
3: ¿Cuándo estrenó Digger?
28: Digger estrenó.

0: vida. Tiene muy bueno, como muy buen sentido del humor, muy al estilo de los hermanos Coen.
1: Un humor negro, González Iñárritu.
0: Totalmente. Tiene un gran elenco. Está Riz Ahmed, está John Goodman también, que es el presidente. Está Tom Cruise. La verdad es que yo la recomiendo. Miren, yo pienso que el cine es para todos. Si a alguien le gusta o no le gusta, está bien. Pero vayan a verla. O sea,
1: ¿a ti te gustó?
0: A mí me encantó.
1: ¡Eso!
2: Oye, pero encantó. O sea, es una película así súper involucrada, densa. Incluso diría yo pastosa como Bardo.
0: No. Sí y no. O sea, es porque la clásica es difícil, película.
2: ¿Eh? Esa tienes que ir con ganas de
1: Bardo tiene unas escenas memorables. De lo mejor que he visto en
2: cine
1: en mi vida.
2: Pero le tienes que echar ganas, ¿sí o no?
1: Pero sí. Se me hizo...
2: Yo la empecé a ver y la dejé, perdón. Ahí
0: esta
2: sí.
0: Es sátira, es comedia. Se o sea, tiene un sentido del humor que de pronto dices. Y además, desde como muy temprano la película, tiene varios giros de tuerca que te revelan cosas. Entonces, en realidad es muy entretenida, pero es, yo la describiría como este tipo de película que tú estás poniendo la atención hasta el minuto 1.50 intrigado, queriendo entender qué estás viendo. Uh-huh. Y como en el 1.51 lo entiendes todo.
2: Ah, ok.
0: ¿Sabes? Pero el resto del tiempo estás como, ¿pero qué? ¿Qué es? O sea, ¿qué está pero pasando? ¿Cómo? O sea, ¿qué está pero, pasando? ¿Pero por qué? Pero a la me vez encanta. Estás entretenido y divertido mientras la estás viendo, siendo testigo de grandes actuaciones, como te digo. Y además, Alejandro González Iñárritu es un muy buen director de actores. Él le dio el Oscar a Leonardo DiCaprio después de quién sabe cuántas nominaciones por The Revenant. Y todo el elenco de Birdman estuvo nominado también. Emma Stone estuvo nominada. Michael Keaton estuvo nominado. Entonces, sí creo que vale la pena ver esta dupla, esta combinación. Y más que tenemos a dos de los exponentes de cine más importantes de Hollywood. Ambos súper, súper perfeccionistas y meticulosos haciendo una misma película.
2: Fíjate que esa de The Revenant, tú me habías dicho, no, es que como que nunca se muere el güey. A mí la volví a ver y me gustó mucho. Digo, ya una vez que te deshaces de la sensación de que no lo mata nada.
1: A mí me gustó mucho, pero de repente, la historia es buena. Después de una hora sí. y media, yo dije, esto ya parece chiste. O sea, este güey lo avientan por el cerro, lo atacan
0: no
1: los
0: otros. No se pasa calienta nada. Dentro de un caballo.
1: De un caballo muerto. Escena inolvidable, por cierto.
2: Pero eso sí. Eso ha sucedido, ¿sabes?
0: Sí, o sea, claro.
1: Eso sí me gustó, Revenant. Sí.
0: Revenant, hay como
2: todo. Te puedes calentar dentro de un caballo. ¿Te podrás calentar dentro de un burro?
1: Pues, sí, yo creo que sí.
2: Dicen que había gente que se calentaba dentro de una vaca, ¿no?
1: Tú que te querías calentar con los testículos de un camello en la boca, ¿no?
2: No, eso era la maldición árabe. Que desciendan las pulgas de 100,000 camellos sobre tus huevos.
1: Tú dijiste claramente en este programa que para cuando te entierren quieres que sea con la boca llena de testículos de camello.
2: ¿Tenemos eso nuevo? Sí, déjame recordarles.
3: Como el si me he de morir, de me iré con la boca llena de testículo de camello.
1: Ahí está.
2: ¿Por qué dije eso? No tengo la menor idea. ¿Qué se
1: ya
2: estaba
1: quedó
2: platicando?
1: Perdido en la historia. ¿Por qué dijiste que tendrías que morir?
0: Te imaginé como la imagen esa de Ripley que tiene como bolas de golf en la boca.
2: Sí, testículos de camello.
1: Pero testículos, porque deben ser grandes, ¿no?
2: ¿No será mejor, en vez de los testículos, la patita del camello en la boca?
1: Ah, mucho mejor.
2: Quisiera morir. Patita. Si me voy a morir, pues con el camel toe acá.
1: Con la patita de camello en la boca.
4: Si me voy a morir, me iré con la boca llena de testículo de camello.
2: ¿A tú también?
1: Porque yo lo dije, ¿es que fue inteligencia artificial o qué?
5: No, sí lo dijiste.
2: Sí lo dijiste, ahí está.
0: ¿Y por qué?
2: Tú no, también no, yo estaba, la boca.
1: No, yo estaba remedando la estaca, nada más.
2: Mira.
1: ¿Qué?
2: Échalo.
4: Si me he de morir, me iré con la boca llena de testículo de camello.
2: Ahí está, güey.
0: Pero llena.
2: Llena, además.
1: Ah, no, nuevecito, te pasas, güey.
2: Bueno, con unos gogles árabes. Ok, ya. Entonces, ¿qué?
1: Luego, pero no voy a ver, no voy a ver la luz.
0: Vayan a verla, que les vaya bien. Bye.
2: No, vayan a ver T-Bagger. Digo, oye, Digger.
1: Hay una película que yo quiero recomendar porque ayer entrevistamos a Ricardo Pérez.
0: Sí lo vi por acá.
1: Y a Slobodsky de La Cotorrisa, ídolos. Les mandamos un saludo y les agradecemos enormemente su visita. Pero nos estaba contando Ricardo de la película en la cual hace su debut cinematográfico, él interpretando un papel junto con
2: el Cojo Feliz
1: y un gran elenco. Una película que se llama A Toda Madre. Yo no he tenido oportunidad de verla, pero este fin de semana tengo dos pendientes, A Toda Madre y Digger.
2: La premisa está buenísima.
1: Totalmente diferente.
2: Me encanta.
1: No tiene abuela la premisa.
0: A ver, cuenten.
2: Mira, que hay dos güeyes en una escuela que uno molesta muchísimo al otro con que se va a dar a su mamá.
1: Es el bully de la escuela y siempre está diciendo que su mamá, que se llama Ada, además la mamá.
2: Ada, ¿no? La mamá Ada.
1: La mamá Ada.
0: Ah, mira, ajá.
1: Y entonces...
0: Conveniente.
1: Pasa el tiempo... Muchos años, crecen estos niños, se vuelven adultos.
2: Pero espérate, corrieron al niño de la escuela, al que le decía
1: al bully,
2: que se iba a dar a su mamá,
1: cierto,
2: lo corren de la escuela y le echan a perder la vida, ¿no?
1: Y entonces este güey dice, ah, sí, y dice, bueno, pues, me voy a dar a tu mamá.
2: Su misión en la vida es darse a la mamá.
1: Pasan 30 años y la mamá le dice, oye, que fíjate, estoy muy contento porque
2: le habla
1: voy a
2: por
1: casar,
2: teléfono.
1: Te
2: ya vive en otra ciudad.
1: Ajá. Ay, claro, ay, qué padre, mamá.

0: ¿Y quién es? El bully.
1: Me encanta.
2: Sí, se acaba de
0: ver Ricardo Pérez.
2: Y él tiene que ir a salvar a su mamá.
1: Me encanta la premisa.
2: Está buenísimo.
1: Además, son tres personas súper divertidas las que acaban de mencionar aquí. Es Lobo, Ricardo y el Cojo Feliz.
2: Creo que Slobo no participa en
0: esta ocasión, ¿no?
2: Pero nos dijeron que ya tienen otra onda, que es con ellos dos en una película.
0: Ya están haciendo una película.
2: Les mandamos a los GOATs del podcast y los shows.
0: Los GOATs.
2: Stand-ups con los GOATs. Les mandamos un saludo.
1: Muy bien, pues
0: y creo que esta película hay que verla porque está en cines este fin de semana y pues ahorita es cuando, ¿no?
1: Sí, me gusta tu recomendación, ¿eh? Me gusta que siempre tienes algo para mí a cambio. Ahora. ¿Y por qué se están mirando
2: porque
1: con
2: siempre, complicidad? Sí, sí, tenemos algo para ti, siempre, algo sí, para agradarte.
0: Pero lo desprecias, lo menosprecias, Gaby Cam. Entonces ahí está aquí, está aquí.
2: Sí, tenemos algo
0: para ti. Y yo siempre tengo algo para ti, aquí, mira. Aquí en mi corazón.
1: Pero tú no tienes corazón.
2: Es horrible.
0: Bueno, sí.
1: Hoy me saludó Eduardo Videgaray y en vez de una palmadita me dio dos. Me sentí más querida que otras veces. Así el tap tap.
2: Un poquito más.
1: Más seco que un mazapán, mi amigo Eduardo.
2: Oye, a ver, pero ¿qué más, Gaby Cam?
1: Oigan, no habíamos podido platicar, se la recomendé así de rápido desde la alfombra de Digger, pero no habíamos hablado del juicio de la serie de Eugenio Derbez en Prime Video.
0: Uf.
1: ¿Ya la vieron?
0: Sí, me la eché completa.
1: Está muy,
2: ¿sí está buena?
1: Muy buena, sí. La premisa básicamente es Eugenio Derbez es un hombre que tiene una hija, una uh-huh. hija adolescente, y pues digamos que esta hija sufre un acoso o un abuso de parte de un tipo de poder, de otro compañero que tiene, que es hijo de uno de los más poderosos
0: de Puebla.
1: De Puebla, exactamente, que es precisamente el hijo de Pedro Alonso, el otro protagonista de esta...
0: De Berlín.
1: De Berlín, de esta serie. Y entonces, básicamente, la serie lo que sigue es como el enfrentamiento de ellos dos, todo el tema de la manipulación, de cuando hay poder y las cosas quedan impunes. Dicen que está inspirado en un caso real, si no estoy equivocada.
0: No lo dudo, eso ha sucedido muchísimas veces.
2: Acaba de suceder en una universidad en Estados Unidos en donde se protegió un grupo de 7 hijos de...
0: Espeluznante lo que pasó.
2: Que violaron a una chava y la Universidad de Cornell trató de acallar el asunto y pues ya salió a la luz gracias a un grupo de estudiantes mujeres.
1: Me encanta eso.
2: Lo exhibieron.
1: Que justo sigue esta parte de qué herramientas tiene una persona que se enfrenta al poder en ese aspecto, ¿no? Entonces, quiero decirles que para mí es una de las mejores actuaciones que he visto de Eugenio Derbez. Me parece increíble.
0: Se la compras toda. Se te olvida que es un comediante por completo.
1: Totalmente. Sí, y bueno, también Pedro Alonso, ellos dos estuvieron por aquí.
0: Ese güey es un actorazo.
1: Es que, ¿verdad? Y es como enigmático. Es como,
0: porque no se inmuta, su cara es de piedra siempre. Casi no expresa nada.
1: Es enigmático.
0: Es enigmante.
1: Dije enigmático. Ya no puedo decirlo, maldita. No me volteas a ver eso acá.
0: Para mí, en La Casa de Papel, el mejor personaje de todos era Berlín.
1: De acuerdo.
0: Y es,
1: tuvo su serie también.
0: Tuvo su spin-off. Y él tiene esa capacidad de actuar con unos micro gestos poderosísimos.
1: Y es un
0: sus
1: desgraciado.
0: Sus silencios son
1: así.
0: Cabrones.
1: Lo odias, infeliz desgraciado, ¿no?
0: Pero al mismo tiempo lo está haciendo por su hijo, ¿no? O sea, es complejo el personaje. Y en realidad los de todos. Me gustó mucho la serie, la recomiendo ampliamente. ¿Cómo se llama?
1: Se llama El Juicio. Y está inspirada en el caso de los Porky. Seguramente te acuerdas de eso.
2: ¡Ah, qué horror! ¡Qué
1: horror! Tiene un poco
0: Veracruz,
1: de eso. Sí, en Veracruz. Esto se desarrolla en Puebla. Eugenio Derbez, Pedro Alonso. Increíbles actuaciones de los dos.
0: La chavilla, ¿cómo se llama? Es buenísima también.
1: Fíjate que
0: buenísima,
1: se me acaba de ir el nombre, pero ahorita te digo, porque
0: la
1: sí, los dos.
0: De la hija de Eugenio.
1: También el chavo, híjole, cómo, qué ganas de patearlo.
2: ¿Sale el chavo?
1: ¡Pua, pua, pua!
2: O sea, en algún momento...
0: No, nada que ver.
3: ¿Qué cosa llegábamos? ¿A que yo vengaba?
1: Entonces,
3: una injusticia.
0: Y entonces íbamos al Ministerio Público.
3: Exacto, y nos metíamos a la cárcel. Entonces nos jodíamos la vida para siempre. ¡Eso!
1: ¡Te sale igualito!
2: Ahí está.
1: ¡Te sale igualito! ¿Qué? Es Carla Gaitán, ¿no?
0: Carla Gaitán.
1: Así
0: qué,
1: es.
0: Qué bien lo hace,
1: ¿verdad? Iker Sánchez Solano es Carlos.
2: Y no hemos hablado de la nueva película pornográfica del viejo meteórico nuevo. ¿Cómo se llama? O sea, va a sacar una película autobiográfica.
0: Hoy toca.
2: Ese no, es que todavía...
1: Y mañana también.
2: Y mañana también, ¿no? Va a sacar una película de veras de
0: López Obrador.
2: De sus correrías.
0: Que se llama...
2: ¿Sabes cómo se llama?
0: Hoy toca...
4: Por el...
2: Exacto. Así es, va a ser una película interesantísima.
1: Y de hecho al final tiene una frase célebre, una que ustedes también compartieron hace unos minutos. Por favor, nuevo. Que el día que él se muera, ¿qué? ¿Quién se muera qué? ¿Con qué de los camellos? ¿Qué quiere?
0: López Obrador también quiere morir con la boca llena de testículo de camello.
1: Está de moda.
2: Pues
1: ¿verdad?
2: Sí. Y también le gusta a él, pero bueno, ahí tienen.
1: Y el nuevo, me volteé a ver con cara de no me improvise, joven.
2: Es que si te fijas, nuestro truco barato es hacer todo un preámbulo y si vemos que él ya sabe qué necesitamos, hacemos
0: alargamos el tiempo para que alcance a entender y lo prepare.
2: O sea, por ejemplo, ahorita.
3: Si me he de morir, me iré con la boca llena de testículo de camello.
0: Sí. Provecho.
2: Y al nuevo le gusta única y exclusivamente, y de verdad tiene gustos muy específicos en ese aspecto. O sea, él, o sea, le pueden hacer cualquier tipo de faena romántica y o sexual, pero a él lo que le gusta es...
4: Por el...
2: Sí.
1: Amo este programa.
0: El camino del lodo.
1: Qué bonito verlos aquí, muchachos.
0: Ok, entonces tenemos Digger. Gran recomendación.
1: Así es, la película de Alejandro González Iñárritu y Tom Cruise. Si
0: a toda madre del cojo.
4: De huevísima.
1: Y Ricardo, por supuesto. ¿Qué?
2: ¿Que cómo está Digger, perdón?
4: De huevísimas.
1: No.
2: Vean la primera.
1: Yo les diría la verdad.
2: Exacto.
1: Yo les diré la verdad. Y El Juicio, si no la han visto en Prime Video, chéquenla, por favor, que de verdad vale mucho la pena.
2: Yo les diría la verdad si no me pagaran. No.
1: ¿Quién es? ¿Y por qué no se ha reflejado en mis cuentas bancarias?
0: Oye, Gaby Camp, tengo una pregunta para ti.
1: Dímelo.
0: ¿Podemos hablar ya de lunes?
1: ¿De lunes? Sí, claro que podemos. ¿Te pasa o les pasa a ustedes que de pronto pues llegan a su casa y dicen, es que no sé qué ver, no sé, y quieren...
0: ¡Qué ver, Gaby!
1: ¡Qué ver! ¡Exacto! Bueno, pues de estreno los va a acompañar todos los días, ya no solamente los fines de semana.
2: ¿Te cae?
1: Todos los días van a poder escuchar a Javi Cam, Javier Ibarreche y Gabriela Camacho, su servilleta, con las recomendaciones del cine y del streaming, así que cuando ya no sepan qué ver, gañanes... Pueden escuchar de estreno.
2: Para buscar, es que además de todo, ¿A qué hora? Hay una oferta tan amplia de series y demás. O sea, que sí está bueno que sea diario. Sí, es un servicio necesario que te digan hoy qué puedo ver.
1: Efectivamente, porque no todo el mundo tiene tiempo de ir al cine. Así que de 6 a 7 van a poder escuchar de estreno todos los días con nosotros. Los recibimos.
0: Imagínense el éxito de Gaby Cam y de Javier Ibarreche. Y bueno, además del brunch, esto es aparte, ¿no? Este es tu side business de cine ahí con...
1: Al contrario, yo crecí en esto, en el cine.
0: Con Javier han hecho... tan exitoso el programa que ahora ya no más va a ser los viernes, ahora va a ser todos los días.
2: Correcto.
0: A las 6 de la tarde aquí en Los 40.
1: Ya los voy persiguiendo, compañeros. Les he aprendido cosas.
0: Hace mucho que nos ha rebasado.
1: Claro. Hombre, jamás.
2: Bueno,
1: jamás.
2: Gabriela Camacho, la mejor.
0: Camacho no.
1: ¿A eso te refieres?
0: Gabriela Camacho.
2: No estoy acostumbrado a tenerla aquí en persona, güey. O sea, pues tú
0: sí perturba, güey. Se pone nervioso.
2: Llega la perturbación.
0: Pues vela.
1: ¿Qué?
0: Vela.
2: La perturbación. Llegó el momento de perturbarme.
1: No te dejes, Gabriela.
2: Tenemos algo para ti, Gabriela. Es un corte comercial y ahorita venimos.
1: Ya me voy a bailar con el diablo y ahora en persona. ¿Pero saben qué?
5: And dance with the devil.
1: Nunca habíamos podido bailar en persona, ¿eh?
0: Creo que no, creo que es la primera vez.
1: Perréale con todo, con todo.
0: El top 10 del día de hoy llevará por título...
1: De señor, pero no.
0: Me esperan, es culé.
2: ¿Qué? A ver, ¿qué?
1: Pues baila con nosotros.
2: Estábamos teniendo un momento de perreo aquí.
1: ¿No viste los corazoncitos de emoji saliendo así?
2: ¿De qué es el top 10 del día de hoy?
0: Frases que puedes decir en un concierto y en la cama.
2: ¡Wow! ¡Agarra bien el micrófono,
0: Ahí este ya me aburrió, que salga el otro.
1: ¡No se oye!
2: ¡Wow! ¡No se oye! Ok, bueno, vamos y venimos. Esto es La Corneta.
0: Gracias, Gabriela Camacho.
1: ¡Adiós!
2: Gracias, Gaby.
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3: Y le damos la bienvenida a esta sección deportiva el día de hoy para que sea magnífica absolutamente a nadie porque no nos alcanza para pagarle
4: no,
3: a Moisés.
4: No podemos, no hay con qué, no hay con qué.
3: Somos un programa humilde, es lo que hay. Tan humilde que yo le voy a Pumas, el señor le va al Atlante hoy en día.
4: Al América, al América.
3: Pero no le dijiste, no le prometiste a Félix Fernández que le ibas a ir al Atlante ahora que regresó a la primera división.
4: Pero me compró Adidas. Me mandaron unas camisetas, les agradezco, unas camisetas preciosas, gracias de verdad. Me mandaron las dos camisetas actuales, modernas, el último modelo de la América. Y con eso me compran, con regalos. Así que ya saben, manden regalos y aquí se les dará amor.
3: Bueno, por favor, mándenle una camiseta, un chaleco guinda y una gorra de Morena al señor, porque con eso ya lo compran, con eso ya el güey va a hablar en favor de la cuarta transformación.
4: Creo que no hay manera, güey.
3: Qué barato, güey, pero, con dos pinchurrientas camisetas del América.
4: ¿Cuántas veces hemos rechazado ofertas de políticos de un partido u otro?
3: Muchas,
4: que quieren
3: muchas.
4: Acercarse como perros que olisquean.
3: Váyanse al demonio.
4: Pellejos en una carnicería. No, pero ya en serio, ¿cuánto cuesta una entrevista?
3: ¡Nada!
4: ¡Nada! ¡Nunca!
3: Si quieres venir a entrevista, ven.
4: Ven.
3: Pero no te vamos a cobrar nada porque no queremos entrevistas a modo. Solo la que hicimos a mi hermano. Fue la única entrevista a modo que hicimos en nuestra carrera.
4: Solamente hablamos de si le hablaba a Enrique Peña Nieto y le decía cosas sucias en el teléfono rojo.
3: Sí, una entrevista muy...
4: Imagínate.
3: Trespecinísima.
5: ¿Qué pasó, mi Luis? ¿Qué traes puesto? ¿Es comestible otra vez? ¿De qué sabor son?
3: ¿Cómo andas, secretario? Oye, pues estaba pensando ir al golf. Ahí te encargo el changarro, ¿no?
5: Exacto. Yo cuido el hoyo. Bueno, nueve.
3: ¿Extrañas a Peña Nieto de repente? Así dices, ah, qué bonito era el México de Peña Nieto.
4: Mira, no es tanto que... México siempre ha sido bonito y será bonito sin importar quién nos gobierne, pero ¿se hicieron algunas cosas bien en el sexenio de Peña Nieto? Sí. Era medio güey y cometió unas tarugadas.
3: Un poco banal, ¿no?
4: Era bastante banal, sin duda. Hizo cosas, no sé, cómo salía a regañar a la gente porque le criticaron una mansión. Era frívolo, sin duda.
3: Bueno, mandó a la gaviota, ni siquiera lo hizo.
4: Peor aún, güey. Mm. Le cayó a todo el mundo en la punta de la... Pero bueno, yo siento que avanzamos bastante más como país en ese sexenio que en el de López Obrador, francamente. O sea, si me preguntas dónde nos fue mejor, dónde le fue mejor a México, creo que sí nos fue mejor.
3: ¿Y el
4: mejor
3: de Calderón?
4: Calderón sí me gustó algunas cosas, cometí unas estupideces terribles.
3: Patear el avispero.
4: Eso, y creo que eso sí fue un error, no era la política más... Pero bueno,
3: pero estamos en deportes, ¿por qué estamos hablando de esto? ¿Por qué estamos hablando de esto, doctor? ¿Qué está pasando, doctor?
5: Que si me vendo a la 4T. ¡Ah, no, bueno! ¡Ah, nunca me vendería a la 4T! ¡Me caen en la punta de la...
3: Pero a mí ahí es donde me cae la América.
4: ¿En la punta?
3: Uh-huh. Sí,
4: más bien los Pumas han caído en la punta de la del América,
3: los
4: ¿no?
3: Los Pumas están atravesando. Bueno. Gracias, Cristian. Están atravesando. Ponos el de Cristian, ¿no? ¿No?
6: ¡Ano bueno!
3: Gracias.
4: ¿El ano bueno de Cristian? ¡Wow!
3: No hay uno malo, ¿sí?
4: Sí, no,
3: sí, sí. Debe haber unos terribles.
4: Tú viste el cajero de Rafita.
3: ¡Ah! ¿Por qué me recuerdas eso tan horrible?
4: Es horrible. Pero bueno.
3: Bueno, América y Cruz Azul son víctimas de los mejores memes. Las redes no perdonan. No se hicieron daño en el clásico joven América y Cruz Azul. ¿Qué pasó ahí, Fingers? ¿Algo que tengas que decir al
7: no
3: respecto?
7: No está Fingers. Es Moy, ¿no lo ves?
3: No lo veo.
4: Son iguales, güey.
3: No, ya había visto que no era Fingers. Tú
7: Moy,
3: que eres,
7: Moy le va a las Chivas.
3: Tú que eres americanista, mi querido nuevo, ¿qué pasó ahí?
7: Fíjense que lo rescatable es que regresó el Malagón, el portero del América que se perdió el Mundial, regresó.
3: Eso
7: fue
3: noticia.
7: Lo único rescatable de ese partido el día de ayer. Pero okay. Es un amistoso porque hay fecha FIFA.
4: Me asustaste, pero entonces, fue una mierda, digo, no, un amistoso.
3: No. Este partido fue un amistoso.
4: Así sonó.
3: De huevísima.
4: Es que justo así sonó. Así sonó, güey. O sea, sin duda.
3: Ay, Joaquín López Dóriga, ¿cómo podrías definir tu propio programa?
8: De huevísima.
4: ¿Y tu vida sexual?
8: De huevísima.
4: Bueno, pues no sé, güey. No sé.
3: Respeta a Joaquín, güey.
4: ¡Es un chiste!
3: ¡Es nuestro teacher!
4: Evidentemente no es Joaquín, es una grabación. Lo podemos hacer decir lo que querramos. Lo que
8: de huevísima.
4: Bueno, ya sabemos que este programa es así.
8: De huevísima.
4: Sí.
3: Ay, bueno. Dejemos en paz eso. Estamos en la sección de deportes. ¿Qué tenemos, mi querido Estaca?
4: Bueno, pues tenemos, por ejemplo, al Canelo, que hace una dinámica muy interesante, en donde le preguntan acerca de mejores boxeadores que él. Así que escuchen. Yo la verdad es que siempre les he dicho que pues, los detractores del Canelo...
3: Muy pocos.
4: En general, pues es gente que ni sabe bien de box, ni le gusta el box, porque sí, el boxeo del Canelo es solvente, es interesante, es técnicamente complejo y de super calidad. Que no les guste es otra cosa.
3: Está muy cañón.
4: Pues sí, lo hace muy bien. Entonces, vamos a escuchar esta dinámica en donde le preguntan si ha escuchado un mejor boxeador que él.
6: Vas a hablar hasta que escuches un boxeador mejor que tú. Ryan García. Pitbull Cruz. Naoya Inoue. Terence Crawford.
9: Sí.
6: Alexander
9: Usyk. Fue mejor que yo.
6: Alexander Usyk. Dimitri Bivol.
9: Fue mejor que yo, sí.
6: Manny Pacquiao. Floyd Mayweather.
9: Fue mejor que yo, sí.
6: Golovkin. Benavides. Mohamed Ali.
9: Claro que sí.
6: Julio César Chávez.
3: ¿Qué? No dijo nada. ¿Qué dijo de Chávez?
4: No dijo nada, o sea, no lo
3: dice nada de Chávez nuevo, de verdad,
4: no lo
3: cortaste antes.
4: Mejor. Nada, no, dijo no, no nada. Dijo, no dijo nada, se quedó callado. O sea, él en estos momentos se aventura.
3: No, no, ahí sí me perdonas, Canelo. Yo creo que Julio César es superior a ti.
4: Fíjate, siempre está la fantasía, ¿no? Si tuvieras a Julio César en su mejor momento y al Canelo en su mejor momento y los enfrentases...
3: Lo descabeza Julio César.
4: ¿Tú crees realmente?
3: Sí.
4: Te voy a decir una cosa, el boxeo de Julio César Chávez no hubiera funcionado tan bien...
3: ¿Con la técnica del Canelo?
4: La técnica defensiva del Canelo y de los boxeadores modernos. O sea, si tú hubieras puesto a lo mejor a Floyd Mayweather, hijo, porque con el padre creo que sí peleó el Canelo.
3: Ajá.
4: El Canelo, Julio César.
3: Julio César.
4: Le hubiera costado trabajo porque justo ese estilo fajador y de ir al frente y demás que tiene Julio César Chávez es fácilmente anulable con peleadores de esa calidad defensiva.
3: ¿Como la del Canelo o la de Money Mayweather?
4: Se le hubiera complicado. Digo, no sé. Además... Mira, qué bueno que el Canelo se aventure a hacer o no, porque si no hubiera sido de hueva, ¿cómo hubiera sido el ejercicio? Tichy hubiera estado de flojera. Entonces aquí nos da algo importante que considerar.
3: Yo creo que, bueno, yo en lo personal disfruté mucho más las peleas de Julio César. Sí. Creo que era un mejor boxeador.
4: Pues también eras niño.
3: No, ya sé. Muchas las vi bebiendo contigo en tu casa.
4: Ver,
3: bueno, éramos niños.
4: Julio César Chávez es uno de los mejores boxeadores de la historia a nivel mundial. Déjate tú de México. O sea,
3: también no Canelo.
4: Sí. Ahora, por ejemplo, ahí ubicas el Pitbull Cruz.
3: ¡Claro!
4: Ese güey está durísimo, güey. Está durísimo.
3: Durísimo. Y se perfila la pelea del Pitbull Cruz con Ryan García.
4: Estaría bueno eso.
3: Esa, no, creo que ya está pactada, ¿eh? Creo que se va a llevar a cabo.
4: Ryan, o sea, a Ryan García y a Pitbull Cruz los
3: peluceó gacho el Canelo.
4: Es que te digo, a mí el problema con Ryan García es esa
3: defensa. Terence Crawford pues, tuvo que reconocer que lo venció.
4: Tiene una velocidad y unos golpes curvos increíbles, pero siempre baja la guardia y eso ya le ha hecho perder peleas.
3: Pues vamos a ver, porque eso lo puede corregir.
4: Y el Pitbull, ese güey sí da miedo. Ese güey está durísimo.
3: Está brutal. Se echó un knockout hace una o dos semanas. Espectacular.
4: Además es chilango el Pitbull y me cae bien.
3: Sí, es de la Magdalena Contreras, del Héroes de Padierna, como yo.
4: Rateris Ñeris de
3: saludos,
4: por acá.
3: Saludos, paisano.
4: Así es.
3: Vecino allá del Héroes de Padierna. Pero bueno, tenemos también, para variar, Faitelson viviendo un momento incómodo.
4: Para variar.
3: Es que si no los vive, él los provoca, mi estimado David.
4: Así es. ¿Qué hizo?
3: Adelante, vamos a escucharlo.
10: Me estás diciendo que Chivas tiene todo lo que se necesita para ser campeón. ¿Por qué no va a ser campeón?
11: Porque no todo es... lo de ustedes, ustedes lo ven con un velo, con una contaminación que por fortuna no lo veo yo.
10: Ajá.
11: Con respecto a... Bueno, no sé si por fortuna o
12: por infortunio.
10: Sí.
11: No, no es Televisa, hombre. Tampoco... Yo quizá antes era... Bueno, ya mejor me callo. Tendré que...
4: O sea, metiendo a todo el mundo en broncas.
3: Esto
4: además
3: me da esperanza.
4: Ajá, ¿de qué?
3: Incluso David Faitelson madura.
4: Ajá.
3: Y se da cuenta de cuándo se tiene que callar, cerrar el hocico. ¿Cuándo vas a aprender tú?
4: Yo nunca jamás. ¿Por qué? Él maduró. Yo ya les he dicho que no voy a madurar. O sea, mi cerebro ya está anquilosado, detenido.
3: ¿No te das
4: en un momento
3: que eres
4: de
3: parte
4: constante
3: del problema?
4: Yo no quiero ser parte del problema. Ya se los he dicho. Yo quiero ser el pinche problema entero, güey. O sea, yo no quiero ser parte del problema. Eso háganlo a ustedes, mediocres. Yo quiero ser todo el problema.
3: Bueno, aquí tenemos... Esto está divertido. Quiero escucharlo. Es Munetaka Murakami, de los Medias Blancas.
4: Ok.
3: ¿Medias Blancas de dónde son?
4: No sé, de Chicago. Chicago. ¿De dónde?
3: De Chicago, donde vives, güey.
4: Es que a mí no me gusta el béisbol, güey. Es Munetaka un deporte
3: Murakami
4: para gente que no me cae bien. No es cierto.
3: Está pedísimo.
4: Ajá.
3: E intenta hablar inglés.
4: Venga.
3: Esto promete.
13: Same, hi. Same.
12: same. Yeah, he's drunk. He's drunk. But he's drunk. Yeah.
13: Told me you didn't need him.
12: I'm drunk. Yeah, yesterday, maybe hungover. You know? Yeah.
13: Tomorrow hungover.
12: Yes. No, no, yesterday, tomorrow. Yeah, sorry. I don't speak English.
13: I don't need the translator. Congratulations.
3: Estoy borracho, no hablo inglés.
4: Tienen estas
3: crudo,
4: cosas los
3: crudo
4: japoneses
3: mañana, no ayer.
4: Las G's las dicen como R's. English. I do not speak English.
3: English.
4: Es muy extraño, pero
3: I'm
4: bueno.
3: Drunk.
4: Acuérdense que los japoneses tienen una cultura laboral en donde no se ve mal que la gente, por ejemplo, vaya a juntas de trabajo y se ponga. O sea, que amanezcan con el pantalón mojado,
3: sí, si se lo ganaron
4: en la calle. Sí.
3: Como en este caso, después de ganar. ¿Qué ganaron los Medias Blancas?
7: No, pasaron a la serie final, están en los playoffs.
3: ¿Llegaron a la serie mundial?
7: No. Los divisionales van contra los Guardians de Cleveland.
4: Ganaron un partido, pero en Japón no está mal visto que si tienes un logro importante en tu carrera, tu trabajo, te pongas hasta la... Pero hasta la madre, yo digo hasta la madre. Yo me acuerdo de haber ido a Tokio y ver gente en las estaciones de tren donde hay lugares especiales para que dejes tu borracho.
3: De traje y con su portafolio.
4: Y nadie los molesta. ¿No? Nadie les dice nada y al otro día, incluso en sus casas, yo pregunté y no, en sus casas no se enojan. No, es parte. Es más, si no vas a esas cosas, te pueden correr del trabajo. O sea, tienes que ir y te tienes que poner hasta el huevo.
3: Fíjate que yo fui a hacer unas cápsulas a Japón con una empresa japonesa de coches. Uh-huh. Y primero toda la parte de la chamba y demás, bien profesionales los japoneses. Cuando terminamos nos dijeron, ahora sí los queremos invitar a cenar. ¡Hijos de su madre!
4: A chupar como
3: acabamos
4: si no hubiera mañana.
3: Todos, pero fundidísimos, güey. Pues sí. El director de la empresa ahí anda con la corbata chueca, todo embarrado.
4: Pero es que es permisible. Está bien. Está mal visto no participar en ello.
3: Eso entendí yo y por eso le hice la segunda.
4: Nada más por eso, ¿no?
3: Yo dije, bueno, a la tierra que fueres, haz lo que vieres.
4: Pero el problema es el blackout. Imagínate qué cosa. Imagínate que nos vamos con...
3: Tuve blackout.
4: Con Ramiro. Nuestro jefe,
3: Ramiro,
4: máximo.
3: Jefe, no, güey, pues, me saca una cabeza, amigo. Ramiro, imagínate para emborrachar lo que...
4: En una de esas no, ¿eh?
3: Sí me saca la cabeza. O sea, hay que llevarle un garrafón de vino tinto al
4: güey.
3: Bueno,
4: pero imagínate que la onda te vas a tener que poner hasta el...
3: Pues Ramiro, pues encantado.
4: Sin duda, pero a mí lo que me daría miedo es qué dije. ¿Qué hice ayer, güey? Que, o sea, porque...
3: Hace una de negros.
4: En mi cabeza de pronto estoy yo y de repente se sube eso... Esa cosa, güey, y empieza a opinar, empieza a tomar decisiones, empieza a querer ir a lugares.
3: Se le ocurren cosas.
4: Se le ocurren cosas.
3: Le vienen ideas.
4: Agarra el teléfono,
3: habla,
4: manda
3: marca,
4: mensajes.
3: Se desplaza.
4: Opina.
3: Y tú al día siguiente no te acuerdas de nada.
4: Y nada más ves las caras de todo mundo así de... O sea, además no te acuerdas,
3: ¿verdad? Esa vez de Japón, que fui con Sofía, tal pedo, los dos así. Y al día siguiente abro mi teléfono y empiezo a ver una bola de videos. Yo dije...
4: Fotos,
3: videos borrosos, todo acá, risotadas. ¿A qué hora estaba Frankie Monstruo sin camisa y yo aventándole cacahuates
4: el
3: y cervezas?
4: El lente manchado como de engrudo. O sea, unas cosas horribles.
3: Horrible. O sea, pasaba cada imagen y yo decía, puta, ¿qué me voy a encontrar?
4: Eso yo creo que es la diversión japonesa, yo creo, güey. ¿Qué pasó? ¿Quién sabe? I was drunk.
3: Oye, bueno, vamos a escuchar ahora a una vez más a Saúl El Canelo Álvarez, gran boxeador, en mi opinión, el número 2 en la historia de este país.
4: Después de Julio César.
3: Que tiene una gran idea, creo que fue mi idea de Emilio Azcárraga, que cierre su carrera El Canelo con una pelea descomunal en el Estadio Azteca.
4: Ah, te cae.
3: Adelante, Canelo.
14: Mi última pelea sea en México. Que ahora que estuve como aficionado apoyando a la selección, estuve en el Estadio Azteca y es un estadio que te genera una vibra impresionante, ¿no? Una vibra, un buen sentido, una vibra muy buena. Me visualicé peleando ahí. Emilio Azcárraga quería hablar conmigo, entonces nos contactamos, nos hicimos un Zoom, vimos la posibilidad de hacer una pelea en el futuro y sí me visualizo peleando. Quiero que me...
4: ¡Wow! Una pelea en el Azteca. Suena bien.
3: Yo quiero comprar mi boleto ya.
4: A ver, nada más una cosa. O sea, yo no tengo duda de que Julio César Chávez pudo haber llenado el Azteca.
3: Llenó el Azteca. Él tiene la marca.
4: Llenó el Azteca. No me...
3: 130 mil cristianos, bueno, en el Estadio Azteca.
4: ¿Podrá el Canelo? Porque hay mucha gente que no le gusta tanto el Canelo.
3: Claro que va a llenar el Azteca.
4: ¿Llenará el Azteca?
3: Sí, seguro. Sí, pues imagínate la pelea del retiro de
4: ahora
3: de
4: no ves Canelo nada, güey. Si estás por ahí en Gallola, no ves nada. Digo, ponen pantalla.
3: Hay pantallas descomunales.
4: Sí, pero...
3: Bueno, tampoco cuando vas a ver un partido de fútbol, te toca del otro lado de la cabecera y hay un penal de, en el lado opuesto, no ves nada.
4: Yo alguna vez sí quiero ir a una pelea de campeonato, pero gastarme un lanal e ir a unos buenos asientos.
3: No me acuerdo cómo se llamaba el güey contra el que boxeó Julio César en el Estadio Azteca.
4: No me acuerdo, pero ni me acordaba que había boxeado.
3: Se calentó la pelea como nunca. Y es la única vez que Julio César dijo, no le voy a ganar, lo voy a lastimar.
4: Ah, contra este gringo que le dijo taxista. Ajá. ¿Fue esa?
3: Creo que sí fue ese güey.
4: No me acuerdo del nombre.
3: Y lo trajo a pan y ver, pero durísimo, y podía noquearlo Julio César y no lo noqueaba. Fíjate, y lo dejaba seguir otro round y otro round. Y otro
4: yo
3: round.
4: He visto a compañeros del gimnasio hacer eso y es realmente cruel, güey. Así, no quiero que me la paren, no quiero que te veas lastimado.
3: No, yo sí
4: te
3: quiero.
4: Te voy a poner una madriza. No,
3: a mí sí que me la paren,
4: pero
3: por favor.
4: Pero te van a poner una madriza. A eso los gringos le dicen pick somebody apart. O sea, lo vas rompiendo, pero de a cachito.
3: Por pedacitos.
4: Primero te voy a joder el brazo, ahora te voy a joder
3: Haugen,
4: el vaso.
3: Greg Haugen, ese fue el güey.
4: Haugen.
3: Desvalijar.
4: Sí. Desvalijar, pick you apart. Pues es como desarmar, como descuartizar. O sea, un poquito, te voy a romper de a cachitos, güey. Y de verdad se ve muy feo cuando los boxeadores... Se ve feo, pero sabroso cuando un boxeador decide hacer eso y puede hacer eso. No sé si se acuerdan cuando le rompieron el hocico al payaso este, al influencer, el barbón. Logan Paul.
3: No.
4: Jake Paul, perdón. Jake Paul. La cara de Anthony Joshua, porque además de todo... A mí me parece tan delicioso que lo... No, y lo prepara con un golpe... Así, creo que es un jab al estómago y el otro güey baja la guardia y nada más se ve la cara de sonrisa así, chinga.
3: No, le mete volado a la mandíbula, que se la partió en dos partes.
4: Se la partió,
3: ¿no?,
4: en dos partes. Y se ve tan delicioso. Y la sonrisa de
3: la sorpresa de Jake Paul, así.
4: No, ¿cuál sorpresa? Parece el meme del hámster. Es así, ¡ay! Porque lo ve venir, güey. Nomás se le queda viendo al madrazo así, ¡pum! Delicioso.
3: Pues estaría bueno, ¿no? La pelea final.
4: ¡Violencia!
3: Del Canelo.
4: Ay, perdón.
3: La pelea final del Canelo en el Estadio Azteca. Yo ya, así como él se visualizó, yo también ya me visualicé ahí como
4: ¿Ya te
3: público.
4: Viste? Sí. Ya te viste.
3: Sí, ya me veo ahí.
4: Tenemos
3: aunque
4: que ir.
3: Sea en Gallola, ya no tenemos palco, güey.
4: Pues paga un buen boleto, güey. Paguemos un buen boleto. Que nos va de la estación.
3: Es que el papá del Estaca tenía un palco. Teníamos un palco y ya no tenemos nada.
4: Ya no tenemos nada, güey. Somos huérfanos de palco.
3: Sí, cabrón. Bueno, ni modo. El top 10 del día de hoy se va a llamar... Frases que puedes decir en un concierto y en la cama.
4: ¿Y el puñetazo por qué, güey? ¿Por qué nos golpeas, nuevo?
3: ¿Dónde está Fingers? ¿Dónde está Fingers?
4: No sé, güey.
3: ¿Quién está?
4: ¿Cómo se llama Fingers 2?
7: Moisés Muñoz.
4: Moisés.
3: Finger 3.
4: Fingers 3.
3: ¿Se llama Moisés Muñoz?
7: No.
3: ¿También?
7: Martínez.
4: Martínez.
3: Ay, mi Fingers 3, de veras.
4: Bueno, a ver, entonces, frases
3: el top
4: 10
3: se va a llamar.
4: Frases que puedes decir en un concierto y en la cama. ¡Qué bárbaro! ¡Qué buen trío! ¡Aplausos! ¡Aplausos!
3: Oye, como que huele a perro mojado, ¿no?
4: ¡Ah! Bueno, mande lo suyo a arroba la corneta FM, esa es la vía gratuita de este su programa de su radio. Nosotros vamos y venimos. 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
2: Bueno, cuando uno es famoso, famoso, o sea, como los grandes actores de Hollywood y
3: ¿como Tom Cruise?
2: Como Tom Cruise o como Diego Luna, que es un hombre que
3: ¿o Jacob Elordi?
2: Sí, o sea, yo me imagino que esos dioses de la pantalla pues son el blanco de las miradas y del interés.
3: Y del deseo.
2: Y del deseo de muchas personas. Y bueno, pues...
3: ¿Cuánto sexo has tenido el último mes?
2: Poco. He estado en México 2 semanas, güey, solo. Así que no he tenido sexo en 2 semanas, por lo menos.
3: Pero mañana llegas a Chicago.
2: Mañana llego a la casa. Y
3: serás entonces, bienvenido, pues, ¿no?
2: Ojalá, espero. Quiere uno pensar. Pero bueno.
3: Hoy es viernes, hoy toca.
2: Hoy es viernes.
3: Ah, pero tú te la...
2: Estoy solo, sí, no, ni modo.
3: Presidente López Obrador.
2: Me toca alemanita.
3: ¡Hoy toca!
2: ¿Por
3: dónde toca?
4: Por el...
2: ¿Por dónde se va a meter su papel en la historia?
4: Por el...
2: Exacto.
3: Bueno, le preguntaron a Diego Luna la misma pregunta que le acabo de formular al señorito San Cristóbal. ¿Cuánto sexo has tenido la última semana?
2: Poco.
3: No, güey, ya contestaste.
2: ¡Nada!
3: ¡Nada, cero! Entre el 2 de septiembre y el día de hoy, 2 de octubre, ¿cuántas veces crees que hayas tenido sexo?
2: Muy pocas, güey. Muy pocas, de verdad, güey. Muy pocas.
3: Vamos a escuchar qué dice Diego Luna. Él es un actor de Hollywood, la cosa será diferente. Creo que es pareja de Marina de Tavira todavía, ¿no?
2: ¿Ah, sí?
3: Sí.
2: Suertudo.
3: Suertudísimo, venga de ahí.
5: En los últimos 30 días, número total de relaciones sexuales, contando un punto por sexo normal, coito clásico, el que hacían nuestros abuelos. El coito sin broma.
6: Nuestros abuelos. Es otra imagen que no quiero, cabrón. Ya.
5: 0,6 petting y 0,5 masturbación.
6: Salí de la escuela muy joven.
5: ¿Y?
6: ¿Qué? No, pero hacer la matemática va a ser difícil.
5: Bueno, pero si me dices el número, te hago yo la multiplicación.
6: Te vas a llevar todos mis datos. No, es que también tengo problemas estructurales con tu pregunta.
5: ¿Por qué?
6: Pues cómo dos pajas, una relación sexual que... no las puedes comparar, ¿no?
3: Muy bien.
5: Bueno, pero por eso...
6: Al revés, debería, o sea...
5: Pero por eso cuenta menos la paja que el coito.
6: ¿Pero por qué cuentan las pajas? Sí. Digamos que...
5: No, porque... O sea... No, pero dame. Pero dame un datillo, que, dame un datillo.
6: Que... O sea que...
5: ¿Aproximado?
6: Pues más que lo que puedo contar con los dedos, que es hasta donde aprendí en la escuela.
2: O sea, no te quieren contestar.
5: Ya te ponen en una parte alta de la tabla, ¿eh? Más de 10 con 0 pajas, ¿eh?
6: Eso es un... Ya se está poniendo muy, muy preciso esto.
2: No quiere contestar.
6: Yo creí que lo de los dedos ya iba a dejar así como...
3: No, ¿cómo friega ese güey?
2: Lo de los dedos también cuenta. Eso, claro. No. O sea, no contestó nunca.
3: ¿Pero y pajas?
2: Ah, no, bueno, por favor, no, bueno, güey. O sea, ayer me eché 3, hoy en la mañana me eché un par, güey.
3: ¿Te echaste 3?
2: Claro.
3: Güey, estuviste todo el día trabajando conmigo. ¿A qué hora te echaste 3?
2: En la mañana. Yo, mira, cuando estoy solo aquí en México en la mañana, nada más para no estar pensando fregaderas.
3: Una.
2: Me
3: para
2: sacarme el veneno. El cuaresmeño. Exacto, para deshacerme de mis malos pensamientos. Luego, cuando voy a ir a algún lugar donde voy a ver a alguien que me haría ruido, también. Antes, o sea... Aniquilo
3: el deseo. No tuviste tiempo ayer de eso, güey.
2: Aniquilo el
3: deseo. Te creo una en la mañana y otra en la noche, es así.
2: En la noche, ayer me eché 2, güey.
3: Ah, 2 seguidas sí. En la noche a
2: tu edad. Yo diría que un par. Yo diría que un par a la semana de días que no me pajé sería excepcional, güey.
3: ¿Un par de días que no te...
2: Sí, porque soy un gran onanista.
3: Un gran masturbador.
2: Un gran masturbador.
3: Pues es que también tiene su encanto, ¿no?
2: Claro.
3: No se le hace daño a nadie. No se incomoda a nadie.
2: Además.
3: No se molesta. Siempre y cuando, bueno, se haga en donde debe ser, en
2: la
3: intimidad.
2: Mira, la masturbación es como el rock and roll. ¡Es un deporte y hay que practicarlo! Ahí está, güey.
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0: Memo Schutz. Más suerte de la que ya ha tenido ese güey. O sea, de verdad. ¿La necesita? No lo sé.
1: No la necesita, ¿eh? La tiene. La suerte le acompaña. ¿Quién prefieres, Ernesto La Guardia o Memo Schutz?
0: Para no, Memo Schutz.
2: La Guardia ya no está, señor.
0: La Guardia ya se
1: ¿Ya no está La Guardia?
2: Ya se bajó La Guardia.
0: Bueno, y de cualquier manera, Memo Schutz.
1: Ernesto C. La Guardia ya no está.
0: ¿Sabes qué? Memo Schutz debe de ganar, güey.
1: ¿Quiénes están en la final? ¿Alguien sabe?
2: Todos menos La Guardia y Yair.
1: ¿Yair tampoco?
2: No, salió ayer.
1: ¿Se puede ya ir? Le dijeron.
0: Ya te puedes ir.
2: Usted se puede ya ir.
1: Usted se puede ya ir.
0: Bueno, pues ahí tienen.
1: No, ya ir también me cae bien, lástima.
0: Se acabó. Se terminó y Ernesto...
1: ¿Ese Llanos. Pérez?
2: Sí, todavía.
0: ¿Quién es ese güey?
1: Ah, es un güey cagadísimo.
0: ¿Pero quién es? ¿Quién es?
1: No sé, a mí me lo presentó Alejandro Montiel en un evento que hicimos. Es un compa ahí que hace stand-up y tiene redes sociales súper fuertes.
0: No lo ubico.
1: Y es así como humor de Tepito, güey.
0: Ok.
1: O sea, es ñero, ñero.
0: Ah, lo necesito.
1: Sí, no, sensacional.
0: Lo voy a empezar a seguir. O sea, lo recomiendas.
1: Sí.
0: ¿Cómo
1: se
0: llama?
1: S. Pérez.
0: S. Pérez. Lo voy a oír. Lo voy a degustar.
1: Y ha triunfado, ¿no? Ya llegó hasta la final. Entonces, están S. Pérez, está Memo Schutz.
2: Mariano Ochoa, Gema Mado, creo.
1: ¿Gema María?
2: Ajá.
1: Y Gema María este fin de semana.
2: Está la otra perdida que no es Wendy, que es la Karina. Y ya.
1: ¿Y quién crees que gane nuevo?
2: Ese. Yo digo que ese.
1: ¿Ese Pérez?
2: Ey, ese mero.
1: Es que sí es muy cagado ese güey. Bueno, vamos a escuchar a Alejandra Guzmán. Adelante.
3: Sé que eres fanática de la Casa de los Famosos México y
4: ¡claro!
3: es por eso que estás esta noche aquí.
4: Claro, me encanta. Yo sí le voy a Yair.
0: ¿Qué? A ver, ¿hace risa otra vez? ¿Podemos juntarla con la presidenta para el final del programa? Sí.
1: Por favor.
0: ¿Qué pedo con esa risa?
1: Pero me da gusto que ya está bien después de lo que tuvo con su cadera y eso, ¿no?
0: Se ve contenta, esto más es buena, bien, es divertida. Que no es Alejandra Guzmán, ya entendí, es su cadera riéndose de la mala pasada que le hizo en el concierto. ¿Qué hiciste, cadera de Alejandra Guzmán? ¿De qué te ríes?
1: Le ponemos a la suena a Pepillo también. ¿Le ponemos a la presidenta también?
0: Sí, yo creo que sí, ¿no? Merece. Pero bueno, mientras vamos al top 10 del día de hoy, ¿les parece? Porque esto se está terminando. Esto
1: y se llama frases que puedes decir en un concierto y en la cama. Y esta es la número
0: 10. Frases que puedes decir en un concierto y en la cama. Hasta adelante o hasta atrás, me la paso re bien. Me da igual dónde me sientes. Ahí está.
1: Yo prefiero terminar siempre hasta atrás.
0: No me digas.
1: Sí.
0: De plano. Sí, o sea, ya para matar vas al perrover. O sea, ya para finiquitar. Porque es una gran maniobra, ¿eh?
1: Cierto.
0: O sea, cuando hay. Sí, bueno, no por ahí, presidente. Expresidente, viejo cochino. No siempre tiene que ser.
5: Por el.
0: No.
1: Pero por el chiquión no hay bendición.
0: Yo creo que
1: sí.
0: Es bastante común, ¿no? Terminar en el perrover. Sí.
1: Ah, sí.
0: O sea, que andas de varias maneras, pero ya cuando hay que hasta la empuñadura, pues es porque tienes un acceso mayor.
1: No, y la vista es impecable. ¿No?
0: Ah, todo bien. Sí.
1: Bueno, vamos a ver qué
0: sigue. Y ella no te tiene que ver, que es favor que le haces, güey.
1: A ver, con razón, además, ahora entiendo, güey, por qué es tan apreciada.
0: No tiene que ver tu carota ahí toda roja, güey.
1: Y con los cachetes colgados hacia abajo, la piel toda escurrida.
0: Una disculpa a todas las mujeres que han tenido sexo conmigo. Lo que han tenido que ver arriba de ustedes debe de haber sido nauseabundo.
1: Sí, un día pon tu teléfono así y pon tu...
0: Y ponte a hacer... todo
1: y eso es lo que ve la pobre doctora.
0: Rojo. O sea, horrible, güey.
1: Qué excitante. Vamos a la número...
6: 9.
1: Frases que puedes decir en un concierto y en la cama. Ahí está, no me acuerdo cuál es, pero está buenísima.
0: Wow, frase que puedes decir en un concierto y en la cama. No, pero pues antes abrió un solista y eso me sacó de onda, güey.
1: ¿Un solista abrió antes?
0: Un solista abrió antes, güey.
1: Vamos a la número
6: 8.
1: Frases que puedes decir en un concierto y en la cama. No manches, se le salió la cadera.
0: Alejandra, ahí va. A ver, repitamos el chiste. Exacto, güey. ¡Se le salió la cadera! ¿Qué hacemos?
1: Me encantó la risa. Sigue la número
6: 7.
0: Frases que puedes decir en un concierto y en la cama.
1: ¡Aplausos, carajo!
0: ¡Bravo! ¡Otra! ¡Anco! ¡Anco!
1: No, o sea, te la debo para mañana, pero va.
0: Te la debo para dentro de
1: una semana.
0: Par de semanas, exacto.
1: Que pase la. ¿Cómo se llama? ¿La fase de qué?
0: ¡Que pase la desgraciada! No, ¿qué?
1: ¿Cómo se llama el tiempo que hay que esperar entre una erección y otra?

0: Ah, el periodo refractario.
1: Periodo refractario, gracias, me quedó nuevo.
0: Y el periodo refractario no es una gelatina de frambuesa. Vamos a la que sigue, que es la número
2: 6.
1: Frases que puedes decir en un concierto y en la cama.
0: Súper mal organizado esto, ¿eh? De verdad, de una basura, güey. Aburridísimo. ¿Cómo estuvo, Teacher, el concierto? O sea, de verdad no le gustó. Yo sé que usted es un gran crítico de música. Va uno a un concierto, las cosas no pasan cuando deben y entonces dices, estuvo...
1: De huevísima.
0: Pues sí, güey. Molesto.
1: ¿Cómo ha estado la corneta de hoy, Teacher?
3: De huevísima.
1: A mí no me lo ha parecido.
3: De hueva, no.
0: Ok, entonces... De huevísima.
3: De huevísima, sí.
1: Gracias, Joaquín. Vamos a la que sigue, que es la número
2: 5.
1: Frases que puedes decir en un concierto y en la cama. Qué bruto, qué bien tocas la flauta.
0: Amarga. Ok, wow.
1: O la corneta. La trompeta es difícil de tocar,
0: oye,
1: ¿no?
0: ¿Por qué tiene ratas por detrás? Pues soy la flautista de Harry. Ah.
1: Es difícil tocar la trompeta,
0: es
1: ¿no?
0: Muy difícil de tocar la trompeta. O sea, si quieres sacarle sonido correctamente a una trompeta, es difícil. Luego dominar las llaves... tiene su
1: aún
0: chiste.
1: Más. Vamos a la que sigue, la número
2: 4.
1: Frases que puedes decir en un concierto y en la cama. 4. O sea, hay que grabarlo todo, ¿no? Para poderlo recordar y revivir.
0: Ya suelta el celular, vive el momento, carajo. Deja de grabarme. La que sigue es la número
2: 3.
1: Frases que puedes decir en un concierto y en la cama.
0: Bueno, ¿y qué? ¿Quién va a abrir o qué? ¿O qué?
1: ¿Quién va a abrir?
0: Las patas.
1: La número
2: 2.
1: Frases que puedes decir en un concierto y en la cama. ¿Qué es esto? Uy, esto que me cayó son meados.
0: No, güey.
1: ¿Qué, güey? A lo mejor es la chica dorada.
0: Además, la prueba. No,
1: sí son. Sí son.
0: Bueno, si les gusta el quita sed,
1: precisamente.
0: Es muy cercano a, ¿eh? O sea. Ustedes
1: no, y está
0: recibido...
1: la lisa y llana lluvia dorada.
0: Sí, sí, además.
1: Le gusta.
0: Sí, eso nunca lo entendí. Y sí me lo pidieron una vez y mientras lo hacía dije, ¿por qué te está gustando esto? Pero bueno, va.
1: Hay gente así. Bien. Vamos a la número
2: 1.
1: Frases que puedes decir en un concierto y en la cama.
0: Wow, sí me impresionó, ¿eh? O sea, yo pensé que no iba a llenar. Bien, y aplausos. Bravo.
1: Yo pensé que no iba a llenar.
0: Exacto.
1: ¿Y sí?
0: Bueno, esto se acabó, se terminó, no más, es viernes, tengan bonito fin de semana, nosotros nos largamos. Si Dios nos da licencia, porque eso es lo que hace el güey, expedir licencia.
1: ¿Hubo
0: eso.
1: Portazo?
0: ¡No! ¡Ah, dieron portazo!
1: ¡Ah, portazo, no!
0: ¡Qué horror, güey!
1: Ahí donde el topo da portazo.
0: ¡Qué feo! Bueno, ahí les mandamos un beso.
1: Ahí les mandamos el beso.
0: Y nos vemos luego, gracias.
1: Y aquí
0: por
1: la corneta también.
0: Nos vemos en la noche en ¿Qué Importa?
1: Gracias, gracias. A las 11:05 de la noche.
0: No les agradecemos el rating de anoche.
1: Ayer no estuvo tan bien. Fío.
0: Váyanse al carajo.
1: Cool. ¿Por qué le cambian? No le cambien, hojaldras.
0: Bueno.
3: Y... De huevísima.
0: Al parecer.
1: Al parecer, sí.
0: O sea, hicimos el un buen ayer, programa, no, pero pues, no les gustó.
1: No siempre.
0: Modo.
1: No todos pueden ser joyas tampoco.
0: No, no todos pueden ser joyas.
1: No, el de ayer y el de antier.
0: O sea, pero
1: de
0: depende. ¿Joyas de cuáles? O sea, joyas de la corona, joyas
1: sí, sí, sí.
0: Baratitas,
1: joyones.
0: Joyones gigantes. Bueno, cuiden los suyos, púlanlos, échenle una escupidita y un trapazo. ¿No? O sea, ten trapito para que te pulas el cetro y nos vemos después. Gracias.
1: Espérate,
0: por todo.
1: ¿Qué? Hay podcast de la corneta, claro. Extendida, que además tiene un super capítulo acerca de las cirugías estéticas.
0: Ah.
1: Si usted está pensando darse un arreglo, como el Estaca, que ya está pensando seriamente en injertarse pelo.
0: Yo, de hecho, me voy a poner chichis.
1: Púbico en las pestañas.
0: En la cara. Nada más llegué a mi casa. No, ya, y bueno, pues ustedes pueden aprender todo acerca de las cirugías estéticas.
1: Hablamos de todo tipo, ¿eh?
0: Sí, sí, sí.
1: De todo, de verdad estuvo interesantísimo.
0: El levantamiento de cutis
1: de glúteos,
0: brasileño.
1: Sí,
0: así,
1: sí,
0: ahí
1: sí.
0: Está.
1: ¿Y por qué hay que ser muy cuidadoso con esas cosas?
0: Si usted está pensando en pedirle a su cirujano que le separe los glúteos, llévelo a cenar.
1: Es buena idea.
0: Exacto.
1: Adelante, no le vamos a decir que no, pero primero fumes el capítulo de la corneta extendida que se llama Nos metimos una restiradita.
0: Muy bien. Bueno, ahora sí nos podemos ya callar.
1: Ya.
0: Por favor.
1: Ya. Perdón.
0: Bueno, los dejamos con esto, que dicen que la risa es contagiosa. Señora presidenta, ¿hubo financiamiento de grupos delincuenciales en su campaña presidencial?
4: Es que la risa da mucha risa.
0: Y y Alejandra Guzmán no. Adiós.
4: En este instante se va la meme en la corneta.
1: ¿Y este es el cierre?
4: No, este.
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5: Esta semana, chequen nuestros invitados. Nos sentamos en súper exclusiva con Tom Cruise y Alejandro González Iñárritu para hablar de su colaboración para tremendo peliculón Digger.
6: Viajamos a Nueva York para platicar con Dakota Johnson y Anne Hathaway sobre las emociones extremas que tuvieron que explorar en Verity, la sombra de un engaño.
5: Gael García y Esmeralda Pimentel nos visitaron en cabina y nos revelaron quién es el verdadero villano de Hombre al Agua. Invitados ganadores del Oscar, películas que van a cambiar al cine y, por supuesto, la mejor música únicamente aquí en...
0: Estreno con Gaby Cam y Javier Ibarreche.
5: Van, Dita querida, es un gusto saludarles como cada semana, ahora sí físicamente desde la cabina de estreno, porque...
6: ¡Somos reales!
5: ¡Ay, somos de verdad! ¡No soy un holograma!
6: Es increíble.
5: Me hace muy feliz estar acá, porque además no podíamos de otra forma grabar este episodio en particular, donde vamos a hablar de una de las películas que creo que más ruido van a hacer este año, que más ruido van a hacer en la temporada de premios, uno de los eventos más grandes que hemos tenido aquí en la Ciudad de México con invitados de lujo. Pero bueno, si de lujo y grandeza estamos hablando aquí en este programa, antes de empezar a hablar de cualquier cosa, qué placer saludar aquí en esta cabina a mi queridísima Gaby Cam.
6: Javier Ibarreche, un placer. Cada día te superas más. Oye, sí, la verdad es que estoy muy emocionada de que podamos hacer este episodio así en persona, viéndonos las caras, porque Digger no es una película fácil de discutir.
5: Correcto.
6: Tampoco es una película que alguien se deba perder. O sea, antes de hablar de eso, lo primero que hay que decir es cuanto menos sepas mejor, y cuanto más vivas tú la experiencia y no dejes que alguien te diga no la veas, y la veas, sí, mejor. Ya llegaremos a eso, porque hoy tenemos un súper programa. O sea, nada más hoy, la crema y nata del cine mexicano, Alejandro González Iñárritu, Gael García Bernal y, ¿por qué no?, tu tío Tom Cruise.
5: Tomás Cruise.
6: Tío Tomás Cruise.
5: Tomás Cruise, escríbase C-R-U-Z.
6: Cruise, ajá, sí, exactamente. Sí. No se diga más, comenzamos.

0: Iniciamos con una super canción, Can't Get You Out of My Head, de Kylie Minogue, que suena en Verity, La Sombra de un Engaño, que está de estreno con nuestras invitadas exclusivas, Dakota Johnson y Anne Hathaway.
1: Cuando me dragué para un show, canté esa.
0: ¿En serio?
1: Sí, sí, sí.
0: ¿Y cómo eras como draga?
1: Te lo enseño ahora.
0: Adelante con la
1: imágenes. Me veía muy bien.
0: Estaba guapa, dice.
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3: Noche. Despacho de la escritora Verity Crawford Bermond, Estados Unidos. Lowen encuentra en el fondo de un cajón el manuscrito oculto de So Be It.
4: This is my autobiography. A writer's words should be honest and bloody and a little bit terrifying.
3: Una autobiografía donde Verity confiesa aberraciones sobre la muerte de sus hijas. Y cuando Lowen levanta la mirada hacia el reflejo del ventanal superior, ahí está. La silueta inmóvil en la silla de ruedas, recortada por la luna, con los ojos clavados directamente en ella.
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3: Verity, La Sombra de un Engaño.
0: Llega a las salas de cine el thriller psicológico basado en el fenómeno literario de Colleen Hoover, Verity, La Sombra de un Engaño.
5: La historia de Verity, La Sombra de un Engaño, sigue a Lowen, escritora en quiebra, contratada para terminar la saga de Verity Crawford, postrada tras un accidente. Al instalarse en la casa, Lowen encuentra una autobiografía inédita con escalofriantes confesiones sobre la muerte de su hija. En medio de un triángulo amoroso con el esposo y una atmósfera asfixiante, surge la peor sospecha. La mujer en la silla de ruedas no está catatónica y los está vigilando.
6: She was Jenny. Right there, Jeremy.
0: Protagonizada por Dakota Johnson como Lowen y Anne Hathaway como Verity, este es de hecho un fenómeno que dividió por completo a los lectores en redes sociales. ¿Eres team manuscrito o team carta? O sea, ¿crees en la mente maquiavélica o en la inocencia inesperada?
5: Para entender cómo trasladaron este duelo mental a la pantalla, platicamos en De Estreno con sus protagonistas sobre cómo trabajaron la psicología de sus personajes para expresar emociones tan extremas y convencer al público de comprar su versión de la verdad en medio de tanta manipulación.
7: Anne Hathaway.
8: Within the script, when you read it,
9: dentro del guion al leerlo,
8: you know, it's almost, at least for me, it's almost like reading a script that has a rhythm to it.
9: Sabes, casi es, al menos para mí, es casi como leer un guion con ritmo.
8: It's almost like a piece of music.
9: Es casi como una pieza musical.
8: And so you just, it's just kind of an instinct that you have about.
9: Simplemente es un instinto que tienes sobre.
8: At this part of the piece, there's an emotional crescendo around it.
9: Creo que en esta parte de la pieza hay un increchendo emocional.
8: And then you just go, okay. And so usually if the writing's good, it just kind of takes you there.
9: Y luego simplemente dices, de acuerdo. Y usualmente, si la escritura es buena, simplemente te lleva allí.
8: And then whatever time you have to prepare for the part, you go, okay, why did it make me feel that way?
9: Luego el tiempo que tengas para prepararte para el papel.
3: Dakota Johnson.
10: A good script can kind of lead you on an emotional journey. And
11: un buen guión puede guiarte en un viaje emocional.
10: I think character-wise, it's empathy.
11: Pero creo que en términos de personajes, es empatía.
10: Because Lowen is a really tricky person.
11: Porque Lowen es una persona muy engañosa.
10: And maybe not necessarily a good person.
11: Y tal vez no necesariamente una buena persona.
10: But it's coming from a place of guilt and damage and shame and grief and.
11: Pero proviene de un lugar de culpa, daño, vergüenza y dolor.
10: Being, you know, hyper intelligent but like very insecure about where she's at in her life.
11: Y siendo, ya sabes, hiper inteligente, pero también muy insegura sobre su lugar en la vida.
10: And kind of selfish.
11: Y algo egoísta.
10: And those are qualities that exist in people, so it's kind of like switching it on its head in one.
11: Son cualidades que existen en las personas. Entonces es como darle vuelta en su cabeza.
10: For me, wondering how do I feel like love for this person and then be able through that lens, you know, make it authentic.
11: Y para mí preguntar, ¿cómo puedo sentir amor por esta persona? Y luego a través de esa lente, ¿sabes?, hacerlo auténtico.
0: Me cuesta un poco de trabajo hablar de Hoover sin recordar los dramas que hemos vivido.
1: Estaba pensando en exactamente
0: eso, ¿no?
1: Lo mismo. Es lamentable porque lo siento es que...
0: ¿Ella qué? Además...
1: Un escándalo que no tenía nada que ver directamente con ella, ¿no? Que tenía que ver más bien con...
0: Con Blake Lively,
1: y Justin
0: con el
1: Maldoni,
0: director Justin
1: con la producción de su película.
0: Nada
1: pero,
0: que ver.
1: Pero sí, creo que hay un tono, ¿no? Como de las historias, porque antes de que la controversia de Blake Lively y Justin Maldoni llegara, el libro mismo ya había pasado como por una controversia un poco, porque hablaba sobre relaciones abusivas, hablaba sobre... conductas tóxicas entre parejas, pero sí se preguntaba un poco qué tanto el libro no limpiaba un poco la imagen del abusador versus qué tanto señalaba un mal social. Como que a mí sí se me quedó muy grabado como esa sensación de ¡ay! Colleen Hoover igual a controversia, pero creo que tener a Anne Hathaway de protagonista en la historia que sea es quizá la manera más eficiente de decir, por lo menos con esto, el trabajo actoral, o sea, lo que se entrega a nivel actoral va a estar bien.
0: Y Dakota, a ver, Dakota es muy peculiar, ella me da la impresión de que de pronto no tiene tantos matices en la pantalla, pero funciona para muchos personajes. Un personaje como este, sin duda, sí. Esta es una película muy misteriosa que tiene esta atmósfera también de, pues sí, como de misterio. Y siento yo que es el verdadero, si pudieras fingir tu muerte para ver quién va a tu funeral, lo haría. Siento que claro, es un poco jugar con esa idea de qué pasa cuando la gente cree que tú no te estás enterando de lo que está pasando, ¿no? O sea, como de, si pudieras ver qué dicen de ti, cómo hablan de ti, las cosas sí que hace tu esposa, tu esposo, pensando que no los estás viendo, pues ese es justamente todo el meollo de esta película.
1: Sí, y el año que ha tenido Anne Hathaway también creo que ha formado parte de la conversación en torno a la película, porque entre haber sido uno de los personajes principales en La Odisea, haber hecho Devil Wears Prada 2, haber hecho la noticia de que va a adaptar a cine el libro de Yesteryear, que de este bestseller gigantesco, que a mí me urge ver esa película porque estoy terminando de leer el libro y me tiene emputado loco y vuelto loco, esto se le suma, digamos, a ese el despliegue actoral de Anne Hathaway en comedia, en un drama épico, en una cosa como lo que hace aquí en Verity. Va a dar de qué hablar, creo yo. Siempre las historias de Colleen Hoover dan de qué hablar, a ver cómo es recibida por el público.
0: Ahora, yo tengo una pregunta que siempre me he hecho. Cuando vi la serie de The Act, no sé si la viste, donde está, es como toda esta historia de la vida real, donde una mamá le hace creer a su hija que está enferma y toda la historia, es una historia real, seguro.
1: La de Gypsy Rose,
0: exactamente. ¿Cómo es que no se da cuenta alguien que estás fingiendo? O sea, que no hubo doctores de por medio, nadie le hizo un estudio a Anne Hathaway, al personaje de Colleen Hoover. O sea, me rayo un poco en lo inverosímil eso de estuvo fingiendo que estaba en coma, pero no.
1: Pero muchas veces, o sea, lo que digo, en el caso de Gypsy Rose puntualmente, cada vez que algún médico estaba cerca de descubrir la verdad, simplemente se mudaban, ¿no? O cambiaban al médico o se mudaban a otra ubicación. Y mientras el trato fuera directamente con la mamá, que le explicaba, es que tiene tal y tal y tal y tal síntoma, pues como que no es normal que la mamá manipule para fingir enfermedades. Entonces, como que das por bueno el, pues estos son los síntomas que ha de tener. Y luego ves a la niña que efectivamente no se para de una silla, que como que habla diferente. O sea, hay un montón de cosas que como que sin, cuando ya se vuelve obvio, más bien, cuando ya te das cuenta ya se vuelve obvio.
0: Claro.
1: Pero antes de, como que es un, ¿cómo viví engañado? O sea, como
0: pues
1: que
0: esa es mi pregunta. O sea, ¿cómo puedes sostener fingir un coma sin que nadie te revise? O sea, si yo ahorita te encuentro en coma, lo primero que voy a hacer es llamarle a un doctor y tú probablemente no vas a haberle hablado a ese doctor para decirle, oiga, haga como que sigo en coma.
1: Claro.
0: ¿Sabes? Es difícil sostener la mentira. Vamos a ver cómo la...
1: Sí, a lo mejor tiene sus huecos. Confío en Anne Hathaway. Colleen Hoover siempre da de qué hablar. A ver qué sucede.
0: De acuerdo.
2: Después del corte tenemos...
1: Nos sentamos en súper exclusiva con Tom Cruise y Alejandro González Iñárritu para hablar de su colaboración para Digger.
2: Ponemos pausa y volvemos en unos minutos. 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
24: La temperatura, 30 grados.
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0: Javier, ¿a poco no? Hay combinaciones que nunca fallan, como cuando se juntan un director y su protagonista favorito, o esa dupla de personajes que siempre nos hace reír.
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1: ¡Qué sabroso!
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0: Sí, pide tus favoritos y arma una combinación tan buena como tu dupla favorita del cine, que quiero pensar es Javi Cam.
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2: Ya estamos de vuelta en Gaby Cam y Javier Ibarreche. En los siguientes minutos
5: tenemos una súper exclusiva. Tom Cruise y Alejandro González Iñárritu hablaron con nosotros de su colaboración para Digger.
0: Eso suena irreal.
5: Irreal.
0: Irreal. Javi Cam, efectivamente, hicimos un one-on-one muy especial con Tom Cruise y Alejandro González Iñárritu en una exclusiva para uno de los pocos medios en el mundo donde juntos nos revelaron todo detrás de esta película y de su corazón también aquí en
2: Interior Día.
6: Mansión de Digger Rockwell, Estados Unidos. Digger Rockwell, en pijama de seda, camina por su extravagante mansión cargando a su viejo gato. Una videollamada interrumpe su rutina.
7: Mr. Rockwell, my name is Sandy Clarkson.
8: Yeah, Sandy. How you been, buddy? You're the man with 5 foot crab.
6: Uno de sus empleados le advierte que un glaciar en Groenlandia se ha desplazado por culpa de una de sus plataformas.
8: A glacier over there in Greenland, it shifts 5 feet. Now, this desk in front of me is bigger than 5 feet.
6: En la pantalla se ven enormes bloques de hielo desplomándose, incendios y alertas de una posible guerra nuclear. El desastre es inminente. Él piensa que es su turno de salvar al mundo.
9: Digger here got us into this mess, and Digger's gonna dig us out again.
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5: Digger.
0: Después de 9 años de trabajo, finalmente llega a cines Digger, la nueva película de Alejandro González Iñárritu, en donde Tom Cruise da vida a un magnate del petróleo con la realidad tan, pero tan alterada, que después de provocar un caos global, decide que el salvador del mundo pues es él mismo, ¿no?
5: Digger es una comedia, es un drama, pero también es una sátira, muy al estilo de Iñárritu, quien ha conseguido mantener en secreto los detalles de esta película con muy poca información en los trailers. Y si me permites decirlo, lo mejor que puedes hacer es ir a verla sin saber nada. Es una película que está hecha para que uno le rasque, o más bien le escarbe, porque tiene capas y capas, niveles de ficción, y cuando sales hay harto que diggerir.
0: Digger.
10: ¡Ah! ¡Vámonos! Yo con eso me despido.
0: Avienta la silla y déjala girando. Bye. ¡Javier!
11: Along with for the rest of us.
12: That is why it is your problem.
0: Bueno, Javi Cam, o sea nosotros, nos sentamos con Alejandro y con Tom Cruise para hablar de esta colaboración durante su visita a México y ¡ay, qué increíble estuvo esto!
13: You both are known.
0: Ustedes dos son conocidos por ser muy meticulosos y por ser personas súper perfeccionistas, así que queremos saber, cuando gente como ustedes se junta, ¿quién le dice a quién?
13: Ok, we have it.
0: Ok, ya lo tenemos.
14: He says we have.
15: Él dice cuando lo tenemos.
16: Then I go, can I try one more?
15: Yo digo, ¿puedo probar una vez más?
16: He says we have it, like I did the 10-minute monologue.
15: Él dice cuando lo tenemos, cuando hice el monólogo de 10 minutos.
16: We do the whole take, one take, and he was like, and he goes, he came up and he hugged me.
15: Hicimos toda la escena en una sola toma y él estaba como, se acercó y me abrazó y me dijo.
16: And he goes, cabrón.
15: Cabrón, lo tenemos.
16: You have it. And both of us were hugging. I was like, well, I want to, can I do it again?
15: Ambos nos abrazamos y yo dije, bueno, quiero, ¿puedo hacerlo de nuevo?
17: Cover.
18: La protección.
16: Coverage, when you coverage get it, it's like we're done.
15: La protección. ¿Quieres la protección? La oportunidad. Y yo me quedé como, estamos listos.
19: Yeah, there's no coverage.
18: Sí, no hay copia.
19: It was so amazing that it was one of those moments in life that it gave you the miracle of something like that happens only once.
18: Fue tan increíble que fue uno de esos momentos en la vida que te da el milagro de que algo así suceda solo una vez.
19: So you have to acknowledge that you just witnessed a miracle.
18: O tienes que reconocer que sí has visto un milagro.
5: Digger es una experiencia cinematográfica que visualmente resulta casi como ver una pintura. Iñárritu decidió trabajar de nuevo con el cinematógrafo multipremiado ganador del Oscar Emmanuel Lubezki, y la cinta está filmada completamente en VistaVision, un formato cinematográfico que utiliza una superficie de negativo mucho mayor que el 35mm convencional, permitiendo crear imágenes con profundidad. Para explicar rápidamente el tema del VistaVision, hagan de cuenta que una cinta de cine corre así en vertical y tienes en la cinta vertical un cuadrito, ¿no?, que es la pantalla en horizontal. VistaVision lo que hace es que esa misma cinta, que mide lo mismo, la corre en horizontal, de modo que la imagen horizontal que te permite la cinta es más de grande. Más del doble de tamaño. O sea, una cinta 35 milímetros alcanza 4 perforaciones de la cinta, ¿no? Del lateral. Ajá. En VistaVision alcanza 8. Entonces, es un cuadro mucho más amplio y es una cámara que se diseñó en los años 50. Desde ya mucho tiempo que existe como esta tecnología, pero da una imagen distinta, pues, de esta clavadez de Iñárritu y de Lubezki y del propio Tom Cruise de decir, necesitamos que se vea grande. Pues.
0: Y lo logran, o sea, sí, sí tiene una razón de ser esto. Pero bueno, el elenco de Digger lo completan John Goodman, quien, por cierto, esto no lo sabías, se fracturó la cadera mientras estaban filmando. No mames. ¿Sí? ¿Eso sucedió? ¿Cómo? No tengo idea, porque así que te digas cuántas escenas de riesgo tiene John Goodman, no sé. Pero bueno, si a mí se me rompió un diente parada esperando a Tom Cruise, que a John Goodman no le pase bueno. Haciendo algo mucho más productivo.
10: Sí, sí, sí.
0: En fin, Sandra Hüller, Jesse Plemons y, por supuesto, Riz Ahmed, que para mí tiene uno de los personajes. O sea, para mí este es el papel de su carrera, sí. De Riz Ahmed, sin duda.
5: Es una película, hay hacia los primeros 20 minutos, 20 y tantos minutos, hay una primera gran revelación de qué es lo que estamos viendo, que no voy a entrar en detalle porque creo que, de nuevo, vale la pena descubrirlo en el cine, pero la película, muy por decirlo como muy en resumen, es una sátira sobre la figura del magnate petrolero y de estos seres narcisistas ultrapoderosos y de cómo creen que pueden con su poder controlar a la naturaleza y controlar, más importante, las narrativas en torno a cómo la gente los ve. Y al mismo tiempo, la película cuestiona si algo de esto que acabo de decir sirve de algo. O sea, está la sátira y está también toda una discusión sobre si la sátira tiene algún propósito o nomás es una gigantesca chaqueta mental. Porque también es posible, y esto un poco lo platicamos en entrevista y después en el Q&A que tuve la oportunidad de conducir, si existe este riesgo de que la sátira termine limpiando un poco la imagen de aquella cosa que pretende satirizar. Yo me quiero burlar del magnate y del poderoso, pero si la película me provoca risa y me río de él como si fuera una caricatura, es como de, ah, bueno, ya no me reí, ya purgué la cosa.
0: Sí.
5: Y no, al final el güey sigue en el poder, el güey sigue siendo muy mañoso. Esta película se permite cuestionar también esa otra capa. O sea, creo que Iñárritu no deja ningún cabo suelto, que es todo esto que me podrían decir de por qué haces una sátira y ya, él lo aborda en la misma película.
0: Totalmente.
5: Y es una locura.
0: Es que es difícil hablar de Digger sin hablar de los detalles, pero creo yo que, yo se lo dije, tuve esa oportunidad también, yo se lo dije, creo que no es fácil contar una historia así que cuestiona tantas cosas incómodas para Estados Unidos en particular, sí. Que por eso no se sorprendan si la crítica no la está recibiendo también en Estados Unidos, pues es una crítica directa y frontal a lo que pasa ahí, pero no solo es eso, a mí lo que me impacta es qué tan confrontativa es esta película y aún así es divertida.
5: Sí.
0: O sea, es una película entretenida, ¿no? De hecho, justamente tuve oportunidad de platicar con él sobre eso, ¿no? De cómo hacer una película que te haga reflexionar de tantas cosas, pero que al mismo tiempo la gente que va pasando en la sala de cine o en los cines diga, ay, voy a ver Digger en vez de ver cualquier otra cosa, ¿no? Y lo logra, la verdad es que lo logra. Gran parte también radica en las excelentes actuaciones que tiene esta película. Alejandro González Iñárritu es un excelente director de actores. No por nada se llevó el Oscar Leonardo DiCaprio de su mano. Todo el elenco de Birdman estuvo nominado también en su momento. Es un gran director de actores y yo creo que no habíamos visto el potencial que tenía Tom Cruise en un papel como este y era la persona correcta para sacarlo, ¿sabes? Es como sí. Un match made in heaven. Los dos ultra perfeccionistas, los dos increíbles figuras de cada uno de sus países, grandes contadores de historias y gente que no tiene miedo de decir las cosas como son.
5: Y que es de algún modo, o sea, a Tom Cruise durante varios años lo vimos actuar en roles que le ponían a prueba su rango. Dramáticos, cómicos, solía estrenar como una película de prestigio oscareable y luego un blockbuster de acción. Una oscareable, un blockbuster. Desde hace ya más de como 10 años que solamente estrenaba franquicias de acción, blockbusters, alejándose completamente, digamos, de esta como cara más prestigiosa de la actualidad. Pero ya lo habíamos visto actuar en roles más, no me gusta la palabra, pero serios, por así decirlo.
0: Sí.
5: Ahora bien, llevábamos mucho tiempo que no lo hacíamos y este rol en particular creo que conjunta varias cosas de su carrera porque si vieron Tropic Thunder,
0: sí. Ven
5: que hay un personaje llamado Les Grossman, que es el ejecutivo de la productora, que lo interpreta Tom Cruise. Y él diseñó buena parte del personaje, pidió que tuviera unas manotas, una cabeza chiquitita, es pelón, agresivo y violento, y es el personaje más chistoso de toda esa pinche película. Creo yo, de algún modo, o sea, estoy seguro que en algún momento Iñárritu vio Tropic Thunder
0: y dijo,
5: aquí está Digger. O sea, vio al personaje de Les Grossman, narcisista, imponente de su poder, desagradable físicamente, y dijo, este cabrón es el magnate petrolero. Creo yo entonces que Digger es como la película completa de Les Grossman que nunca tuvimos, porque como que por fin tenemos un poco más de un personaje parecido, pero al mismo tiempo, como tiene esta otra capa donde se cuestiona la sátira, no es nada más Tom Cruise haciendo un personaje caricaturesco, es Tom Cruise también haciendo a un personaje que cuestiona si la caricatura sirve de algo y si no está siendo demasiado indulgente o demasiado
4: demasiado burlón con el personaje. Entonces, o sea, hay un par de escenas en los diferentes niveles de ficción de la película donde yo vi, aquí está la nominación al Oscar.
0: Totalmente.
4: Yo la vi, ahí está. O sea,
0: y uno en particular es un monólogo que es evidente.
4: Ah, bueno, esa.
0: Es evidente, pero.
4: De
0: sí.
4: Ahí sale también el Oscar de foto, de dirección.
0: 100%.
4: De o sea, sí.
0: Y sí, bueno, a mí la pregunta que he estado recibiendo estos días, ya lo discutiremos más adelante, más cerca de las premiaciones, es: ¿La Odisea o Digger? Yo creo que son dos cosas completamente diferentes, pero si sí. Hablamos del riesgo actoral y de lo que implicaba cada personaje, para mí Digger
4: totalmente.
0: Implicaba mucho más. Y a veces los prostéticos te pueden jugar en contra, no es el caso. O sea, sí. Están excelentemente bien puestos, pero es la actuación. O sea, es la actuación de Tom Cruise, es que sea Tom Cruise quien está contando esta historia. Son estos cuestionamientos que tú planteas, que seas el mismo personaje. Y también esta parte, ¿no? De que hasta qué punto la ficción te puede ayudar a sanar un dolor colectivo de alguna manera, pero sin limpiarlo realmente y sin vanagloriar a las personas incorrectas de la ecuación. Creo que con eso podemos cerrar este comentario, ¿no?

0: Escuchaste Burning Down the House con Talking Heads del trailer de Digger, y esta canción fue el sencillo más exitoso de Talking Heads en listas. Fue el único tema en llegar al top 10 del Billboard Hot 100 y alcanzó el puesto número 9. Yo hubiera jurado que era Psycho Killer, pero no.
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0: One on one. En la historia del cine mexicano ha habido figuras que se destacan por su brillantez, por su creatividad, por su manera de dirigir películas, pero cuando eso se cruza con el talento y carisma de una de las más grandes estrellas del cine, el resultado es excepcional.
2: Bandita de estreno, de verdad estamos muy felices de estar aquí en un one-on-one muy especial con Tom Cruise y Alejandro González Iñárritu para hablar de Digger. ¿Cómo están?
3: Gracias. Excelente.
2: Gracias. Excelente. Excelente. Fue muy divertido.
3: So happy to see you all.
2: Estoy muy feliz de verlos a todos. Alejandro, recién vimos Digger y definitivamente escribiste un personaje muy diferente a lo que nos tiene acostumbrado Tom Cruise. Pero también tenemos esta idea de Tom Cruise como una especie de figura de acción que todo lo puede resolver, y eso inconscientemente se traslada a cada uno de sus roles. Entonces, al hablar de Digger, ¿qué tanto te aprovechas de ese pensamiento colectivo que tenemos de Tom como una estrella de cine?
3: Llegué a pensar si Digger podría ser, digamos, Tom Cruise como Tom Cruise, digamos, no, sin ningún tipo de caracterización. Y pensé que no iba a ser posible, porque realmente Tom representa muchas cosas. Eso, la posibilidad de que siempre algo va a salvar, su atractivo físico, su fisicalidad, no concuerda con ningún realmente señor tejano de 60 y tantos años como yo, todo ya más canoso y gordo, y así, con mucho, hubo mucha investigación. Entonces tenía que caracterizarlo para poder hacerlo más vulnerable, para tener que hacerlo más frágil, un señor en decadencia, un señor solitario, un señor con esa ambición. O sea, creo que la caracterización, y creo que el impacto, que es una muy buena pregunta que la gente tiene, al principio en el tráiler la gente no lo reconocía, decía, pero ¿cómo que este es de Tom Cruise? Y nadie decía, pero ¿dónde está Tom Cruise?
0: Y es que realmente sí es una locura, porque cuando ves a Digger, estás viendo a Digger, o sea, no estás viendo a Tom Cruise. Y cambiando de tema, esta película, y lo han dicho ustedes en varias entrevistas, habla sobre qué tanto nos compramos y nos creemos la historia que nos contamos a nosotros mismos y la historia que contamos de nosotros hacia afuera. Ustedes han tenido que detenerse a cuestionarse qué historia le están contando a la gente y qué historia están contando de ustedes mismos.
3: I don't.
4: Yo no.
3: I don't. I was always a new kid.
4: Yo no. Yo siempre he sido un niño nuevo.
3: The wonderful thing, I traveled around many times, and it was wonderful because I was always questioning.
4: La cosa maravillosa. Viajé muchas veces y fue maravilloso porque siempre estaba cuestionando.
3: You know, I was always looking and kind of going, finding out what is true for me.
4: Siempre estaba mirando y pensando en lo que es verdad para mí.
3: You know, looking at things. Look, look, look.
4: Mirando a las cosas. Mirando, mirando.
3: So I have a very different perspective because I was always the new kid.
4: Mirando, así que tengo una perspectiva muy diferente, porque siempre era el niño nuevo.
3: And then I would hear the stories about myself and my sister.
4: Y luego escuchaba las historias sobre mí mismo y mis hermanas.
3: So I was like, what? You know, the rounds is like, that never happened. I never did this. I'm not from there.
4: Estaba como, ¿qué? ¿Sabes? Eso nunca pasó. Nunca hice esto. No soy de ahí, ¿sabes?
3: You know, you have the wrong shoes and everything. I have a whole different perspective of life.
4: Tienes los zapatos equivocados y todo. Tengo una perspectiva completamente diferente de la vida.
3: And I remember thinking, when I grow up, it's going to be very different.
4: Y recuerdo pensar que cuando creciera iba a ser muy diferente.
2: Es muy interesante eso, porque también las historias son controladas y ustedes como cineastas se dedican a precisamente controlar narrativas. Y particularmente viendo esta película, a mí me da mucha curiosidad, ¿alguna vez se han detenido a pensar si las historias que cuentan sobre ustedes mismos son la versión real de los hechos?
3: Creo que eso hace que los chicos, los jóvenes, que esta película está hecha para ellos, se sorprendan de esa posibilidad de estar self-aware de algo que es muy sorpresivo, que es de lo que se trata la película. O sea, la película misma, los seres humanos nos estamos preguntando qué historia nos estamos contando y cómo nos vamos a contar a nosotros mismos.
0: Ay, chicos, Digger es una película impredecible, es divertida y, como lo dirías tú, Alejandro, es adorablemente caótica. Es un caos adorable. Muchísimas gracias por pasar por De Estreno y regalarnos un poquito de este tiempo para contarnos de este gran proyecto.
3: Muchas gracias.
4: Muchas gracias. Gracias por esta noche.
0: Todavía no puedo creer que hayamos tenido a Alejandro González Iñárritu y a Tom Cruise en este
5: total
0: programa. Y juntos, aparte.
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2: Gael García y Esmeralda Pimentel nos visitaron y nos revelaron quién es el verdadero villano de Hombre al Agua.
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3: Seguimos aquí en... con Gaby Cam y Javier Ibarreche. En los próximos minutos les vamos a contar.
4: Gael García y Esmeralda Pimentel nos visitaron por el estreno de Hombre al Agua y me contaron cuál había sido ese momento de rebelión contra el sistema.
5: Los integrantes de Linkin Park no forzaron las cosas, se dieron tiempo de sanar y que la música fuera lo que los volviera a llamar para su documental On Shatter. Para volver a entusiasmarte, por supuesto, aquí en...
6: ¡Cambio!

No sé tú, pero para mí es imposible escuchar la canción de En el 2000 de Natalia Lafourcade sin pensar en Gael García. Y sí, Gael regresa al cine enfrente y detrás de las cámaras en la película Hombre al agua.

0: 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Exterior, día.
1: Playa de Cuba. Camilo observa el mar desde su torre de salvavidas. A lo lejos ve a un hombre luchando contra las olas. Camilo corre hacia el agua y se lanza contra el mar para rescatarlo. El hombre es Abel, un poderoso empresario mexicano.
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1: Hombre al agua.
2: Gael García como un cubano en Mérida. Sí, como lo oíste. Hombre al agua es su más reciente trabajo cinematográfico como actor y director, y en ella conoceremos a Camilo, un cubano que tras salvarle la vida a un hombre ve su destino completamente transformado y se ve envuelto en una vida de privilegios que no necesariamente quería.
3: Imagínate ser salvavidas en Cuba a convertirte en político de la vanguardia en México.
4: Una película sobre las relaciones de poder y ese momento en el que todos nos cuestionamos qué tanto de lo que somos realmente lo elegimos y cuánto es resultado de haber sido manipulados por quienes tienen el poder. Gael García y Esmeralda Pimentel nos visitaron en esta cabina y nos revelaron quién es el verdadero villano de esta historia.
5: En el caso de Juana, su privilegio la lleva a tener una ceguera absoluta de todo lo que pasa a su alrededor. O sea, creo que vives desde una mirada en la que todo tiene que ver contigo, donde tú eres el centro de las cosas y de todo, y donde ya tiene tan integrado tener una red de personas que la sostienen todo el tiempo, que siento que no, ya ni siquiera lo interroga, ¿no? O sea, lo tiene sumamente normalizado hasta que llega un artista. Y gracias al arte se empieza a hacer preguntas, que creo que eso es algo que el arte inevitablemente nos invita a ir hacia adentro.
6: En estas estructuras, ¿no?, donde hay gente que tiene más que los demás, completa, y no solo más, o sea, proporcionalmente varias veces, ¿no?, multiplicadas lo que los demás tienen. Estas personas, su relación ontológica con el universo es a través de la afectación. El mundo les afecta. ¿No? ¿Qué onda con las piedras? ¿No? Es un sol, ¿no? Esta lluvia, ¿qué onda? ¿No? O sea, hay algo de la fresez, ¿no? Por ponerlo así, declarado, que es el mundo te afecta.
2: En Hombre al Agua, Esmeralda Pimentel da vida a Juana, la esposa de Camilo e hija de Abel, una mujer que intenta contar su historia como atleta. La llegada de ciertos personajes a la vida de Camilo y Juana les hará cuestionar su relación y, en el caso de Camilo, le hará preguntarse si la vida que tiene, el dinero y el trabajo, realmente son su mérito o algo dictado por el sistema.
4: Le pregunté a Gael y a Esmeralda cuál había sido su momento de rebelión contra el sistema.
6: A ver, me pasó algo muy particular a mí. Tuve la suerte y la fortuna de comenzar a hacer cine en el momento en el que el cine era completamente insospechado, inusitado y no solo eso, sino incomprendido, absolutamente. Ese año se hicieron 6 películas en México nada más, en el año del 99. Y una de ellas fue Amores Perros. Era algo que no veíamos como una posibilidad que la termináramos incluso, pero que la viera la gente. Después, el año siguiente, con Y Tu Mamá También, todavía no había salido Amores Perros, y también había esa sensación como de que pues es otra película, pero pues estas son las únicas 2 películas que haré en mi vida. La rebelión, de alguna manera, sucedió desde el principio.
5: Pues siento que he tenido varios. O sea, siento que han sido como etapas y como estrategias, ¿no? Para sobrevivir, igual también desde todo mi privilegio, pero luego hay proyectos que en su momento acepté para poder tener un poquito de dinero, para entonces poderme pagar un curso, unas clases, para poder aguantar luego un tiempo sin trabajar en esos proyectos que no te gustan tanto, pero entonces te estás preparando, y siento que ha sido como una cosa que se ha sentido mucho como de estrategia, pero también el no. O sea, aferrarse al no, aferrarse a todas las consecuencias que eso conlleva, y un acto de confianza absoluta, ¿no?
4: Hombre al agua, yo hay una cosa que tengo que reconocer, los acentos están on point, ¿eh?
2: Eso es sorprendente. Gael como cubano es... ¿te cae?
4: Te cae, pero además Esmeralda Pimentel y Jorge Salinas son de Mérida y lo hacen muy bien, o sea, estuvieron haciendo mucho estudio al respecto. Pero bueno, al final es una película que, si bien pareciera que no pasa mucho, porque es la vida de este hombre que es un salvavidas y que al salvarle la vida a un magnate, pues básicamente compra su éxito, ¿no? O sea, este hombre le está agradecido para siempre, entonces le da todo lo que tiene. Y no es que Camilo no sea bueno, o sea, no es que él no haga bien su trabajo, no tenga méritos, pero mucho pues se lo ha dado el haber estado en el momento momento correcto, en el lugar correcto con otra persona, ¿no? Y fíjate que es curioso porque tiene muchos matices Sombra al Agua. Hay una parte, yo por ejemplo, no, odié con todo mi corazón el personaje de Esmeralda Pimentel y se lo dije. Esmeralda es una excelente actriz.
6: Sí.
4: Es una tipaza también, eso hay que decirlo. Pero lo odié porque es como esta mujer que vive en el privilegio y que no se da cuenta de nada. Y entonces como que yo ya lo que quiero es hacer mi película y tú encárgate de los hijos. Pero es curioso porque después de que vi esta película y tuve la oportunidad de sentarme con ellos, me di cuenta de que yo soy parte de ese porcentaje de la población que juzga a una mujer cuando no se hace cargo de sus hijos, pero no juzga a un hombre cuando lo hace, ¿sabes? Mm-hmm. Siento que tiene... Sí. Tiene esa parte de igual de confrontación esta película y también de cuestionarte hasta qué punto vivimos manipulados por los que están encima de nosotros, ¿no? O sea, ¿por qué usas lo que usas? ¿Por qué te vistes como te vistes? ¿Manejas el coche que manejas? ¿Tienes el trabajo que tienes? ¿No? Aquí se lo cuestiona una persona, pero pues todos somos víctimas de eso, ¿no? Entonces es un... No deja de ser una bella, una bonita exploración sobre las relaciones de poder y sobre esos momentos en la vida en los que uno se cuestiona qué tanto llegas a un lugar por voluntad propia y qué tanto la vida te llevó a ese lugar.
2: Sí, yo no he tenido chance de ver la película todavía, pero me dio mucho gusto ver como un poco el ruido que se hizo en este inicio del circuito de festivales entre las diferentes películas latinas y particularmente mexicanas que estaban pisando este festival, ¿no? En Cannes, que se presentó Diego Luna, pero luego en Toronto coinciden Diego y Gael y como que tienen un momento donde, que además hay una actriz que sale en la película de ambos, entonces como que de repente, y misma actriz que luego en San Sebastián presentó otra película con otro, o sea, como que ver esta cosa del cine mexicano invadiendo tan tan ruidosamente los festivales de cine, me da mucho gusto porque lo discutí hace poco en mis redes, no es poca cosa que una película mexicana represente a México en un festival internacional.
4: Sí, no.
2: Es importante. O sea, claro, más allá de cómo es recibida la película, diferentes públicos en diferentes festivales van a recibir diferente cada película, pero el hecho de que esté ahí presente como representación mexicana me parece por sí solo una ganancia importante.
4: Totalmente de acuerdo.
0: La próxima semana estará de estreno.
2: Una familia moderna debe mudarse al campo donde conocerá los dones de El Árbol Mágico.
4: Aquí nuestro top de recomendaciones.
0: Número 3.
2: Verity, la sombra de un engaño, está de estreno en Cinemex con Dakota Johnson y Anne Hathaway.
0: Número 2.
4: Hombre al Agua es una cinta de Gael García Bernal en Cinemex.
0: Número 1.
2: Digger es una película con Tom Cruise y Alejandro González Iñárritu que no te puedes perder en Cinemex.
4: Y sin más.
2: Así. Ya el final. Me robaste mi frase. Decía, ahora dilo tú, dilo tú, dilo tú, dilo tú, dilo tú.
4: Pero no tengo, o sea, sí tienes voz aguardientosa, pero no así. Y sin más, bandita querida, llegamos al final de este episodio. ¿Cuánto me das?
2: 8.5 de 10. Le faltó un poco de gravedad, pero la rasposés ahí está.
4: De carraspeo.
2: Eso es. Pero sí, bandita querida, gracias por escuchar un episodio más. Gaby Cam, gracias como siempre por compartir este espacio y la sabiduría de las series y las películas. Qué gusto platicar siempre sobre lo que más nos apasiona. No olviden que pueden encontrarnos en redes como @destrenoMX, donde estamos publicando extractos de las entrevistas que le hacemos a talentos de la talla de Tom Cruise e Iñárritu, como los tuvimos esta semana. Ahí hay clips de los otros programas, recomendaciones de series, de películas. A mí me encuentran en redes como @IbarrechaJavier.
4: Y a mí me encuentran como @GabyCam40. Y sí, en efecto, la verdad es que la oportunidad que tuvimos con Iñárritu y con Tom Cruise, como Javi Cam, hacer esto juntos, poder sentarnos a prepararlo y demás, definitivamente fue única. Así que vayan a verlo, chéquenlo. Tuvimos también un momento bonito donde les hicimos un regalo que creo que valoraron bastante. Así que ahí los invitamos a que sigan las redes de @DeEstrenoMX. Y si se perdieron cualquier episodio, pues no se preocupen porque estamos en todas las plataformas como De Estreno y pueden ver estas bellas caritas en YouTube, en su versión de YouTube, cómo hacemos este programa De Estreno. No queda más, nos escuchamos la próxima semana.
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22: Gente, ¿cómo están? Viernes 2 de octubre. Viernes 2 de octubre, fuera de mame, no se olvida. Abrazo a todos los familiares que, pues, esa mañana trágica, ¿no? De 2 de octubre. Hasta ahí lo voy a dejar, nada más. Soy el Jano, contigo hasta las 6 de la tarde, junto con el buen Julián, pilotando la nave 40. Teléfono en cabina 646-977-8382. Síganos a través de arroba los 40 Ensenada 96.9 y arroba Jano Barbosa 91. ¿Qué tenemos hoy? Hoy es viernes, viernes de entrevista. Y si tú la sigues, te diste cuenta que iba a venir. Si te metiste las historias de 40 durante la semana, te diste cuenta que iba a venir. Hoy está conmigo en cabina una chava que es creadora de contenido. Que quiero saber por qué chingados se le ocurrió empezar a crear contenido. O sea, dije, ¿por qué? ¿En qué momento uno agarra el teléfono y dice, voy a hacer videos? ¿No? Voy a crear contenido. Ella es maestra, pero es barista. Entonces yo dije, ah, es la maestra del café. Fue lo primero que dije. Oh, y ahorita que se lo dije fuera del aire, dijo, ay, bueno, mami, ya le gustó. Y le voy a cobrar cada vez que utilice este término a partir de hoy. Damas y caballeros, hoy en la cabina, ¡Naicena! Bienvenida a la cabina de los 40.
12: Muchas gracias.
22: Ya te chiviaste, o sea, no estaba chiviada, ya te chiviaste.
12: Hello. Ay, es que yo me pongo súper nerviosa, pero todo se queda a fluir muy bien.
22: A ver, no te puedes poner nerviosa. Bueno, sí te puedes poner nerviosa. No, no soy de esas personas de, ay, no, no, ni te pongas nerviosa.
12: Y
22: no.
12: Tú te me calmas.
22: Ajá, y te me calmas y aquí haces cagadero. No. No, sí puedes, es muy diferente el contenido que haces. ¿Qué pasó? Dígame, ¿qué quiere usted? ¿Quiero hablar con el señor? Saluda a todos, porque. Pues, ah, muy bien, que si puedes imprimir unas cosas, dice la señora, que está aquí llegando. Saluditos. Oye, ay, mira, a ver, dale así. Ay, ay, ay, ay, ay, ay, ay. Es que acaba de llegar la Carola, estoy saludando aquí, nomás secando el pelo. ¿Lo digo? Sí, pues, es que se puso Botox ahí la doctora Merit. Tengo que decirlo, la Carola le quitó el Botox al chino, o sea, ojete. Hicieron chinchampú, ¿ves? No mames. Pero bueno, quiero platicar contigo de ese pedo. ¿Te puedes poner nervioso? Obviamente sí, no mames, pues nunca habías venido a una cabina de radio, ¿no?
12: Sí, justamente te pregunto, ¿te acuerdas?
22: Sí.
12: Que me iba a poner nervioso. Tú me dijiste, yo me pongo más nervioso cuando me grabo.
22: Sí, bien cabrón.
12: Que según tú es más difícil lo que yo hago que lo que tú haces. Pero no, no, porque, o sea, tú fluyes aquí y si te equivocas o algo, pues ya.
22: Yo siempre me equivoco en esta madre. O sea, esto es muy normal para mí equivocarme y cagarla.
12: Pero pues como parte yo soy tan perfecta y así, o a ver, sea, perfecta. Siempre que quiero.
22: El pedo es que tú haces en vivo todos los días, o la mayoría de los días haces en vivo, haces videitos para diferentes marcas, haces historias, o sea, está bien. ¿Qué tenemos ahí? Mensajes, ya. Soy su fan, dice ahí. Mira, soy tu fan. Muy bien, ¿quién eres?
12: Saludos a Valeria, Naicena, soy su hermosa. Fan.
22: ¡Ay, es Valeria! ¡Ve nomás!
12: Tú eres súper famosa, amiga, ¿eh?
22: Esta mujer nos caga de risa también, ¿no? Nos hace cagar de risa macizo.
12: Porque ella era la súper estandopera y lo dejó.
22: Ella sí es influencer, no chingaderas.
12: Ándele.
22: Ella sí es influencer, no chingaderas.
12: Es que ella nomás debería prender la cámara y hacerlo. O sea, se le da súper bien, pero no sé. Le teme al éxito.
22: ¿Ves? Es que yo también le temo al éxito. Por eso apenas me estoy poniendo pilas con
12: hacer videos. Y andas muy de grabar contenido, ¿sí o no?
22: Ando muy mamoncito, ¿no?
12: Sí, o sea, de que lo ves, tú de que andabas en Disney y yo, me tiene tan harto. Y yo casi te bloqueaba, ¿eh?
22: No. Y luego, próximamente, ya mis videos de horchata. Oh, que estoy sacando.
12: ¿De tu tatú?
22: De mi tatuaje de horchata.
12: O sea, a ver, cuéntame eso de que vas a ir a varios lugares donde vendan bebidas de horchata. Exacto. Y así.
22: Hazme algo, ¿no? De horchata. ¿Tú sabes hacer café de horchata?
12: Ay,
22: ¿no?
12: No tenemos.
22: No mames. ¿A quién le invité entonces? No me venía a goyotearle un café. Pero bueno, si así ya empezamos este programa y no le he preguntado absolutamente nada, ¿qué va a pasar en estas dos horas? ¡No lo sé!
12: No lo sabemos.
22: Por cierto, síganla en @Naicena en todas sus redes sociales.
12: Obviamente.
22: Naicena, NEYcena. Como John Cena, pero
12: exacto.
22: Cena.
12: Esto tiene una super historia, ¿eh? O sea, es que era mi marido.
22: John Cena de tu
12: madre. Sí, mi super marido.
22: You can see me.
12: Pasaron cositas y ya. Pero me quedé con el apellido, obviamente.
22: Pues claro, pues es el de la lana. Vamos a empezar. Como siempre, los invitados ponen las canciones, hacen el setlist. Ayer me mandó un audio preguntándome que si puede poner tal rol. Le dije, claro que lo puedes poner, pero no sé con qué vamos a empezar. A ver.
12: ¿Quieres que te la diga?
22: Sí, sí, dime, para irla poniendo aquí y que suene aquí al aire.
12: Ok, la primera canción.
22: El micrófono, Chabelo, por favor.
12: La primera canción que quiero que pongas, pero primero, antes que nada, quiero que sepas que las canciones que vamos a poner va a ser así como que canciones que no te acordabas que existían.
22: Bien, me gusta.
12: Tipo así de antes, porque me gustan mucho las canciones viejitas.
22: Antes. Muy bien, sí.
12: Te olvidaron. Bueno. Pero bueno, la primera canción que quiero que pongas es la de Soy un desastre de Timbiriche.
22: No, todo lo han pasado.
12: Sí, me encanta. O sea, siento que mucha gente, nadie nunca en la vida se va a acordar de esa canción, pero si la escuchas de lejos, dices, súbele, ¿sí o no?
22: Sí, la verdad, sí, solo han pasado algunos días, hay trapos sucios en la cocina. Exacto. Y un perro triste que no te olvida.
12: Verdadera.
22: Diego Schwenning es el que cantaba esta canción en Timbiriche, súbele mi querido Julián. Naicena está con nosotros en cabina a través de los 40, la radio de los conciertos.

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1: La temperatura, 30 grados.
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1: Son las, ¿qué horas son ya? Las 4:26 de la tarde, ya nos vamos del... ¿qué dijeron? No,
2: así está. Ay, aburrida, aburrida.
1: No, no me voy, no me voy.
2: Ya Julián, no me estás aportando aquí atrás, ¿verdad?
1: Julián, espérate, Julián está pilotando la 9:40. Yeah. ¡Y Ney Zen está con nosotros!
2: Yeah. Te lo recuerdo.
1: Teléfono en cabina 646-977-8382. Arroba los 40 Ensenada 96.9, arroba Neisena, arroba Jano Barbosa 91. Ya tenemos, mira, mucho comentario para ti, pues.
2: Ay, o sea, es que yo soy tan famosa. Madre. O sea, yo salgo a la calle de que, ¿por qué me están viendo?
1: Hola, hermosa, somos tu superfan, te amo, Alexia.
2: Ay, saludos, Alexia. Ay, Alexia. Chiquita hermosa.
1: Sí la ando escuchando a mi guapota. Pon acá, pero ¿quién es?
2: Sí. La Vale.
1: ¡La Niña Valeria! ¡Niña Valeria! Que
2: de hecho, la Valeria estuvo aquí, ¿eh?
1: La Niña Valeria
2: vino. Y muy buen contenido.
1: La Niña Valeria es una morra que... Ah, cómo se peina. Rol en las redes de la invitada. Ah, ya, oigan una rola. Espérate, la rola... Perdónenme, pero discúlpenme, pero las canciones las pone la invitada.
2: Una disculpa. Ay, aquí sí, se hace lo que yo diga.
1: Hoy sí ella manda, yo no la
2: puedo
1: hacerme
2: pedo. Bueno,
1: aquí hay
2: varias partes, verdaderamente.
1: ¡Andy, cabrón! Dios mío, o sea, nuestro siguiente programa, El Pájaro Loco, al terminar, los Thundercats. ¿Qué otra cosa tenemos ahí? Ahorita les mando el Instagram. Un saludo para Ney Zena, de parte de Samuel y todos los atoles.
2: Ay, hermosos, es que es mi super team, mis atolitos, los por si no sabías.
1: Los atolitos es tú.
2: Es mi super comunidad.
1: ¿Es tu fandom?
2: Sí, los digo, ¿por qué?
1: ¿Por qué?
2: Lo que pasa es que yo pues tengo de que Ney Zena, ¿no? Ajá. Pero muchos de que me dicen Maicena.
1: Muy bien.
2: O sea, son súper chistosísimos, ¿no?
1: No, hombre, son bien ocurrentes.
2: Neta, yo dije, wow,
1: invítenlos a escribir este programa. Invítenlos a escribir en este programa, por favor. Tantas ocurrencias.
2: Entonces, por eso son los atolitos. ¿De qué quieres un atolito?
1: Ay, uno de vainilla, por favor. A ver, ¿qué más tenemos? Porfa, díganle a Ney que me envíe un saludo, que me adopte y que la amo. Daniela Espinosa.
2: Ay, preciosa, te mando muchos saludos, Daniela.
1: Otro mensaje. Toda una profesional en radio, hay algo que no sepa hacer bien esta mujer, que no me pierdo sus en vivos. Fan mil.
2: Ay, él es Jonathan. Claro que lo reconozco 100%. Te mando muchos saludos. Él siempre está muy atento en mis en vivos y en mis videos.
1: ¡Qué bonito! ¡Ay, qué chingón!
2: Yo voy a terminar llorando de aquí.
1: ¿Cómo inicias haciendo contenido? En OnlyFans.
2: No, ya, ¿cómo? Pues, no, eso te lo digo por detrás.
1: No, por detrás regularmente. Pues sí, porque es OnlyFans. No, ya. ¿Cómo inicias haciendo contenido?
3: Programa apto
1: para... Ay, perdón.
2: Tranquilízate.
1: Sí, se me olvida. Se me
2: es
1: olvida
2: programa familiar todavía.
1: Se me olvida que tenemos este nuevo audio que me calma mis pendejadas. ¿Cómo iniciaste?
2: Es que haz de cuenta que yo estaba pues en el café, ¿no? Uh-huh. Y pues estaba el cafecito así un poquito solón. Y yo me ponía a hacer mis videos de que pones una chistosada, ¿sabes cómo?
1: Simón.
2: De que pones un texto y ya. De que, por ejemplo, como cuando el cliente no sé qué y así. Entonces, tenía bastante tiempo libre, dices tú. La verdad, el café no estaba tan fluido en ese entonces.
1: Y dijiste, quiero hacer algo, necesito hacer algo, sí, porque me estoy volviendo loca.
2: Ajá, entonces me salió de que un video y dije, ah, lo voy a grabar. Obviamente de que cero vista, cero nada, y yo de que soy súper aburrida. O sea, dije, yo voy a romperle el internet.
1: ¿Quién es mi productor? ¿El Jano acaso? ¿Qué chingados con cierto contenido?
2: Y aburridísimo, o sea, dije yo, no, creo que esto no me va a dar para más. Entonces ya de ahí empecé a subir en Instagram, porque en TikTok no me funcionaba nada, la verdad. Entonces pues ya seguí subiendo, pero para esto, jefecita, si me está escuchando, ella no sabía nada. O sea, mi jefa, la del café, no sabía nada. Y yo decía, ¿qué tal si un día ve que no estoy haciendo nada? Obviamente me miraba por las cámaras, pero nada como ver pues un video, ¿no? X, así salió y me iba muy bien en Instagram. O sea, ya tenía varias vistas, me empezaron a seguir gente y así. Pero pues no es como que te conozcan a ti en realidad, ¿sabes?
1: Conocen el personaje, más no te conocen a ti.
2: Exacto. Hasta que un día dije, necesito ir a más. Esto me está aburriendo. Y dije, quiero hacer un blog. O sea, quiero hablar, quiero que me escuchen. Porque tengo una voz encantadora. Entonces dije, quiero que todos digan, qué bonita voz. Entonces hice un blog de todo lo que hacía en el café. Y ya... O sea, yo estaba viendo en TikTok así de que en una hora yo nunca había tenido como que, ¿de qué? 400 likes para mí. Era como, sí, pues, wow, 400 grasa. Millones, ¿no?
1: Eso me sigue empezando a mí todavía, fíjate.
2: Y yo estaba muy, muy emocionada porque era un video largo como de 7 minutos. Dije, si la gente no ve mi video de 5 segundos, que va a verme 7 minutos.
1: 7 minutos.
2: Exacto. pero todo lo contrario. O sea, un chorro de comentarios, like compartidos, mensajes, seguidores.
1: Se sintieron...
2: Nos conectamos.
1: Ajá, pues. Conectaron.
2: Exacto. Entonces, pues, yo hablo muy rápido, pues. Aquí estoy conteniéndome un poquito, pero yo soy de que, no, que esto y el otro, y así. Exacto.
1: Al sardito.
2: Y es que, por ejemplo, los en vivos no es como que yo diga, aquí estoy haciendo tal, no estoy narrando mi video. Solo uh-huh. estoy contando algo sobre lo que pasa en el café y así. Y, pues, de ahí empezó. Dije, yo no puedo soltar estos vlogs. Y así me volví a grabar al día siguiente y al día siguiente. Y ya, así empezó todo.
3: Oh, my God.
2: ¿Y sabes cuándo dije, wow? Cuando llegó la primera persona al café. De que es que vi tu video.
1: ¡Qué bonito! Dije, y tu jefa, no. Págueme más, hija de la rechina.
2: Mi reina, sí, tenemos que hablar.
1: Sí. A ver, yo estoy levantando aquí el cotorreo.
2: No, fíjate que eso fue lo que más me impresionó. Cuando vi que realmente alguien fue y
1: por,
2: me dijo...
1: Por ti,
2: sí,
1: ajá.
2: Claro, ajá.
1: Por ti.
2: Y empezó a pasar al día siguiente y al día siguiente. Y yo dije, no puedo parar. O sea, tengo que seguir y seguir y seguir.
1: Pero es una responsabilidad, no ese pedo. Porque ya es como, ya les entregué esto... Hay que seguir haciendo este pedo.
2: Y eso es algo que a lo mejor la gente no sabe o que quiere hacer contenido. Y dice, ay, ya hice 5 videos, les fue súper bien. Pero es como de que si tú un día no subes un video, ya, ahí quedas en el olvido, ¿eh? Porque me ha pasado, aunque yo, o sea, trato de subir diario, pero si un día no subo, ya mis estadísticas bajaron. Wow. De verdad, o sea, es pensar como que qué voy a hacer. Por ejemplo, ¿sabes qué me pasa en mis descansos? Siempre es como de que, a ver, no puedo descansar. Necesito hacer un... ¡Ah, acompáñame! ¡Ay, puedo decir mi intro!
1: Sí, ¿cómo es?
2: Pero lo de aquí, de que estoy en los 40.
1: Sí, dale.
2: A ver, ¿cómo lo diría? ¡Ah, acompáñame a sintonizar los 40 aquí en Ensenada Baja California! ¡Ay, son espectaculares!
1: Oye, a ver, hablando de... ¿Cómo te escuchas? ¿Qué dijiste?
2: ¡Súper bien! Ahí está, a ver, chamacos, es que yo traigo de que los audífonos y yo dije, es que se escucha súper raro.
1: ¿Por qué traen
2: que...
1: audífonos, dijiste?
2: Ajá, dije, ¿qué voy a escuchar aquí o qué? ¿Alguien me va a decir lo que tengo que hacer? No. Pero no, se escucha súper fluido y bastante bien.
1: Tenemos mensajes en @los40ensenada96.9. Saludos de parte de Lil Cory.
2: ¡Ay, es mi bebecito, mi amor! Te mando un beso, un abrazo, es mi hijo. ¡Te amo, papi!
1: La más viral de Ensenada y de muy alto impacto esta chica, levantando el evento aquí en, en el radio. Saludos para ella, Alex Lu.
2: Sí, el Alex de alto impacto, bebé.
1: Ahí está, ves, tengo mensajes. Vamos a canción. ¿Qué sigue, Maicena?
2: Ay, a ver, permíteme.
1: Maicena, ¿qué sigue? ¿Qué sigue, Maicena?
2: Ok, vamos a poner... Chayanne lo dejaría todo.
1: ¡Lo dejaría! ¡Qué rolón!
2: ¡Claro!
1: ¿El papá de todo México?
2: Así es.
1: Menos mío, porque mi mamá siempre me dijo, Chayanne es mi novio, no es tu papá. Y sí lo dijo mi mamá. Saludos a mi mamá. Por cierto, tenemos más mensajes, espérate, antes de... ¿Qué pedo? Obvio, no me perdí a escucharte, hermosa. Un saludo, cremita. Sara.
2: Preciosa, y es de Cancún, ¿eh? Le mando muchos saludos, cabrón, hasta allá, preciosa.
1: ¡Saquen vuelos!
2: Besito.
1: Hola, saludos de las...
2: Capecitas.
1: Capecitas para nuestra Maicena. Te amamos, nena. Estamos orgullosos de ti.
2: Te amo, preciosa. Son las que me hacen las uñas y las pestañas.
1: A mí también háganme las uñas. Yo soy su fan. El J.S. Romero. Ve nomás, J.S. Romero. Invítale al podcast.
2: ¡Ay, saludos, Juan!
1: Invítale al podcast, güey. Hola, buenas tardes. Mi nombre es Carla y me gustaría mandarle un saludo a Ney. Eres la mejor. Qué orgullosa me siento de estar presenciando tu crecimiento a la distancia.
2: Ay, preciosa, muchas gracias.
1: Chingo
2: Carla,
1: mensajes
2: con
1: que tu fandom se puso bien riata. A ver, ¿qué más? Que ya me perdí. Javier, ¿cuál?
2: Amo.
1: Wow, ella podría hacer doblaje. Tiene un color de voz muy para estilo anime. Pon acá.
2: Ay.
1: Y luego acá arriba, estoy orgulloso de todo lo que estás. Espérate, arriba empezó, ¿no? El mensaje, ¿no? Estoy muy orgullosa de todo lo que estás haciendo. Lo estás haciendo súper bien. Eres la más linda, acuerpada, chava fresca.
2: ¡Ay!
1: Me encanta lo que haces y cómo lo haces. Nunca dejes de hacer lo que te hace feliz ni escuches malos comentarios. Y así como yo estoy orgullosa de ti, más personas lo están. Tus seguidores te quieren mucho. Sigue como vas. Te amo, hermanita.
2: Ay, luego, hermanita, te mando un abrazo.
1: Mando pito mil stickers y luego.
2: Es lo mismo para que lo leyeras, ¿no?
1: Ah, lo mismo. Espérate, pues es que sí lo iba a leer. Es que he llegado mucho.
2: Perdón, mensaje. Es que ya me hice súper experta aquí, ¿eh? Creo que te voy a...
1: Sí, a ver, presenta la canción. A ver, bien, presenta la canción.
2: A ver, ¿qué?
1: Pues, ¿qué canción era?
2: Lo dejaría
1: preséntala
2: todo.
1: Bien, preséntala bien,
2: ¿y cómo lo digo? Y con ustedes vamos a sintonizar Lo dejaría todo de Chayanne.
1: A través de los 40, la radio de los conciertos.

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1: ¿Eso fue hace poquito? Digo, estoy al aire, pero perdón. ¿Eso fue hace poquito o no? Nomás dime.
2: 2 meses.
1: Ah, oh, muy bien, ya. Con eso quiero saber. Con eso cierro. ¡Tras! Ay, es que debería hacer yo un podcast ya fuera del aire. Cosas que no puedo decir en esta marca. ¿No? Ahí ya puedo decir más palabras. Julián está pilotando la nave 40. Yeah. Muy bien, ahí está. Neisena con nosotros.
2: Espectaculares,
1: no, tenemos... Puta. A ver, ¿qué quieres? ¿Qué más o menos quieres escuchar? Tenemos demasiadas estupideces aquí que hemos hecho. Unas que ya estaban aquí y otras que nosotros hemos hecho. El equipo de investigación de Jano Barbosa al aire ha puesto ciertos sonidos muy buenos. A ver, sorpréndenos, mi querido Julián, con alguno.
2: A ver, échalo.
1: Julián, ahí nos va a ver.
3: ¡Joder! ¡Enrique!
1: ¡Joder!
2: Yo quiero pedir uno.
1: A ver, ¿cuál
2: tienes? El de Te amo, Elizabeth.
1: No, tenemos uno mejor. Tenemos uno mejor de Te amo, ¿no? A ver si lo encuentra este güey, a ver si lo pone.
4: ¡Chino, te amo!
1: ¡Chino, te amo!
2: O sea, muy parecido.
1: Hasta a mí también tienen un Jano, te amo, creo. ¿Qué otra cosa?
4: ¡Jano!
2: ¡Fuck you!
1: A Jano, fuck you, ¿ves? O sea, tenemos.
2: Pero ustedes lo hicieron.
1: Sí, muchos los hacemos aquí, muchos los encontramos en... Eso siempre acaba mal, carnal. Como lo que me acabas de platicar.
2: Y tú ya sabes, o sea, como que él te da la indirecta de que...
1: No, o sea, ellos son... O sea, hacemos una química... Dame un chócala, Julián.
2: Oiga, no se están dando besos.
1: Nadie tiene tanta química en cabina como los operadores y yo en toda la radio local.
5: ¡Bellísimo!
1: Gracias. ¡Bellísimo! Gracias, ¿ves? ¿Ves? Oye, nadie, pero, o sea, Julián, Jaitin y Chino y yo, cada quien hacemos una mancuerna.
2: Pero de verdad, o sea, caliente. Tienes que tener...
1: ¿Ves? Exactamente, ¿ves?
2: Tienes que tener una habilidad para usar esas máquinas.
1: Ellos.
2: Porque mientras
1: ellos.
2: Tú hablas, él tiene que decir, tengo que poner...
1: Ellos.
2: O sea,
1: ellos.
2: De verdad, chicos, si ustedes estuvieran viendo yo estoy viendo, o sea, es como un DJ, hagan de cuenta.
1: Este güey, o sea, brincos, el DJ de brincos, ya nos... La realidad. ¿Qué pasó? Tenemos más mensajes para Neisena, que es increíble el récord que estamos viviendo en mensajes.
2: Ay.
1: Saludos a Ney de parte de Dari. Te amamos. ¿Qué amamos qué? Te amamos, éxito, chiquilla. De ahora en adelante serán los mayores de tus éxitos.
2: Ay, saludos, Dari hermosa.
1: Hermosa, siempre orgullosa de tus avances. Sigue así y nunca pierdas tu esencia. Te amo, Ángela Domínguez.
2: Mi mamá.
1: Ay,
2: gracias,
1: tu mami.
2: Ma.
1: Alguien le picó por accidente aquí. Y luego, hola, hermanita, estoy muy orgullosa de ti y de lo que has logrado. Sigue así, te amo atentamente, Camila Geraldine.
2: Mi hermanita chiquita. Saludos.
1: Saludos a la Neisena, te mereces todo lo bonito de la vida, puro para adelante. Cualquier cosa que andamos, ya sabes que cuentas con todos nosotros. Jackie Santana.
2: Jackie, es que Jackie de verdad es guau. Te mando un súper abrazo, Jackie.
1: Tenemos audio.
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0: Ya salió planazo, chicos. Me encantó, ¿eh? ¿A dónde o qué?
1: Sordas, hagan. Oye, hoy canto yo, por cierto. Pero bueno, váyanse a verme a cantar.
0: ¿Pueden hacer? ¿Cómo? ¿Cantas?
1: Dios mío santo.
0: A ver, así. Échate una rola así. Aquí, no. 3 segundos.
1: Voy a cantar el jueves en el piano, Barbosa, aquí, ¿eh? Ah, qué
0: bueno. No, ¿ya de verdad cantas?
1: Sí. Ahorita te enseño videos del grupo M.
0: Wow.
1: ¿En qué cafetería trabaja para ver qué tal los cafés? Síganle en sus redes porque si le dice aquí es comercial y me multan.
0: Ni modo, chicos. Síganla, búsquenme síguete, en arroba como Neycina. Y me puedes buscar en TikTok, Facebook e Instagram.
1: ¿Por qué Cina o Cena? ¿Porque por John Cena es en serio?
0: Claro, es que sí. ¿Por qué otra cosa más? Pues ¿No parece que puedo ser la esposa de John Cena, acaso?
1: O sea, sí puedes, claro que puedes ser. O sea,
0: ¿me estás desmeritando?
1: No, te estoy desmeritando para nada.
0: Ok, es okay, que...
1: Ok, Neycina, si no te acuerdas de Neycina, Neycina es una chava fresca, muy guapa, que está aquí y la pueden seguir.
0: Súper
1: acuerpada. Súper. Es más que súper, ¿eh? Con O.
0: Ah, ok, va.
1: Súper.
0: Ok, va, me encantó.
1: Súper acuerpada.
0: Súper, así
1: es. Súper, ridícula. Tiene un trasero ridículamente enorme que no podía caber por esta puerta.
0: Exacto, dije yo, ¿cómo entro en esta puerta tan diminuta? Súbele aquí, ¿me
1: Julián? O sea, así, mira. Así entró.
0: ¡Ah! Uy, me hubiera traído una playera del John Cena, hubiera estado espectacular,
1: ¿eh? You can see me.
0: ¡Ay, no lo amo!
1: A ver, Ney, es porque eres... Y tu niño pegándole a tu hermano. A ver.
0: El Iván sabe perfectamente cómo hacer esa señal, ¿eh?
1: Tú, es Ney porque te llamas bien Ney.
0: Exacto.
1: ¿Y Cena porque te gusta John Cena? O sea, sí. así fue el nickname, sí, sí. ¿O qué pedo?
0: En la secundaria. Okay. O sea, de que me pusieron Ney por Vianey. Yo no tenía apodo antes. O sea, yo era Karen en realidad. Ni siquiera era Vianey. ¿Por qué me amo Karen Vianey? Entonces, me decían Ney. Porque yo no tenía un apodillo. Entonces, yo estaba obsesionada. Pero, ¿sabes lo que es una obsesión?
1: Sí.
0: Me faltó prender la vela para yo decir, ¿qué pedo contigo? Porque era una obsesión así de que
1: con
0: yo llegaba...
1: John Cena así ya macizo.
0: Sí, o sea, toda mi carpeta llena de cosas. Mi mochila, tenía una mochila de John Cena. Tú entrabas a mi cuarto y parecía un cuarto de hombre. ¿Por qué? Porque yo tenía muchas cosas de él. Pósters, yo, o sea, en Facebook, porque ya ves que antes usaba puro Facebook. Todas mis portadas eran con
1: todos
0: él.
1: Usaban, antes te usaba MySpace.
0: Bueno, sí. Ah, de hecho en MySpace, en el About Me, que me hacía la gente, era de que me ponían cosas de él. Y obviamente yo tenía de fondo esta gran rola que estábamos escuchando por detrás. Entonces ya me decían de que anda Neycina, Neycina, Neycina. Es más, también me gustaba mucho la familia Peluche y un tiempo fui la Ney Peluche. O sea, yo de que para todo el Ney y algo.
1: ¿Por qué no eres
0: ahí,
1: una
0: ¿no?
1: niña normal, Ney?
0: Sí, yo era súper rara. Oye, te cuento algo de la niña normal.
1: A ver.
0: Y esto es neta, chamacos.
1: ¿De Regina Blandón?
0: Es que mi familia siempre me quiso ver en ridículo, pero no lo lograron. Cuando yo tuve mi primer periodo.
1: No me digas, no.
0: Te
1: no.
0: lo juro.
1: ¿Sí te hicieron el primer periodo feliz?
0: Me cantaron.
1: Primer periodo feliz.
0: No.
1: Oye, qué grandes historias tenemos en este programa.
0: ¿De verdad?
1: Un Picasso y un Jaivazo para Maicena. Por favor, mira, déjame quitar a John Cena. Quítame a John Cena, por favor.
0: Ey, no.
1: Es que te mandaron un Picasso.
0: ¿Qué
1: es
0: eso? A ver.
2: Aquí te va un Picasso.
1: ¡Oh! ¡Wow!
0: ¿En dónde?
1: ¡Ah! No, y ahí va el Jaivazo.
3: Aquí te va un Jaivazo.
1: Muy bien. Jaivazo es porque Jatin es de Veracruz, es otro operador, entonces es una jaiva, ¿no?
0: Okay,
1: todos sabemos que es una jaiva.
0: Me encantó.
1: En secreto. Tenemos acá besos, ¿qué
0: muy
1: más?
0: Muy original.
1: Pásame contacto para el conversatorio. Ah, mándale igual el perfil, ¿no, mi querido Julián? Que nos diga cuál es su grupo de música favorita. Ah, mira, ya la raza está preguntando qué cositas.
0: Es que eso es muy difícil para mí, ¿sabes?
1: ¿Por qué?
0: O sea, es un tema delicado porque yo sé que hay mucha gente que es como de que amo el rock. Sí. Me apasiona el rock. Pero yo no tengo un género favorito. Pero sí podría decir, me encantan las canciones de señora. Bien. Yuridia, Amanda Miguel, Daniela Romo. Eso para mí es espectacular.
1: Eso de mira que...
0: Sí, y obviamente vienen cancioncitas de esas, ¿eh?
1: Queda. Pues presenta una más.
0: Ok, vamos a poner... la siguiente canción que se llama...
1: ¿Esta canción que se llama...?
0: Esta canción que se llama Simplemente Amigos de Ana Gabriel.
1: Esas, ayer hicimos un Canciones que... Y era Canciones que no puedes poner en una boda. Y justamente le dijeron, esta canción no puedes poner en una boda.
0: Buenísima.
1: Hemos hecho tres. ¿Qué dijimos? Canciones que no puedes poner en un hospital, canciones que no puedes poner en un funeral, y ayer hicimos canciones que no puedes poner en una boda. El del funeral estuvo genial. Levantando las manos.
0: ¡No!
1: O sea, es que no puedes poner una voz en un funeral. Sí. Ándale, tampoco. Súbele, mi querido Julián. Chingas a tu madre. Ana Gabriel, con su gran voz. Simplemente Amigos. Neycina. Naiceira. Está con nosotros en cabina a través de los 40, la radio de los conciertos.
2: Ah, qué rolón.

0: momento volvemos a los 40. Ya, sin llorar. Nomás es el corte y regresamos. A Jano Barbosa, al aire por los 40.
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0: 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Regresamos a los 40. Chino, Julián, oye, Itín, ya pongan a trabajar este vato. Estamos de regreso en Jano Barbosa, al aire por los 40.